Gracias, campesinas y campesinos. Gracias, indígenas y ecologistas, por enseñarnos que el agua no se vende, se cuida y se defiende.

0: 7 de la tarde con un minuto.
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Bienvenidas, mentes curiosas. ¿Conocéis la historia del célebre pintor Diego Velázquez? ¿Qué misterios esconden obras maestras suyas como Las Meninas o Las Hilanderas? ¿Sabíais que Velázquez orquestó un gran fraude con testigos falsos incluidos para borrar su pasado y convertirse en noble? ¿Y que ocultaba un hijo secreto en Italia? Cuando nos detenemos frente a la inmensidad de Las Meninas en el Museo del Prado y observamos con atención el autorretrato de su creador, normalmente la vista se nos va a su pecho. Seguro que muchos os habéis fijado en que Diego Velázquez luce sobre su jubón negro una cruz roja. Es la insignia de la Orden de Santiago, el pasaporte a la nobleza en la estricta España del siglo XVII, la prueba innegable de que se tenía un linaje puro y de no haberse rebajado jamás a realizar un trabajo manual. Velázquez parece exhibirla en el lienzo con orgullo, pero bajo esa pincelada altiva se esconde un gran misterio. Porque cuando el genio sevillano dio por terminada su obra maestra en el año 1656, él aún no había ingresado en la Orden de Santiago, no era caballero de esta orden militar. De hecho, los análisis técnicos y radiográficos del Museo del Prado confirman que la cruz de Santiago en el pecho de Velázquez fue pintada después de que fuera terminado el cuadro. ¿Y quién la pintó? Durante siglos, la leyenda aseguraba que había sido el mismísimo rey Felipe IV, quien, llorando la muerte de su pintor favorito en 1660, trazó él mismo la cruz como un homenaje póstumo. Se cree que el monarca sabía pintar, aunque no se conservan cuadros suyos. Otra hipótesis apunta a que fue su yerno y discípulo, el también pintor barroco Juan Bautista Martínez del Mazo, u otro artista de la corte. Pero lo más probable es que fuera el propio Velázquez quien retocara su obra de arte, ya que dispuso de unos 8 meses desde el momento en que ingresó en la Orden de Santiago a finales de noviembre de 1659 hasta su muerte el 6 de agosto de 1660. Porque para él aquel nombramiento como caballero fue importantísimo. En las décadas anteriores había estado obsesionado con convertirse en noble y borrar cualquier rastro de un pasado plebeyo. ¿Por qué? Para entenderlo, debemos viajar a las calles de la Sevilla de finales del siglo XVI, a sus verdaderas raíces. Porque el pintor de los reyes no nació entre sedas. Sabemos que fue bautizado un domingo, el 6 de junio de 1599, en la modesta pila de la iglesia parroquial de San Pedro, en Sevilla, pila que, por cierto, aún hoy se conserva. Así que los historiadores asumen que debió de nacer 1 o 2 días antes. Era el primogénito del matrimonio formado por Juan Rodríguez de Silva y Jerónima Velázquez, quienes se habían casado en esa misma parroquia 2 años antes. Su hogar era el típico de la clase media urbana. Su padre, Juan, trabajaba como notario eclesiástico, un empleo burocrático honesto, pero de rango menor, que le permitía rozar la base de la pequeña hidalguía, aunque siempre anduvo metido en pleitos para librarse de pagar los impuestos destinados a los plebeyos. Por su parte, Jerónima, como era habitual en la época, se dedicaba a las labores domésticas y al cuidado de la familia. Si aplicáramos las normas de registro actuales en España, con un 94% de probabilidad, el mundo conocería al maestro como Diego Rodríguez. Sin embargo, en la Andalucía de la época, era una costumbre bastante extendida y totalmente legal alterar el orden de los apellidos si el materno tenía mayor abolengo o arraigo local. Así que Diego Rodríguez de Silva y Velázquez se apropió del Velázquez de su madre por una cuestión de supervivencia estratégica. Sus abuelos paternos, Diego Rodríguez y María Rodríguez de Silva, eran inmigrantes llegados desde Oporto, y en una España dominada por la paranoia de la limpieza de sangre y el miedo a la Inquisición,
un apellido de resonancias portuguesas despertaba de inmediato sospechas de orígenes judeoconversos. Llamarse Velázquez sonaba castizo y enraizado, y por tanto era un apellido mucho más seguro. Aunque tampoco es que la rama familiar de su madre le ofreciera un pasado de ilustre linaje. Su abuelo materno se ganaba la vida como un humilde calcetero, es decir, tejiendo medias y calzas, y además los problemas económicos le habían llevado a ingresar en la cárcel por deudas poco antes de que naciera su nieto Diego. De manera que su árbol genealógico, como veremos, iba a convertirse en una barrera difícil de superar en la meta que se puso ya de adulto para llegar a ser caballero, para pertenecer a la Orden de Santiago. Su propio oficio como pintor también sería un obstáculo para conseguirlo. Aunque el asunto de la profesión hoy nos parezca un detalle irrelevante, en la clasista sociedad de los Austrias imperaba una regla de hierro. La nobleza era incompatible con ejercer un oficio vil y mecánico, como los llamaban entonces. Aquel que se manchaba, entre comillas, las manos trabajando por dinero, perdía todo derecho a ser hidalgo y a nivel legal se le equiparaba a un artesano, al mismo nivel social que un zapatero, un herrero o un calcetero. La pintura, en aquel momento histórico, no estaba considerada un arte liberal dictado por las musas, como la poesía o la música. Era un trabajo manual que te obligaba a pagar la alcabala, el impuesto sobre las ventas. La ley condenaba a alguien como Velázquez, de un talento inigualable, a ser un plebeyo si cobraba por sus lienzos. Pero hablemos de su infancia primero. El joven Diego no creció solo. El suyo fue un hogar con mucha vida. A lo largo de los años, su madre, Jerónima, daría a luz a una prole numerosa para asegurar la supervivencia del linaje en una época de altísima mortalidad infantil. Los registros de la cercana iglesia de San Vicente nos revelan que tras el primogénito nacieron al menos 6 hermanos más, entre 1601 y 1617, Juan, Fernando, Silvestre, Juana, Roque y el más pequeño, Francisco. Se ha perdido el rastro histórico de casi todos ellos, salvo de uno. Su hermano Juan, el segundo en llegar al mundo, también nació con vocación artística y los escasos documentos de la época lo sitúan trabajando en Sevilla como pintor de imaginería. Una carrera profesional modesta que debió de ser difícil de sobrellevar bajo la aplastante sombra de su hermano mayor. Al igual que Diego, Juan también usó el apellido materno para firmar sus obras, aunque él murió a la temprana edad de 30 años. Era una familia que vivía sin penurias, pero sin lujos. El joven Diego, que desde niño tuvo talento para la pintura, necesitaba un maestro que le enseñara el oficio y que le consiguiera la imprescindible licencia gremial. Según relata el pintor Antonio Palomino, su primer gran biógrafo en el siglo XVIII, los inicios no fueron fáciles. Su padre lo colocó primero en el taller de Francisco de Herrera el Viejo, un pintor de trazo vigoroso, pero con un carácter tan violento que sus aprendices solían huir despavoridos. Velázquez, que durante toda su vida haría gala de un temperamento silencioso y calculador, no soportó los gritos y duró muy poco allí. En septiembre de 1611, con apenas 12 años, ingresó como aprendiz en casa de Francisco Pacheco, un hombre para quien la pintura no era una simple artesanía, sino un arte noble, nacido del intelecto, idea que sin duda influyó en el futuro deseo de Velázquez de llegar a ser caballero. Si juzgáramos a Pacheco solo por su destreza con los pinceles, la crítica es unánime. No alcanzó grandes cotas de calidad, ya que era un pintor acartonado y anclado en el pasado manierista. Sin embargo, su labor como teórico de la pintura era notable y su influencia social enorme. En la Sevilla de la época, que gracias al monopolio del comercio con las Indias era algo así como la Nueva York del siglo XVII, Pacheco era el mayor relaciones públicas de la ciudad. Su casa no era un simple obrador de pintura. En su hogar
se celebraban tertulias humanistas que estaban entre las más exclusivas de Andalucía. Por allí pasaban a diario poetas, teólogos, nobles y eruditos. Además, Pacheco tenía un cargo que infundía un gran respeto. Era el veedor de pinturas sagradas de la Inquisición. ¿Y eso qué significa en la práctica? Que era un censor, el hombre que dictaminaba qué lienzos respetaban el dogma y cuáles merecían el fuego por herejía. En aquel taller, Velázquez aprendió a moler colores y a dominar la perspectiva, y también a comportarse como un cortesano. Interiorizó la idea de que un artista no debía ser tratado como un artesano sudoroso, sino como un intelectual. Pacheco, por su parte, no tardó en darse cuenta de que aquel muchacho silencioso albergaba un genio creativo inalcanzable para él. Así que decidió apadrinarlo y atarlo a su propia familia. El 14 de marzo de 1617, Velázquez se enfrentó al exigente examen del Gremio de Pintores de Sevilla. Los examinadores fueron su propio maestro, Francisco Pacheco, y el pintor Juan de Uceda. Velázquez aprobó con honores y obtuvo su licencia. Ya era un maestro independiente. Y un año más tarde, el 23 de abril de 1618, cuando estaba a punto de cumplir los 19 años, se casó en la iglesia de San Miguel con Juana, la hija de su maestro, que apenas tenía 15 años. Se cree bastante probable que entre ambos existiera un afecto sincero, pero en la España del Siglo de Oro aquel matrimonio fue para el pintor sobre todo un salvoconducto perfecto. Al desposar a la hija del jefe, Velázquez heredó su prestigio, su red de clientes y contactos de la alta sociedad y por tanto un escudo protector. El propio Pacheco justificó el enlace años después en su tratado El arte de la pintura, su antigüedad y grandezas al asegurar que le entregó a su hija movido de su virtud, limpieza de sangre y buenas partes y de las esperanzas de su natural y grande ingenio. Fruto de aquel matrimonio nacieron pronto dos niñas, cuyos registros aún se conservan: Francisca, bautizada en mayo de 1619, e Ignacia, en enero de 1621, aunque esta última, por desgracia, falleció a los pocos meses de nacer. Velázquez había entrado en la familia de Pacheco, sí, y aquel matrimonio le proporcionaba una base muy sólida desde la que hacer crecer su carrera. Pero no iba a atarse a su filosofía del arte por eso, de modo que ignoró casi por completo las enseñanzas artísticas de su suegro. Mientras éste pontificaba sobre la necesidad de representar las imágenes sagradas con decoro, dignidad y hermosura idealizada, con vírgenes etéreas y santos idealizados de piel de porcelana, ya sabemos que hacía la labor de censor artístico para la Inquisición, su joven yerno dirigió su mirada a las calles, al estilo de Caravaggio. Velázquez comenzó a pintar lo que la élite despreciaba: escenas de taberna, criados y mendigos. Era un realismo crudo, fotográfico, casi insolente para los puristas. Se recreaba en la mugre de las uñas, en las arrugas surcadas de una anciana, en el brillo grasiento del aceite hirviendo o en las gotas de condensación resbalando sobre un cántaro de barro. Fue en 1618, el mismo año en que se casó, cuando pintó Vieja friendo huevos. Fue una declaración de intenciones. Como hemos dicho, la élite artística consideraba vulgares estas escenas cotidianas, pero Velázquez las utilizó para exhibir un gran dominio técnico y darles una dignidad majestuosa gracias al uso de una luz dura e implacable, herencia del tenebrismo de Caravaggio, a quien ya dedicamos otro vídeo en nuestro canal. Sus detractores se mofaban diciendo que solo sabía pintar cabezas y cacharros, pero él estaba demostrando un dominio de la luz inaudito. Vieja friendo huevos es un catálogo de texturas que reta al tacto del espectador. El metal gastado del almirez de bronce, la dureza del melón de invierno que sujeta el niño y la clara de un huevo pasando de líquido transparente a blanco sólido. Como curiosidad, os contaremos que algunos expertos creen que en realidad la anciana está escalfando los huevos en agua, aunque eso haría que perdiera sentido el título de la obra, ¿verdad?
Poco después, hacia 1620, Velázquez pintó El aguador de Sevilla. En esta obra convirtió a un humilde vendedor callejero de ropas raídas en una figura de porte majestuoso. El aguador está entregando una copa de cristal finísimo a un muchacho. Y dentro de esa copa, Velázquez pintó un higo flotando, una costumbre andaluza de la época para perfumar y dar sabor al agua. Pero lo que dejó a sus rivales sevillanos mudos de envidia fue el hiperrealismo de los cántaros de barro. El pintor logró el efecto óptico de que sintamos el frío al pintar las sutiles gotas de condensación resbalando por la arcilla porosa. Además, la obra esconde una hermosa alegoría sobre las tres edades del hombre. El anciano representa el pasado y la sabiduría que se transmite al joven, el futuro, mientras que en la penumbra del fondo, bebiendo de una jarra, apenas se intuye un hombre de mediana edad que simboliza el presente. Una curiosidad de esta primera época pictórica de Velázquez es que reciclaba a sus modelos. En estos inicios no tenía dinero para pagar a modelos profesionales, de manera que usaba a la gente de su entorno como los sirvientes o aprendices del taller, e incluso es posible que a su propia familia. De hecho, su suegro dejó escrito que Velázquez le pagaba a un joven aprendiz campesino para que posara para él en todo tipo de posturas. Si nos fijamos bien, el adolescente de perfil que sujeta el melón en vieja friendo huevos es exactamente el mismo muchacho que recibe la copa en el aguador. Echad un vistazo a este otro cuadro de 1619, La adoración de los magos. Hay expertos e historiadores que coinciden en señalar que podría ser un álbum de fotos familiar encubierto. La Virgen María sería su jovencísima esposa, Juana Pacheco, el niño Jesús, la primera hija de ambos que acababa de nacer, Francisca, el rey mago de barba blanca, su suegro y maestro Pacheco, y el rey mago joven de la izquierda sería un autorretrato del propio Velázquez o su hermano Juan. Otros expertos en Velázquez no ven tan claro que en esta obra realmente usara a su familia como modelos. En estos primeros años de su carrera artística también empezó a jugar con la mente del espectador, escondiendo misterios en sus lienzos. El mejor ejemplo es Cristo en casa de Marta y María, de 1618. A simple vista, el cuadro parece una escena cotidiana. Una muchacha joven con rostro malhumorado está machacando ajos en un mortero y justo a su espalda, una anciana, que por cierto es la misma modelo mayor que posó para vieja friendo huevos, parece estar regañándola o dándole un consejo mientras apunta con su dedo. Pero si miramos al fondo, a la derecha, vemos una escena religiosa en la que aparece Jesús. ¿Por qué esto, mentes curiosas? No es un bodegón de cocina, sino un bodegón religioso. Durante siglos, los expertos han debatido qué es exactamente ese recuadro iluminado. ¿Es una ventana que da a otra habitación? ¿Es un cuadro colgado en la pared de la cocina? ¿O es un espejo que refleja lo que está ocurriendo realmente delante de la sirvienta? En cualquier caso, parece la forma que tiene Velázquez para expresar que Jesús se encuentra siempre entre la gente común, entre el pueblo, ya que no ha pintado la escena precisamente en un palacio. Este brillante juego visual y la técnica de esconder el mensaje principal para despistar se convertiría en su gran firma, un truco que, como veremos, culminaría décadas después en Las Meninas y Las Hilanderas. También podemos apreciar la técnica de cuadro dentro del cuadro de Velázquez en La Cena de Emaús, conocido a menudo como La Mulata y pintado antes de 1623. En él encontramos como protagonista una joven sirvienta que, por los cacharros que la rodean, parece estar en una cocina. ¿Qué está haciendo? Parece pensativa. ¿Está escuchando quizá la conversación de la escena que se ve al fondo? Esa escena del recuadro, como en el caso de Cristo en casa de Marta y María, está sacada de un episodio de la Biblia. Es el momento en el que Jesucristo resucitado se muestra a dos de sus discípulos en Emaús, Cleofás y otro hombre cuyo nombre no mencionan las Sagradas Escrituras, que huían de Jerusalén tras la muerte del Maestro. Cristo está bendiciendo el pan y le acompaña un hombre con barba a su izquierda, mientras que del segundo solo se ve una mano.
Resulta extraño que solo se vea una mano, ¿verdad? Al parecer, el cuadro sufrió un recorte en ese lado, en una fecha desconocida, lo que hizo desaparecer al segundo discípulo casi por completo. ¿Quién pudo realizar semejante vandalismo? Por desgracia, era algo bastante común entre los coleccionistas y nobles de los siglos pasados. Si un cuadro era demasiado ancho para encajar en un marco nuevo que acababan de comprar, o si no cabía en un hueco de la pared de su palacio, o si los bordes se habían estropeado por la humedad, directamente cogían unas tijeras o un cuchillo y recortaban la obra de arte a su gusto. ¿Sabéis qué es lo más curioso de la cena de Emaús? Que la escena religiosa se mantuvo oculta durante muchísimo tiempo bajo capas de suciedad y repintes. No fue descubierta hasta el año 1933, después de que la Galería Nacional de Irlanda en Dublín, que es quien en la actualidad expone el cuadro, realizara un proceso de restauración y limpieza del lienzo. Volvamos con la historia de Velázquez. En 1621 falleció el rey Felipe III a los 42 años de edad y el trono recayó en su hijo Felipe IV, que estaba a punto de cumplir 16 años. El joven monarca delegó las riendas del gobierno en su hombre de confianza, Gaspar de Guzmán, el todopoderoso conde duque de Olivares. La suerte sonrió a Velázquez porque Olivares pertenecía a la nobleza sevillana, de manera que de la noche a la mañana la camarilla andaluza de este hombre alcanzó puestos importantes en Madrid. El suegro de Velázquez, que se percató de la oportunidad, movió sus hilos de inmediato. En la primavera de 1622, el joven pintor sevillano, a sus 22 años, viajó a la capital con el ambicioso objetivo de retratar al rey. ¿Creéis que lo consiguió? Pues no. Sin embargo, Velázquez, que regresó a finales de ese mismo año a Sevilla, no lo hizo con las manos vacías, ya que había logrado que posara para él uno de los hombres más famosos y temidos de España, el poeta Luis de Góngora, que tenía atemorizada a la alta nobleza debido a sus despiadados versos satíricos, capaces de arruinar cualquier reputación en la corte. Velázquez pintó a aquel genio de las letras del siglo de oro con un rostro tan ceñudo, amargo y real que el cuadro enseguida asombró a la nobleza y se hizo famoso en los salones de Madrid. Aquel retrato funcionó como un caballo de Troya. Los cortesanos pronto empezaron a preguntarse quién era ese pintor andaluz capaz de desnudar así el alma humana. El cebo surtió efecto. Un año después, en el verano de 1623, el mismísimo conde duque de Olivares mandó llamar a Velázquez. A finales de agosto, aquel muchacho de 24 años, de modesta alcurnia, se plantó frente al rey de España, Felipe IV, y le hizo un retrato, un primer busto, que sirvió como modelo para el primer retrato de cuerpo entero que Velázquez le hizo al monarca y que se conserva en el Museo del Prado. Lejos de la ostentación que en anteriores reinados se mostraban los cuadros, se vestían los monarcas con un sinfín de adornos y armaduras ostentosas, el sevillano plasmó a Felipe IV vestido de riguroso negro y provisto de una sencilla golilla. Así reflejó la nueva imagen de austeridad impuesta por las recientes leyes del soberano que pretendían atajar la crisis económica del reino. Velázquez captó su majestad disimulando de forma sutil la gruesa mandíbula deforme que a duras penas le permitía a Felipe IV encajar los dientes para masticar, la cual se unía a una expresión que parecía continuamente lánguida y a un labio inferior caído, la famosa tara genética de la endogamia de los Habsburgo, el prognatismo, sin que el retrato dejara de parecer auténtico. La leyenda palaciega auspiciada por el suegro de Velázquez, que como hemos visto era un gran relaciones públicas, asegura que Felipe IV, acomplejado por su físico y a la vez hipnotizado al verse reflejado con semejante dignidad, dictó una orden tajante. Desde aquel día, ningún otro pintor tendría permiso para retratarle.
Obviamente es una exageración, porque sabemos que otros pintores, como los flamencos Pedro Pablo Rubens y Gaspar de Creye, el español Juan Bautista Martínez del Mazo y otros artistas de la corte también pintaron al monarca, pero sí es cierto que Velázquez fue algo así como el director de arte indiscutible de la imagen política y propagandística de Felipe IV. Él creaba el modelo oficial del rostro del rey, que el resto del taller debía copiar porque era casi el único ante quien el rey posaba al natural, con la excepción de Rubens, que logró retratarlo en persona durante su segunda estancia en la corte de Madrid entre septiembre de 1628 y abril de 1629. El 6 de octubre de 1623, Velázquez firmó su ansiado nombramiento oficial como pintor del rey. Como artista había llegado a sus 24 años a un puesto muy codiciado por todos los pintores. Al principio cobraba 20 ducados al mes, un sueldo que le permitía vivir con holgura. Además, se estipuló que cobrara aparte sus cuadros. En el rígido organigrama palaciego, su puesto oficial estaba en nómina junto a la servidumbre menor. En la corte, tu estatus dictaba tu prestigio. Y para un genio que deseaba demostrar que la pintura era un arte noble e intelectual, no debía de ser plato de gusto comprobar que a efectos administrativos se le equiparaba con oficios puramente manuales. Para su desesperación, a los barberos reales y a los sangradores se les pagaba en ocasiones más dinero y se les otorgaba el derecho a unas raciones diarias de comida, luz o leña superiores a las suyas. El mensaje del escalafón era claro. A ojos de la aristocracia, Velázquez no era un pensador, sino un sirviente más con buena mano para los pinceles. Además, tenía que sufrir las humillaciones por parte de la vieja nobleza castellana y de los pintores rivales, que, como ya mencionamos, lo apodaban con desprecio el pintor de cabezas. Con este apodo insinuaban que solo servía para copiar del natural, pero era incapaz de la gran invención artística. Velázquez nunca se defendió de aquellas acusaciones en voz alta. Su venganza quedaría plasmada en el lienzo, con su genialidad. Curiosamente, justo en el momento en que su figura pública empezó a cruzar el umbral de la inmortalidad, su vida íntima pareció desvanecerse tras las bambalinas de palacio. Llegados a este punto de la historia, quien busque asomarse a los pensamientos de este genio sevillano a través de sus escritos, sentirá una decepción, porque conocemos muy poco de la vida privada de Velázquez. No existe ni un solo diario personal, ni unas memorias, ni una carta confesando sus miedos a un amigo o su amor a su esposa Juana Pacheco. No sabemos qué le enfadaba ni con qué se reía a carcajadas. El hispanista estadounidense Jonathan Brown aseguró al respecto: nunca conoceremos a Velázquez como conocemos a Goya o a Picasso. Y el filósofo español José Ortega y Gasset lo definió a la perfección cuando dijo que Velázquez fue, por encima de todo, un silencioso. Porque el pintor sevillano fue un hombre hermético y cauteloso hasta el extremo, consciente de que un solo paso en falso en el Real Alcázar de Madrid, donde se encontraba la corte de Felipe IV y cuyos solares, donde hoy hallamos el Palacio Real o de Oriente, podía costarle el destierro o la Inquisición. No contamos con las palabras escritas de Velázquez, solo con los mensajes que podemos extraer de sus obras. En aquellos primeros años en Madrid, el pintor andaluz aún no era el mago de la luz que el mundo venera hoy. Al poder pasear a solas por las impresionantes colecciones reales, el sevillano pudo observar las obras del maestro renacentista Tiziano y de la escuela veneciana, y comprendió que no hacía falta perfilar cada detalle al milímetro. Descubrió que la pintura se podía aligerar. Como hemos visto, Velázquez era desde 1623 el pintor del rey. En marzo de 1627 sumó el cargo de ujier de cámara, su primer puesto palatino y el primer paso para acercarse físicamente al rey. Con este puesto se convirtió en una especie de portero VIP en la antecámara del rey, que controlaba quién entraba en las dependencias del monarca y quién no.
No fue un regalo, lo obtuvo tras ganar un difícil concurso de pintura organizado en palacio contra veteranos pintores de la corte, que no le tenían mucha simpatía. Velázquez los derrotó con un cuadro titulado La expulsión de los moriscos, una obra maestra que lamentablemente fue engullida por el fuego en el gran incendio que destruyó el Real Alcázar en 1734. Poco después, hacia 1628, aprovechando la vacante dejada por la muerte del veterano artista Santiago Morán, Velázquez obtuvo el santo grial de los cargos artísticos. Fue nombrado pintor de cámara. Un artista como Velázquez, que se había educado pintando la mugre de las tabernas y la verdad desnuda, tuvo que ejercer el papel de cirujano plástico oficial de la dinastía de los Habsburgo, afectada a nivel genético como resultado de la endogamia, la ancestral costumbre de los austrias de casarse entre tíos, sobrinas y primos carnales para mantener la pureza de la corona. El trabajo del pintor consistía en enmascarar la biología y taparla con apariencia de poderío en una Europa donde los retratos reales eran propaganda de Estado. En sus cuadros, Velázquez no mentía descaradamente inventándose un rostro nuevo, eso habría restado credibilidad a la obra, pero alargaba la silueta, disimulaba el encaje de la boca jugando magistralmente con las luces y las sombras de los ropajes y envolvía al monarca en un aura de majestuosidad distante, casi divina. El rey quedaba satisfecho al verse como la encarnación intocable del Estado y la maquinaria imperial seguía rodando. Velázquez tuvo en la corte otros modelos más informales con los que seguro que se sentía más libre de practicar nuevos recursos expresivos. Estaban en el entorno de la familia real, una corte paralela formada por personas que sufrían acondroplasia, discapacidades físicas o cognitivas y bufones. Aquí vemos al bufón Don Diego de Acedo en un cuadro de Velázquez pintado cerca de 1640. Lo retrató rodeado de libros, quizá para mostrar su trabajo como funcionario de palacio, reflejar sus tareas intelectuales y dignificar su figura más allá de su papel como bufón. Por cierto, de Acedo tenía fama de mujeriego. De hecho, su nombre aparece envuelto en un oscuro feminicidio ocurrido en el Real Alcázar a finales de 1643. Marcos de Encinillas, que trabajaba como guardajoyas del rey, asesinó a su esposa en un ataque de celos convencido de que le era infiel con de Acedo. El marido huyó para refugiarse en una iglesia y al amanecer se dispuso a guardar a de Acedo para acabar también con su vida. El bufón salvó la vida de milagro porque aquella mañana había salido temprano al campo para acompañar al príncipe heredero, Baltasar Carlos, de 14 años, que deseaba ir de caza ese día. Cuando otros pintores retrataban a estos bufones, solían hacerlo junto a perros o monos y exageraban deformidades para provocar la burla. Velázquez, en cambio, los dotó de un alma, de una carga psicológica y de gran dignidad. Quizá alguno esté pensando, pero yo he visto un cuadro de Velázquez en el que retrata a un bufón con un perro mastín casi de su tamaño para destacar su pequeñez. Ese cuadro titulado Bufón con perro de en torno a 1645 en realidad se cree que no es de Velázquez, sino de un seguidor suyo o de Juan Bautista Martínez del Mazo. En cualquier caso, en la obra no se aprecia burla del bufón, sino que se aprecia su personalidad no exenta de altivez. Al observar los retratos, estos sí de Velázquez, del melancólico niño de Vallecas de 1634 y del inteligente Sebastián de Morra de 1645, lo que vemos tampoco es una caricatura que haga reír. Velázquez los pintó clavando sus ojos en el espectador, mirándonos de tú a tú, sin complejos. Paradójicamente, el pintor que cobraba por ocultar la debilidad del rey de España reservaba sus pinceladas más honestas para estos personajes de la corte. Quizá Velázquez sentía empatía hacia ellos porque, a ojos de los arrogantes duques, un bufón y un genio de los pinceles como él mismo no eran más que dos sirvientes de palacio. Hemos dicho que Velázquez siempre dotaba de dignidad a estos marginados de la corte, pero si somos observadores, hay una excepción que parece romper la regla.
El retrato del bufón Calabacillas, pintado en torno a 1637. En este cuadro contemplamos a un hombre desgarbado, sentado torpemente en el suelo, con la mirada estrábica, sonriendo al vacío y flanqueado por dos calabazas, una alusión de la época a tener la cabeza hueca. ¿Dónde está aquí la empatía del pintor? La respuesta es que, a diferencia de las personas con acondroplasia de la corte, que solían tener un intelecto brillante, Calabacillas padecía una discapacidad cognitiva o neurológica profunda. Velázquez no parece burlarse de él con este retrato, simplemente fue fiel a lo que veía y, con la intención de plasmar los movimientos erráticos del bufón, empleó su técnica más experimental. Pintó borrosos su rostro y sus manos. La misma rebeldía que Velázquez mostró al dignificar a los menos glamurosos de la corte la había aplicado antes para burlarse de las estrictas normas del arte clásico. Hacia 1628, con 29 años, pintó su primera gran obra mitológica, El triunfo de Baco. Las normas académicas dictaban que los dioses debían pintarse en escenarios idílicos, rodeados de ninfas y belleza celestial. Pero Velázquez, con mucha ironía, pintó a Baco compartiendo una vasija de vino con un grupo de campesinos y pícaros castellanos. Hombres de rostros curtidos, ropas viejas, sonrisas desdentadas y miradas vidriosas por culpa del alcohol. El pueblo le quitó rápidamente el nombre divino y bautizó al cuadro como Los borrachos. Velázquez despojaba a la mitología de su esplendor artificial y demostraba que la divinidad también habita en las tabernas más vulgares. Para terminar de eclosionar como artista, Velázquez necesitaba salir de los muros de palacio. El revulsivo llegó en el verano de 1628. Tras conocer en Madrid al pintor flamenco Pedro Pablo Rubens, que tenía como cliente a Felipe IV. El pintor de las Tres Gracias fue quien abrió la jaula de Velázquez y le dijo la frase que lo cambió todo. Tienes que salir de aquí. Tienes que viajar a Italia. Por cierto, ya que hablamos de estos dos maestros compartiendo espacio en la corte, resulta interesante comparar sus enormes diferencias a la hora de retratar al monarca español. Cuando Rubens llegó a la corte madrileña en 1628, se produjo un choque entre dos maneras radicalmente distintas de entender el arte y el poder. Frente al realismo contenido, sobrio y casi gélido de Velázquez, que usaba las sombras de forma estratégica para disimular el pronunciado prognatismo de los Habsburgo, el genio flamenco optó por el camino de la exuberancia. Rubens no ocultó la famosa mandíbula del monarca, sino que la integró en un rostro más carnoso, idealizado y de tonos cálidos. Mientras el flamenco necesitaba colores vibrantes, alegorías y poses heroicas para impresionar, al genio sevillano le bastaba con la luz, la sombra y el silencio. Velázquez no buscaba halagar al hombre, sino retratar el peso aplastante de la corona. Atravesar el Mediterráneo supuso para Velázquez mucho más que cruzar una frontera geográfica. Significó quitarse la careta de cortesano. El sevillano viajó a la península itálica en dos ocasiones. Este primer viaje lo inició en 1629, cuando tenía 30 años, y concluyó en 1631. Financiado a regañadientes por Felipe IV, Velázquez recorrió Génova, Venecia y Roma, copiando a Tintoretto, estudiando las anatomías de Miguel Ángel y comprendiendo que el color y la luz importaban más que la línea matemática. Aparte de esta formación, aquel primer viaje le regaló una lección sobre la naturaleza humana. Para cruzar el Mediterráneo en el verano de 1629, Velázquez había embarcado en Barcelona rumbo a Génova. En aquel mismo navío viajaba el capitán general Ambrosio Spínola, el estratega militar que había logrado la rendición de la ciudad holandesa de Breda unos años antes. Durante los días de travesía, el pintor no descubrió a un belicoso sanguinario, sino a un hombre inteligente, empático y dotado de una inmensa humanidad. Ese conocimiento íntimo hizo posible una obra maestra 5 años más tarde. Cuando ya estaba de regreso en Madrid, el rey le encargó pintar aquella gran victoria en Breda para decorar el salón de reinos del nuevo Palacio del Buen Retiro. Al enfrentarse al monumental cuadro de la rendición de Breda, popularmente conocido como Las Lanzas,
Velázquez rompió con las reglas de la propaganda militar, porque en la Europa de la época lo habitual era mostrar al general vencedor a caballo, con actitud soberbia, aplastando y humillando al enemigo derrotado. Sin embargo, Velázquez volcó en la escena toda su humanidad. Retrató a Spínola a pie, situándose al mismo nivel que el gobernador holandés vencido, Justino de Nassau. El militar español, lejos de mostrar arrogancia, frena el intento del holandés de arrodillarse para entregar las llaves de la ciudad y le pone una mano amiga en el hombro en señal de consuelo y respeto. El mismo artista que era capaz de devolver la dignidad a los marginados de palacio acababa de convertir un cuadro de guerra en una obra maestra sobre la empatía. Durante aquel primer viaje a Roma, en 1630 pintó uno de sus cuadros mitológicos más asombrosos, La fragua de Vulcano. A simple vista parece una escena solemne, pero Velázquez, siempre rompiendo las reglas clásicas, decidió arrancar a los dioses de su pedestal celestial y retratar el drama en su versión más descarnada y humana. El cuadro capta un instante de enorme tensión. Es el momento exacto en el que el dios Apolo, coronado por un aura de luz, irrumpe en una oscura y sudorosa herrería para soltarle una noticia devastadora al dios Vulcano. Su esposa, la diosa Venus, le está siendo infiel con Marte, el dios de la guerra. Lo magistral de esta obra es cómo el pintor refleja ese instante del impacto emocional. No hay ira divina ni teatralidad exagerada. Lo que retrata es la fragilidad de Vulcano. Pinta a la perfección el pasmo en los rostros de los aprendices que dejan de golpear el yunque y sobre todo la cara de estupefacción y dolor del marido engañado. Velázquez consiguió que un mito antiguo transmitiera una tragedia emocional tan real que podría estar ocurriendo en el taller de la esquina. De este mismo año, pintado también en la capital italiana, es la túnica de José, el amado hijo de Jacob. La escena representa el instante en que los hermanos de José le muestran a su padre una túnica manchada de sangre, supuestamente de su hijo favorito. Pretenden hacerle creer al afligido padre que José ha muerto. Pero en realidad ellos lo han vendido como esclavo. El perro del cuadro ladra a los mentirosos hermanos como si hubiera olfateado su traición. A Velázquez no parecía gustarle que el mundo artístico estuviera dominado por reglas académicas inflexibles, por un método tradicional metódico y lento que exigía realizar decenas de dibujos preparatorios antes de abordar la pintura definitiva. Se cuadriculaba el papel, se transferían las líneas y solo entonces se aplicaba el color rellenando los contornos. Era el método que su suegro le había enseñado en Sevilla y el que seguían sus rivales en la corte. Pero coincidiendo con su viaje a Italia, Velázquez empezó a pintar de manera más libre y suelta, con la técnica a la prima, es decir, pintar a la primera, que definiría su etapa de madurez. Su pincelada se fue soltando hasta volverse casi abstracta, veloces manchas de color muy fluido, lo que sus críticos contemporáneos llamaban despectivamente dar borrones, que parecían un caos a un palmo de distancia, pero que al dar dos pasos atrás se transformaban milagrosamente en el encaje perfecto de un vestido, en el brillo metálico de una espada o incluso en el mismísimo aire que flotaba en la habitación. Encontramos ejemplos en el yelmo de su dios Marte de 1640, cuyo destello metálico se resuelve con dos certeros y crudos brochazos blancos, y en el retrato de Felipe IV en Fraga de 1644, donde la casaca del monarca no tiene ni un solo hilo de plata dibujado, sino veloces grumos de pintura gris y blanca que desde la distancia deslumbran como si fueran metal auténtico. Al prescindir del dibujo previo y componer sus obras sobre la marcha de forma tan directa, era un pintor que lógicamente dudaba y rectificaba en pleno proceso creativo. Esos titubeos sobre la tela son los llamados arrepentimientos, pentimenti, correcciones que el maestro hacía superponiendo nuevas pinceladas y que hoy, al volverse el óleo un poco translúcido con el paso de los siglos, asoman a simple vista.
No es un defecto de conservación, y al encontrarnos frente a un hombre hermético que no dejó ni un solo diario íntimo, ni carta personal, esos arrepentimientos son para nosotros la prueba de sus dudas creativas. De aquel primer viaje a Italia regresó en enero de 1631 mucho más maduro. Un año más tarde pintó una de sus obras religiosas más enigmáticas, El Cristo Crucificado, también conocido como El Cristo de San Plácido. Sobre un fondo negro y sin paisaje, el cuerpo destaca con una serenidad asombrosa y una anatomía perfecta, pero hay un detalle que ha alimentado leyendas populares durante siglos. Ese mechón de pelo negro que cae sobre el rostro y oculta la mitad de la cara. Hay quien cuenta que Velázquez se enfadó muchísimo al no ser capaz de cuadrar la simetría de los ojos y en un ataque de rabia lanzó un brochazo para tapar su error. Pero se cree que Velázquez usó ese mechón como un recurso psicológico. Al ocultar parte del rostro, nos deja la duda de si ese Cristo sigue vivo, exhalando su último aliento, o si acaba de fallecer. Cubrió con sombras la delgada línea entre la vida y la muerte. Velázquez demostró ser también un maestro de la física y la geometría. Fijaos en el retrato ecuestre del joven heredero al trono. Tenía entonces 6 años, titulado El Príncipe Baltasar Carlos a Caballo, de 1635. Si vais al Museo del Prado y os ponéis justo frente a este lienzo, notaréis algo extraño. El caballo parece estar deforme. Tiene una barriga enorme, casi como un globo a punto de estallar. ¿Acaso el gran Velázquez no sabía pintar la anatomía de un caballo? Todo lo contrario. Velázquez sabía que este cuadro iba a colgarse en alto, sobre una de las puertas del Salón de Reinos del Palacio del Buen Retiro de Madrid. Por tanto, el espectador siempre lo iba a mirar desde abajo hacia arriba. El pintor deformó el animal a propósito, una técnica óptica llamada anamorfosis, para que al mirarlo desde el suelo en esa posición contrapicada, la perspectiva se corrigiera por arte de magia en nuestro cerebro y el caballo recobrara un volumen perfecto, dando la sensación en 3D de que salta hacia nosotros. Pero donde Velázquez cruzó más la frontera de lo imposible fue al intentar pintar lo invisible, el espacio y el movimiento. En el retrato del bufón Pablo de Valladolid, también de 1635, tomó la decisión de suprimir por completo la sala. No hay línea de suelo, ni rodapié, ni paredes. El personaje se sostiene proyectando su sombra en la nada. El sevillano logró que el espectador percibiera el volumen de la habitación vacía, solo pintando la atmósfera. Siglos después, cuando el pintor francés Édouard Manet contempló este lienzo, casi sufrió un síndrome de Stendhal al contemplar semejante obra y dejó escrita una frase histórica. El fondo desaparece. Es aire lo que rodea al hombre. Pese a su genialidad, el destino de Velázquez seguía vinculado a sus puestos palaciegos. Movido por su deseo de ascender en el escalafón de la corte y por verse incluido entre los íntimos del rey, Velázquez fue coleccionando a lo largo de los años sucesivos nombramientos administrativos. Eran muchas sus obligaciones en la corte, y resulta casi trágico para el resto de los mortales que debido a ellas, el mayor genio de la pintura europea pasara gran parte de sus días sin poder acercarse al caballete. Por ello no es de extrañar que el catálogo de obras de Velázquez sea tan reducido. Pintó entre 120 y 130 obras a lo largo de su vida, entre ellas unos 20 retratos de Felipe IV. Para que podáis valorar esta cifra, os diremos que de Rubens se conservan unos 1.500 cuadros, una producción que además fue posible gracias a su gran taller, donde ayudantes y discípulos colaboraban en cadena. Frente a esa inmensa maquinaria del genio flamenco, Velázquez operaba con un equipo mucho más reducido. Nunca tuvo la intención de montar una gran academia llena de aprendices.

Juan Bautista Martínez del Mazo. Llegó como aprendiz, pero asimiló el estilo de los borrones de su maestro con una habilidad tan asombrosa que aún hoy los expertos y los rayos X de los museos lo pasan un poco mal para distinguir la mano del genio de la del ayudante en ciertas copias. Velázquez encontró en él a un gran aliado y ejecutó la misma jugada maestra que Francisco Pacheco había hecho con él décadas atrás en Sevilla. El genio se aseguró de atar el talento de Mazo al negocio casándolo en 1633 con su única hija, Francisca Velázquez, que tenía entonces 15 años. Medio año más tarde, Velázquez le pasaría a su yerno con el beneplácito del rey el cargo de ujier de cámara. El pintor sevillano había pactado un ascenso para sí mismo como ayuda de guardarropa, aunque, como las cosas de palacio van, ya sabéis, despacio, tuvo que esperar un tiempo para ocupar ese cargo. Juan Bautista y Francisca llegaron a tener 9 hijos, de los que 4 fallecieron en la niñez. Sobrevivieron 2 niñas, Inés Manuela y María Teresa, y 3 niños con los curiosos nombres de Gaspar, Baltasar y, seguro que adivináis, el nombre del tercero. El otro gran pilar que sostuvo el obrador artístico de Velázquez fue el andaluz de ascendencia morisca Juan de Pareja, que legalmente no era un discípulo asalariado, sino el esclavo de Velázquez. Durante décadas, Pareja asumió el trabajo físico y sucio. Molía los colores, preparaba las paletas, engrasaba los pinceles y tensaba los lienzos. Sin embargo, también iría desarrollando a escondidas un gran talento como artista. Asimismo, debemos mencionar el gran enigma del taller de Velázquez, que, según lo ha apuntado por algunas teorías recientes, no fue otra que su esposa, Juana Pacheco. La historia oficial y los documentos de la época han relegado sus funciones al gobierno de la casa y la administración de las finanzas durante las prolongadas ausencias del marido. Pero hoy en día existe la teoría, no respaldada por la historiografía tradicional, de que Juana, que creció en el obrador de su padre en Sevilla y por tanto conoció los secretos de los pigmentos y presenció la creación de cientos de obras desde niña, podría haber ayudado a Velázquez con sus cuadros. Oficialmente, no existe un solo lienzo que lleve la firma de Juana, pero según los defensores de esta teoría, no resulta difícil pensar que en una época en la que los talleres funcionaban como un engranaje familiar y a las mujeres no se les reconocía la autoría de sus obras, Juana pudo coger los pinceles para, en los momentos de mayor agobio burocrático de Velázquez, preparar lienzos, rellenar fondos o rematar réplicas oficiales que quedaron sepultadas para siempre bajo la intocable firma de su marido. Pero como os decimos, no hay ninguna prueba material de ello. Al delegar las tediosas copias de los retratos reales en su yerno y otros discípulos, el sevillano trataba de conseguirse algunas horas que dedicar a su gran arte, pese a todas las obligaciones de palacio que tenía. En 1636, por fin le llegó el importante ascenso como ayuda de guardarropa que había estado esperando desde que dejó su puesto de ujier a su yerno. El rey lo creó especialmente para él. De esta manera, Velázquez entró a formar parte del grupo que cuidaba del amplísimo vestuario del monarca, velaba por el estricto protocolo de su atuendo y supervisaba sus ropas. Poder estar en el vestidor del rey significaba un trato de muchísima confianza. Continuando con su ascenso en palacio, en enero de 1643, obtuvo el cargo de ayuda de cámara del rey. Fue un gran salto para Velázquez. Una ayuda de cámara tenía acceso directo a los aposentos privados del monarca. Asistía al rey, lo acompañaba en sus comidas, controlaba quién podía despachar con él en la intimidad y gestionaba el alumbrado de su habitación. Significaba la confianza absoluta de Felipe IV. Y solo unos meses después, el rey lo nombró superintendente de obras particulares. Velázquez empleaba sus valiosas horas en tasar colecciones ajenas, supervisar las interminables reformas de albañilería en el viejo Alcázar, pelearse con carpinteros y yeseros, cuadrar presupuestos y decidir qué lienzos se colgaban en los pasillos de los nuevos palacios del Buen Retiro o la Torre de la Parada, un pabellón de caza que se ubicaba a las afueras de Madrid en el Monte del Pardo. En 1649, cuando Velázquez

0: rozaba los 50 años, aprovechó precisamente sus funciones como decorador y superintendente para convencer al rey de que era vital que le permitiera viajar de nuevo a Italia. Usó como excusa oficial la necesidad de comprar vaciados de esculturas clásicas y contratar a artistas italianos especializados en frescos. El monarca accedió, ya que creía estar enviando a Italia a un obediente embajador cultural. Lo que no sabía es que Velázquez, dejando a su yerno y a su esposa al frente de la familia en España y llevándose a su esclavo pareja consigo, estaba a punto de vivir una gran aventura personal. En Roma, Velázquez descubrió lo que significaba ser una estrella. A diferencia de lo que sucedía en Madrid, donde la nobleza lo ninguneaba por ejercer un oficio manual, la élite cultural italiana lo recibió con honores. Allí no era un sirviente del rey, era un artista al que admiraban. Corría el año 1650. Velázquez ansiaba retratar al mismísimo Papa Inocencio X, pero antes debía conseguir que le abrieran las puertas en el Vaticano. Consciente de que se jugaba su prestigio internacional, Velázquez decidió que necesitaba, por así decirlo, calentar la mano. Para este ensayo general, no eligió a un cardenal, sino a su ayudante, Juan de Pareja. Velázquez no lo pintó como a un siervo sumiso, sino con una gran dignidad, envuelto en ricos ropajes y con una mirada inteligente y desafiante. El 19 de marzo de 1650, el retrato de Juan de Pareja se exhibió en el pórtico del Panteón de Agripa ante la florinata de los artistas romanos. La reacción fue de asombro unánime. El pintor flamenco Andrés Schmidt, presente en la exposición, relataría años después a los biógrafos en la corte de Madrid el veredicto que murmuraban todos sus colegas internacionales al comparar aquel lienzo con el resto de obras. Todo lo demás parecía pintura, pero este solo verdad. El éxito fue tal que Velázquez fue admitido de inmediato en la exclusiva Academia de San Lucas. Pero se cree que aquel lienzo desencadenó también un gran dilema vital y legal para el genio sevillano, y encierra una de las leyendas más llamativas de la historia del arte español. Durante siglos, el biógrafo Antonio Palomino difundió una historia con tintes de fábula. Aseguraba que Pareja aprendió a pintar a escondidas por las noches en Madrid y que, al descubrir accidentalmente el rey Felipe IV uno de sus lienzos, el monarca exigió a Velázquez que lo liberara, sentenciando que quien tiene esta habilidad no puede ser esclavo. Se tardó más de 300 años en desmontar este mito. En 1983, la investigadora británica Jennifer Montagu descubrió en el Archivo de Estado de Roma el documento notarial original de la Carta de Libertad, la manumisión. Aquel papel demostró que ningún rey intervino en la decisión de Velázquez, que lo liberó porque él quiso y lo hizo en Roma el 23 de noviembre de 1650. ¿Por qué lo hizo allí y en ese momento? Los historiadores apuntan a varias razones posibles. Por un lado, tras haber exhibido a su sirviente ante la alta sociedad romana envuelto en paños elegantes, luciendo un exquisito cuello de encaje restringido en España por las leyes de austeridad y con una actitud altiva, resultaba hipócrita que lo mantuviera legalmente encadenado. Además, para un artista comprometido con que la pintura se considerase un arte intelectual reservado a hombres nobles, resultaba contradictorio tener como ayudante a un esclavo, algo propio de los oficios mecánicos. En cualquier caso, el documento notarial destapa también a un Velázquez calculador. La letra pequeña del contrato estipulaba que le otorgaba la libertad absoluta, en palabras textuales, por el mucho amor que le tiene, pero incluía una condición. Pareja debía seguir sirviéndole fielmente durante 4 años más, hasta 1654. El andaluz era un estratega y necesitaba asegurarse de que su ayudante seguiría a su servicio durante un tiempo. Tras cumplir el trato, Juan de Pareja alcanzó su anhelada emancipación e inició una próspera y reconocida carrera como pintor independiente en la corte madrileña. Entre sus obras más sobresalientes está La vocación de San Mateo de 1661, que podréis ver expuesto en el Museo del Prado. Volvamos a Italia con Velázquez. Su retrato de pareja le abrió las puertas del Vaticano. Se encerró a solas con Inocencio X, un pontífice de 76 años famoso en toda Europa por su carácter irascible, su dureza implacable y su rostro desconfiado. La norma no escrita dictaba que a los papas se les pintaba en un trance casi divino, dulcificando sus rasgos y disimulando su fealdad. Pero el retocador oficial de los Austrias decidió que en Roma no iba a usar filtros. Fiel a su rebeldía pictórica, pintó la verdad que él veía frente a sí. El sevillano plasmó a un anciano tenso, de ceño fruncido, mejillas sonrosadas y una mirada de sospecha, casi amenazante. No parecía el vicario de Cristo, parecía un gobernante terrenal dispuesto a firmar una sentencia de muerte sin inmutarse. Cuenta la leyenda que cuando el cuadro estuvo terminado, Inocencio X dio un paso atrás frente al lienzo. Se vio reflejado tanto en él que pronunció solo dos palabras en italiano: troppo vero, es decir, demasiado real. Pese a ello, consciente de que estaba ante una obra maestra, el santo pontífice aceptó el retrato y premió a Velázquez con una generosa suma y una medalla de oro. Tres siglos después, el pintor británico Francis Bacon diría que aquel era sencillamente el mejor retrato de la historia del arte. Coronado como el mejor pintor de Roma, Velázquez se resistía a volver a España. Los meses pasaban y en Madrid el rey Felipe IV empezó a perder la paciencia. Las cartas del monarca a su embajador en Roma pasaron del ruego a la exigencia desesperada. «He visto que Velázquez no viene. Procurad que no se detenga un minuto». El rey sospechaba que no era solo el arte lo que retenía a su amigo y en una misiva dejó caer una intuición certera. «Si no es que le detenga algún amor». Felipe IV no se equivocaba. Velázquez, que había dejado a su esposa al cuidado del hogar, estaba viviendo un romance clandestino y el fruto de aquella pasión italiana fue el secreto mejor guardado de su vida. Un hijo ilegítimo llamado Antonio. Este hecho permaneció oculto. Salió a la luz muy recientemente, en 1983, cuando una investigadora, de nuevo la británica Jennifer Montagu, descubrió un documento notarial en los archivos romanos fechado a finales de 1652. En él, un amigo de Velázquez reclamaba a una nodriza romana llamada Marta la custodia del pequeño Antonio, para poder hacerse cargo de su manutención con el dinero que el pintor enviaría desde España a escondidas. ¿Y quién fue la madre de aquel niño? Algunas investigaciones sugieren que pudo ser una joven viuda. Otros expertos apuntan a Flaminia Triva, una pintora italiana que, según las teorías más románticas, podría haber sido la misteriosa modelo que posó de espaldas para la obra de Velázquez, Venus del Espejo. Aquel fue el único desnudo femenino que el pintor realizó en su vida y un cuadro que probablemente hizo en Italia, ya que no se habría atrevido a ejecutarlo en Madrid debido a la Inquisición española. No sabemos con certeza quién es la mujer real que posó para Velázquez en este cuadro, pero el verdadero misterio reside en la trampa óptica que encierra la obra, que todavía hoy desconcierta a los físicos. Si trazamos las líneas de visión y aplicamos las leyes de la óptica, es imposible que la diosa se esté mirando a sí misma. Por el ángulo en el que el dios Cupido sostiene el espejo, lo que Venus está viendo en ese cristal no es su propio rostro, sino el nuestro. Nos está mirando a nosotros mientras la observamos. Parece que nos descubriera mirándola. Y hay un segundo enigma. Aunque el cuerpo de la mujer que posa de espaldas es joven y de una perfección absoluta, el rostro difuminado que nos devuelve el reflejo parece el de una mujer mayor y menos agraciada. Se cree que Velázquez desenfocó el rostro a propósito, bien para proteger la verdadera identidad de su amante romana, o como un sutil mensaje recordando que la belleza física es solo una ilusión efímera. Esta obra hoy se exhibe en la National Gallery de Londres, donde en 1914 sufrió un ataque por parte de una sufragista canadiense llamada Mary Richardson, quien introdujo una cuchilla de carnicero en la galería de arte y asestó varias cuchilladas a la espalda de la diosa. fue detenida enseguida y declaró que atacó a la mujer más bella de la historia mitológica en protesta por el arresto de la líder feminista Emmeline Pankhurst. Afortunadamente, los restauradores lograron salvar la obra. Richardson, por su parte, fue condenada a 6 meses de cárcel. Volvamos con el autor de la obra, Velázquez. Acorralado por las amenazas de perder el favor real, tuvo que emprender el camino de regreso a casa a mediados de 1651. Atrás dejaba a un hijo al que probablemente nunca volvió a ver. Solo 2 años después, en diciembre de 1653, el genio sevillano perdió a su hija Francisca, probablemente debido a complicaciones asociadas a un parto o por el desgaste físico de sus constantes embarazos. Tal vez a lo largo de este documental os hayáis preguntado si Velázquez pintó alguna obra centrada en su propia familia. Ya os hablamos de la Adoración de los Magos, que pintó en 1619, y de que no hay certeza de que realmente retratara en ella a su esposa, hija y suegro. Pues bien, sí existe una pintura que retrata al clan de Velázquez, titulada La familia del pintor, pero fue realizada entre 1664 y 1665, cuando él ya había fallecido. La pintó su yerno y discípulo, Juan Bautista Martínez del Mazo. Para entonces, este había vuelto a casarse, tuvo otros 4 hijos con su segunda esposa, que también se llamaba Francisca. A la izquierda de este cuadro vemos a 4 nietos de Velázquez. El que está más a la izquierda y de perfil es Gaspar, de unos 26 años. ¿Nos recuerda a su abuelo? Junto a él está Baltasar y delante el más pequeño, Melchor. La joven que sostiene el broche de adorno de su vestido es María Teresa, de 17 años. Y aparece la mayor de las nietas de Velázquez, Inés Manuela. Diversos estudiosos apuntan que sería la mujer que aparece sentada y que la niña pequeña que vemos a su lado sería su hija, la bisnieta del genio andaluz. No sabemos con seguridad si Velázquez retrató a su propia familia, pero existe la duda con este otro cuadro. Retrato de una niña, un pequeño lienzo que hoy cuelga en la Hispanic Society de Nueva York. Al igual que el icónico cuadro de Da Vinci de la Mona Lisa, esta obra nos atrapa porque resulta enigmática. La niña esboza una media sonrisa casi indescifrable y sus grandes ojos oscuros nos miran con una mezcla de timidez y frescura. Pero el mayor misterio de este cuadro es su identidad. Es el único retrato de Velázquez a una niña que no pertenece a la realeza. ¿Quién era? Durante mucho tiempo se asumió que podría ser una joven sirvienta. Otros expertos, sin embargo, sugieren que por la finura de sus rasgos y el cariño con el que parece estar pintada, usando pinceladas fluidas y rápidas, podríamos estar ante un retrato íntimo de la nieta mayor del propio Velázquez, Inés Manuela. Tradicionalmente el cuadro está datado entre 1638 y 1642, así que es más probable que sí sea su nieta si lo pintó en el 42, porque la niña nació en 1638 y podría tener la edad que aparenta en el lienzo. Para aumentar el misterio, el pintor dejó el vestido inacabado, apenas esbozado, lo que obliga a nuestros ojos a centrarse en su mirada magnética. Cuando Velázquez regresó de su segundo viaje a Italia, lo hizo transformado y con un aura de intocable. Había conquistado el mundo y en los menos de 10 años de vida que le quedaban, estaba dispuesto a gastar su última bala para lograr lo único que el genio y la fama no le habían dado: convertirse en noble, costara lo que costara. Si debía mentir, lo haría, como veremos. En 1652... consiguió su nombramiento más prestigioso y estresante, el de aposentador mayor de palacio. Como tal, era el jefe absoluto de la logística. Gestionaba la asignación de habitaciones, el suministro de madera, carbón, muebles y limpieza del alcázar, y además estaba obligado a viajar. Velázquez debía trasladarse como avanzadilla para encontrar, limpiar y decorar alojamientos en los viajes de la familia real por España. Seguro que llegados a este punto muchos os estáis haciendo una pregunta muy lógica. Si Felipe IV admiraba tanto el talento de Velázquez, ¿por qué no le eximió de todas esas agotadoras obligaciones palaciegas que tuvo durante todos sus años en la corte para que se centrara solo en pintar? Es una duda lógica si miramos con los ojos del siglo XXI, pero en la España del siglo XVII las cosas funcionaban de forma muy distinta. No fue una imposición del rey, fue el propio Velázquez quien peleó con uñas y dientes para conseguir esos trabajos burocráticos. Como os hemos contado antes, en aquella sociedad clasista, la pintura era considerada un oficio manual. Si Velázquez se quedaba encerrado en su estudio, la aristocracia y la ley siempre lo verían como a un simple artesano. Él necesitaba esos cargos de gestión para demostrar que era un alto funcionario del Estado, un cortesano y un hombre de extrema confianza del monarca. Así tendría la coartada legal perfecta para hacer realidad su sueño: vestir el hábito de la Orden de Santiago. Podría argumentar que se ganaba la vida administrando palacios y que lo de pintar era solo un pasatiempo que ejercía en sus ratos libres para complacer al rey. Por su parte, Felipe IV, al concederle esos puestos como el de aposentador mayor, estaba convencido de que le daba el mayor honor posible. En la corte, el verdadero poder no te lo otorgaba tu talento artístico, sino lo cerca que pudieras estar físicamente del monarca. Concederle las llaves de palacio y permitirle entrar en sus aposentos privados era una muestra de afecto muy superior a dejarle frente a un caballete. Irónicamente, su inmensa ambición social fue la jaula que le impidió dejarnos muchas más obras maestras. La gran obra de su vida fue Las Meninas. Para hacerla, el maestro decidió encerrarse en su estudio del cuarto del príncipe. Curiosamente, él jamás llamó a esta obra Las Meninas. En los inventarios reales del siglo XVII se la conocía de forma mucho más descriptiva y fría, como El cuadro de la familia, y a partir de 1666 como Retrato de la señora emperatriz con sus damas, ya que la infanta Margarita, que aparece en el centro, se convirtió en ese 1666 en emperatriz consorte del Sacro Imperio Romano Germánico, tras casarse con su tío, el emperador Leopoldo I. Hubo que esperar casi dos siglos, hasta 1843, para que el pintor Pedro de Madrazo, al redactar el catálogo del Museo del Prado, decidiera rebautizar la obra. Al hacerlo, el foco de atención se desvió hacia las doncellas de la infanta Margarita, las meninas. Esta es una palabra de origen portugués que significa niña y que en la corte de los Austrias designaba a las jóvenes damas de familia noble que entraban a palacio para atender y acompañar a las infantas. No sé si sabéis que es casi un milagro que hoy podamos maravillarnos ante este lienzo. En la Nochebuena de 1734, como ya hemos mencionado antes, un incendio arrasó el viejo Real Alcázar de Madrid hasta los cimientos. Las llamas devoraron incalculables obras de arte, algunas de ellas de Velázquez, como La expulsión de los moriscos, aquella con la que ganó el concurso en Palacio. En medio del caos, Las Meninas se salvó in extremis. El inmenso lienzo fue arrancado de su marco y, según cuenta la tradición, arrojado por una ventana para alejarlo del fuego. Aún hoy se aprecian algunas restauraciones que se le hicieron por los daños y rasguños que sufrió aquella fatídica noche. Podéis verlos, por ejemplo, en la mejilla izquierda de la infanta. Durante mucho tiempo se pensó que Las Meninas era un prodigioso retrato costumbrista de la infanta Margarita rodeada de su séquito. Pero, ¿y si no fue solo eso? Este inmenso cuadro de 3 metros 20 centímetros de alto por 2 metros y 81 centímetros de ancho también esconde grandes secretos. El más famoso es el misterio del espejo del fondo, donde vemos a los reyes Felipe IV y Mariana de Austria. ¿Qué refleja exactamente? Los expertos debaten varias teorías. La tradicional sostiene que el espejo refleja a los monarcas posando físicamente fuera del cuadro, justo en el lugar donde estamos situados nosotros como espectadores. Otra teoría, apoyada en la óptica y la geometría, afirma que el cristal no refleja a los reyes en persona, sino el inmenso lienzo que, situado de espaldas a nosotros, Velázquez está pintando. Y una tercera interpretación sugiere que es una metáfora visual para recordarnos que en palacio la atenta mirada de los reyes era omnipresente. También nos encontramos con un misterio político. Si en 1656, la fecha en que se hizo el cuadro, la heredera oficial al trono era la medio hermana de Margarita, la infanta María Teresa, de 18 años e hija de la primera esposa de Felipe IV, la difunta Isabel de Borbón, ¿por qué Velázquez ignora a María Teresa en su obra maestra y convierte a su medio hermana de 5 años en el centro absoluto del cuadro? Estamos entrando en el terreno de las especulaciones, pero la respuesta sería por una mezcla del afecto que el pintor sentía por Margarita y las intrigas propias de palacio. En aquel momento el rey no tenía hijos varones vivos. 10 años antes había fallecido de viruela, con solo 16 años, Baltasar Carlos de Austria, hermano de María Teresa, a quien Velázquez había retratado a los 6 años con aquel caballo deforme. ¿Lo recordáis? De modo que en 1656 María Teresa era la heredera legal. Sin embargo, su madre, la difunta reina Isabel, era francesa y en palacio ya se empezaba a barajar su nombre como moneda de cambio diplomática. En cambio, la pequeña Margarita era la hija de la nueva reina consorte, Mariana de Austria, y encarnaba la pureza de la sangre de los Habsburgo. Al iluminarla como el centro del universo, Velázquez podría estar haciendo una sutil y brillante declaración para contentar a los reyes que aparecen reflejados en el espejo. Ensalzar a la niña mimada del monarca, quien por entonces tenía 51 años, como la verdadera joya de la nueva familia real y el símbolo de la dinastía. En cualquier caso, en 1657, un año después de que Velázquez pintara las meninas, nació el príncipe Felipe Próspero, llamado a heredar el trono, y se acordó el matrimonio de María Teresa con su primo hermano, Luis XIV de Francia, el rey Sol. Felipe Próspero, de constitución enfermiza, nunca reinaría porque murió sin llegar a cumplir los 4 años, 5 días antes de que llegara a este mundo su hermano y futuro rey de España, Carlos II, conocido como el hechizado. Volviendo a las meninas, como sabéis, Velázquez se autorretrató en él, y por supuesto no como un artesano sudoroso. No está manchándose las manos, parece estar pensando. De hecho, su paleta permanece bajada y su pincel está suspendido en el aire. Parece querer demostrar al mundo que la pintura es un arte liberal, un ejercicio de la mente. Comparte el mismo espacio vital y respira el mismo aire que la infanta Margarita, que los monarcas, como hemos visto reflejados en el espejo al fondo. Por cierto, tal vez tengáis curiosidad por conocer el nombre de las personas que aparecen en este famoso cuadro. Ya hemos mencionado algunos. Empecemos por la infanta Margarita con una curiosidad. Si vas al Museo del Prado y observas de cerca el vestido de la infanta en las meninas, te darás cuenta de un truco óptico de Velázquez, los borrones de los que hablamos antes. El adorno floral pintado sobre el pecho de Margarita no es un lazo dibujado con esmero, sino un enjambre de tachones blancos y carmesíes inconexos lanzados con aparente descuido, un amasijo abstracto. Sin embargo, al retroceder 2 metros, el cerebro del observador une mágicamente esos borrones y percibe de repente el crujido de la seda y el volumen perfecto de una joya. Tal vez algunos no sepáis si tengáis curiosidad por saber qué sucedió con aquella niña de 5 años. Hemos mencionado que se casó con su tío, Leopoldo I, y lo hizo con 14 años. Margarita tuvo 4 hijos hasta que falleció en Viena en marzo de 1673 con solo 21 años, debido a las secuelas tras dar a luz a su cuarta hija. En las meninas, junto a la infanta Margarita, vemos a sus damas de compañía o meninas, Isabel de Velasco a la derecha desde nuestra perspectiva y María Agustina Sarmiento a la izquierda. Justo detrás del perro mastín posa María Bárbola, una mujer que sufría acondroplasia y era de origen alemán. Acompañaba siempre a la infanta en su séquito. A la derecha está Nicolasito Pertusato, de origen noble procedente del Ducado de Milán, que llegó a ser ayuda de cámara del rey. Sufría enanismo hipofisario, que a diferencia de lo que sucede con la acondroplasia, se caracteriza por una estatura muy baja pero con proporciones corporales completamente normales, por lo que en el cuadro de Velázquez parece un niño de la edad de la infanta cuando en realidad era un joven adulto de unos 21 años. Detrás de ellos encontramos a Marcela de Ulloa, viuda que se encargaba de cuidar y vigilar a todas las doncellas que rodeaban a la infanta Margarita. Por si os lo estáis preguntando, no, no era una monja. Simplemente llevaba las vestiduras propias de una viuda y estas incluían una toca. ¿Y con quién está hablando Marcela? Aún es un misterio. Se supone que es un guardadamas, aunque hay estudios que aseguran que se trata de Diego Ruiz de Azcona, un eclesiástico y funcionario de palacio. Al fondo, en la puerta, está José Nieto Velázquez, el aposentador de la reina, el mismo cargo que el propio Velázquez tenía, pero con el rey. Suele surgir la pregunta de si está entrando o saliendo de la sala. ¿Qué opináis vosotros? También al fondo, reflejados en el espejo del que os hemos hablado antes, vemos las figuras de Felipe IV y su esposa. Y por supuesto, ahí está Velázquez, con su flamante cruz de la Orden de Santiago, que sabemos que al principio no pudo pintar porque en 1656 no era caballero aún. Un año más tarde de pintar Las Meninas, en el 57, Velázquez pintó otra de sus obras más reconocidas en todo el mundo y la llamó La fábula de Aracne. Pero si ese cuadro es de las hilanderas, estaréis pensando algunos. Y no os falta razón. Esta obra, que fue el encargo de un cliente privado, don Pedro de Arce, un funcionario del Real Alcázar, logró despistar a los mayores expertos de arte del mundo durante siglos. Resulta que hasta el siglo XX todo el mundo pensaba que este cuadro era una simple escena costumbrista que representaba a unas mujeres trabajando en una fábrica de tapices. ¿Por qué? En el siglo XVIII el cuadro sufrió un atentado artístico. Tras el incendio del Real Alcázar, un restaurador decidió ampliar la obra cosiéndole tiras de lienzo nuevas en ambos lados y en la parte superior, ya que querían cuadros más grandes para llenar las paredes del nuevo Palacio Real. Al alejar tanto la escena del fondo, el verdadero significado quedó oculto. Los burócratas le cambiaron el nombre en los inventarios y el secreto se perdió en el tiempo. El mundo del arte sufrió amnesia. Durante décadas se ha dicho que fue el historiador del arte español Diego Angulo quien descubrió la verdad en 1948, pero hoy sabemos que los primeros en descifrar el mito fueron los historiadores del arte Abi Babock y Fritz Saxel, ambos alemanes. Lideró la investigación Babock en el verano de 1927. Saxel había viajado aquella primavera a Madrid para estudiar el lienzo directamente en el Prado y le había enviado cartas con sus observaciones. Basándose en ese valioso trabajo de campo, Babock dio el golpe maestro intelectual en julio de ese año al identificar que la escena del fondo representaba la fábula de Atenea y Aracne, definiendo la obra como una alegoría del arte de tejer. Por desgracia, la historia fue cruel con Babock y Saxel. El primero murió en 1929 por un infarto y el segundo, por ser judío, tuvo que huir de la Alemania nazi y exiliarse en Londres. Seguro que os estáis preguntando, si Saxel logró exiliarse en Inglaterra, ¿por qué no publicó su descubrimiento para llevarse la gloria? Tras el shock del exilio y el estallido de la Segunda Guerra Mundial, aquel brillante apunte sobre Velázquez quedó olvidado en un cajón. Irónicamente, Saxel murió en el exilio en 1948, sin llegar a publicarlo, el mismo año en que el secreto saldría a la luz, porque ese año ocurrió una carambola mágica en España. Diego Angulo logró demostrar visualmente el mito que escondía el cuadro y casi a la vez, también en el 48, la historiadora del arte María Luisa Caturla, también española, descubrió un inventario de bienes de don Pedro de Arce, donde aparecía el título original de la obra. Gracias a ellos, hoy sabemos que Velázquez pintó un mito clásico a plena vista. Representa la fábula de Aracne, descrita por el poeta romano Ovidio en el libro VI de sus Metamorfosis. Las mujeres en primer plano no son simples tejedoras. La anciana de la izquierda es la diosa Atenea disfrazada. Si os fijáis, asoma una pierna joven y tres abajo su falda, que compite tejiendo contra la joven y soberbia mortal Aracne, la chica de espaldas a la derecha, que la había retado a superarla en habilidad. Y al fondo, iluminada como en un escenario teatral, vemos la conclusión de la historia. La diosa, vestida ya con su casco y armadura, va a castigar a la joven por su soberbia. Si os fijáis, tras ella se ve un tapiz que reproduce el rapto de Europa que pintó Tiziano para Felipe II. Velázquez no lo puso ahí por casualidad. Según el mito de Ovidio, la orgullosa Aracne tejió en su gran tapiz escenas para denunciar las infidelidades de dioses como Zeus, padre de Atenea, con mujeres mortales, para recriminarles su comportamiento y burlarse de ellos. Una de esas escenas fue la del rapto de Europa. Según el mito, Zeus se transformó en un toro blanco para raptar a la princesa Fenicia mientras ella recogía flores en la playa. Atenea, que en las hilanderas aparece frente al tapiz, ya con su casco y armadura, se enfureció tanto ante semejante ofensa a su progenitor que castigó a la joven tejedora transformándola en araña. Desde 2021, en el Museo del Prado se puede ver la obra tal como la pintó Velázquez, sin los añadidos posteriores del siglo XVIII, ya que lo han puesto en un marco móvil especial que oculta las tiras de lienzo que se adicionaron. Fijaos ahora en los radios de la rueca de madera en el lado izquierdo del cuadro. ¿A qué no los veis? Si los hubiera dibujado claramente, no habría podido mostrar el movimiento de la rueda. Velázquez comprendió que a gran velocidad el ojo humano solo percibe la vibración y lo resolvió pintando un simple borrón rojizo y translúcido. Hablemos ahora de ese sueño que incitó a Velázquez a querer ocupar todos los cargos burocráticos en la corte que antes hemos mencionado y que le impidió pintar más obras. En la España de los Austrias, llevar aquella cruz roja de la Orden de Santiago cosida al pecho te convertía en intocable. Felipe IV, que sentía un afecto genuino por su pintor, propuso su candidatura en 1658. Sin embargo, la maquinaria burocrática del imperio era implacable. El Consejo de las Órdenes Militares abrió una intensa investigación sobre el candidato y mandó a sus sabuesos indagar en el pasado de Velázquez. El veredicto fue demoledor. El andaluz no podía ser caballero. El motivo no tenía limpieza de sangre demostrable por parte de sus abuelos portugueses, además del hallazgo de aquel abuelo materno tejedor de calcetas. Y lo más imperdonable de todo, Velázquez era un plebeyo que había vivido de un oficio vil y mecánico, manchándose las manos y cobrando dinero por sus lienzos. Así que, solicitud denegada. Otros se habrían rendido ante el peso del Estado, pero Velázquez era un gran estratega. Lejos de acatar la decisión, orquestó una defensa jurídica. Para rebatir a los investigadores, el pintor convocó a nada menos que 148 testigos a su favor, y entre ellos se encontraba la flor y nata del arte español, incluidos grandes amigos suyos como los pintores Francisco de Zurbarán y Alonso Cano. En aquel proceso judicial, los testigos que presentó Velázquez cometieron un perjurio colectivo. Aquellos hombres que conocían al dedillo los inicios de Velázquez en Sevilla y sabían que había cobrado por cada cuadro, como hacían todos, juraron sobre la Biblia mentiras descaradas para protegerle. Las actas del juicio aún se conservan. Zurbarán, autor de obras maestras como San Serapio y que conocía a Velázquez desde joven, declaró sin ningún pudor que el sevillano jamás había tenido tienda ni aparador y aseguró que si pintaba lo hacía solo por su gusto y por obedecer a su majestad. Velázquez, según el relato inventado por sus fieles amigos, nunca había sido un trabajador manual, sino un aristócrata del intelecto que pintaba por puro ocio. Pese a un gran número de testimonios falsos, el Consejo de las Órdenes se mostró inflexible y volvió a denegarle el ingreso en la Orden de Santiago. Hizo falta que el todopoderoso rey Felipe IV moviera sus hilos al más alto nivel. El monarca escribió al Papa Alejandro VII para suplicarle que emitiera una dispensa papal que pasara por alto la falta de hidalguía de los antepasados del pintor. Ante la presión del Papa y el rey, los burócratas se vieron obligados a ceder. El 28 de noviembre de 1659, Velázquez, a la edad de 60 años, era investido de manera oficial caballero de la Orden de Santiago. Diego Velázquez había ganado su gran batalla. Pero la alegría por su victoria no le duró mucho. En el verano de 1660, sus obligaciones burocráticas le pasaron la factura final. tuvo que viajar a la frontera con Francia para organizar la entrega de la infanta María Teresa al rey francés Luis XIV en la isla de los Faisanes. Por desgracia, enfermó en aquel viaje. Regresó a Madrid sufriendo unas fiebres altas repentinas y dolores en el pecho y el estómago. Diego Velázquez falleció el 6 de agosto de 1660. Fue enterrado en la capilla de la hoy desaparecida iglesia de San Juan Bautista con todos los honores, amortajado con la capa blanca y la cruz roja de la Orden de Santiago en su pecho. ¿Sabemos dónde se encuentran sus restos? El paradero exacto es un misterio, porque a principios del siglo XIX, en torno a 1810, la iglesia que estaba ubicada donde hoy se encuentra la Plaza de Ramales fue derribada por su estado ruinoso mientras gobernaba España José Bonaparte. Y los restos de los enterramientos no se identificaron ni se recobraron de forma adecuada. De manera que se presupone que sus restos mortales continúan en el subsuelo de esa plaza de Ramales, donde podemos ver una columna con la cruz de Santiago en recuerdo del pintor sevillano que se erigió en 1960 para conmemorar el tercer centenario de su muerte. La leyenda romántica ha asegurado durante siglos que su fiel esposa, Juana Pacheco, murió de pena por la pérdida. Pero lo más probable es que Juana, que cuidó a su esposo en su lecho de muerte, se contagiara de la misma enfermedad letal. Los notarios tuvieron que suspender el inventario de la casa porque la viuda cayó gravemente enferma y falleció apenas una semana después que su marido. ¿Y cuál fue el último cuadro que pintó Velázquez? Si leéis libros de arte antiguos, probablemente os dirán que fue un retrato titulado La Infanta Doña Margarita de Austria, que Velázquez habría dejado a medias al morir y que habría completado su yerno, Juan Bautista Martínez del Mazo. Pero la ciencia reciente ha demostrado que eso es falso. Ese cuadro lo pintó íntegramente Mazo años después. Hoy sabemos que la última vez que Velázquez obró su magia frente al caballete fue en el año 1659, a escasos meses de morir, y el título de último cuadro se lo disputan dos obras maestras. Por un lado, muchos expertos señalan a su último encargo para decorar el Real Alcázar, el lienzo mitológico de Mercurio y Argos. Este cuadro es un auténtico superviviente. Formaba parte de una serie de cuatro, pero los otros tres fueron devorados por las llamas en el gran incendio de 1734. Por otro lado, otra gran parte de los historiadores considera que su verdadero testamento artístico fueron los últimos retratos enviados a Viena ese mismo año, especialmente el de la infanta Margarita con vestido azul. Si os acercáis a ver los detalles plateados de ese tejido, comprobaréis que ya no hay dibujo. El cuadro es un amasijo de manchas furiosas y brochazos casi abstractos, pintados con un pulso quizá ya cansado, pero que atrapan toda la luz y la vibración de la seda. A sus 60 años, Velázquez dejó de pintar la realidad para pintar directamente el aire. Fue su último destello de genialidad. O quién sabe, puestos a imaginar, quizás sus últimas pinceladas fueron esa cruz que hoy podemos ver en su pecho en las Meninas, una insignia por la que había peleado gran parte de su vida. Aquel retoque fue su triunfo definitivo sobre el desprecio de quienes le habían considerado un simple trabajador manual. El hijo de un modesto notario eclesiástico, el nieto de un tejedor de calcetas y el muchacho sevillano que repudiaba las reglas, se había convertido en el noble que pintaba el aire y en el artista que engañó al tiempo. Porque Velázquez, admirado por genios posteriores como Salvador Dalí, fue, en palabras de Édouard Manet, el más grande pintor que jamás ha existido. ¿Y vosotros qué opináis sobre la vida de Velázquez? De todas sus obras, ¿cuál es vuestra favorita? Me gustaría que nos lo contarais abajo en los comentarios. Y si queréis conocer más historias interesantes, suscribíos a nuestro canal y activad el botón de la campana. Por cierto, si os apetece ver nuestro vídeo sobre Caravaggio, uno de los pintores que más influyeron en Velázquez, aquí os dejamos el enlace. Muchas gracias por estar ahí, mentes curiosas. Nos vemos en el siguiente vídeo.
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3: Ocho de la tarde con 36 minutos.
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1: Hola Neil, muy buenas noches y muy buenas noches para todos los youtubidentes y amigos de Descubriendo. Bienvenidos una vez más aquí a los miércoles de análisis, donde compartimos temas de interés, temas que pues muchos de ustedes quieren conocer, quieren que investiguemos, y aquí le traemos a un tema que estuvimos visitando presencialmente, palpándolo, impresionándonos de las maravillas y de la inmensidad de estas estructuras, como es el misterio de las pirámides de México.
0: El misterio de las pirámides de México. Y son varias.
1: Sí.
0: No es una sola o en una sola región. México es uno de los países que más tiene pirámides en todo el mundo. Claro, vamos a hablar de las principales, de las más grandes, de las más imponentes. Y bueno, tratar de descifrar uno de los misterios más grandes de la historia de nuestra humanidad, y es la construcción, el para qué fueron construidas, quién las construyó, las grandes pirámides. En el caso de hoy, pues las de México. También agradecer a nuestro querido amigo que conocimos y compartimos con él y su familia, Mario.
1: Con Mario, que nos llevó a las pirámides de Teotihuacán.
0: Teotihuacán, donde bueno, hicimos el análisis, la observación, y comenzamos un estudio, una propuesta que hoy les compartiremos en este programa. Así que bienvenidos, recuerden, es tiempo de que nos regalen el like, suscríbanse a este canal y activen la campanita de las notificaciones. Y por qué no también, si estos temas les parecen interesantes para compartir, pues háganlo con alguien que ustedes consideren que les puede servir mucho. Bueno, entonces vamos a arrancar sobre el tema de las pirámides de México.
1: Bueno, las pirámides de México constituyen uno de los conjuntos monumentales más impresionantes del mundo. Así como se cree que las pirámides egipcias fueron construidas principalmente como tumbas reales, las pirámides mesoamericanas se cree también que fueron concebidas sobre todo como templos ceremoniales, donde se realizaban rituales religiosos, observaciones astronómicas y ceremonias políticas.
0: Bueno, como ya lo sabemos, cada vez que investigamos sobre las pirámides, cual sea en el mundo, la explicación oficial está ligada al tema arqueológico, exacto, histórico, y esto, pues, por supuesto, niega muchas de las hipótesis que planteamos en nuestro programa investigativo Descubriendo, y sobre todo a través de nuestra visión exopolítica, que es cómo los seres extraterrestres, los seres de otros mundos, al llegar a nuestro planeta, pues dejaron en su relación con nosotros rastros, relaciones y muchas situaciones, entre estas grandes construcciones. Por lo tanto, desde el punto de vista de la ciencia oficial, esto fue construido, si hablamos de las de Egipto, como tumbas.
1: Exacto.
0: Y estas como centros ceremoniales, observatorios astronómicos y otras cosas más. Así que, partiendo de eso que nos dicen, vamos a proponerles qué sentimos, qué vimos detrás del misterio de estas pirámides, Trini. Entonces, empecemos con, vamos a nombrar cuatro de las principales pirámides de México, empezando por aquella que visitamos, Teotihuacán.
1: Teotihuacán. Bueno, Teotihuacán es probablemente el sitio arqueológico más famoso de México. Se destaca en la Pirámide del Sol, que es una de las más grandes del planeta, con unos 65 metros de altura, y de veras que es impactante, imponente. Está también una segunda pirámide en esa misma zona, que es la Pirámide de la Luna, que es un poco más pequeña, y está el Templo de la Serpiente Emplumada, o Quetzalcóatl,
0: que es mucho más pequeño que el templo también de la Pirámide de la Luna.
1: Sí. Lo más sorprendente es que aún no se sabe con certeza quién fundó Teotihuacán. Cuando los mexicas o aztecas llegaron, la ciudad llevaba siglos abandonada. Fueron ellos quienes la llamaron Teotihuacán, que suele traducirse como el lugar donde nacen los dioses.
0: Claro, el nombre de Teotihuacán fue dado por los mexicas que llegaron allí siglos y siglos después. Claro.
1: Y se ve la diferencia entre las estructuras que construyeron los mexicas después, posterior a las pirámides. O sea, son distintas construcciones.
0: Claro, esto advierte que cuando nosotros vemos el complejo de Teotihuacán, que está conformado por tres grandes pirámides y unas bases también con forma piramidal, lo que estamos viendo son restos de una gran civilización, pero acompañadas o acompañado esos restos con lo que otras civilizaciones ya modernas o más hacia el tiempo nuestro, pues hicieron sobre esos antiguos monumentos. Así que pensar que los creadores que fundaron, que hicieron este gran complejo, son los mismos que posteriormente conocemos como nuestros ancestros, mexicas y otros que le colocaron el nombre de Teotihuacán, fueron los originarios que construyeron esto, pues estamos desfasados. Es como si usted llegara a una ciudad. Haga de cuenta que usted comenzó un peregrinaje y se encontró una ciudad perdida. Y resulta que esa ciudad con grandes construcciones antiquísimas y milenarias, cuando usted llegó, se estableció allí y usó utilización ya para otros fines esas viejas estructuras. Así que Teotihuacán es más viejo. Bueno, no deberíamos llamarle Teotihuacán originalmente, porque ese fue el nombre que posteriormente se le dio. Pero esta estructura, esta ciudad, este complejo piramidal, es mucho más antiguo que los pueblos ancestrales de estos lados. Bien, como les decía, estuvimos allá, compartimos con amigos que junto con ellos hicimos el recorrido, y algo muy interesante, ¿no? Que seguramente cuando ustedes tengan la oportunidad de ir por allá, les sucederá, y es que ver las pirámides genera inmediatamente la pregunta: ¿cómo hicieron esto? Total. O sea, es inevitable preguntarse cuando uno las ve, ¿no? Porque hay que ser claro, Trini, no sé si te pasó lo mismo, cuando uno las ve en imágenes, en gráficos, pero cuando llega allá...
1: Sí, claro, es totalmente diferente, y uno dice tanta perfección de aquella época con los materiales de esa dimensión, con esas rocas que han permanecido en el tiempo, siendo México una zona incluso sísmica, ¿no?
0: Sísmica. Bueno, ha soportado todo eso, sí, ¿no? Entonces vamos a mostrarles el video que hicimos estando allá en Teotihuacán.
2: Hola, aquí estamos en Teotihuacán, vamos a empezar ya el ingreso a las pirámides y al recorrido, así que acompáñenos.
0: Esa es la gran pirámide de la luna, que no es la más grande del complejo, ¿no?
1: Pero es donde dejan subir, y eso no hasta el tope, sino hasta la mitad casi.
0: Muchos turistas de diferentes lugares del mundo se pueden notar ahí en Teotihuacán. Nosotros también nos dispusimos a subir. Ahí se ven estas estructuras también piramidales a manera de plataformas, ¿no? Que rodean el gran complejo, una calle central.
3: Allá había un templo.
0: Ajá. Al fondo se ve la gran pirámide del Sol. Y otra cosa que nos llamó la atención es la estructura, la matemática, precisión, los ángulos, las inclinaciones que coinciden matemáticamente.
1: Y otra cosa que nos contaba nuestro amigo Mario es que en febrero el sol se ubica de tal manera que queda justo encima de la pirámide del sol.
0: Sí.
2: Ya no deja subir.
0: Vamos a poner un poquito aquí. Eso tiene que ver con la alineación cósmica y solar de estas estructuras.
3: Ahora estamos en la del sol.
2: Sí. Ya no dejan subir.
3: Es la más imponente.
2: Pero antes sí la gente subía. Mira que tiene su paranda.
0: Este es más grande, muchísimo más grande, una de las pirámides más grandes del mundo. Se encuentra aquí en México, muy cerca.
3: Estamos en la parte de atrás.
0: Todos nuestros países de Latinoamérica.
3: Del Sol.
0: Vamos a repetir.
3: Bueno, estamos en la parte de atrás de la pirámide del Sol. Está a la helada izquierda. Y esta es la parte posterior, con la parte de atrás. Miren, acá no habíamos venido antes. Aquí se siente más la imponencia de esto.
0: Este es el templo ya de Quetzalcóatl. Primero se sube una escalinata para llegar a una plataforma y luego al fondo se ve ya la gran estructura piramidal. Esta diferencia de las dos anteriores está adornada ya con unos símbolos que parecieran más actuales. Tal vez esta estructura se le incorporó este tipo de arte precolombino por parte de nuestros ancestros ya, posteriormente de la construcción de esta pirámide. Y utilizada tal vez como un templo, ¿no? Está nuestro compañero Mario.
1: Y Raúl,
0: sí. Saludos, Raúl, también, si nos escucha. Luego uno baja esta escalinata, se acerca un poco más a la base del gran templo de Quetzalcóatl.

0: arte ya sí es posmoderno, digamos.
1: Sí, más moderno.
0: Ya entendemos que esta parte de esta pirámide, denominada Templo de Quetzalcóatl, fue ya posteriormente adornada con lo que nuestros ancestros hicieron de ella, ¿no? Y esto es importante entenderlo, ¿no? Que cuando los originarios constructores de este complejo dejaron esta seguramente muy, muy antigua ciudad, de ahí en adelante a este complejo se le dio varias utilizaciones.
1: Correcto, así es.
0: Por las distintas civilizaciones que posteriormente comenzaron allí a poblar.
1: Por eso es que desde el punto de vista arqueológico se describe que la utilización de estas pirámides son para ritos ceremoniales e incluso para mirar pues las estrellas, los astros. Sí. Pero realmente se desconoce
0: el principio original
1: de la construcción como tal.
0: Claro, primero vamos a seguir viendo todo esto. La segunda gran pirámide se encuentra ya más al sur, al sureste de México. Esta se conoce como Chichen Itzá.
1: Correcto, la pirámide de Chichen Itzá, su edificio más famoso es la pirámide de Kukulcán. Es una auténtica obra maestra de ingeniería. Tiene 365 escalones, uno por cada día del año solar. Durante los equinoccios, la sombra proyectada forma la figura de una serpiente descendiendo por la escalinata. Impresionante. Está alineada con gran precisión respecto al movimiento del sol.
0: Espectacular.
1: Esta precisión demuestra un conocimiento muy avanzado de astronomía de los diseñadores de esta pirámide.
0: Claro, y entonces ya esta está en

0: herramientas y tecnología que permita hacerlo. Porque sí, definitivamente. Si hoy con la tecnología que tenemos nos dispusiéramos a hacer una pirámide con estos materiales, con estas piedras de este peso, prácticamente sería imposible.
1: Correcto.
0: Tendríamos, digamos, los conocimientos ingenieriles para calcular y todo esto, pero ya realizarla sería un gran
1: reto, desafío, sí,
0: de ingeniería.
1: No, y no solamente el hecho de colocar las estructuras, porque pronto hasta se podría con maquinaria, sino es hacer el diseño de tal forma que en el equinoccio la sombra que se proyecte sea la figura de una de serpiente descendiendo por las escalinatas.
0: Que sería Kukulcán descendiendo del cielo, o sea, hacia la tierra.
1: Los cálculos matemáticos que tuvieron que hacerse para que eso sucediera de esa forma.
0: Sí, lamentablemente hay quienes asocian estas grandes pirámides a cultos satánicos, a sacrificios, como creyendo que esto fue construido para tales situaciones, para tales eventos. No, esto fue utilizado posteriormente por otras civilizaciones para hacerlo, pero originalmente esto no se calculó para aquello. Esto tiene un propósito que evidentemente, y aquí es una de las cosas que nosotros invitamos, ¿no? Ojalá se pudiese por parte de todos los buscadores algún día conectarse con estas, directamente con estas estructuras y sentir lo que se siente. Sí. Y no lo quiero poner desde el punto de vista místico, ¿no? Ni más faltaba, sino que ver la estructura, ver la majestuosidad de la construcción, comparando con lo que hemos visto aquí en el modernismo de lo que construye el ser humano. Ahí uno dice, esto tuvo que haber sido hecho bajo otras condiciones que no son, como algunos dicen que no, que nuestros ancestros juntando piedras, poniéndolas unas sobre otras.
1: La visión arqueológica.
0: No, eso es con solo verlo. Y no es que uno sea, digamos, exagerado en pensarlo, pero es lo que se piensa.
1: Sí, total.
0: Es lo que se piensa. Bien, hay otra. Ah, bueno, aquí está. Este es un videíto también de la Gran Pirámide. Y ese es el
1: mira
0: reto.
1: Mira el tamaño de las personas con respecto a la pirámide.
0: Exactamente. Mira tú eso tan hermoso. Este es un complejo impresionante que no solamente está allí en la pirámide, sino que está rodeado de otras estructuras que probablemente no sean del mismo tiempo, ¿no? Se le pudo agregar por parte de otras civilizaciones algunos elementos adicionales. Pero ahí está la Gran Pirámide de Chichen Itza. Eso queda en la península de Yucatán, al sureste de México.
1: Ahí se ubicaron los mayas.
0: Correcto. Acá en la
1: Teotihuacán, los
0: teotihuacanos, los mexicas y todo esto, que no fueron los originarios constructores, como también aquí pudo haber sucedido con toda esta Ribera Maya, porque ya aquí se habla del espacio de la Ribera Maya. Hay otra, primero estamos presentándolas para que todos las conozcamos, las más importantes, claro, y luego comenzaremos a analizar para qué fueron construidas. Esta Trinidad es una cosa impresionante, es la Gran Pirámide de Cholula. Esto está ubicado en Puebla. Y esta tiene una característica. Uh-huh. Esa parece una montaña, está oculta por una montaña, pero se calcula que es la pirámide más grande del mundo.
1: Wow.
0: ¿Cómo es esto?
1: Bueno, aunque parece una colina natural, es la pirámide más grande del mundo por volumen. Tiene aproximadamente 450 metros de lado por lado, más de 4 millones de metros cúbicos de volumen. Es incluso mayor que la pirámide de Giza en ese aspecto, que queda ya en Egipto. Sobre ella los españoles construyeron posteriormente una iglesia, como cosa rara.
0: Si usted va ya a la pirámide de Cholula, va a ver inicialmente una montaña, una montaña, pero debajo de esa montaña, como ustedes están viendo allí en la imagen a su derecha, apenas se ve la parte de arriba de la pirámide. Es decir, que para abajo,
1: exacto,
0: la pirámide está sepultada. Que se conoce son algunas partes de la parte superior, que es lo que quedó, lo que aflora, ¿no?
1: Claro.
0: Los españoles utilizaron siempre la misma estrategia de imponer sobre estos lugares importantes sus iglesias. Bueno, primero porque saben que coincidencialmente estas pirámides están construidas en lugares energéticamente

0: de convergentes, en el sentido de la energía telúrica, es decir, la energía de la Tierra, en los meridianos energéticos de la Tierra, pero también con energías cósmicas. Y segundo, pues que ellos querían imponer, donde había algo que no se parecía a la religión que traían, pues imponían su templo ahí.
1: Eso es muy constante verlo allá en México, cómo era esa intención de poner una iglesia sobre un monumento sagrado.
0: Sí, ahí vamos a hacer un video, y grabamos un video, uh-huh. Ya lo vamos a estar sacando en estos días, ya de Tenochtitlán, que es la ciudad fundada por los mexicas, los aztecas, por la guía de Huitzilopochtli. Uh-huh. Entonces, ¿eso dónde queda? Tenochtitlán queda en el Zócalo, que es la plaza central de México.
1: De México, sí.
0: Y resulta que los españoles, a su llegada, 1520-25, de ahí en adelante encontraron a Tenochtitlán, tremenda ciudad, imponente, y ellos, pues que llegaron a colonizar, encima construyeron
1: la
0: gran catedral. Así que por debajo del Zócalo, de toda esa área del Zócalo en el centro de México, están los restos de Tenochtitlán. ¿Qué es lo que se logra ver? El gran templo, uh-huh. Que era el más alto. Entonces sobresale la superficie. Si usted algún día tiene la oportunidad de ver, de ir, lo podrá ver. Vamos a sacar un video, lo filmamos allá, sobre Tenochtitlán.
1: Otra cosa que llama la atención sobre esta pirámide de Cholula es que cuando uno voltea a ver las montañas allá, puede ser que cualquier debajo de cualquier montaña haya otra pirámide de este tipo.
0: Muy bien. Sí, porque las que se han encontrado no son todas las que seguramente hay en México. Uh-huh. Habrán otras que todavía hacen parte de una montaña.
1: Exactamente.
0: ¿Por qué? Porque estas pirámides fueron construidas hace miles de años atrás. Es decir, en un tiempo que la humanidad hoy desconoce, pero del que vamos a hablar para hacer nuestra postulación. Entonces, aquí vemos, esta es una partecita que sobresale de la pirámide luego de excavaciones cuando se...
1: Imagínate.
0: En pleno siglo XIX-XX, porque esto es nuevo de descubrirlo la humanidad. Pero si seguimos viendo, por ejemplo, es de la parte superior. Y ahí es donde ustedes ven que la iglesia...
1: La iglesia.
0: No, y entonces ese no es el cuento solamente. No fue algo solamente para aquella época, sino que esa iglesia ha sido nombrada patrimonio histórico.
1: Para que nadie la tumbe.
0: Y eso no se puede tocar. Total. Entonces, una de las problemáticas que tienen los arqueólogos modernos es que el hecho de que esa iglesia esté allá arriba no deja seguir excavando para verla totalmente. Entonces, ojalá un terremoto algún día con nadie adentro, por supuesto, la tumbe y nos haga el favor la naturaleza para seguir explorando lo que es la gran pirámide de Cholula, que si ustedes ven aquí.
1: Mira la precisión de los escalones, el ángulo, mira el detalle acá de las líneas, como una, ¿cómo se llama eso?
0: Bueno, es decir, la partecita de los biseles.
1: Exactamente, los biseles.
0: Ok, entonces fíjate que tienen un común, que es una escalinata central, uh-huh. Con una forma piramidal, pero escalonada.
1: Con plataformas, sí.
0: Escalonada, con plataformas. A diferencia de las pirámides de Egipto, las tres pirámides que son completamente lisas y puntiagudas. Estas pareciera tener otro propósito. Uno ve las plataformas ahí en Teotihuacán y parecieran que fueran estructuras sobre las cuales algo se posara. ¿Qué? Bueno, algunos dicen de
1: una
0: pronto
1: nave,
0: alguna nave, alguna estructura que ya no está. Porque le decía a los amigos con quien fuimos, la familia de Mario, que nosotros estamos viendo son los restos de algo. Uh-huh. Tal vez cuando esto se construyó, tenía más aditamentos, ¿no? Tenía más elementos, tenía otras cosas que con el tiempo pues desaparecieron, ¿verdad? Pero ahí lo que estamos viendo es un esqueleto antiquísimo de algo que fue mucho más imponente y mucho más, claro, si lo hubiésemos visto, para su propósito, que es lo que hace difícil entender. Entonces ahí está, si algún día tiene la oportunidad de ir, está a unos 20 minutos de... La que está a 20 minutos la que vamos a hablar ahora. Monte Albán, y así le pusieron los españoles, ¿no?
1: La anterior está en Puebla.
0: En Puebla, en Cholula. Esta Monte Albán tiene lo siguiente.
1: Ubicada a unos 25 minutos del centro de la ciudad de Oaxaca, fundada alrededor del 500 antes de Cristo en la cima de un cerro aplanado artificialmente, habitada por zapotecos y más tarde ocupada por los mixtecos, quienes la usaron como centro sagrado.
0: Entonces fíjate que aquí también se puede notar lo que les comentábamos hace unos minutos con los otros complejos. Fueron habitados, esas estructuras fueron habitadas por una civilización, por otra, de tal manera que los verdaderos constructores...
1: No se sabe.
0: Usted le pregunta a un arqueólogo mexicano y no tiene idea. Algunos más convencionales y convencidos de que esto lo construyeron sus ancestros, pues dirá la teoría de siempre.
1: Bueno, esta pirámide se levantó sobre la cima de una montaña completamente nivelada por sus constructores, un logro impresionante para la época. Además de pirámides, posee observatorios, plazas, tumbas, sistemas hidráulicos, que dentro de todo hace un complejo muy interesante de visitar y bueno, y preguntarse uno con qué fin o con qué objetivo fue construido.
0: Te decía que Monte Albán, ese nombre pues lo colocaron ya, fueron los españoles, porque se parecía al Monte Albán allá creo que en Roma, y de esta manera queda una colina y es un complejo también, una serie de edificios, una serie de estructuras con estas características, digamos, muy parecido a lo que vimos en el complejo de Teotihuacán.
1: De Teotihuacán.
0: Siempre estas pirámides están acompañadas o hicieron parte de un complejo de construcción. Quisimos imaginar, viendo cómo pudo haber sido esa ciudad. Lo que quedó son restos, pero lo que hubiese sido esas ciudades en esa antigüedad, en esos tiempos milenarios. Lo que nos dicen, por ejemplo, el Monte Albán, dice que fue fundada alrededor del 500 antes de Cristo hasta el 900. Se dice que es uno de los complejos que más tiempo duró habitado. Pero otros investigadores dicen que estas fechas son sumamente conservadoras. Es decir, esto tiene mucho más tiempo.
1: Sí, claro. Y seguramente que la fecha coincide con quienes poblaron posteriormente estas estructuras.
0: Sí, se calcula con base a quienes estuvieron allí tiempo después.
1: Claro.
0: Que no fueron los originales constructores. Entonces, ¿cómo las construían? Ya planteando estas cuatro, hay muchas más, un poco más pequeñas, pero quisimos traer al programa estas que son pues las más imponentes, ¿no?
1: Claro.
0: Y la pregunta, amigos, cuando usted vaya y se pare enfrente a eso, usted dirá, ¿cómo carajo construyeron esto?
1: Sí.
0: ¿Verdad? Entonces vamos a lo que se dice habitualmente.
1: Bueno, aunque todavía existen debates sobre algunos detalles técnicos, la arqueología considera que fueron levantadas mediante miles de trabajadores organizados, herramientas de piedra, rampas de tierra, palancas y cuerdas, una planificación arquitectónica muy precisa.
0: Hombre.
1: Pero está como difícil.
0: Está como difícil creerse.
1: Sí.
0: A veces uno piensa, no, es que yo soy terco y uno quiere siempre ver que esto lo hicieron otros. Por eso el tema de ir.
1: No, y es que el corte preciso de las piedras con otra herramienta de piedra, que caramba.
0: Es que cuando uno se acerca a la estructura, comienza a analizarla, entonces nota de que allí hubo conocimientos muy precisos,
1: claro,
0: muy sofisticados.
1: Tecnología, otro,
0: o sea,
1: tipo
0: tecnología,
1: de tecnología,
0: por supuesto.
1: Sí.
0: Hay algo que se llama la rata de hundimiento de una construcción, los ingenieros civiles y todo esto, cuando construyen, evidentemente un peso de tal tamaño tiene una proporción anual, y eso lo calculan, de hundimiento.
1: Sí.
0: Para una estructura tan pesada como estas pirámides, y con tanto tiempo, es para que se hubiesen hundido o torcido.
1: Exacto.
0: O alguna cosa, y los ingenieros actuales dicen, wow, sobre todo cuando se habla de las pirámides de Egipto. Pero miren que no son las más grandes. Hay otras con igual precisión, con igual o mayor altura y volumen que aquellas. Entonces, evidentemente, al verlas uno dice, no, aquí hay mano sofisticada tecnológicamente, y uno ve la forma en que se desarrollaron nuestras civilizaciones ancestrales precolombinas, y uno dice, bueno, tampoco hasta allá, ¿no?
1: No, y tú ves, por ejemplo, las edificaciones de nuestros ancestros, que eran unas chozas sencillas.
0: Hacían unas chozas sencillas, pero tremenda
1: monumento de pirámides. O sea, no tiene coherencia.
0: Sí, porque si construyeran esto, sus casas también deberían ser sumamente sofisticadas.
1: Claro, porque estamos hablando de miles y miles de años atrás.
0: Por supuesto. Entonces, la otra es...
1: No existe evidencia aceptada por la arqueología de que se emplearan tecnologías desconocidas o ayuda extraterrestre para su construcción.
0: Claro. Entonces, eso es lo que la arqueología ahí nos queda...
1: Se queda corta. Y de hecho, los guías turísticos que están ahí son con base en la versión oficial, que es la arqueológica. Entonces, nunca van a aceptar que puede que haya sido construida por... gente que no sea de aquí.
0: Claro, tú si decides que un guía te acompañe y te muestre estas cosas, porque a la entrada de todos estos monumentos hay quienes han estudiado la versión oficial.
1: Sí, claro.
0: Y si tú a uno de estos guías le preguntas, bueno, ¿y qué tal si esto fue construido por una civilización extraterrestre? Te dice, bueno, de eso no hay evidencia. Y bueno, entonces te quedas con lo ceremonial de la guía y queda uno como ahí.
1: Sí.
0: Pero bueno. Estamos en Descubriendo, y en Descubriendo tenemos una visión distinta a la arqueológica tradicional, y es a la que llamamos la interpretación exopolítica. Ya saben qué significa el término, ¿no, verdad? Aquí hemos venido hablando en nuestros programas sobre él. Entonces, ¿cuál es la interpretación exopolítica, Trini?
1: Bueno, desde algunas corrientes exopolíticas o de historia alternativa, se propone que ciertas pirámides habrían funcionado como centros de contacto con inteligencias no humanas terrestres, dispositivos relacionados con la energía terrestre, observatorios para el seguimiento de visitantes celestes, construcciones inspiradas o supervisadas por seres identificados con deidades como Quetzalcóatl.
0: Sí, deidades, ya entendiéndolas como seres extraterrestres de carácter positivo, de tipología humana, igual a la nuestra, que en ese pasado vinieron desde las estrellas. Entonces, nos acercamos a la hipótesis de que realmente esto no fue construido por la mano humana, mucho menos por nuestras culturas precolombinas, sino que esto tiene una ingeniería extraterrestre. Se pudo haber utilizado primero como centros de contacto, es decir, como bases sobre las cuales se estructuró algún tipo de comunidad, de civilización de otro planeta, estableciendo estos puntos en diferentes lugares, como lo estamos hablando hoy solo en México, para lograr allí lo siguiente: dispositivos relacionados con la energía terrestre. Al parecer, las pirámides tienen las capacidades, o tiene la capacidad, la característica de ser un uso, de alguna manera, con alguna tecnología de energía telúrica y cósmica. Fíjense que en Teotihuacán, las pirámides están relacionadas con ríos subterráneos. Uh-huh. Recordemos que las aguas subterráneas también emiten energías, y esto está... calculada su ubicación. Lo otro que podría interpretarse: observatorios para el seguimiento de visitantes celestes, como una especie de lo que llamamos
1: plataforma.
0: Hoy aeródromos, lo que yo diría aeródromos, omnidromos, ¿cómo se llamaría? De las naves.
1: Bueno, digamos que un aeropuerto de naves.
0: Algo así. Porque lo que yo te decía, hay como una especie de plataformas suficientemente amplias para soportar algo, y luego unas escaleras sobre las cuales se desciende.
1: Se desciende totalmente.
0: Entonces, quitándole lo ceremonial.
1: No, ¿y qué tal? Pues ya esto es una especulación que voy a hacer. Que como el tiempo que ellos duraran aquí en la tierra mientras hacían el tema de la enseñanza a los terrestres, eran para demorar tiempo, o sea, para vivir ahí por un lapso de tiempo.
0: Claro.
1: En las naves.
0: Sí. O sea, un centro de acopio, un centro de establecimiento mientras temporal. Se hacían los contactos.
1: Exactamente.
0: Algo así. En un pasado, amigos oyentes, que yo, a nivel personal, en la especulación que puedo lanzar al respecto, data de tiempos prediluvianos.
1: Correcto.
0: Prediluvianos. Es decir, que cuando llega Quetzalcóatl a Mesoamérica, ya en ese tiempo las pirámides eran historia.
1: Ya existían.
0: Ya existían. Uh-huh. Porque Quetzalcóatl es posterior a los tiempos, tiempos postdiluvianos. Uh-huh. Entonces, estos tiempos prediluvianos estamos hablando de 12.000 años hacia atrás.
1: Exacto. Cuando el hombre empezó su proceso aquí en la Tierra de iniciación.
0: Claro, entonces podríamos decir que civilizaciones, en este caso de carácter positivo, porque allí viene otra pregunta, uh-huh. ¿Qué tipo de extraterrestres en el tema exopolítico fueron los constructores de este tipo de pirámides? ¿Los positivos o los negativos? ¿Verdad? Eso también es importante. Claro. Pero ahorita nos va a mostrar la relación que puede tener esto con el universo. Lo otro son las construcciones inspiradas o supervisadas por seres identificados como los visitantes de las estrellas. Ahora hablemos de la alineación cósmica, lo que tú estabas mencionando ahorita.
1: Bueno, la mayoría de las grandes pirámides mexicanas presentan orientaciones relacionadas con el movimiento solar, y esto es muy importante. Por ejemplo, en Chichén Itzá es el ejemplo más conocido. Durante los equinoccios de primavera y otoño ocurre un fenómeno espectacular. La luz del sol proyecta una serie de triángulos de sombra. Esas sombras forman el cuerpo de una serpiente. La cabeza de piedra situada al pie de la escalinata completa el efecto visual. Da la impresión de que Kukulkán desciende desde el cielo hacia la tierra. Este fenómeno fue diseñado deliberadamente por los diseñadores y constructores de esta pirámide.
0: O sea, eso fue un diseño, eso no fue al azar allí. En Chichén Itzá, este es un evento que se presenta, como ya lo compartiste, en el equinoccio de primavera y de otoño. O sea, es decir, más o menos en marzo y en septiembre. Y allí es cuando... Septiembre, 22 de septiembre. Uh-huh. 22 de marzo, 22 de septiembre.
1: Okay.
0: Entonces, ahí es cuando más visitas recibe la pirámide.
1: Sí, para mirar ese fenómeno tan espectacular.
0: En ese día del equinoccio se refleja por los escalones de Chichén Itzá en el suelo con una especie de serpiente.
1: Sí.
0: La emplumada, la serpiente bonita, como se le conoce, la serpiente hermosa, el mensaje estelar, el mensaje del conocimiento luz al planeta Tierra. Para que eso suceda, para que ese efecto sea, pues tiene que ir la construcción, el plano, la orientación, el ángulo, con un conocimiento del universo y del globo. Es decir, tienes que saber los momentos, tienes que conocer el ángulo de inclinación del sol ese día para poder hacer la proyección, primero en planos, y luego cuando estás construyendo tiene que quedar todo perfecto, con elementos que puedan fijar cada ángulo como debe estar distribuido.
1: Correcto, así es.
0: Lo otro es que la pirámide tiene la siguiente alineación. Ya en este caso la de Teotihuacán.
1: Ahora nos vamos a Teotihuacán. Estamos en Chichén Itzá, ahora Teotihuacán. La orientación de Teotihuacán, aquí aparece uno de los mayores enigmas. Toda la ciudad está desviada aproximadamente 15.5 grados hacia el este respecto del norte verdadero. ¿Por qué? No existe un consenso. Las principales hipótesis arqueológicas son hipótesis solar y la hipótesis astronómica.
0: Sí.
1: Que estaba relacionada con la salida de ciertas estrellas importantes. Entre las candidatas propuestas aparecen las Pléyades, hasta hoy ninguna explicación ha sido aceptada de forma definitiva.
0: Entonces, dentro de las hipótesis se habla de la solar, que es la que tú mencionabas al principio del programa, que un día específico del año,
1: sí,
0: el efecto solar se ve como la de Chichen Itza. Pero en este caso hay una relación astronómica, es decir, con las estrellas. Y entre las candidatas, la propuesta que aparece son las Pléyades.
1: Las Pléyades.
0: Es decir, la configuración, la orientación astronómica, es decir, teniendo en cuenta la mirada hacia las estrellas, coinciden con el conjunto de estrellas que aquí le llamamos las Pléyades. Entonces es curioso porque las Pléyades, ya desde el punto de vista de nuestras investigaciones del contacto extraterrestre, es el lugar donde han provenido mensajeros humanos a compartir con nosotros recientemente, pues Krishnamer, claro, y muchos
1: positivos,
0: ¿no? Que vienen de mundos de este conjunto de soles, de estrellas. Uno de ellos, Sheol Ho. Entonces tenemos las Pléyades. Así que esto nos podría hacer pensar que la estructura que más predomina, o el tipo de estructura que predomina en las pirámides de México y también las de Mesoamérica, porque no solamente es en México, es decir, las pirámides escalonadas, pareciera ser que la civilización que construyó esto está más cerca a las civilizaciones humanas positivas.
1: Correcto.
0: Porque incluso dentro de las hipótesis de la astronomía, la relación astronómica, se ve que hay una relación entre las estrellas más brillantes de las Pléyades con la ubicación de los centros, la pirámide de la Luna, la pirámide del Sol, el templo de Quetzalcóatl, etcétera.
1: El eje principal de la ciudad apunta hacia el ocaso del Sol en fechas específicas del año. Un alineamiento que los expertos relacionan con la reaparición calendárica del cúmulo estelar de las Pléyades, usado para medir ciclos agrícolas y temporales. Esta dirección señalaba el paso del Sol en el momento en que las Pléyades volvían a ser visibles en el horizonte tras su conjunción con el astro. Entonces, interesante.
0: Sumamente interesante. Es decir, sí, que no solamente era el conocimiento del planeta con sus estaciones, con sus equinoccios, sí, y solsticios, que son
1: el movimiento del Sol.
0: Con el movimiento del Sol, es decir, la hipótesis solar, sino que hay una conjunción, hay una relación, hay una correlación, hay un como un reflejo de lo que ocurre desde las Pléyades hacia el planeta, hacia esta dimensión. Ahora, podríamos decir que la estructura piramidal también podría ser un centro de comunicación, es decir, un centro de contacto comunicacional con algún tipo de tecnología desde las Pléyades hacia el planeta Tierra.
1: Claro, así es.
0: Una configuración en la que debía haber una precisión en la posición del planeta de acuerdo a sus líneas energéticas y la posición de estas mirando hacia las estrellas.
1: Es posible, así es.
0: Miren que aquí está la de Teotihuacán, tiene una relación con las Pléyades, en la hipótesis astronómica que se llama, y en Egipto hay una hipótesis también astronómica,
1: pero con Orión,
0: que propuso Robert Bobal, y él dice que hay una correlación con las estrellas, con las tres estrellas del cinturón de Orión. Entonces, si esta tiene una relación con las Pléyades, y sabemos que de allí vienen los humanos positivos a acompañar, a impulsar a la humanidad, pero aquel lado está relacionada con, bueno, según Robert Bobal,
1: sí,
0: ¿no?
1: Sí.
0: Con Sirio, con el cazador, perdón. Entonces, podríamos decir, esto es especular, por supuesto, de que la civilización que se plantó allí en el Egipto, pues es diferente en propósito a la que se plantó acá en Mesoamérica.
1: En Mesoamérica. Ahora, otra cosa es que es esa teoría que tú estás lanzando de que es posible que pudieran estos puntos servir como puntos de comunicación con las Pléyades, de pronto era en su momento, ¿no? Cuando ellos estaban aquí con sus naves posicionadas, entonces de pronto dentro de su tecnología emitían una proyección energética, o así como hoy en día nos conectamos con el internet, no sabemos cómo ni cuándo, un cable de fibra óptica que es el que transporta todos estos datos, de pronto ellos transportan sus datos de otra manera y así se podían comunicar a sus planetas de orígenes. Pero como ya no están, ya quedó eso ahí.
0: Quedó la vieja estructura.
1: Exactamente.
0: Exacto. La utilización que esto tuvo en su tiempo fue súper sofisticada, conectando las dimensiones de donde ellos venían con la terrestre.
1: Claro, porque es que si ellos iban a estar aquí de una manera temporal durante ese tiempo, no podían estar aislados, incomunicados de sus países de origen,
0: de sus
1: mundos. De sus mundos de origen. Tenían que ir reportando, informando a sus...
0: Recibiendo datos y transmitiendo datos.
1: Exactamente.
0: Es posible. Entonces, ubiquémonos en un tiempo prediluviano, pero bien antiguo, no podemos calcular con exactitud, hay muchas fechas, todas son especulativas, hay que decirlo, pero un tiempo en el que la humanidad fue acompañada y que se crearon unos centros de ¿cómo se llamaría esto? Unos centros de arribo, uh-huh, administrativos, que desde allí se comenzó a generar un trabajo favorable al planeta y a la humanidad.
1: Claro.
0: Tal vez con la intención de impulsar, de proteger, de desarrollar, y que luego de la función cumplida, pues se fueron. Porque una de las cosas que tiene como inquietud la arqueología y toda la historia es, se fueron, y por qué se fueron, y dónde se fueron, ¿no?
1: Exacto.
0: Pero como se hace desde el punto de vista terrestre, que son terrestres, entonces no se logra proponer la hipótesis de que el trabajo de acompañamiento tuvo un tiempo, tuvo un momento, llegaron con todos los elementos para que esto pudiese hacerse logísticamente, y una vez finalizado, el objetivo de acomodar, de enseñar, de impulsar esta humanidad, estos visitantes positivos partieron.
1: Claro.
0: Dejando las estructuras allí ya sin nada de lo que eso pudiera haber llevado como aditamentos. Y posteriormente los ancestros vieron eso allí. Bueno, ¿y qué tal si esto le ponemos tal adorno y hacemos en estos lugares sitios de ceremonia? Porque uh-huh, también a ellos les tuvo que haber ocurrido lo que nos ocurrió a nosotros cuando lo vimos. Nos sorprendemos, vemos la majestuosidad. Y de hecho Teotihuacán significa el lugar donde el hombre se hace Dios.
1: Okay.
0: Entonces es como escalar tú esa gran pirámide y sentirte más cerca al cielo. Nuestros ancestros creyeron que eso era un lugar de conexión con los que habían venido con anterioridad.
1: Sí, así es. Bueno, las Pléyades tuvieron enorme importancia en Mesoamérica. Los mexicas celebran cada 52 años la ceremonia del Fuego Nuevo. Esperaban el paso de las Pléyades por el cenit. Si aparecía correctamente, significaba que el mundo continuaría existiendo durante otro ciclo. Esto demuestra que los constructores poseían observaciones astronómicas extremadamente precisas.
0: Claro, y con las Pléyades.
1: Sí, señor.
0: Ahí están los ángulos que los científicos o que los observadores hoy analizan, ¿no?
1: Uh-huh.
0: La pirámide del Sol, ¿verdad? La pirámide de la Luna que está al fondo, la pirámide del Sol que está a mitad de camino, y el templo que después se llama de Quetzalcóatl. En el tercero, cuando yo entré, porque Trini no alcanzó a llegar allá, se sintió cansada para caminar hasta allá, ese tercer templo, como les decía, cuando uno lo ve, se ve distinto a los otros, pudiendo uno pensar que todo lo que adorna el templo de Quetzalcóatl realmente no fue la razón original de la construcción de esa estructura. Al parecer, en ese caso, por ser más pequeña, porque es una estructura piramidal más pequeña, nuestros ancestros ya, los más cercanos, sí se arriesgaron a construir sobre eso.
1: Correcto.
0: Entonces ya tú ves una pirámide muy antigua que se le monta toda una cosmogonía, uh-huh, ya un poco más
1: como
0: moderna,
1: para adornarla.
0: Sí, porque pudieron haber sentido que era un lugar que los conectaba con los dioses.
1: Exactamente.
0: Y entonces, de hecho, algunos de ellos pudieron utilizarlas para sacrificios, ya, pero con la distorsión de entidades que enseñaron cosas negativas. Entonces, las Pléyades está muy ligado, es algo muy interesante, con estas estructuras. Y lo que podríamos concluir en la interpretación exopolítica de las pirámides es lo siguiente.
1: Desde la perspectiva exopolítica, las mismas evidencias suelen interpretarse de forma distinta. Se plantea que las pirámides pudieron haber sido balizas de navegación aérea.
0: ¿Qué es esto, Trini? Antes de que sigas. Una baliza son esas cosas flotadoras que ponen en canales navegables, en los puertos, para que los barcos se vayan guiando. Son como unas cosas que van flotando en el mar. Es una baliza, pero en este caso sería una baliza de navegación aérea, es decir, como una estructura inmensa que desde el que llegaba de arriba comenzaba a verla como esa baliza.
1: Para llegar a un lugar exacto.
0: Exactamente.
1: Centros de comunicación, lo que tú decías, como le explicábamos ahorita. Puntos de recepción energética.
0: También lo mencionábamos.
1: Con el tema del sol. Observatorios para el seguimiento de visitantes estelares.
0: Correcto.
1: Marcadores de rutas celestes utilizadas por inteligencias no humanas.
0: No humanas, terrestres.
1: Terrestres. En esa línea de pensamiento, algunos autores han sugerido vínculos con sistemas estelares como las Pléyades, Sirio u Orión. No obstante, estas asociaciones no cuentan con respaldo arqueológico o astronómico concluyente y permanecen en el ámbito de la especulación.
0: Exacto, así que estamos hablando en el ámbito de la especulación, porque la ciencia oficial, la astrología, arqueología y astronomía, nada que ver, ¿no? Ni pensar que eso fue construido por seres venidos de las estrellas.
1: Negadas totalmente.
0: Totalmente. Entonces, ya queda en nosotros. Nosotros que tuvimos la maravillosa oportunidad de visitarlas, verlas, acercarnos, mirar los ángulos, porque nos tardamos allí un día casi, viendo, analizando, sintiendo, porque son lugares donde se siente también una energía especial. No me gusta hablar en términos místicos, pero sí se siente que esos lugares representaron algo más allá de lo común. Nada más con ver tremenda pirámide, ¿cierto? Solamente basta que usted tenga esa visión personal y comience a darse usted las mismas respuestas u otras, ¿no? Porque usted puede tener también la visión arqueológica, ¿no? Yo creo que eso lo hicieron los seres humanos ahí para volarle la cabeza a otro y sacarle el corazón. No creo que tú vayas a construir tremenda cosa para...
1: para un sacrificio.
0: Para un sacrificio. Sale más barato hacerlo en cualquier otra piedra.
1: Sí, total.
0: No, ellos lo utilizaron,
1: no,
0: ya
1: después. Y que no coinciden con la forma del templo donde vivió el Elohim Jehová. Uh-huh. O sea, son totalmente distintas.
0: Claro. Sí. Entonces, en este caso de Mesoamérica, las Pléyades tiene una relación directa con todas estas estructuras. En el caso de Egipto, Sirio u Orión. Y aquí es donde el pasado nos dice, en el universo existen mundos y humanidades que utilizan las estructuras piramidales de manera natural, como nosotros aquí hacer los edificios como los hacemos. Si fuésemos a otros planetas, ¿viéramos con mayor utilización pirámides? Yo creo que sí. Las pirámides son edificios, son construcciones que las civilizaciones, incluso negativas, también utilizan. Porque tendrán algunos manejos que ellos también conocen y utilizan. Pero me imagino, y los invito a que se imaginen, imagínense otros mundos y cómo serán sus ciudades llenas de pirámides cotidianamente, ¿no? Y que cuando tomaron sus naves y llegaron acá para hacer ese trabajo de acompañamiento, de impulso de esta humanidad, también trajeron sus estructuras y la construyeron de acuerdo a los elementos que en el planeta había.
1: ¿Cierto? Correcto.
0: Y luego partieron y dejaron, desaparecieron y dejaron esos restos que incluso las montañas han ocultado. Porque después que uno sale de Teotihuacán y ve una montaña y dice, ahí hay una potencial
1: pirámide.
0: Claro.
1: Totalmente.
0: Porque antes de que Teotihuacán descubrieran eso era una montaña. Miren la de Cholula.
1: Oye, ¿qué se necesitarían como muchos arqueólogos, verdad, para que sigan como investigando las montañas y excavando a ver qué otra cosa se encuentran?
0: No, y vamos a encontrar, vamos a encontrar. Así que este programa, amigos oyentes, se deriva de nuestra experiencia en Teotihuacán, una experiencia maravillosa que les recomiendo a ustedes en lo posible si pueden ir a visitar.
1: Sí, definitivamente vale la pena. Además que en México, pues, su gente, su gastronomía, su cultura, vale la pena ir.
0: Bueno, esta ha sido nuestra investigación. Vamos a compartir el videíto de Teotihuacán ahí en las redes sociales para que ahí se enamoren más de este lugar y comenzar a ver qué sucede. Vamos a leer entonces algunos de los mensajes acá en el chat. Saludamos a Paula.
1: Paula, un saludo. Un saludo para todos nuestros amigos mexicanos que con los que compartimos allá todos estos días. Un abrazo y agradeciéndole mucho por su acompañamiento, su cariño, todo el calor humano que nos dieron allá.
0: Muy querendones.
1: Sí. Mucha comida también nos dieron.
0: Y muy comelones. Comelones y querendones.
1: Sí.
0: Paula, saludos. Trini Neil, fue maravilloso tenerlos en México y en casa. Para nosotros también fue todo un placer.
1: Sí.
0: También nos saluda Rosela González. Buenas noches, Neil y Trini. Rosa Contreras.
1: De México, pero que vive en Texas.
0: Uy, qué bellos lugares, qué bueno que pudieron conocer tan bello lugar. Fue un gran honor conocerlos y muchos más tenerlos en casa. Estuvimos en casa de Rosa. Con Paco, con Yumalay, en su cumpleaños, fue maravilloso. Cristina también nos dice, Cristina dice, saludos Nelly Trini desde Buenos Aires, Argentina.
1: Qué bien.
0: También F. Saude, voy a llamarlo así. ¿Ustedes creen que muchos de los contactados están engañados con entidades negativas? Solo hay uno que yo creo que no, pero ¿cuál sería su opinión? Bueno, yo creo que hay muchos seres humanos contactados con inteligencias positivas. No podemos decir que sea uno solo. Lo que pasa es que no es tan seguido el contacto con los positivos. Es más seguido con los negativos.
1: Exacto. Y de pronto, algunos contactados por los positivos son como más reservados, mientras que los que han sido contactados por los negativos tienden mucho como al fanatismo,
0: al show,
1: al ver libro, a cobrar las conferencias. Entonces, eso, todo eso que gira ahí en torno a ese materialismo, el contactismo, pues ya le deja uno como que su sabor.
0: Entonces, tampoco es bueno decir que hay uno solo y ya.
1: Uh-huh.
0: Y me caso con uno solo y ya. Aunque si quieres casarte con uno solo, también de ahí tienes donde sacar información.
1: Información, así es.
0: Rosela también nos dice, faltan Tikal y Palenque. Por eso les dijimos, sí, apenas tomamos cuatro, porque si
1: no terminamos
0: el programa. Y ahí lo que hay es pirámide.
1: Sí.
0: Sonia Silva nos dice buenas noches, también Carlos Cobos, que también nos comenta, esas estructuras parece que fueran partes del antiguo Babel, la antigua Babilonia.
1: Uh-huh.
0: Saludos, nos dice Edgar, ¿y dónde están esos hombres
1: tan sabios? Que diseñaron las pirámides.
0: Bueno, ya están en sus lugares de origen,
1: uh-huh,
0: continuando su proceso también de ascenso, porque hacen parte también de esa escala evolutiva creacional. Y porque siempre las zonas siempre están enterradas, porque bueno, cuando pasan miles de años,
1: exacto,
0: como si tú construyes tu casa en algún lugar y vuelves a los 10.000 años,
1: sí,
0: no va a estar ya tu casa donde la dejaste.
1: No,
0: y si la construyes con los materiales de ahora,
1: menos. No, y recuerden que por ejemplo en la Antártida hay un sistema de medición de los años y tiene que ver con las capas de tierra que hay encima una de la otra. Entonces, geológicamente así se puede calcular el año de antigüedad.
0: Sin
1: igual
0: precisión.
1: Pasa acá. Las capas de tierra una sobre otra nos da a entender de que han pasado miles y miles de años. Entonces,
0: miles,
1: si está debajo de una montaña, imagínense cuántos años no habrán pasado.
0: Miles,
1: ahora, las que están debajo del mar. la que el mar ha cubierto.
0: También nos dice Edgar, está preguntando, está inquieto, dice, ¿qué fue lo que sucedió para que no estén aquí para dar su conocimiento? Porque pues no pueden estar siempre. Uh-huh. Ellos dan su conocimiento, se van y han regresado.
1: Exacto, este planeta es nuestro, de nosotros, no de los ellos. Seres Exacto. terrestres, no, de, no ellos. De ellos. Ellos tienen su planeta y vienen a ayudarnos.
0: Y nosotros tenemos que encontrar nosotros, en nuestro desarrollo, en nuestro avance,
1: claro,
0: el conocimiento.
1: Claro, y llegará el momento de nuestra evolución que también tendremos la oportunidad de ir a otros planetas y ayudar y venir otra vez.
0: Y de vez en cuando, no quedarnos por allá.
1: Exactamente.
0: Hermosos sitios arqueológicos, de verdad que son. También Ángela Mejía nos comenta desde Querétaro. Gracias por las investigaciones interesantísimas. Gracias, Ángela.
1: Ángela, un saludo para ti, sí.
0: Yasmín González Díaz, aquí disfrutando de su conocimiento. También Despertemos Juntos, que es Carlos, dice, saludos Neil y Trini, qué buen programa, gracias por sus investigaciones y por difundirlas. Kevin también nos saluda y nos dice también para cargar sus naves, como les decíamos, ¿no?
1: Sí, exacto.
0: A mí me quedó en el cuento de las plataformas que están al ladito de la del Sol y la Luna. Eso parece una... Sobre eso había algo.
1: Claro.
0: Que después se bajaban y se subían. Y
1: exacto.
0: Aide también nos saluda desde Lima. Verónica Sánchez. Hombre, Verónica, esperemos
1: que
0: todo esté bien.
1: Sí, tenemos que hablar contigo para saber cómo estás, cómo ha salido todo el tema de tu salud.
0: Sí, estamos muy pendientes. Esperamos que todo esté bajo control. Guadalupe también nos saluda, dice, organicen otro viaje y vienes también Sandra. Bueno, no sé. Ah, Sandra dice. Sandra está hablando con Sandra, que está más arriba. Ganas me sobran para ir a México para que me consientan, conocer y comer esas comidas.
1: Oye,
0: te van a consentir,
1: sí,
0: eso sí,
1: Sandra.
0: Y te van a llenar de comida.
1: Bueno, al próximo viaje a México, todos los que quieran apuntarse, vamos a trabajar para eso.
0: Bueno, ya dicen que tengo una buena pronunciación, me sirvió haber ido a México, porque
1: bueno.
0: Yo preguntaba, ¿cómo es que dicen? Y ellos me decían, se dice es así,
1: sí,
0: con
1: sí.
0: El náhuatl, ya me sale. También Mónica Viesca nos dice, padrísimo que hayan venido. En donde vivo está el cerro de Ecatl. Y cuando lo subes, se ven las pirámides.
1: Ay, qué bien.
0: Hacerlo al amanecer da una vista hermosa de Teotihuacán, dice Mónica.
1: Ay,
0: Mónica.
1: Fíjate, Mónica, qué maravilloso.
0: También nos dice Mayra
1: Romo.
0: Felicitación, lo mejor para ustedes, muy buena química. Apenas tengo mirando sus videos. Me encantan.
1: Ah, bueno, bienvenida, Mayra.
0: También desde Adela Casanova, soy de Altamira, Tamaulipas, también en México. En México hay una audiencia muy, muy poderosa. Gabriel Valecillos también nos saluda, dice, me alegra tenerlos de vuelta por acá. Ya hicimos la gira, pasó todo muy bien.
1: Verónica
0: escribió, sí.
1: Fue un privilegio en mi casa, aprendí mucho y su energía positiva para estar de buena. Saludos y gracias.
0: Ah, qué bueno. Qué bueno, Verónica, que estés ya en casa. Ingrid Fallas nos saluda. También Carlos nos dice, hola, qué lástima que no los vi acá. Soy de Ciudad de México. Hombre, ¿qué pasó, Carlos? Hubieses podido ir.
1: Ah, pero vive en Teotihuacán.
0: Pero vivo en Teotihuacán. Y la investigo hace más de 4 años.
1: Okay.
0: Mis investigaciones son justamente más allá de los aztecas y los mexicas de muchos siglos atrás. Así
1: okay,
0: que
1: bien.
0: Coincidimos con Carlos,
1: claro,
0: que también tiene la misma visión. También Sobeni nos comenta, pienso que las pirámides que existen en los diferentes lugares del planeta en su momento fueron centros energéticos o de aterrizaje.
1: Correcto.
0: También se ríe Sandra y dice, hacemos un tour, amigos, para la próxima. Hombre, sería
1: buenísimo.
0: Sería muy bien. ¿Están esperando bebé? No, hombre, ya los tuvimos.
1: No, ya, no.
0: Salimos de eso ya.
1: Sí.
0: También nos saludas de Uruguay. Bueno, listo, son las
1: 7. Si me ven, 7. Es porque estoy gordita todavía. No he superado a mi última bebé.
0: No, y con toda la comelona.
1: Y con todo lo que hemos comido.
0: La comelona de México. ¿Cómo te parece? Bueno, entonces, amigos, nos vamos. Esperamos que este programa haya inspirado, los haya inspirado a buscar. Es siempre lo que queremos. No es lo que acá hayamos dicho, la verdad absoluta, son las propuestas, las interpretaciones nuestras, pero lo que sí queremos que ocurra es que usted se interese y busque y haga su propia idea.
1: Sí, claro, así es. Y como lo está haciendo el compañero Carlos, que vive allá en Teotihuacán, está haciendo sus propias investigaciones, y ojalá algún día pues nos las pueda compartir. Entonces, porque de esto se trata, que cada uno empiece a investigar y encontremos cosas que de pronto a todos nos puedan servir.
0: Sí, también dice Verónica que riéndose que comimos mucho. Y sí que comimos mucho. Bueno, nos vamos. Luz dice que desde Uruguay, que quedó bonita la foto de la portada del video.
1: Ay, sí, muchas quedó gracias. Bella.
0: A todos ustedes, muchas gracias por haberse conectado con nosotros. En el programa regresamos el viernes de investigación. Tengan en cuenta que ahora estamos haciendo 3 contenidos a la semana. 3 contenidos a la semana en vivo todos a la misma hora, 8 de la noche hora Colombia, 7 México, 10 Argentina. Lunes, miércoles, viernes. Lunes de aplicación, miércoles de análisis y viernes de investigación descubriendo. Así que hasta el viernes.
1: Así es. Así que muchísimas gracias por haber llegado hasta acá. Si están aquí es porque les gustó, y si les gustó, por favor háganoslo saber con su like, que esto nos sirve mucho a nosotros, y también para que el algoritmo de YouTube pues lo recomiende y muchas otras personas puedan ver este contenido. Gracias, y bueno, nos vemos entonces el próximo viernes con más Descubriendo.
0: Mira que nos pregunta Luz que si estamos bastante alineados con Niño Nuevo. No.
1: Ah, no.
0: No. Decimos algunas cosas parecidas, pero no. Tenemos diferentes. Otro propósito, sí. Tenemos otros objetivos que son bastante distintos.
1: Sí, correcto.
0: Bueno, ahora sí, chao, chao, Descubriendo con la certeza en la búsqueda de la verdad. Hasta la próxima.
1: Chao.
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0: 9 de la noche con 45 minutos.
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0: Un buen día la alcaldía le entregó un gran caballo para una plaza de la ciudad. Un camión trajo al taller el bloque gigante de granito. El escultor empezó a trabajarlo, subió una escalera a golpes de martillo y cincel.
1: Los niños lo miraban hacer.
0: Entonces los niños partieron de vacaciones rumbo a las montañas o el mar. Cuando regresaron, el escultor les mostró el caballo terminado. Y uno de los niños, con ojos muy abiertos, le preguntó: ¿cómo sabías que adentro de aquella piedra había un caballo?
1: La historia del arte. Eduardo Galeano.
2: Diez de la noche con un minuto.
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0: Hola, muy buenas. Nuevamente, una vez más, acompañándolos en una nueva emisión de Expediente Secreto, lo desconocido para el mundo bajo una perspectiva consciente. Expediente Secreto transmite en vivo desde la ciudad de Barranquilla, en la costa norte de Colombia, gracias al auspicio, al patrocinio, al apoyo de Radio Cultural Planeta Conciencia y esta nueva forma de sentir, pensar y hacer en la radio online. Les recordamos el correo de Expediente Secreto, expedientesecretorcpc@hotmail.com. Allí ustedes pues pueden reportar su sintonía, enviar algún tipo de mensaje, compartir documentos, investigaciones o simplemente sugerir algún tema que a ustedes les gustaría o que a algunos de ustedes les gustaría escuchar que tratásemos aquí en Expediente Secreto. Y transmitimos desde Barranquilla, la costa norte de Colombia, hacia el resto de ciudades que conforman este hermosísimo país llamado Colombia, y desde Colombia hacia el resto de países que hacen parte de la América del Sur, de Suramérica. Y de Suramérica se emite esta voz hacia el resto de continentes que conforman este hermosísimo planeta que hemos llamado Planeta Tierra, nuestro hogar. Hoy con una emisión más, un nuevo expediente secreto, vamos a desarrollar un tema que ya hemos venido desarrollando en programas anteriores, Grandes Misterios de la Biblia, una serie que pueden descargar completa en la zona de descargas de la página. Allí van hacia el menú de programas, expediente secreto, y podrán encontrar todos los temas relacionados con Grandes Misterios de la Biblia. Vamos a recordar un poco. Hemos hablado del secreto de Enoch, también estuvimos hablando de la bruja de Endor, la diferencia entre ángeles y demonios. También estuvimos hablando sobre los ángeles caídos o quiénes eran aquellos hijos de Dios, los ángeles, se habla en el Génesis. Hoy continuamos entonces con esta serie de Grandes Misterios de la Biblia con el tema El Arca de la Alianza. Hoy nos acompaña acá en la mesa de trabajo Ashley Morales, la saludamos, luego pues de una ausencia en los micrófonos de Radio Cultural Planeta Conciencia, hoy retorna a la mesa de trabajo de Radio Cultura, de Expediente Secreto, pues, y estará acompañándonos durante la emisión del programa de hoy. Buenas tardes, Ashley.
1: Saludos muy cordial a todos nuestros queridos oyentes que están ahí conectados, ahí pendientes de nuestro programa Expediente Secreto, transmitiendo aquí a través de Radio Cultural Planeta Conciencia. Y como les venía mencionando José Luis, continuamos con esta versión de Grandes Misterios de la Biblia, tratando en el día de hoy sobre el Arca de la Alianza, un tema muy interesante que hace parte de los enigmas y los misterios que están pues sujetos a lo que conocemos de los libros de la Biblia.

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Los invitamos entonces a que nos acompañen en estos minutos en una emisión más de Expediente Secreto, lo desconocido para el mundo bajo una perspectiva consciente.

Hace 3.000 años el arca llegó a Jerusalén, donde fue venerada como la más sagrada de las reliquias, la materialización de la presencia de Dios en la tierra. Aún así, en algún punto lejano en el pasado, el arca desapareció misteriosamente, encendiendo la llama de una búsqueda que ha inspirado a creyentes y a cazadores de tesoros durante milenios. Esta búsqueda sigue viva hoy en día como argumento en el género de la ficción, deseada por cruzados, personajes místicos, arqueólogos y todo tipo de aventureros. La búsqueda del arca perdida de la Alianza ha seducido a generaciones enteras. Nuevas pruebas después de miles de años nos pueden mostrar el camino hacia el lugar definitivo en el que descansa el Arca de la Alianza y hacia la solución a uno de los mayores misterios de la antigüedad.

0: Sin duda, un misterio está entretejido alrededor de lo que es el Arca de la Alianza. Pero muchos quizás, escuchando este tema, no saben lo que es el Arca de la Alianza, o en algún momento escucharon el Arca de la Alianza, pero no tienen claridad de lo que es. El Arca de la Alianza es el archivo secreto del pacto entre Yahvé y su pueblo. Es el único objeto sagrado de las escrituras que describen sin la menor duda de sombra. Es una especie de caja dotada de energía sobrenatural. Todos los demás elementos sagrados, hasta como el candelabro de siete brazos, también nombrado como menorá, son considerados simples piezas del mobiliario de rituales sagrados al compararlos con el Arca de la Alianza. Es decir, que el Arca de la Alianza representa un elemento muy importante al ser sagrado. Se destaca como algo excepcional, algo único, desde el mismo momento de su construcción. En el capítulo 25 del Éxodo contiene las instrucciones concretas para construir y manipular este misterioso artefacto, basado, según estas escrituras, en un plano divino que el mismo Jehová transmitió a Moisés directamente. Un plano que contenía las dimensiones exactas, precisas, de la sagrada reliquia, los materiales con que debía ser construido, y hasta el peso que debía estar controlado. Justo inmediatamente después de su construcción, el arca empezó a manifestar un enorme poder destructivo.
1: Sí, precisamente esa connotación de un artefacto poderoso con un alto, como lo acaba de decir Ashley, con un alto poder destructivo, eso es uno de los factores, uno de los componentes de este tema que lo convierten en un gran enigma, en un gran misterio. Existen muchas referencias, ¿no?, alrededor de esta temática del Arca de la Alianza. Incluso recuerdo que hasta se ha llevado la temática al cine mundial. Recordemos una película ya de principios de los 90, si más no estoy mal, una película de Hollywood de Indiana Jones en busca del Arca Perdida. Esta temática pues fue llevada al cine precisamente por lo enigmático, lo misterioso que envuelve este tema. Como lo acaba de decir Ashley, el Arca de la Alianza era un artefacto, un aparato que fue construido directamente gracias a las instrucciones en detalle que entregó Yahvé, este Dios del Antiguo Testamento, del pueblo judío, entregó las instrucciones a Moisés para que fuera construida. Hay una parte de la narración, principalmente encontramos narraciones acerca del Arca de la Alianza en el Antiguo Testamento. Estamos hablando del documento bíblico. Recuerden que el especial es Grandes Misterios de la Biblia. Por lo tanto, el documento de referencia, la bibliografía, es la Biblia, la que todos conocemos. Nadab y Abiú, hijos del sumo sacerdote Aarón, ellos penetraron en el Santa Santorum del tabernáculo, el lugar donde se mantuvo la mayor parte del tiempo el Arca de la Alianza. Ellos entraron con unos incensarios de metal, y esto estaba prohibido en las instrucciones divinas. Es decir, al construir el Arca de la Alianza, no solamente se dieron las instrucciones de cómo construirla, sino se entregó como un manual de operaciones. Y en este manual de operaciones se encontraba, dentro de todas las instrucciones, algo que expresamente prohibía el uso de aparatos metálicos cerca del Arca de la Alianza. Resulta que una llama procedente del arca los devoró, dejándolos instantáneamente muertos. O sea, fueron muertos ahí en el acto. Tras este incidente, la intrigante comunicación de Jehová a Moisés, lo podemos ver en el Levítico capítulo 16, el versículo 1 al 2, donde Yahvé le dice a Moisés: di a tu hermano Aarón que no entre nunca en el santuario a la parte inferior del velo, delante del propiciatorio que está sobre el arca, que no sea que muera, pues yo me muestro en la nube del propiciatorio. Entonces vemos también cómo, además de una manifestación de un poder destructivo, vemos también, y lo vamos a ir desarrollando en el transcurso del programa, cómo la muerte de muchas personas también pues tuvo algo de responsabilidad este artefacto llamada el Arca de la Alianza. Esos escritos también cuentan cómo del arca, cómo del arca se desprendía una cierta luminiscencia en forma de chispazos o fogonazos o como lenguas de fuego, ¿no? Era una fuente paranormal de luz. Una radiación cegadora repentinamente expresada en el mismo libro del Éxodo, atribuida a una ardiente energía celestial. También esa parte enigmática, mágica, sobrenatural, no divina, de este aparato, pues da esa connotación también de que sea considerado como una energía celestial. Sin embargo, esta energía celestial, entre comillas, y lo digo entre comillas porque no se puede pensar o sentir que algo que proviene de lo alto, en este caso pues de Dios, si se puede decir así, una fuerza divina, produzca algo negativo en las personas. Y resulta que esta energía irradiada desde el Arca de la Alianza, desde este artefacto, causaba lepra, tumores en muchas personas y también mataba accidentalmente a quienes se atrevían a tocarlo directamente o lo abrían, y que solo unas pocas personas escogidas tenían acceso directo a esta Arca de la Alianza. Hasta los exegetas judíos invocan tradiciones en las que el arca parece capaz de contrarrestar la fuerza de gravedad. Tenía la capacidad de levitar, ya que no solo podía pues autotransportarse, sino que incluso levantaba por los aires a sus exclusivos portadores. Tenía la capacidad de contrarrestar, de tener una fuerza de gravedad opuesta a la fuerza de gravedad de la Tierra. Los caítas, los hijos de Kat, un clan de la tribu de Leví, ¿qué era realmente el arca que se construyó con tantos detalles? Esto es una de las preguntas, una de las pocas preguntas o de las tantas preguntas que podemos hacernos es, bueno, este tipo de artefacto, ¿qué era exactamente? ¿Cuál fue el propósito? ¿Por qué se construyó?
0: Además de esa pregunta, también surgen otras. ¿Qué poderosas energías encerraba para que nadie se pudiera aproximar a ella? Y su manejo exigiera tantas precauciones. ¿Por qué motivo los sacerdotes debían usar ropajes especiales para penetrar al Santo Sanctorum del Tabernáculo y después en el Santo de los Santos del Templo de Jerusalén, donde se conservaba, en ese momento, el arca rodeada por una densa oscuridad? Tenemos información que Lois Ginberg, de un erudito libro titulado Las Leyendas de los Judíos, especifica que las referencias bíblicas del arca más antigua están absolutamente representadas funciones muy concretas del arca de la alianza, es decir, el propósito o la función por la cual fue construida esta arca de la alianza, y era de elegir el camino por el que se deseaba ir y entrar en batalla con el ejército de Israel, concederle la victoria, por supuesto, y debido al poder divino que en ella estaba. Es decir, que ellos tenían esta arca de la alianza como una guía donde les decía a dónde debían dirigirse, con qué pueblo enfrentarse, en qué momento hacerlo para estar seguros de obtener la batalla.
1: Podríamos decir entonces que también una de las connotaciones que tiene, una de las descripciones que dan sobre el Arca de la Alianza, es como un artefacto bélico, ¿no? Como un instrumento de guerra, como un arma como tal. Interesante esta temática, porque estamos hablando de algo que está dentro del documento bíblico y que quizás en la mayoría de religiones, o en lo que acostumbramos a llamar como servicios religiosos, en donde de pronto se estudia la palabra, se profundiza, se escrudiña un poco más las escrituras, no tenemos la oportunidad de tratar o de desarrollar esta temática de la manera como hacemos, por ejemplo, en este programa Expediente Secreto, que no es el único programa que lo hace. Hay muchísimos, en otros países también hay personas con programas de radio, de televisión, que desarrollan esta temática y van más allá del detalle, no van más allá del dogma y de la doctrina religiosa, y busca ubicar sustentos un poco más técnicos, más científicos, que nos ayuden a comprender esta serie de fenómenos paranormales o mágicos o de energías celestiales, pues con un poco más de lógica.
0: Sí, es algo muy interesante. Y es algo que está plasmado en muchos libros de la Biblia, donde se ve claramente que es utilizado el Arca de la Alianza como un instrumento de batalla. hay algunos escritos donde nos mencionan esto. Por ejemplo, el episodio de las murallas de Jericó, narrado en el libro de Deuteronomio, donde explican y narran cómo ellos estuvieron en esta batalla y cómo el Arca de la Alianza fue una ayuda, una herramienta muy importante para ellos estar en esta batalla.
2: Y en el monte Sinaí le entregó a Moisés las dos tablas de piedra con la ley escrita por el mismo dedo de Dios. Y las cogió y guardó la ley en el arca. Libro del Éxodo. El arca de la alianza, el recipiente sagrado que contenía las tablas originales con los 10 mandamientos, era, según la historia bíblica, el objeto más hermoso y poderoso del mundo. Tenía 2 codos y medio de largo, 1 y medio de ancho y 1 y medio de alto. Construida en madera de acacia, estaba recubierta por dentro y por fuera del más puro de los oros. En su tapa dorada reposaban 2 querubines enfrentados en silenciosa vigilia. El arca fue construida por los hebreos a los pies del monte Sinaí y es el objeto descrito más detalladamente del Antiguo Testamento. Los planos, según Moisés, venían directamente de Dios. Entre las 2 figuras de la parte superior del arca, Dios se comunicaba con los sumos sacerdotes en forma de una gran bola de humo de fuego. El arca era la prueba irrefutable, la señal y el sello de la presencia de Dios en la tierra. Tenía poderes legendarios: detener el curso de los ríos, derribar montañas, infligir enfermedades o destruir ejércitos.
1: En este episodio que nos contaba Ashley antes de escuchar el audio, precisamente en ese episodio de las murallas de Jericó, hay algo también que se encuentra plasmado en el libro de Josué, en el capítulo 3, versículo 3 y 4. Allí, este versículo dice: pero dejando una distancia de 2000 codos sin acercaros a ella, refiriéndose precisamente al Arca de la Alianza. Da una instrucción específica de la distancia que las personas debían mantener con respecto al Arca de la Alianza. No podían acercarse mucho a ella porque podría causar algún tipo de, pues, de herida o de daño. Entonces, la pregunta, ¿no? ¿Por qué esa insistencia en que la proximidad al artefacto, al Arca de la Alianza, representaba un peligro mortal, del que incluso ni siquiera escapaban los sumos sacerdotes o aquellos que eran elegidos para acercarse al Arca de la Alianza bajo unas condiciones específicas, ¿no? Se requería quizás una condición espiritual en particular, y también de una vestimenta especial. Incluso los sacerdotes se acercaban, a pesar de que se acercaban pues con la vestimenta, con la indumentaria y con las instrucciones, se acercaban con mucho temor. Entonces, ¿por qué no? ¿Por qué esa insistencia de acercarse, de advertencia, ¿no? Esa advertencia de peligro, de no te acerques mucho porque te puede pasar algo malo. Entonces, detalles de ese tipo, Ashley, han hecho pensar pues que el Arca de la Alianza pudo haber sido un instrumento científico, ya metiéndonos un poco con la ciencia, que tenía asignado un uso práctico. Es decir, fue diseñado, fue creado, construido con un propósito en particular. 2 investigadores británicos rescataron una descripción detallada del aparato contenida en el documento llamado Zohar y la reconstruyeron utilizando ciencia y avances tecnológicos propios del siglo XX, ya de esta época. La teoría de estos 2 británicos, luego de hacer este estudio y de reconstruir lo que pudo haber sido el arca, es que quizás o posiblemente existieron 2 arcas. La primera, pues, de la que estamos hablando ahora, ese artefacto avanzado, incluso para fabricar maná. Y la segunda, pues, un simple cajón que contenía, que protegía ese delicado mecanismo. Es decir, el aparato como tal y su caja, ¿no? Su caja protectora. Otros autores también han querido plantear su teoría y afirman de que el arca fue una batería eléctrica o electromagnética, es decir, era una batería de gran magnitud, de alto poder, basada en la idea de los condensadores separados por un elemento aislante, por ejemplo, la madera de acacia, porque el arca era una combinación de madera y metales preciosos como el oro. Esta hipótesis, Ashley, no es nueva. Ya a principios del siglo pasado, un filósofo y matemático judío alemán, el señor Lazarus Ben David, él especulaba, pues, y también planteaba la posibilidad de que este artefacto era un artefacto eléctrico, era un condensador eléctrico, un generador de energía.
0: Y es que de hecho los egipcios tenían conocimientos de los fenómenos eléctricos. Moisés también aprendió esta ciencia eléctrica, y esta es una de las teorías que explicaría el secreto de la lámpara permanentemente encendida en el tabernáculo. De hecho, los sacerdotes levitas tenían que usar ropajes especiales, tal vez aislantes, por tratarse de instrumentos eléctricos, y ha llevado a pensar que el pueblo israelita pudiera ser un reactor atómico, capaces de generar una nube de vapor con gases a altas temperaturas, y por esto, debido a que era un condensador de energía, podía causar la muerte inmediata de aquellos que se acercaran a este artefacto sin la protección adecuada.
1: Precisamente eso tiene mucha lógica, ¿no? Ah, ok. Como se trataba de un artefacto eléctrico, de un condensador de energía o un productor, un aparato atómico, obviamente, pues se necesitaba una serie de instrucciones especiales, un manual de funcionamiento y una vestimenta adecuada para manipular este artefacto. Esas son las cosas que vamos a ir enlazando, entendiendo, comprendiendo, analizándolas un poco más con lógica, saliéndonos un poco del tema religioso, dogmático, de la creencia, y sustentando esto más con la parte de la ciencia. Eso es lo que buscamos a través del desarrollo de programas como este. No buscamos en ningún momento, queridos oyentes, que crean lo que aquí estamos diciendo completamente, que crean que esta es la verdad absoluta. No, compartimos esta temática precisamente para que ustedes también se vean motivados a seguir investigando.
0: José Luis, hay un episodio bíblico que abona a la hipótesis, que es narrado en los capítulos 4, 5 y 6 del libro de Samuel. Algo falla en el arca y los filisteos derrotan a los israelitas en la batalla de Ebenezer. Capturan el objeto sagrado y lo trasladan a su capital para ofrecerlo a su dios Dagón. Al poco tiempo, la estatua de esta deidad es derribada y destruida, y los filisteos se ven afectados por tumores malignos, lepra y otras enfermedades. Proceden a trasladar el arca, pero la epidemia sigue. Es decir que hubo una pequeña falla. Ellos trasladan el artefacto a su pueblo y se ven afectados porque al poco tiempo, pues el arca empieza a funcionar nuevamente. Entonces esto nos da a pensar que no solamente era una energía eléctrica, sino también radiactiva.
1: Claro, sí recordamos el episodio por allá de Chernobyl, cierto, ese tipo de explosiones radioactivas afectan, causan mucho daño en el momento de la explosión y permanecen en el tiempo. De hecho, esa zona de Chernobyl es invivible porque aún la radioactividad permanece, y no es un secreto que el contacto directo con sustancias radioactivas pues generan enfermedades crónicas como la que acabamos de ver aquí, tumores, lepra, tumores malignos, otro tipo de enfermedades crónicas que llevaban finalmente a la muerte.
0: Sí, este grupo de, pues, a pesar de haber derrotado a los israelitas, al ver esta gran cantidad de sucesos y enfermedades que estaba sufriendo su pueblo, deciden devolver el legítimo artefacto a sus dueños, pero guiados únicamente por dos vacas. Cuando devuelven este artefacto, unos segadores se aproximan y tienen contacto directo con esto, otro pueblo que estaba cerca. Y en los libros refieren que 70 hombres murieron hasta que logró llegar a manos de los israelitas nuevamente. Entonces, este artefacto tenía la capacidad de generar un gran daño a quienes se acercaban a ella.
2: El Antiguo Testamento cuenta cómo durante la campaña de Josué para conquistar la ciudad de Jericó, el arca iba a la cabeza de su ejército. Durante 6 días, un grupo selecto de sacerdotes marchó alrededor de la ciudad llevando el arca con ellos. El 7º día finalizaron la 7ª y última vuelta, y al son de las trompetas de los sacerdotes, las murallas de Jericó se vinieron abajo. En más de 200 referencias, el Antiguo Testamento describe detalladamente los extraordinarios poderes del arca. Durante cientos de años, los hebreos la llevaron consigo en su caminar por el desierto. Cuando el rey David llegó al poder en el siglo XI a.C., llevó el arca a un lejano poblado en el monte Moriah. En su cima había una gran roca plana sobre la cual planeó construir un templo para el arca. Sin embargo, David murió antes de poder materializar su idea, y la empresa recayó sobre su hijo, Salomón, que reinó de 970 a 931 a.C. aproximadamente. Durante el reinado de Salomón, Jerusalén se convirtió en el centro de la vida política y religiosa de Tierra Santa. En el corazón de la ciudad estaba el templo que este rey construyó para albergar el Arca de la Alianza. Esta permaneció en el templo hasta algún tiempo después del año 900 a.C. Entonces desapareció misteriosamente. Prácticamente no se vuelve a mencionar en la Biblia. ¿Cómo pudo desaparecer el objeto más importante del mundo occidental sin dejar rastro o ni siquiera referencias de haber desaparecido? ¿Y dónde se encuentra?
1: Esta es otra gran pregunta que es lo que precisamente motiva la investigación, ¿no? ¿Cómo es posible que un aparato, pues, con esa importancia de haber tenido tanta incidencia en la historia, sobre todo de ese pueblo elegido por Jehová, haya desaparecido así y en la actualidad no se sepa nada al respecto de ella? Por lo tanto, sigue siendo un misterio.
0: De muchos investigadores es que el arca albergaba un reactor nuclear que era lo que producía los tumores en los filisteos, en los israelitas y todos los repentinos muertos de todos estos pueblos pudieron ser afectados por su potencial radiactivo. Es decir, que este material radiactivo que poseía el Arca de la Alianza era lo que producía todos estos daños, tumores, muertes. Las personas que no estaban entrenadas en manejar o acercarse al Arca de la Alianza sufrieron lesiones y fallecieron porque la máquina irradiaba una fuerte radioactividad.
1: Sí, se sabe a nivel científico, pues los datos técnicos así lo dicen, que un reactor atómico, por muy primario, por muy básico que sea, por muy sencillo que sea, debe ser alimentado por una gran fuente de energía. Tal vez Moisés, este patriarca del pueblo judío, halló la manera de encontrar la materia prima para generar esa energía. Pero la pregunta fundamental, principal, es ¿dónde, no? ¿Cuál sería esa fuente grande de energía que alimentaba el Arca de la Alianza de tal manera que ésta pudiera tener el poder que ya hemos visto, incluso de derrocar pueblos, de destruir edificaciones y de matar a mucha gente? Una respuesta hipotética podría ser que esta fuente la hallaba en el monte Sinaí. Al fin y al cabo, pues, el Arca de la Alianza era un receptáculo que contenía 2 tablas de piedra grabadas con las leyes que Yahvé entregó a su pueblo. Se cree que dentro del Arca de la Alianza están esas 2 tablas con los 10 mandamientos, que también se encuentra algo de maná, y la vara de Aarón. El Arca de la Alianza sigue siendo buscado hoy día por muchos investigadores. Tal vez sea una de esas reliquias que deba seguir oculta. De pronto lo que allí se encuentre pues no convenga para la historia de la humanidad. Sigue siendo un enigma, un misterio que quizás nunca será descubierto, pero este tipo de evidencias y de documentos que compartimos con ustedes pues pueden ayudar a aclarar un poco más el panorama y a comprender, ¿no?, lo que pudo haber sido el Arca de la Alianza.
0: Sí, este enigma se sitúa hace 3.300 años. Las pistas sobre este misterio apuntan a que el objeto más buscado por los arqueólogos bíblicos se esconde en una iglesia de Etiopía, en Aksum. Todos las investigaciones y todos los estudios apuntan a que se encuentra en Etiopía.
3: les invito a acompañarnos en un viaje fascinante a través de todo el mundo en busca de los más importantes misterios del pasado. Y para iniciarlo, nada mejor que preguntarnos sobre el paradero del objeto de poder más enigmático del pasado, el Arca de la Alianza. Se trata de un instrumento de efectos devastadores a través del cual Yahvé se comunicaba con sus sumos sacerdotes y con su pueblo elegido. Para albergarlo, construyó el rey Salomón el mítico templo de Jerusalén. Pero de pronto la Biblia deja de hablar del arca. ¿Dónde fue a parar este objeto misterioso que, según las profecías bíblicas, marcará de forma definitiva nuestro futuro próximo? Para responder a este interrogante, hemos viajado por tres continentes acompañados por el periodista Graham Hancock y por el arqueólogo y predicador norteamericano Wendell Texas Jones, que inspiró a Steven Spielberg el mítico personaje de Indiana Jones.

Según la tradición judía y cristiana, el arca, conocida también como el arca del pacto, por eso se le denomina el arca de la alianza, o el arca del convenio, nombrada también como arca de Yahvé, o de Jehová, o de YHWH, o el arca del testimonio también, recibe varias denominaciones, pues según la tradición judía y cristiana, esto era un objeto sagrado que contenía los 10 mandamientos, las 2 tablas de piedras escritas por el dedo de Dios. Esto es lo que dicen las escrituras. También contenía la vara florida de Aarón, que reverdeció, y el maná, que cayó del cielo y sirvió de alimento a todo el pueblo judío durante esos 40 años en el desierto. Esta arca, como su nombre lo indica, representaba entonces la alianza, el pacto o el convenio que hizo Jehová o Yahvé con su pueblo elegido, con el pueblo judío. Esta arca, el lugar en el que se mantenía guardada era el templo de Jerusalén, y se llevaba siempre, cada vez que iban a alguna batalla, se iba enfrente. Como decía Ashley hace un rato, era como especie de guía o de brújula que le indicaba el camino a seguir y lo que debían hacer, ¿no?, para ganar esa batalla. El arca también simboliza esa unión de Jehová con su pueblo elegido, y por eso se debe su nombre, ¿no? Se cree que esta arca desapareció y en la Biblia ya no se vuelve a encontrar otra referencia de este artefacto. Se cree que desapareció luego, justo después de la destrucción del Templo de Jerusalén, ejecutado pues por el rey Nabucodonosor II. Se dice que el arca desapareció luego de este evento.

0: El Arca de la Alianza también se conoce como el objeto más deseado, probablemente el objeto más buscado por cazatesoros, por arqueólogos, al estilo Indiana Jones. Incluso una película mítica, saga, refleja esa búsqueda. En parte es un sueño de los buscadores de piezas preteritas, porque estaba forrada de oro por dentro y por fuera, material invaluable que es pues perseguido por los cazatesoros. También estaba unido, como lo menciona en la Biblia, en las escrituras, unido a la madera que le otorgaba las propiedades, el oro, pues un conductor, pero la madera también era un material aislante. Se ha llegado a especular que era especie de transmisor que servía para hablar directamente con el Dios Jehová, y que por eso lo utilizaba mucho Moisés. También pues aquellos que querían acercarse necesitaban una preparación, no podían acercarse a ella sin antes estar preparados.
1: Bien, hablemos de lo que estoy buscando aquí. El Arca de la Alianza y el tabernáculo que Moisés construyó en el desierto.
2: El Arca de la Alianza, que contiene las tablas de la ley con los 10 mandamientos que Dios dio a Moisés. Una encarnación de la presencia de Dios entre el pueblo de Israel. Un símbolo de la unión entre Dios y el pueblo elegido. La esencia de la religión judaica primitiva. El rey Salomón construyó el templo en Jerusalén para protegerla. El Arca de la Alianza, perdida para siempre. Durante más de 20 años, Bendil Jones, religioso y experto en arqueología bíblica, ha reunido a un grupo de voluntarios empeñados en la búsqueda del arca. Hace más de 2.500 años, cuando el profeta Jeremías anunció la destrucción de Israel y la llegada de los ejércitos de Asiria y Babilonia, el arca desapareció. Así surgió el mayor misterio de la Biblia, un enigma que obsesionó a Jones.
1: El profeta Jeremías: estos pueblos ocultaron el arca de la alianza aquí, junto con el tabernáculo, a poca distancia de donde estamos sentados ahora. Ha estado allí desde entonces, y el rollo de cobre dice exactamente dónde.
2: La tradición antigua sostiene que los sacerdotes y los profetas ocultaron el arca y otras reliquias sagradas antes de que llegaran las horas más oscuras de Israel. ¿Pero dónde? Hay quien dice que dentro del monte del templo. Otros creen que en el monte Nebo, al otro lado del río Jordán. Bendil Jones piensa que está aquí, en algún lugar bajo estos peñascos que separan el desierto de Judea del Mar Muerto. Hace 50 años, un joven árabe que buscaba una cabra perdida tiró una piedra en una de las múltiples cavidades que hay aquí. Fue así como se descubrió el primer rollo del Mar Muerto. Ahora se encuentra en este Museo del Libro, en Jerusalén. Los rollos fueron escondidos en la víspera del levantamiento de los judíos y del holocausto que los ejércitos de Roma causaron en torno al año 70 después de Cristo, cuando destruyeron el templo de Jerusalén. Pero Bendil cree que este misterioso rollo hecho de cobre habla de tiempos mucho más remotos. 7 siglos antes, Israel trató desesperadamente de repeler a los asirios en una lucha que culminó con la destrucción del primer templo de Salomón y el exilio en Babilonia. Israel lloraba la pérdida de sus más sagradas posesiones. Esas historias que narra la Biblia han sido parte de la vida de Bendil.
1: Mi madre no leyó la Biblia hasta que tuvimos edad para leerla por nosotros mismos. Una vez yo le pregunté: mamá, ¿cuándo empezaste a leer la Biblia? Y ella dijo: una mañana me desperté muy enferma. Mi madre era una mujer muy sana. Consultó al doctor y este le dijo: estás en el segundo mes de embarazo. Ella me explicó. Volví a casa. Me senté en la mesa, abrí la Biblia por el Génesis y empecé a leerlo sobre mi estómago. Yo creía que los fetos podían entender. Por supuesto, esto ocurrió hace 68 años. Y hoy sabemos que los fetos pueden aprender.

0: Bueno, y el arca del pacto o el arca de la alianza era un ícono, como lo escuchábamos aquí en el audio, como lo hemos venido desarrollando, donde la presencia del mismo Dios residía. Pues esto es lo que esta doctrina plantea. Los antiguos hebreos le tenían tal reverencia al arca, era tanta su reverencia, pues, y su, digamos, idolatría, no sé si se le podría llamar así, que su morada era el lugar santísimo del tabernáculo. El lugar más santo del tabernáculo era adecuado especialmente para ubicar el arca de la alianza. Allí no podría entrar absolutamente nadie, solo el sumo sacerdote una vez al año. Incluso bajo unas condiciones, ¿no? Tenía que portar incienso, sangre de cordero sobre sí, era todo este ritual, y sobre todo estando libre de pecado, una condición espiritual, pues, pura, ¿no? Digámoslo así, para no perecer a causa de la presencia de Dios. Si el sumo sacerdote, la persona elegida, no entraba cumpliendo a cabalidad cada una de estas condiciones, se vería enfrentado a su muerte. Actualmente, incluso, Ashley, los judíos en sus sinagogas, ellos tienen un cofre donde guardan la Torá, y este cofre representa el arca de la alianza, habitáculo que alberga la palabra de Yahvé o de Jehová. Pero también en muchas religiones, Ashley, incluso en la católica, tú que has tenido la oportunidad de estar en la religión católica, al igual que yo, en estos lugares, en las iglesias, no sé si recuerdas que hay un lugar que lo llaman el Santísimo, ¿no? Que es que ahí está el Santísimo. Entonces, ese Santísimo, ese lugar denominado de esta forma, es el símbolo que la religión católica tiene para el Arca de la Alianza. Incluso en el Santísimo, en la mayoría de templos, en la mayoría de iglesias, es donde guardan el cáliz con las hostias, con el pan ese que dan dentro de las iglesias, y este cáliz lo guardan en el Santísimo, y eso ahí no lo puede tocar ni sacar, solamente el sacerdote es el que tiene acceso a ese lugar. Entonces vemos cómo en la actualidad se sigue viviendo esta práctica ritual, recordando un poco, pues, lo que fue el Arca de la Alianza.
1: Una explicación a las muertes que sufrían las personas que tocaban el arca puede deberse a la forma en que estaba hecha. Como lo mencionamos hace un momento, estaba rodeada de placas de oro por dentro y por fuera, separadas por madera de acacia, lo que es muy similar a un condensador eléctrico formado por un par de superficies conductoras separadas por un metal dieléctrico. En un entorno seco puede acumular mucha electricidad estática. Esto explicaría las muertes de los filisteos nombrados anteriormente. Yo aquí, pues, tengo el texto y quiero referírselos literalmente. Cuando llegaron a la era de Nacón, Usá extendió su mano hacia el arca de Dios y la sostuvo porque los bueyes se habían resbalado. Entonces la ira del Señor se encendió contra Usá, y Dios lo hirió allí mismo por ese error. Así, él murió junto al arca de Dios. Esto lo podemos encontrar en 2 de Samuel, capítulo 6 del Antiguo Testamento. Entonces, analicen ustedes cómo este aparato emite toda esta energía eléctrica y cómo podía causar la muerte de todas estas personas que se acercaban a ella. Y cómo esto era asumido o interpretado como la ira de Dios. La ira de Dios es fue la muerte de esta persona o de muchas personas, manifestado en esta energía eléctrica, como lo tomaban como algo divino y algo interpretado como la ira de Dios.
0: Sí, como la ira de Dios, como especie de castigo, ¿no? Es lo que la doctrina, incluso en la actualidad, se sigue manejando ese dogma de la relación premio castigo, premio bendición. Si obro bien, recibo bendiciones o premio, o si obro mal, pues debo tener malas consecuencias de un castigo por parte de Dios. Eso es herencia del dogma que se comenzó a suscitar, pues, a partir del Antiguo Testamento y todo esto, todo lo que giró en torno al pueblo elegido por Jehová.
1: Otro dato curioso, José Luis, es que el arca era transportada con varas de madera aislantes por sacerdotes vestidos con un efod. Los sacerdotes tenían una cadena de oro, lo que se ha interpretado como una forma de disipar a tierra la energía.
2: Jones se asombró al observar que la Biblia oculta la desaparición del arca. No encontramos ninguna explicación ni en la Biblia, ni en la Torá, ni en ningún otro texto.
3: Mi pregunta era, ¿dónde están esos documentos, madre? ¿Dónde están los documentos? Ella no sabía dónde estaban. Me dijo, no lo sé, y agregó, pero puedes estar seguro de que si el pueblo judío escribió y ocultó unos documentos, aún los tienen.
2: Jones cree que el antiguo rollo de cobre esenio es el documento que enumera los tesoros del templo perdido de Salomón. Cree que ha descifrado su mensaje secreto. El mensaje sería como el mapa de un tesoro que indica dónde está oculta el arca.
3: Este es un facsímil del rollo de cobre basado en la interpretación de Joseph Mellet. Aquí existe una tumba en el río de la cúpula. Ahora, si observamos este cauce, sube y en el extremo se ve esa cúpula. De modo que la palabra kipá es una cúpula. Naala kipá, el río de la cúpula. De modo que tenemos el río de la cúpula, tenemos el hueco de la columna, las dos entradas con el agujero en la parte superior. La descripción geográfica de donde estamos nosotros en este mismo momento coincide con lo que está descrito en el rollo. Este rollo se escribió como el mapa de un tesoro y hay una codificación. Yo no voy a revelarlo ahora, es un secreto. No me importa divulgarlo después de haber utilizado el rollo y haber publicado un libro con este descubrimiento.
0: Bueno, y se podría pensar, Ashley, que de pronto la única forma, la única salida o la única forma de averiguar lo que era en realidad el Arca de la Alianza y comenzar a develar todos esos misterios y aclarar un poco más el panorama, sería poder encontrar el Arca de la Alianza, que se haga este hallazgo, ¿no? Esa podría ser la única forma de averiguar o de responder todas estas preguntas, todos estos enigmas. Actualmente existen diversas teorías sobre la ubicación actual del Arca de la Alianza, dónde podría estar ese artefacto oculto, escondido o sepultado, ¿no? Entre ellas vamos a destacar las cuatro más conocidas, las cuales vamos a compartir con ustedes, las cuatro teorías sobre la ubicación del Arca de la Alianza. La primera de ellas es que esta se encuentra actualmente en el Monte Nebo. Encontramos como referencia en el libro 2 de los Macabeos, capítulo 2, versículos de 4 al 10, hay una referencia que dice que unos escritos que menciona el profeta Jeremías, siendo advertido por Dios antes de la invasión babilónica, movió el arca desde el templo y la hizo enterrar en una cueva del Monte Nebo. Otra de las teorías es que se encuentra actualmente en Zimbabue, por allá en África. La tribu africana Lemba, se dice que esta tribu pues tendría ascendencia israelita, y en sus tradiciones orales dicen que sus antepasados, cuando llegaron al sur de África, trajeron consigo una reliquia sagrada y la llamaban Goma Lungundu o

los caballeros templarios se le habrían llevado a Escocia, donde la familia noble de los Sinclair los habría ayudado a llevarla a un lugar más alejado y por tanto más seguro. Este lugar sería una isla cerca a Nueva Escocia llamada Oak Island, o la ribla, o la isla del roble, perdón. En esa isla hay un pozo llamado Pozo del Dinero. Se dice entonces que el arca podría estar depositada ya en lo más profundo, en el fondo de este pozo, y este pozo es famoso por su inaccesibilidad, o sea, no se puede llegar al fondo, no se conoce fondo de este pozo. Otra teoría es que está guardada, y esta es una de las más fuertes, podría ser la más probable, y es que el Arca de la Alianza se encuentra actualmente guardada en una iglesia de Etiopía. Esta teoría se la debemos a un periodista británico llamado Graham Hancock. Él en su obra Símbolo y Señal la sitúa en Etiopía. Hancock aseguró en este libro que la legendaria Arca de la Alianza no estaba perdida, de hecho, sino a salvo en un templo de Etiopía. Posteriormente, pues han aparecido pruebas arqueológicas que han sustentado esta teoría, la cual se basa en relatos pertenecientes a la iglesia cristiana copta en Etiopía, una iglesia bastante ortodoxa, que indican que el Arca de la Alianza habría sido trasladada secretamente hacía más de 1000 años, más o menos en el año 650 a.C.

0: Faraón nos ha pasado decenas de años buscando el arca, investigando estas cavernas del Mar Muerto. Una búsqueda observada con escepticismo por los eruditos y las autoridades. Teddy Kollek, exalcalde de Jerusalén.
1: El gran descubrimiento serían los tesoros del templo, pero no creo que exista ni siquiera la mínima posibilidad de encontrarlos jamás.
0: Pero ese escepticismo oficial no desanimó a Jones, que poco a poco fue teniendo éxito en su búsqueda. A principios de la década de los 90 se encontró este recipiente que, según cree Jones, contenía aceites de unción ritual, y después se hallaron inciensos preciosos. Eran parte de los tesoros ocultos del templo.
2: Jones ha estado explorando las antiguas grutas de Qumran durante un cuarto de siglo, buscando los objetos sagrados del segundo templo y también el tesoro arqueológico más apreciado de todos los tiempos, el Arca de la Alianza, que contiene los 10 mandamientos. Se cree que las aventuras arqueológicas de Bendil Jones sirvieron de inspiración para la película de Spielberg En busca del Arca Perdida.
3: Esa película es una broma en comparación con lo que estamos haciendo aquí.
2: Este erudito cree que su equipo está más cerca que nunca de realizar un importante descubrimiento arqueológico.
0: Sin embargo, la alegría general no es compartida por las autoridades de Israel.
3: Esperaba que ellos dijeran felicitaciones, en cambio me quitaron el permiso. No estamos violando ninguna ley.
1: Señor Jones, ahora quite su coche. Lo confirmé con su departamento. Sé cuáles son sus límites. Está fuera de su jurisdicción.

0: Bueno, y de esta manera, Ashley, cerramos el expediente secreto de hoy, el Arca de la Alianza, siguiendo con el especial Grandes Misterios de la Biblia.
1: Es agradecer la compañía de cada uno de nuestros oyentes, ellos que están ahí fieles, pegaditos a Expediente Secreto, aquí a través de Radio Cultural Planeta Conciencia. Los invitamos a que sigan investigando sobre este tema, el Arca de la Alianza, y si nos pueden enviar más información para ampliar el tema, con mucho gusto, bienvenida esa información, porque ese es el propósito, esa es la idea de tocarlos a ustedes y que sea un motivo y una excusa para que ustedes investiguen y nos aporten también todos sus conocimientos, todas sus investigaciones son bienvenidas.
0: Gracias a todos los oyentes, aprovecho la oportunidad para enviarles un fuerte abrazo caluroso de corazón a corazón. De verdad que estamos muy agradecidos con aquellas personas, los oyentes, seguidores de Expediente Secreto, que han logrado o han hecho que Expediente Secreto sea el segundo programa.

dentro de la programación de Radio Cultural Planeta Conciencia, el segundo más descargado y uno de los programas más escuchados. Eso se lo debemos precisamente a los oyentes, a las personas que se interesan por esta temática y nos acompañan semana a semana. Les recordamos que la transmisión en diferido de este programa se hace los jueves a las 10 de la mañana. Y en vivo nos veremos entonces la próxima semana a las 3 en punto de la tarde, hora local aquí en Colombia. Les recuerdo nuestro correo expedientesecreto@hotmail.com. Gracias por su sintonía y nos vemos en una próxima emisión de Expediente Secreto, donde estaremos abriendo un nuevo expediente de eso oculto y desconocido para el mundo, tratado bajo una perspectiva consciente. Gracias por su sintonía. Hasta la próxima.

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0: Nicaragua firmó el Tratado de Libre Comercio, TLC, con Estados Unidos en abril del 2006.
1: ¿Qué va? Ya ha pasado un año y aquí no cambia nada. Trabajamos como animales, por una miseria.
0: En Nicaragua, con el TLC, no llegan los empleos prometidos y cada día se trabaja más con menos salario.
2: 12 de la noche, con 3 minutos.
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0: ¿Qué tal, amigos? Muy bienvenidos un día más, un programa más, Cuadrilátero Geopolítico, parte 4, desde el canal de Don Arión Pierrez, que no sé si hoy se sumará a nosotros. Lo que tenemos es, como siempre, un invitado de lujo, a don Adrián Celaya. En esta ocasión no seremos los siete samuráis, en esta ocasión solo tú y yo, de momento. Si Ariel nos incorpora, pues estaremos aquí mano a mano. Y el asunto que nos trae hoy a esta conversación es precisamente el título de tu último libro, Posmocapitalismo, que aquí precisamente lo podéis ver. Luego os diremos dónde lo podéis comprar, tanto en Amazon como en el viejo topo. Posmocapitalismo, el asalto a la razón. Don Adrián, muy bienvenido. ¿Y cómo definir posmocapitalismo? ¿Qué es esto, en primer lugar?
1: Hola, Enrique. Bueno, gracias por la invitación antes de nada. Ya sabes que yo siempre encantado de estar contigo y con tu canal. Pero bueno, vamos a entrar directamente al tema, ¿no? Bueno, posmocapitalismo es la abreviatura de capitalismo posmoderno. Y claro, ¿qué quiere decir posmoderno? Bueno, pues está, digamos que sin comprometer el conjunto del posmodernismo, que es muchas cosas, es también una corriente filosófica, es una corriente artística, ¿no? Pero digamos que estamos hablando de la vertiente sociocultural de una fase del capitalismo que en este ámbito sociocultural se ha asentado, digamos, en la manipulación o en la utilización del posmodernismo como un instrumento de manipulación social, ¿no? El posmodernismo critica las bases culturales y filosóficas del modernismo, de la sociedad occidental tradicional, e introduce algunos elementos que han sido pues muy utilizados por el sistema, digamos, en los últimos 40 años, y esa utilización viene de antes, pero sobre todo a partir de la Guerra Fría, pues en buena parte se basa en cuestionar la razón como el instrumento fundamental de acercamiento a la realidad, ¿no? El posmodernismo argumentaba que más importante que la razón son las emociones, los sentimientos, etcétera, pero esto es algo tremendamente útil para el que controla las emociones, los sentimientos, las imágenes, que no son otros que los medios de comunicación, ¿no? Entonces, mientras que a los ciudadanos lo que nos interesa es analizar las realidades como son, de la forma lo más cercanas posibles a la verdad, ¿no? Y nos interesa plantear soluciones desde ese punto de vista, precisamente los que tienen intereses contradictorios, que son las élites que han controlado Occidente durante las últimas décadas, les interesa evitar que analicemos la realidad tal como es. Y entonces nos llevan a un análisis de la realidad basado en las interpretaciones que nos dan ellos mismos a través de, fundamentalmente, de los medios de comunicación. Entonces, esto es algo también que se ha producido durante estos 40 años, una concentración de los medios de comunicación, la privatización de algunos medios como la televisión, etcétera, también ha sido muy importante para dejar el conjunto de la información, el conjunto del conocimiento en manos de estos, digamos, poderes corporativos fundamentalmente, que han organizado la sociedad a su gusto durante estas décadas y en este sentido, digamos, han configurado en el ámbito económico lo que hemos llamado el neoliberalismo, en el ámbito geopolítico lo que hemos llamado el atlantismo o el globalismo, y en el ámbito sociocultural, que es lo que analizamos en este libro, el posmocapitalismo, este capitalismo posmoderno, ¿no? Que se ha basado en retos sociales reales, como la emancipación de la mujer, pues la defensa del medio ambiente, la protección de minorías. Ha manipulado esos retos a través de la educación, de los medios de comunicación, de la industria cultural, y los ha manipulado poniéndolos al servicio de intereses corporativos. Entonces han transformado la emancipación de la mujer en lo que nosotros llamamos posmofeminismo, feminismo posmoderno o feminismo corporativo, que ha sido lamentablemente el dominante en las últimas décadas. Han manipulado la defensa del medio ambiente a través del alarmismo climático. Han manipulado la defensa de las minorías a través de, pues bueno, la construcción, reconstrucción de los movimientos LGTBI, del transactivismo en los últimos años, han manipulado los sentimientos de solidaridad entre los países, por ejemplo, a través de la explotación masiva de los trabajadores migrantes. En todas estas manipulaciones hay que han constituido, para bien o para mal, la base de nuestra sociedad y de nuestra cultura en las últimas décadas. Siempre hay objetivos corporativos de distinto tipo, ¿no? A veces económicos, a veces de control, a veces ideológicos, pero siempre hay intereses corporativos de corto o de medio o de largo plazo, ¿no? Y yo creo que esta es, si se quiere, la esencia del libro, ¿no? Es analizar cómo detrás de todos estos movimientos que siempre hemos pensado, pues más o menos ingenuamente, que respondían a retos sociales, a avances sociales o a una evolución natural de la sociedad, en realidad han sido corrientes pues inducidas constantemente y manipuladas en base a esos intereses corporativos.
0: De hecho, precisamente ahora que mencionabas, más importante los sentimientos que la razón en ese posmocapitalismo. Es lo que vemos una y otra vez. Por ejemplo, en esta durante julio, con los incendios que fueron asolando diferentes partes de España, la emergencia climática. Y me dio por hacer algo que hacía muchos años que no hacía, y era ver la televisión para ver qué estaban diciendo. Y la verdad es que me fui extremadamente espantado, porque siendo Radio Televisión, bueno, Televisión Española, del grupo de Radio y Televisión, pues, el canal nacional, el canal bajo dirección del gobierno de turno siempre, la cuestión es que decían que esto del cambio climático, esto era innegable, que no se podía tratar, no se podía hablar, que esto era un hecho. Alarma climática, emergencia climática, y no se niega. No, esto no está bajo debate. Como no piensen, solo sientan. Sentimos que hay un peligro absoluto, y dices, y si nos ponemos a pensar, no, es que eres negacionista, eres malo. O sea, cualquier causa siempre la llevan por ese lado sentimental, por ese lado de lo emotivo. Y siempre, creo que en esto coincidiremos, en toda guerra cognitiva, la clave número uno es centrarse en los sentimientos, no en la razón. Entonces, claro, vas juntando lo que ves por un lado con lo que se hace por el otro y dices, hombre, lo que tenemos en este posmocapitalismo es una guerra cognitiva contra la población. No piensen, solo sientan. Sientan que hay un peligro, que hay algo que el gobierno de turno se lo va a arreglar, se lo va a facilitar, lo va a solucionar todo con las soluciones del gobierno. Pero lo más importante es que no duden. Es que no se pongan a reflexionar, no se pongan a utilizar la razón, sino esto es así, punto. Evitar, como señalabas, que analicemos la realidad tal como es. Y sobre todo que nos pongamos a mirar realidades de otros lugares. Porque a lo mejor nos encontramos que esa metodología se va repitiendo en otros países y dices, amigos, yo creo que precisamente entendiendo ese internacionalismo también es el qué es lo que sucede en otros países para compararlo con el nuestro y decir, hombre, aquí lo que tenemos es una trama, por ejemplo, en lo relativo de esas luchas sociales, pasarlas a manipulaciones de las causas. De hecho, fíjate, te hago la pregunta, porque claro, uno ve siglo XIX, siglo XX, las luchas obreras, derechos sociales, derechos económicos, derechos laborales, en definitiva, y cómo en este siglo XXI ya no es, venga, vamos a enfrentar, digamos, proletariado y burguesía, sino a decir, vamos a llevarnos desde arriba, desde la clase económica dominante, a este proletario de la actualidad hacia causas que sean un yermo, una vía estéril, algo que distráelos, mándalos por este camino que sabemos que no va a pasar nada, el poder va a estar totalmente indemne, porque van a estar luchando por estupideces, por cosas que en un principio sí, pero luego están llevadas a un punto de sola división horizontal, división de la sociedad, enfrentamiento de la sociedad, para que esas causas se queden abajo y se queden en vía muerta. y por eso precisamente ganan los intereses corporativos, porque la población no está mirando hacia arriba, está mirando entre sí y contra de unos a otros. No sé cómo ves esto, si le ves sentido, dices, es una chorrada o está por ahí el tema.
1: Efectivamente, los objetivos son distintos en cada una de estas corrientes, pero esto que tú comentas es un objetivo recurrente, ¿no? Por ejemplo, en el caso de los movimientos migratorios, ¿no? Está claro que hay un objetivo de corto y de medio plazo evidente de disposición masiva de mano de obra barata. Entonces, el objetivo en el 95% de los casos en estos movimientos es a corto y medio plazo ese enriquecimiento artificial con mano de obra artificialmente barata, ¿no? Es decir, que no es en ningún caso una responsabilidad, nosotros somos decir, de las personas que emigran, sino, en primer lugar, si se quiere, de los empresarios que les contratan y se enriquecen artificialmente, indirectamente de los políticos que nos regulan ese proceso y, en último término, de esas grandes corporaciones que son las que les dicen a los políticos, lamentablemente, lo que tienen que hacer y no hacer, ¿no? No, pero efectivamente en ese caso, y esto es algo que estaba detectado ya desde el siglo XIX, ¿no? Es decir, que estos movimientos migratorios a territorios industriales siempre tienen ese primer objetivo de disposición masiva de mano de obra barata y un segundo objetivo de división social, ¿eh? Es decir, se consigue que a medio plazo, pues los trabajadores, en lugar de mirar, enfrentarse o organizarse frente al que tiene el poder, se empiezan a pelear entre ellos, ¿no? Esto incluso el propio Marx lo describía repetidamente, haciendo referencia a la propia Inglaterra, decía cómo los mismos empresarios que traían mano de obra irlandesa, que les resultaba mucho más barata, eran los que luego organizaban, financiaban a los grupos de ingleses y de irlandeses para que se mataran entre ellos, ¿no? Entonces, son dos objetivos
0: perfectamente... La división de la clase obrera.
1: Claro. Es un objetivo, en primer lugar, de enriquecimiento y, en segundo lugar, de control social a través de la manipulación y la división, ¿no? Lo que hemos visto en las últimas décadas es que, así como históricamente en el capitalismo, pues ha habido, digamos, por parte de las élites que han ido controlando los distintos países, ha habido intereses diferenciados con respecto a la gente, con respecto al pueblo, y otros intereses comunes, ¿no? En la apuesta por el desarrollo, por el crecimiento, etc. Claro, esa cercanía que a veces existe en los intereses de las élites y de los ciudadanos, de alguna forma se ha roto, ¿no? En fin, algunos dicen que son causas estructurales del propio sistema, causas de una especie de degeneración ideológica de esas élites corporativas, pero el caso es que hemos llegado a un punto en el que los intereses de esas élites y los de los ciudadanos en Occidente son absolutamente, radicalmente contradictorios, de tal forma que se ha entrado en una dinámica que es radicalmente destructiva de sus propios países, ¿no? Ya no son élites que, bueno, que solo combatan a los ciudadanos en la medida en que cuestionen su poder. No, no, es que se plantean objetivos de destrucción social que son algo realmente sorprendente, difícil de creer, pero en la medida en que entras en análisis histórico, en documentación, etcétera, pues se va constatando que, lamentablemente, pues son estrategias diseñadas en buena parte formalizadas, porque esta es mentalidad aristocrática de desprecio de la gente y del siempre existido de alguna forma, pero que se formalizan con mucha claridad en el siglo XIX en las élites británicas, fundamentalmente, ¿no? En las élites que controlan el Imperio Británico, que empiezan a ver en peligro el Imperio Británico y que desarrollan una serie de estrategias para mantener su poder cara al mundo y cara a los propios ciudadanos de su país, ¿no? Y claro, son élites que parten de ideas malthusianas, es decir, de ese constante mensaje de que sois demasiados, sin bases técnicas objetivas, pero siempre con un argumento o con otro, pero siempre sois demasiados. Es decir, los que no somos ellos, siempre somos demasiados, ¿no?
0: Que Malthus, por cierto, ya que lo mencionas, también inglés. El mismo, sí, de las ideas de no hay comida para todos, hay que moderar la población, también es inglés.
1: Eso, sí, sí, son ideas que surgen de la élite británica, alimentadas por la élite británica, que luego a mitad del siglo XIX se alimentan con el darwinismo social, también británico, Darwin. Entonces, incluso ya en el propio entorno familiar de amistades de Darwin, el darwinismo, digamos, naturalista, biológico, se transforma en darwinismo social, en la aplicación de la teoría de la evolución a la sociedad humana, con esta idea de que los mejores, es bueno que los mejores prevalezcan sobre los peores, etcétera, ¿no? Algo que una ideología que la élite británica acoge encantada y que enseguida, entre el maltusianismo y el darwinismo social, pues pasan a estas teorías primero eugenistas, racistas, etcétera, que son todas ellas teorías que le sirven para alimentar su poder, tanto con respecto a las colonias como con respecto a los propios ciudadanos británicos, ¿no? Y luego vemos esto, cómo...
0: Perdona, sí. Adrián, es que esto también es muy interesante porque precisamente hay un capítulo en el que hablas del nazismo, de la nueva versión que hay. Y, claro, hablando de eugenesia y demás, digo, si es que Hitler, ¿de quién aprendió? Aprendió, claro, de británicos y estadounidenses, que son los que luego, no, Hitler eran cosas de alemanes. Y es a mirar y dices, hombre, era cosas del, más que imperio, del emporio británico. Porque más que un imperio de una fe, o algo, era una empresa. Empresa con armas.
1: Porque efectivamente el nazismo y el fascismo no hubieran sido anecdóticos si no hubieran tenido un apoyo directísimo de las élites corporativas occidentales en general, pero muy especialmente británicas y norteamericanas, ¿no? Y este es el primer salto que dan esas élites británicas, es al control, hacia el control de Estados Unidos, y luego al final, en las últimas décadas, hacia el conjunto de Occidente, ¿no? En la medida en que se van internacionalizando. Pero efectivamente, esas élites ya a principios del siglo XX ya eran racistas, eran supremacistas, eran maltusianas, ¿no? Y como reacción, en el momento en que se sienten amenazadas en los años 20 y 30 por el movimiento obrero internamente y por la Unión Soviética, pues ponen en marcha el fascismo y el nazismo, ¿no? Hay un detalle, por ejemplo, que se comenta, independientemente de toda la información que existe sobre la colaboración de esas élites corporativas con el fascismo y con el nazismo, ¿no? Que está perfectamente analizado empresa por empresa, etcétera, ¿no? Pero hay un detalle muy curioso, como que esto se sabe desde hace 15 años con total seguridad, ¿no? Porque está acreditado, ¿no? Como Mussolini, entre el momento en que deja el Partido Socialista hasta, creo que fueron 3 años aproximadamente, hasta que crea el Partido Fascista, estaba recibiendo un sueldo de la inteligencia británica, ¿no? Un sueldo semanal, y no un sueldo cualquiera, sino un sueldo muy sustancioso, ¿no? Todo esto nos revela un mar de fondo muy distinto del que la historiografía nos ha venido contando, ¿no? Pero bueno, esa misma mentalidad supremacista que genera el fascismo y el nazismo, pues después de la guerra, de la Segunda Guerra Mundial, empieza a cambiar el lenguaje, ¿no? Y ellos mismos dicen que ya, pues, no se puede hablar de eugenesia, y que hay que empezar a trasladar los conceptos maltusianos de la eugenesia al ecologismo, por ejemplo, al ecologismo. Y empiezan a manipular el concepto de defensa del medio ambiente en base a esos intereses de control social, intereses maltusianos. Entonces, ese concepto de que sois demasiados, ahora se empieza a basar, es que sois demasiados está porque hacéis mucho daño al medio ambiente, ¿no? Y algo que se ha mantenido desde entonces, muy alimentado a partir de la creación del Club de Roma, que fue un instrumento en el año 68, un instrumento fundamental para la expansión del alarmismo climático, ¿no? Es decir, la defensa del medio ambiente a partir de ese momento se transforma en alarmismo climático, ¿no? Es decir, el mundo se va a la porra y se va a la porra por vuestra culpa como consecuencia de lo que estáis haciendo al clima, ¿no? Claro, el Club de Roma...
0: Ahí, ¿sí? Por ejemplo... precisamente si le echamos un vistazo a la historia, o sea, más allá de las cosas que se midan y efectivamente existan, la cuestión es que en los 60 se decía que en los 80 se íbamos a estar bajo el mar, en los 70 se decía que en los 90, en los 80 se decía que en el 2000 y así sucesivamente. Es decir, es ese apocalipsis de pelotazo y al futuro. de que todo el rato estamos a 20, 30 años del apocalipsis, y claro, si te pones a mirar para atrás y dices, joder, pues ya han pasado varios apocalipsis y no nos hemos enterado. Y luego, claro, aunque dijiste el miedo ambiente, te digo,
1: el miedo ambiente.
0: Es un concepto del libro que me he perdido, el miedo ambiente.
1: Sí.
0: Si lo quieres, ahí adelante.
1: Ha sido un lapsus, pero efectivamente pues, es la transformación del medio ambiente en el miedo ambiente.
0: Sí, sí, el miedo ambiente. O sea, quédatelo, ponte, escribe un artículo ahora mismo de el miedo ambiente. Cómo las élites nos llevan por el camino del decrecentismo. Del tenéis que dejar de consumir. Y yo siempre me hago una reflexión. Vale, hay que dejar de consumir porque se va la mierda el planeta. Muy bien. ¿Y las élites? ¿Ellos van a dejar de consumir? ¿Ellos se van a aplicar para sí mismos lo que le quieren aplicar a la plebe? Vamos, a todos los demás, a nosotros. No, ¿verdad? Ellos son de, me voy en el avión, avión propio, me voy en el helicóptero, coches oficiales. Ustedes tienen que cambiar su dieta. ¿Y vosotros? No, nosotros no. Nosotros vamos a una cena de gala, elegante, palacio, chuletones y de beber albóndigas si es preciso. Pero de cortar, no, no. La carne impresa es para la plebe, que le vamos a dar todas las vitaminas que necesita. Es que cuesta mucho, es que es un impacto hidrológico, por ejemplo, producir carne. Hombre, es igual que cada vez, ya sabes, en Europa, cuando dicen maniobras de la OTAN. Ah, y en las maniobras de la OTAN se impone el daño ecológico, la marca ecológica, la huella de carbono. Porque ahí justo es cuando no se menciona. Se menciona cuando, no, es que fulanito, los trabajadores van con vehículos que tienen 20 años de antigüedad, no, están obligados a cambiarlos a los que se diga. Y es que genera, o cuando, por ejemplo, en un banco o en empresas dicen, cuidado que este hasta enviar un correo electrónico tiene una huella de carbono. ¿Qué dices? Pero, ¿y la élite? ¿La élite genera huella de carbono cuando hace, por ejemplo, las cumbres del clima?
1: Sí.
0: Ahí no pasa nada. Es también ese sentido, porque me estaba acordando de tu capítulo 6 dedicado precisamente al poder corporativo y el posmocapitalismo, en ese sentido de la degeneración oligárquica en Europa. No pienses. Claro, es que si te pones a pensar, dices, hombre, ustedes quieren que nos recortemos a nosotros, pero ustedes no se recortan. Que viene el lobo, corran a sus casas, pero ellos siguen jugando afuera. ¿Qué clase de lobo es ese? ¿Nos va a comer a todos? Sí, sí, sí. Oigan, pero ustedes están en la calle. Ya, ya. Escóndanse, que viene el lobo. Esa cuestión de la emotividad, de apelar a los sentimientos y que nadie razone las cosas, es espectacular. También en tu capítulo 7, precisamente, hablas de la lucha por la razón. Cuéntanos más sobre ello, si te parece. Precisamente sobre...
1: Sí, esto está relacionado con lo que hemos comentado al principio, ¿no? Es decir, precisamente estas estrategias de destrucción social que han desarrollado de forma tan radical durante los últimos 40 años, ¿no? Se han basado, como he dicho, en lo que hemos llamado un asalto a la razón, ¿no? En que cada vez más actuemos de forma irracional en función de lo que nos dicen los medios de comunicación, de estas imágenes, sentimientos, emociones que nos trasladan los medios de comunicación. La industria cultural es también muy importante, ¿no? Entonces, es muy importante a la hora de hacer frente a estos retos, a estas amenazas que nos ponen sobre la mesa las élites corporativas, es muy importante actuar en base a la defensa de la razón. No actuar tampoco con una mera reacción emocional, ¿no? Que a veces es muy fácil, porque hemos llegado a absurdos tan evidentes que instintivamente casi dejamos, es muy fácil que nos dejemos llevar por emociones, ¿no? Y por eso también muchas veces hay casos en política de disidencia controlada que se detectan también muy bien en base a que no dan respuestas racionales a estos retos, sino que dan respuestas, pero respuestas fundamentalmente emocionales, ¿no? Entonces, si queremos estar atentos a defender a los intereses generales, los intereses de los ciudadanos, este es un filtro muy importante, ¿no? respuesta a los problemas de manipulación irracional por parte de las élites, ¿quién está intentando dar respuestas racionales? Porque eso es lo que realmente está defendiendo el interés general, ¿no? Y en este sentido es muy importante, por ejemplo, ser conscientes de que todas estas corrientes disparatadas del posmocapitalismo pues se han desarrollado fundamentalmente en Occidente. Occidente, entendiendo por tal, pues Europa Occidental, Estados Unidos, el conjunto del continente americano, ¿no? Fundamentalmente en Occidente, pero el resto del mundo nos mira con cada vez más, con una cara de sorpresa creciente y de sorpresa mezclada cada vez más de desprecio, ¿no? Es decir, nos están mirando como gente, como países que tenían un gran poder tradicionalmente, que cada vez tienen menos, que cada vez sus sociedades están peor, su peso en el mundo se va reduciendo drásticamente, tienen una economía que camina hacia el abismo, una sociedad que camina hacia el abismo, una demografía hundida, y estos se dedican a cosas disparatadas, como una gestión cuasi religiosa del medio ambiente, pues locuras de estas del posmofeminismo, del transactivismo, ¿no? Nos miran, pues eso, como puede mirar una sociedad que de forma acertada o desacertada, pero que se gestiona racionalmente, admira a sociedades como las nuestras, que cada vez más son sociedades irracionales, cuando se supone que el modelo histórico europeo occidental se ha basado precisamente en la razón. Bueno, ahora es exactamente al contrario, ¿no? Y entonces, ¿qué está ocurriendo? Que precisamente los países del modelo emergente, de lo que llamamos BRICS, etcétera, que son los que se están oponiendo al modelo occidental, liderados por Rusia y por China, vemos cómo tienen una ventaja fundamental precisamente en este punto, porque defienden, son capaces de defender los intereses de sus ciudadanos y analizan los problemas en base a criterios racionales. Claro, no solo se olvidan y desprecian todas estas tonterías nuestras del posmocapitalismo, sino lo vemos incluso en otros ámbitos, ¿no? Análisis racionales de la economía, ¿no? Cosa que nosotros no hacemos, ¿no? Nosotros solemos poner el ejemplo, por ejemplo, en la robotización. Bueno, ¿cómo la robotización, cuando se empiezan a poner en marcha estas dinámicas de la cuarta revolución industrial hace 10 años aproximadamente, pues vemos cómo nos lanzan, nosotros funcionamos en base a mensajes mediáticos, ¿no? Un mensaje que te dice, con la robotización el 50% de los trabajadores se van a ir al paro, y todo el mundo en situación de pánico, ¿no? Y resulta que la semana siguiente te dicen, es que como consecuencia del hundimiento demográfico, pues vamos a necesitar cientos de miles o millones de personas. Y te dicen los mismos que han lanzado el primer mensaje, te lanzan el segundo, ¿no? ¿No? En los países emergentes, estoy pensando en China, por ejemplo, hacen unas gestiones absolutamente racionales de esto, ¿no? Bueno, vamos a apostar por la robotización, que en principio nos ayuda a aumentar la productividad. Esto nos permite vivir mejor, nos permite trabajar menos. Si aumenta lo suficiente la productividad, no vamos a mandar al 20% de nuestros ciudadanos al paro, vamos a reducir el tiempo de trabajo o vamos a compensar los efectos que vaya teniendo la reducción demográfica. Pero claro, lo hacen de forma absolutamente racional, ¿no? Nosotros no, nosotros funcionamos en base a mensajes mediáticos que intentan lanzar una determinada emoción a los ciudadanos, ¿no? O de miedo, o de... Sí, normalmente es un miedo tras otro, casi siempre, ¿no? Pero bueno, al final...
0: ¿Me permites ponerte un ejemplo, Adrián, sobre eso? Es que justo me acabé de acordar lo de mensajes que se lanzan de un sentido o del otro. Bueno, veamos esto. Del diario británico The Economist. Ahí lo veis en inglés, es un artículo de hace 4 días. China no se disculpará por el exceso de capacidad. En inglés, overcapacity. Quedaros con ese concepto, overcapacity. Porque claro, se le está acusando a China de que es que tiene exceso de capacidad. Es que produce demasiado. Es que no puede ser China. Y claro, lanzas ese mensaje de Entonces, antes, o sea, si lo hacen las élites corporativas, digamos, occidentales, sí está bien. Si lo hacen los chinos, está mal. Entonces, su política industrial, nos dicen, o sea, de un diario británico respecto a China, su política industrial se basa en un principio simple: la fuerza hace el derecho. Y dices, vamos a ver, que vosotros erais un emporio, una empresa con armas. ¿A quién le estáis culpando de sobrecapacidad y de que la fuerza hace el derecho? Pero si vosotros siempre habéis hecho eso, claro. Es que es esto de...
1: No, este es un tema muy interesante, efectivamente, porque es muy revelador de la debilidad europea, ¿no?
0: Claro, y el mensaje para el resto del mundo, es decir, claro. O sea, Occidente se montó sus imperios coloniales y estaba bien. Era por el bien de la civilización, etcétera. Pero a los chinos ahora les va bien y hay que tirarlos abajo.
1: No, es curioso porque el gran debate entre el libre comercio y las políticas, digamos, intervencionistas, se produce a mitad del siglo XIX ya. ¿Por qué? Porque Inglaterra, en concreto, era el primer país que se industrializa, dominaba el comercio internacional y, por tanto, era el gran defensor del libre comercio porque le interesaba hacerse con los mercados de los otros. Entonces surgen estas teorías intervencionistas, sobre todo en Alemania y en Estados Unidos, con industrias nacientes, dicen, no, necesitamos una política arancelaria fuerte para defendernos de los británicos, ¿no? Claro, cuando ellos también se hacen fuertes, pues todo Occidente se hace partidario del libre comercio, hasta que de pronto empiezan a estar en situación de debilidad frente a China y todas nuestras teorías defensoras del libre comercio las metemos en el cajón porque ahora lo que nos interesa son los aranceles y es el proteccionismo, ¿no? Es un síntoma muy claro de nuestra propia debilidad frente a China.
0: Claro, y el mensaje que se le lanza al mundo. Entonces, el tema es que ese... Yo siempre digo que el liberalismo tú no lo puedes entender sin la parte geopolítica. Porque cuando le pones la parte geopolítica te das cuenta de que no es la mejor ideología para el desarrollo y la prosperidad. No, es la ideología de una clase dominante, de unas potencias concretas, particularmente los británicos, por su contexto. Como bien señalabas, ese primer país en industrializarse. No es que sea una ideología para todos, es su ideología para que ganen ellos. Y en el momento en el que ellos no ganaban, porque otros, utilizando parte de sus herramientas, tanto técnicas como ideológicas, crecían más que ellos, no, hay que cambiar las normas. Esto ya no me gusta. Entonces el mensaje que das es que no importa la ideología, importa que tú ganes. Entonces claro. Se hacen ideologías para ganar, no para un bienestar compartido. Esa es la cuestión que creo que queda evidentemente expuesta en estos movimientos. También hay una cuestión, claro, hablabas del posmofeminismo, el feminismo, etcétera, y yo no dejo de recordar momentos espectaculares que siempre nos deja el 8 de marzo, con, por ejemplo, la ahora presidenta del Banco Santander, Ana Botín, diciendo que si techos de cristal, que si feminismo, emancipación de la mujer, empoderamiento, y dices... Eres la hija del anterior presidente, Emilio Botín. O sea, o como, por ejemplo, Nadia Calviño, la que fue ministra con el gobierno Sánchez y también creo que tuvo un cargo adicional de vicepresidenta, ahora es presidenta del Banco Europeo de Inversiones, y en una ocasión dijo lo de yo no me voy a volver a sentar a una mesa donde solo haya una mujer. O sea, yo. Y dices, vale. Y al poco la ves que sí en una reunión, que en otra reunión, sobre todo cuando se trata de reuniones con gente de países árabes, se dicen cosas, sino el mismo Sánchez, no sé si te acuerdas, en un verano, que dijo lo de me voy a quitar la corbata para ahorrar en aire acondicionado. Lo hizo un día y ya está, y después, o sea, todo este contubernio de la estupidez, de las chorradas, de que te digo una cosa, emocionas a la audiencia, quedas bien, pero luego si lo piensas y lo sigues, dices, es que son mensajes vacíos, es el cuento para la plebe, directamente.
1: Claro. El tema es que son movimientos o corrientes tan absurdas y tan destructivas, porque de hecho es una parte fundamental de la destrucción de de Europa, lo que está detrás de esto, ¿no? Tan absurdas y tan destructivas que es muy fácil la reacción emocional. Entonces, por eso la apuesta por la razón es muy importante, ¿no? Es una apuesta por la razón que al final va a terminar por salir adelante. Como estas corrientes son tan absurdas y tan destructivas, solo se mantienen mientras nadie dice nada. Entonces, enseguida tienen que crear esquemas de consenso obligatorio, pues demonizando al que se posiciona en contra de ellas, etcétera, ¿no? Pero yo creo que ya estamos en un punto en el que estas corrientes ya se van a estar, ya empiezan a ser cuestionadas, y esto se va a derrumbar, yo creo que en los próximos años, pues con bastante seguridad, en parte.
0: Eso lo quería dejar para el final, porque justo, claro, pues tienes
1: tu. Lo comentamos.
0: Al posmocapitalismo le quedan 10 años.
1: Lo comentamos al final, entonces, ¿no? Pero sí. Bueno, hablando de este, ya que hablabas del feminismo, sí hay que decir que al final lo que ocurre es que todas esas corrientes que tienen una base real son constantemente, y desde mucho antes del periodo, digamos, posmocapitalista, desde mucho antes del final de la Guerra Fría, son manipuladas por los intereses corporativos y aristocráticos para ponerlas a su servicio, ¿no? Y en el caso del feminismo también esto ha sido muy claro, ¿no? Tenemos ya desde el principio, tenemos a los grandes líderes, a casi todos, lamentablemente, los grandes líderes de lo que se ha llamado el feminismo, pues que se han sido manipuladas en distintas direcciones, ¿no? Tenemos a Margaret Sanger, digamos que fue una gran líder feminista, líder de las corrientes de planificación familiar, que fue desde el principio manipulada por grupos corporativos, los Rockefeller entre ellos, para ponerle al servicio de estas corrientes eugenistas racistas, ¿no? Y la llevaron a trabajar en conjunto, por ejemplo, con los nazis, ¿no? Con grupos nazis eugenistas, ¿no? Tenemos el caso de Margaret Mead, también una líder del feminismo desde la perspectiva antropológica, también instrumentalizada desde el principio por el ejército norteamericano para ponerla al servicio de sus intereses. O el caso de Gloria Steinem, la gran líder feminista de los Estados Unidos, de la tercera ola feminista, etcétera, que ella misma ha reconocido que estaba al servicio de la CIA. Que la CIA le había. Es decir, los servicios de inteligencia, la CIA es un instrumento desde hace mucho tiempo de los Rockefeller, ¿no? Los servicios de inteligencia, los instrumentos directos e indirectos de las grandes corporaciones han sido utilizados para manipular el feminismo de una forma constante, ¿no? En los años 60-70 vemos claramente que hay primero documentos corporativos y luego documentos de los gobiernos de Estados Unidos que utilizan, digamos, el feminismo como un instrumento, o la emancipación de la mujer como un instrumento expreso para impulsar el antinatalismo, movimientos antinatalistas que parten de estas ideas que hemos comentado antes, ¿no? Malthusianas, darwinismo social, etcétera, y que se plantean claramente ya desde después de la Segunda Guerra Mundial. Ya se olvidan de citar expresamente la eugenesia, pero empiezan a hablar claramente de que hay que reducir la población. Y estas estrategias de reducir la población que se desarrollan primero en el ámbito corporativo y luego en el gobierno de Estados Unidos hacen referencia como instrumentos para ello a la emancipación de la mujer. Dice, y todos esos procesos que hemos considerado como avances sociales, ellos los dicen, los vamos a impulsar no porque sean avances sociales, porque nos sirven para reducir la población, ¿no? Y plantean, bueno, pues el aborto, los anticonceptivos, el impulsar el divorcio y sobre todo, el más importante, dicen, el acceso de la mujer al mercado de trabajo, ¿no? Y este es un tema clave en la historia del feminismo, ¿no? Es decir, el gran impulso del feminismo desde el ámbito corporativo se da a la vez que se produce el acceso de la mujer al mercado de trabajo. Y claro, este era un reto pendiente de Occidente, si se quiere, pero la cuestión clave es cómo se hace. Porque claro, no se hace repartiendo el trabajo profesional y el trabajo doméstico entre hombres y mujeres, ¿no? Se hace echando encima de las mujeres, de pronto, 40, 45 horas de trabajo semanal, añadido al trabajo doméstico. ¿Y esto qué significa? Pues que ha habido durante generaciones cientos de millones de mujeres que han estado trabajando, de hecho, 80, 85, 90 horas a la semana o 100 horas sin que nadie diga nada. Es decir, ha sido una situación de esclavitud para toda una generación de mujeres o varias generaciones de mujeres que han tenido, evidentemente, ha significado una provisión masiva de mano de obra barata, algo interesantísimo para los empresarios a corto plazo, pero a la vez hundimiento de la natalidad, que era uno de los objetivos buscados expresamente, entre otros, por el gobierno de Estados Unidos, y a través suyo o a partir de él, nos lo decían, ¿no?, por las fundaciones corporativas, las agencias de la ONU y las ONGs van a ser instrumentos claves para impulsar esto, ¿no? Y utilizan el feminismo como un instrumento para decirles a las mujeres que esto es lo que tenéis que hacer. Es decir, tenéis que aceptar trabajar 80, 90, 100 horas a la semana y callaros. Pero claro, eso es algo que hizo el feminismo, pero que hicieron las organizaciones de izquierda, los sindicatos, etcétera, ¿no? Todo el mundo calladito, ¿sí? Vivan las mujeres, vivan las mujeres, vivan las mujeres, pero te tragas tus 90 y tus 100 horas. Claro, esto inevitablemente llegó al hundimiento inmediato de la natalidad, pero era algo perfectamente previsto, por ejemplo, en el informe Rockefeller del 72 o en el informe Kissinger del año 74, ¿no? Dicen, y para impulsar esto vamos a utilizar, ya digo, las agencias del gobierno de Estados Unidos, las agencias de la ONU, las ONGs y las fundaciones corporativas, ¿no? Y claro, esto es algo que ha estado ocultado de forma permanente. Esto no quiere decir, ya digo, que no hubiese una necesidad objetiva de abordar ese proceso de emancipación de la mujer. Pero todo eso se ha hecho en buena parte gracias al posmofeminismo, a organizaciones supuestamente feministas que han estado trabajando para intereses corporativos. Se ha hecho no en interés de las mujeres, al contrario, se ha hecho esclavizando a las mujeres para en base a intereses corporativos, ¿no?
0: Sí, esto, por ponerlo, tanto la parte de la inmigración como la mujer, lo que quiere el sistema es vamos a traer a nueva gente, nueva mano de obra aquí. Y eso es la clave ante todo. Vamos a venderles que esto es una cuestión de libertad, de inclusión, de integración, pero esto no tiene nada que ver con la realidad. Es como, por ejemplo, la cuestión en Estados Unidos de los esclavos. El norte no quería el fin de la esclavitud porque le pareciera mal. Algunos se pusieron a intentarlo, a justificarlo desde un punto de vista moral, pero la realidad es que el Partido Republicano era el partido de los industriales del norte de Estados Unidos y lo que querían era la mano de obra negra. Porque decían, es que eso es una mano de obra que tienen los del sur y lo que nosotros queremos es esa mano de obra aquí en el norte. Pero no donde vivan los blancos, ¿eh? Los queremos aquí, que trabajen en nuestras industrias, pero luego que estén en otro lado. Esa parte del supremacismo que también va unido al capitalismo desde su origen de, sí, si yo quiero la mano de obra, yo quiero esa fuerza de trabajo, pero lejos de mi barrio, que se vayan a otro. De hecho, no cambia mucho el asunto, porque, por ejemplo, en el caso de Emiratos Árabes Unidos, sigue siendo así, que venga mano de obra extranjera de países pobres, que trabajen, pero luego que estén fuera de la ciudad, de las grandes ciudades.
1: En las monarquías del Golfo en general tienen unos porcentajes de población que no son ciudadanos, ¿no?, que les tienen ahí en una situación de semi-esclavitud, y es uno de los factores clave por el que esos regímenes son tremendamente inestables, ¿no?, que en cualquier momento pasa algo y van a estallar, ¿no?
0: Claro, van a estallar. Pero también como no es población de la zona, pues estallar el qué. O sea, si pasa algo, se van. Y ya está. Lo peor que le puede pasar a los emiratíes es que tengan que volver a trabajar. Pues, porque la población, tanto los expatriados ricos como los pobres, pues mala. Si pasa algo, no hay lucha obrera, no hay lucha de la clase trabajadora en Emiratos. Simple y llanamente hay un mejunje de población, si pasa cualquier cosa, se van y ya está. De hecho, Emiratos, precisamente un país que fue colonizado por Reino Unido, por el Imperio Británico. Pero más allá de eso, dos cosas antes de terminar, que ya vamos por 45 minutos de programa, se han pasado volando. La parte del supremacismo. Precisamente esa parte del supremacismo me parece muy interesante porque, digo, ni se crea ni se destruye, solo se transforma. y se ha estado transformando en estos últimos siglos. La cosa es entender precisamente esa transformación, que ahora es ese supremacismo moral que se basa en ciertos pilares, que es ecologismo, feminismo, inmigración, etcétera, como de la clase política, la clase dominante te dice, esto es lo que hay, esto es lo que tenéis que hacer. Y si no es esto, estás fuera del sistema. O sea, aquí hay ese supremacismo moral que en algunos casos se le menciona tal cual, y cómo, pues en definitiva, ni se crea ni se destruye. Solo se ha ido cambiando ese supremacismo. Y un supremacismo que, traducido a nivel geopolítico, es, porque a nivel social, claro, lo que diga la élite, lo que diga el contubernio político mediático, es la verdad. Pero luego también, a nivel geopolítico, ya habéis visto, por ejemplo, ese artículo de The Economist. Es que China tiene sobrecapacidad. Tiene exceso de producción. O sea, capitalismo, libre mercado y demás, pero es que produces demasiado, deja de producir. No sé si os acordáis de las visitas ya en tiempo de Biden, por no irnos muy lejos, de la secretaria del Tesoro, de el secretario de Estado, a China, a decirle, es que estás produciendo demasiado, es que me estás fastidiando el mercado. Dices, ¿cómo que me estás fastidiando el mercado? ¿Pero no era esto las reglas de juego? Sí, claro, sí, pero es que nosotros ganamos supremacismo en ese aspecto geopolítico. No, no, es que nuestra élite es la que tiene que ganar, no la vuestra. Y estáis ganando, esto no puede ser. Entonces vemos cómo ese supremacismo se ha ido transformando. Por un lado, te lanzo esta pregunta y también para que la respondas, si quieres, en conjunto separado con al posmocapitalismo le quedan 10 años. Que ese es la última parte del libro que a mí me... Digo, hombre... Pues hay luz al final del túnel y parece que en esta ocasión sí es verdaderamente la luz al final del túnel y no el tren que viene de frente y nos va a arrollar. Adelante, por favor.
1: Sí. Bueno, vamos, efectivamente, supremacismo ha existido siempre por parte de las élites, ¿no? Las élites, vamos a decir, aristocráticas, si se quiere, fundamentalmente hasta el siglo XIX, ¿no? La diferencia, y lo he comentado antes, lo que sucede en el siglo XIX es que esa mentalidad supremacista de desprecio de la plebe, de odiar, de hecho, a la plebe, ¿no? Es que se empieza a racionalizar, se empieza a teorizar sobre esto, ¿no? El maltusianismo que hemos comentado antes es una primera teorización, sois demasiados, ¿no? Y como sois demasiados, pues hay que quitar ayudas a los pobres, que no se reproduzcan demasiado, etcétera. Se empieza a continúa racionalizando con el darwinismo social a mitad de siglo, y bueno, es una serie de corrientes supremacistas que acaban sustentando luego el nazismo, el fascismo, estas corrientes del posmocapitalismo también, el antinatalismo, ¿eh? Esa mentalidad de que sois demasiados, pues sale de vez en cuando en algunas personas de la élite a las que se les va la lengua, ¿no? Pero personas muy relevantes, ¿no? De grandes... propietarios de grandes corporaciones o algunos aristócratas, como por ejemplo al hermano de la reina Isabel II, ¿no? Que se les escapa frases de estas de que somos 7.000 y deberíamos ser como mucho 1.000, ¿no? 1.000 millones, ¿no? O deberíais ser como mucho 1.000 millones, ¿no? Es decir, es un tipo de mensaje que nos revela qué es lo que estas personas tienen en mente, ¿no? Y esto es algo que nos cuesta muchas veces entender. Porque solemos pensar siempre que, bueno, que los que mandan tienen como objetivo generar beneficios y solo generar beneficios, ¿no? Y claro, luego vemos con claridad que es mucho más, ¿no? Evidentemente, los objetivos de control tienen relación con el beneficio, pero el control en sí mismo, el poder en sí mismo, es un objetivo, ¿no? Y luego esa psicología de odio al vulgo también, yo creo, es un factor muy importante en la toma de decisiones, ¿no? Y porque hay cosas que son difíciles de entender simplemente en la captación de beneficios, ¿no? Esta destrucción de Occidente en la que están, ¿no?, del mundo en su conjunto, pero de sus propios países, ¿no?, en la que están inmersos desde hace 4 o 5 décadas, pues es un elemento muy claro para verlo, ¿no? La segunda parte, ¿no? Al posmocapitalismo le quedan 10 años, ¿no? Bueno, esto es evidentemente es especulativo, pero es lo que nos dicen, yo creo, que las dinámicas sociales, ¿no? Son movimientos, los del posmocapitalismo, son corrientes sociales tan absurdas y tan destructivas, he dicho, que solo se mantienen mientras nadie dice nada, ¿no? Entonces han utilizado todo tipo de medios de represión indirecta normalmente para evitar que se cuestionen estas corrientes, pues fundamentalmente demonizando socialmente.

0: detrás del cambio climático y tal. Bueno, ahí hay opiniones distintas entre unos y otros científicos, pero sin entrar en el ámbito científico, sí se ve claramente que hay una manipulación constante, ¿no? Y todo esto se empieza a cuestionar cada vez más, todas estas corrientes, y por eso, ¿por qué han empezado a cuestionarse? Van a estallar muy rápidamente. Pero hay un segundo factor, que seguramente será el determinante, que es el factor del choque geopolítico, ¿no? El choque geopolítico que se está produciendo desde un ámbito basado en la razón, como es el ámbito emergente, y el ámbito occidental, que ya no es un ámbito, no es un poder basado en la razón, sino es un poder basado en la manipulación de sus propios ciudadanos, de nosotros, ¿no?, en base al cuestionamiento permanente de la razón. Ese choque geopolítico es el que yo creo que necesariamente, además de este cuestionamiento interno creciente, los dos están interrelacionados, porque claro, los ciudadanos ven cada vez más, con más claridad, que estos países van hacia arriba y estos países se ríen de nosotros en todas estas cuestiones, ¿no? Entonces, aquí hay algo que falla, ¿no? Entonces, yo creo que no va a dar mucho más de sí. Por eso decimos que con distintos periodos, en base a que algunas de estas corrientes están muy directamente relacionadas a cuestiones económicas que pueden tardar más en ser cuestionadas y otras no tanto, pero en un periodo entre 5 y 10 años estas corrientes van a ser cuestionadas de forma masiva, ¿no? El hecho de que tú y yo estemos haciendo este programa, yo creo que es un síntoma de que ya se está, de una forma u otra, hablando de todo esto, ¿no? Sí, entonces, por eso es muy importante que la gente, que los que nos escuchan, compren el libro o regalen el libro. A mí no tengo objetivos económicos con el libro, pero sí creo que es muy importante que los que nos escuchan dispongan de argumentos para soportar sus ideas y para defenderlas frente a otras personas, para hacerles ver lo absurdo de estas corrientes, para hacerles ver hasta qué punto tienen su origen en una constante manipulación supremacista, corporativa, aristocrática, y para al final extender esta mancha de aceite de la oposición frente a estas barbaridades que están destruyendo nuestros países.
1: Sí, efectivamente. Ahí tenéis lo tenéis disponible tanto en Amazon como en El Viejo Topo para quien quiera, por un lado o por otro. De hecho, si me permites, te estaba escuchando y digo, claro, es la cuestión de las condiciones materiales. Es decir, hay países donde lo que les importan no son cosas ideológicas intangibles, lejanas y alejadas por completo de su contexto, de la realidad, de la materialidad del donde viven, de las condiciones de vida. Entonces, claro, hablarles de, no, es que necesitáis hacer estas reformas al estilo feminismo, LGTB, países occidentales, ya, pero es que a nosotros lo que nos importa es comer, es que no tenemos asegurada la alimentación, es que no tenemos asegurada la energía, es que lo que nos importa más no es que abráis un club de banderitas arcoíris en la capital de un país, por ejemplo, africano, sino que construyáis infraestructura productiva. Pero claro, no, pero si se construye infraestructura productiva, esto significa que esos países van a ir a mejor y esto también significa un cambio geopolítico. Claro, si hay países con los que la oligarquía capitalista actual le saque a los recursos, lo que no quiere es que esos países se desarrollen materialmente, porque si no, los recursos que extraen los dejarían de recibir o los tendrían que pagar más caros y
0: sí,
1: no a precio
0: de saqueo. Que es muy interesante que los que los oyen no nos hagan una idea de que el que no acepten esos valores es una consecuencia de un menor nivel de desarrollo. Porque a medida que se acercan a nuestro desarrollo, esto es importante, tiene un claro rechazo de todo esto. No es que estén pensando que a lo mejor en una siguiente etapa, y países que tienen un nivel de desarrollo similar al nuestro, como una buena parte, por ejemplo, de China o la propia Rusia, por ejemplo, también, no es que digamos, tengan posiciones preindustriales, ¿no? No, no, no, es que abordan estos temas de una forma racional. Dicen, no, no, fíjate, Rusia viene de una Unión Soviética que hizo una apuesta enorme por los derechos de la mujer, por ejemplo, ¿no? Y que esa apuesta se mantiene. Ahora,

0: por ejemplo, en todas estas cosas, o en el tema LGTBI, dicen, no, es que hay que distinguir en todas estas cosas lo que es la protección de las personas, el reto objetivo de la manipulación. Lo que no estamos dispuestos es a dejarnos manipular con este tipo de razones o de pretextos en base a intereses corporativos, ¿no? Y esta es la gran diferencia. El modelo emergente es un modelo alternativo para países en desarrollo. Países, perdón, ya desarrollados. Esta es la gran clave.
1: Claro, sí, porque de hecho en países, en Rusia, que he estado tantas veces y lo he escuchado tanto, ellos lo que dicen es, a ver, los valores occidentales no son valores universales, son valores de Occidente y nosotros tenemos los nuestros. Claro, luego escuchas a los chinos también y te dicen, nosotros tenemos nuestros valores, nosotros tenemos nuestra propia vía de desarrollo, tanto en lo material como en lo moral, que no tiene por qué coincidir con Occidente.
0: Pero fíjate, Enrique, esto tiene mucha relación con el libro, porque esos valores occidentales no son los valores occidentales. Es decir, los que ahora están más cercanos a lo que tradicionalmente ha sido lo bueno de los valores occidentales son China y sobre todo Rusia, ¿no? Sí. Somos nosotros los que en las últimas décadas nos hemos dejado llevar por estos intereses supremacistas y hemos tirado los valores históricos, la parte positiva de los valores históricos de Occidente, los hemos tirado por la ventana. ¿Quién está defendiendo esos valores occidentales de apuesta por la razón, apuesta por el desarrollo, por la tecnología, por la ciencia? Pues los países emergentes, ¿no? Los países emergentes, ¿no? Yo creo que esto es muy importante.
1: Sí, y de hecho, fíjate que también miran a Occidente como Occidente ha perdido la cabeza, pero igual hay cosas interesantes, digamos, de Occidente, de Europa, de Estados Unidos, del pasado. Hay cosas rescatables, pero con cuidadito. No es que asumimos una cosa y ya tenemos que ir por todo. De hecho, el mismo Huntington, que hablaba de modernización sin occidentalización a principios de este siglo, se quejaba amargamente, el famoso Samuel Huntington, el del choque de las civilizaciones, porque hay, es que estos que no son Occidente quieren la técnica de Occidente, pero no los valores de Occidente. Y claro, en esos países decían ya, es que a nosotros nos interesa ese desarrollo técnico para resolver ciertos problemas, pero valores morales tenemos los nuestros, no necesitamos los vuestros. Y ese es el choque, claro, definitivo del mundo.
0: El choque es ahora tremendo, porque es que los valores actuales, esto que les están llamando valores occidentales, no son los, son valores absolutamente distintos a los que tenía Occidente hace 50 años. Absolutamente distinto.
1: Se podría resumir en que son los valores del posmocapitalismo.
0: Eso es.
1: Precisamente. Pues, si quieres añadir algo más, últimas palabras, y si no, cerramos el programa por hoy.
0: Bueno, pues podríamos hablar de qué es lo que cada uno de nosotros puede hacer al respecto, ¿no? Y yo creo que sí es muy importante, algunos de los que nos han escuchado, pues, estos conceptos les sonarán ya más o menos conocidos, pero a muchos les serán nuevos, o les serán nuevos en un determinado ámbito. Que, por favor, que sigan, que lean el libro, o que dentro de lo posible que profundicen en estas ideas, porque van a ser claves para nuestro futuro, ¿no? Que profundicen, que asienten, que contrasten sus ideas con respecto a lo que realmente es y no es eso que se llama feminismo, o el posmofeminismo, si queréis. ¿Qué es, qué es lo que hay y no hay detrás de este tema del alarmismo climático? ¿Qué es lo que hay y no hay detrás de este tema de la protección de las minorías sexuales? ¿Qué es lo que realmente hay detrás de los procesos migratorios, ¿no? Detrás de que este hundimiento demográfico de Occidente, ¿no? Que analicen todo esto, que hagan una reflexión interna y que a partir de esa reflexión interna contrasten, hablen y que nos ayuden a todos a posicionarnos cara a esto, que es un reto absolutamente fundamental, fundamental.
1: Pensar con cabeza propia, sin duda alguna. Pues, don Adrián, muchísimas gracias por todo el tiempo que nos has brindado. La audiencia está encantada. Ahí se han visto los buenísimos comentarios en el chat. Como siempre, nos mandan un agradecimiento, en especial a usted. Y la cuestión, ya sabéis que el final de un programa solo es el principio del siguiente. Ya, don Adrián, lo veis por el canal de Kai Center. Algunos lo estáis viendo ahora por ahí. que también estamos en el Espía del Telón y que hoy estamos emitiendo gracias a don Ariel Umpierrez desde su canal. Así que aprovechad que es gratis, un pequeño esfuerzo de darle esa me gusta, esa compartida, ese comentario que nos ayuda en todos los canales. Y como nos dice don Obiter, el mercado cognitivo no se detiene como la geopolítica. Pues sin más, nos vamos, pero volveremos porque precisamente la geopolítica no descansa, nosotros tampoco, y el final de un programa solo es el principio del siguiente. Hasta la próxima.
0: Un saludo.

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0: una de la mañana con 5 minutos.
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1: Hay una canción que escribí para dar a conocer a una gran estrella que desafortunadamente brilló y desapareció. Su luz sigue por ahí iluminando a nuevos talentos, y tuve la fortuna de darla a conocer, de ser su padrino de lanzamiento con esta canción que escribí precisamente para eso. Y con esta canción yo quiero invitar a un talento nacional, talentazo nacional, que empecé a verla por ahí. Oh, Dios mío. San Pedro. San Pedro. Bueno, que venga la bendición. No, no, sí, sí. Ok. Para acabar pronto, empecé a verla a través de YouTube y las redes sociales. Y pedí si era posible que me acompañara y que me regalara con su voz en esta canción. Un aplauso, por favor, para Larixa Bacallao, por favor. Larixa Bacallao.
2: Ahí nomás. Buenas noches.

0: ¡Madre mía, qué voz! ¡Wow! ¡Qué impresionante
1: ahí
0: nomás, voz!
1: Muchísimas gracias. Qué el aplauso, lindo. Cuba, el aplauso que se vale. Y nosotras nos vemos mañana, Varadero, nos vemos mañana aquí junto a PMM y los cuatro. Así que Dios te bendiga, mi vida.
0: Larixa.
1: Gracias.
0: Larixa.
1: No te preocupes, que a mí también me pasa lo mismo. Sí.
0: Larixa Bacallao, qué rico, qué voz. Que Dios te bendiga, esa voz maravillosa. Y esa energía que presentas. Ah.

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2: Dos de la mañana en punto.
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0: Hola amigos, bienvenidos a Descubriendo con la certeza en la búsqueda de la verdad. Estamos en la Ciudad de México, en el centro de la misma, en lo que se conoce como el Zócalo. Y aquí a unos cuantos metros encontramos las ruinas de la antigua ciudad de Tenochtitlán. Esta ciudad fundada por los mexicas o mexicas, o también conocida como los aztecas. Varias cosas nos llamaron la atención, ¿no? Primero, que esta catedral que hoy se encuentra en el Zócalo fue construida encima de las ruinas de esta antigua ciudad. ¿Por qué esto ocurrió? Además, queremos conocer quiénes fueron los mexicas, de dónde venían, cómo se establecieron aquí, quién los guió y cómo construyeron esta gran ciudad. Así que, bienvenidos.
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Bueno, a mis espaldas se encuentran las ruinas de Tenochtitlán, como les decía, aquí en el centro de la Ciudad de México. Sin embargo, nos preguntamos y queremos descubrir la historia que hay detrás de este pueblo que construyó esta gran ciudad. Pues como vemos, significó en aquel entonces la conformación de una estructura social muy poderosa que incluso también logró tener o tocar a otros pueblos de aquel entonces. Tenochtitlán fue fundada en 1325 por los mexicas, un pueblo que tenía una lengua náhuatl que tenían otros pueblos en esta zona del Valle de México y que venía del norte, de una región o un lugar conocido como Aztlán. Y aquí aparece la primera, digamos, lo que no se ha confirmado o se ha hecho consenso al respecto, de dónde quedaba Aztlán. Se dice que venían del norte. Venían en un proceso migratorio de varias generaciones, conducidos por su deidad. Y luego de recibir una señal de este, de su deidad, pudieron identificar este lugar como la casa que utilizarían o la región que utilizarían para construir la ciudad. Venían del norte, como les decía, de lo que se conoce como Aztlán, de ahí el término azteca de Aztlán. Pero no se sabe, y ese es el primer misterio, de qué norte se habla. Algunos mencionan que podría ser lo que hoy se conoce como Nayarit. Otros también especulan sobre que pudieron haber venido del norte de Arizona o en Arizona, donde estuvieron también los Hopi. Sin embargo, la tendencia, la esencia de los mexicas pareciera ser bien distante de los Hopi. Otra cosa bien importante fue que en esa migración o en ese caminar o trasegar por toda esta región, el dios que los guió fue el conocido como Huitzilopochtli. Este les dijo, o les dio una señal, entre comillas, sagrada, que al identificarla, ellos, los mexicas, allí se asentarían. La señal fue donde encontraran un águila posada sobre un nopal, mordiendo una serpiente. Todos estos son símbolos que indiscutiblemente, desde la visión de Descubriendo

la visión de Descubriendo Exopolítica, vamos a tratar de interpretar. Cuando esto sucedió, entonces ellos se establecieron en lo que en ese momento era una isla del lago Texcoco. El lago Texcoco es lo que antes cubría de agua toda esta zona, que luego se rellenaría para crear lo que se conoce como la Ciudad de México. Entonces, lo interesante es que, ubicados una vez en esta isla, les daba una posición estratégica, pues esa posición los aislaba de posibles invasiones o pueblos que podrían, bueno, hacerles algún daño. Esta posición netamente estratégica permitió que este pueblo no muy fuerte pudiese más adelante y poco a poco convertirse en lo que se conoce como el gran pueblo azteca.

0: Entonces llegaron a esta región, llegaron a la zona del Valle de México, en el Gran Lago Texcoco, en la isla, en una isla ubicada en el mismo. Allí se establecieron, por lo que ya les mencioné, de el símbolo de Huitzilopochtli. Aquí en Descubriendo hicimos una investigación de este personaje que, en pocas palabras, se asemeja mucho a aquellos Elohim o a aquellos seres extraterrestres de carácter negativo que impusieron su control en aquella época y tiempo de la humanidad. Una de las cosas que causa admiración es el tiempo en que Huitzilopochtli todavía tenía incidencia sobre algún pueblo en particular en Mesoamérica, como los mexicas. Pues suponíamos que solo después del diluvio, con todas las intervenciones que ocurrieron para los seres negativos, estos pudieron desaparecer paulatinamente hasta su, digamos, desaparición antes de Cristo, siglo V antes de Cristo. Pero aquí estamos hablando del siglo XIII y el siglo XIV, donde aún se nota la incidencia de uno de estos seres conocidos bíblicamente en el hebreo como los Elohim, los caídos.
1: Huitzilopochtli, el dios de la guerra, el Elohim de los aztecas. En náhuatl significa colibrí zurdo o colibrí del sur. Él fue la guía principal de los mexicas desde el inicio de su peregrinación hasta establecerse en Tenochtitlán. Se consideraba que su nombre era nigromántico, por eso lo deificaron y ofrecieron sacrificios humanos en su nombre. El culto al dios se llevaba a cabo en el Templo Mayor, una construcción gemela donde también se adoraba a Tlaloc. Los mexicas tenían gran devoción por él y celebraban grandes fiestas en su honor.
0: Así que esta deidad, Huitzilopochtli, pudo tener una incidencia, tal vez no tan fuerte como en los tiempos prediluvianos, pero sí lo suficiente para guiar un pueblo, tal cual lo hizo, y de manera muy parecida, Jehová, con el pueblo israelita. Pareciera ser este el mismo modus operandi de los Elohim cuando deciden gobernar a un pueblo en particular. Así entonces, estas instrucciones que le permitieron a los mexicas llegar a este lugar y establecer lo que se conocería como el Gran Imperio Azteca fueron suficientes para luego trasladar a cada uno de ellos ese carácter guerrerista que caracterizó al pueblo mexica o azteca. Pero, ¿qué podemos nosotros entender además? Fíjense que la exopolítica nos permite entender la relación entre estos seres extraterrestres y la humanidad. Y en este caso, pareciera ser que las generaciones que le costó en tiempo recorrer para llegar a este lugar fueron acomodando a los mexicas bajo las características deseadas por Huitzilopochtli. De esta forma, ¿qué podemos entender si, por ejemplo, en el caso de Jehová, en el Antiguo Testamento, que guiaba al pueblo en su peregrinación de Egipto hacia la Tierra Prometida con una columna de humo de día y una columna de fuego en la noche? Es decir, había una guía. Acá, ¿cuál fue la guía, entre comillas, divina o sagrada? El tema del águila en el nopal mordiendo una serpiente. Si es un águila, ¿por qué no interpretar que fue algo que volaba, algo que los guiaba y que se posó entre los grandes o las grandes extensiones de nopal que aquí en México se ven incluso en la actualidad? Así, la nave de este Elohim, Huitzilopochtli, podría servir como, digamos, el faro que identificó o que sirvió para identificar los mexicas el lugar donde asentarse. Posarse sobre una zona llena de nopales y con el símbolo de la serpiente incluso asociado a todo esto, interpretándolo podríamos como el programa de instauración de ese imperio de los reptilianos o del imperio draconiano. Así, este pueblo, pequeño al principio, ubicado estratégicamente en una isla en este lago Texcoco, comenzó la construcción de lo que sería Tenochtitlán, con grandes pirámides, con un complejo de construcciones importantes sobre el propio lago, que luego comenzó a expandirse y expandirse hasta lo que hoy es la Ciudad de México. Pero además no fue solo así, sino que este pueblo, que era guiado por el dios del sol y de la guerra, Huitzilopochtli, también se caracterizó por invadir, por plantar guerra contra otros pueblos que, a la llegada de los españoles, sintieron un gran alivio porque pensando que asociándose o aliándose con ellos podrían combatir a ese imperio acosador de los aztecas o mexicas. ¿Pero qué pasó más adelante? Miren que en 1520-25, tiempo después, llegan los españoles. Y los españoles, además de la colonización, tuvieron un hecho no menor y fue utilizar los lugares que antes fueron sagrados para los mexicas y sobre esos antiguos templos levantaron los nuevos templos de la nueva religión, la religión católica que llegaba desde 1520-25 en adelante.
2: Se supone que aquí era la gran Tenochtitlan, entonces los españoles lo que hacían, llegaban y montaban sus templos en centros ceremoniales para que todos los indígenas ya no pudieran hacer sus adoraciones a dioses, sus deidades. Entonces en cada iglesia aquí han escarbado y podrían encontrar los sitios de la cultura.
0: Bueno, miren, este es uno de los ejemplos claros y gráficos de lo que estamos estudiando. Esta es la actualidad de toda esta construcción que está basada. Encontramos ruinas en la parte inferior, en la parte de abajo, de lo que fue la antigua Tenochtitlán. Así que la Iglesia Católica sepultó a través de esa construcción lo que significaron los antiguos templos o lugares santos o sagrados de los mexicas, instaurando también nuevos templos que tampoco representaban una adoración a la ley universal o a la creación, sino también a toda una manipulación. Se sepultó una tradición, y de sepultar es literal. Aquí debajo de nuestros pies se encuentra la antigua Tenochtitlán, debajo literalmente. Allá en la parte que les mostrábamos se encuentran los lugares más altos de Tenochtitlán, pero encima de ella se impuso una nueva religión. Los españoles les pareció estratégico para poder controlar, destruir lo anterior, para poder estipular algo nuevo que según ellos era verdad. Pero ninguno de los dos, ni la antigua tradición mexicas correspondía al dios universal, sino a un dios en particular conocido como Elohim, y luego los católicos ni más faltaban. Ahora, si analizamos ya detalladamente lo que significó uno de los edificios más complejos o más importantes del complejo, como fue la Gran Pirámide, conocida como el Templo Mayor, es una estructura elevada, muy parecido a lo que habitualmente los seres caídos de carácter negativo siempre utilizaron para ubicarse en lugares altos. Recordemos al Shaddai, el dios de la montaña. Al parecer, la estructura piramidal más alta dentro del complejo de Tenochtitlán significa o sirvió para aislar físicamente al Elohim, Huitzilopochtli, con el pueblo. En la cima de esta gran pirámide o gran templo vemos dos habitáculos, uno para Huitzilopochtli y otro para Tlaloc. Este era otra deidad, una deidad que se asociaba con el agua y la fertilidad, mientras que Huitzilopochtli era asociado con el fuego y la guerra. Estos dos personajes eran adorados por los mexicas. Estos dos personajes podríamos interpretarlos a la manera de descubriendo como un par de Elohim que se complementaban, uno la guerra, otro la fertilidad. Esos lugares podrían servir para el aterrizaje de sus naves, lugares altos a los que ellos llegaban, luego para recibir el número de sacrificios que representaba la adoración justamente en estos personajes. Lo curioso de toda esta historia que acaban de escuchar es que alrededor de ella se han creado varios mitos, tanto para el caso de los aztecas, antiguos mexicas, de haber sido guiados por deidades, y así se cree en toda la antropología y la historia de este pueblo. Sin embargo, descubrir que también hacía parte este ser o estos seres que lo guiaban, de toda esta manipulación a la que la humanidad se encontró sumergida en esa antigüedad, podría ser decepcionante para algunos, pero para otros podría darle luces y entender cada vez más lo que significan varios mitos. Y desde el punto de vista religioso también, pues desde 1520 y pico, a la llegada de los españoles aquí, y la imposición de su religión, sepultando la antigua tradición, podría asegurarse de que estos vinieron a civilizarnos y a entregarnos la verdadera espiritualidad. Pero pues nada más alejado de la verdad que lo que acabo de mencionar. Ni la antigua tradición ni la nueva cubrían las expectativas que la humanidad de aquel entonces y de la actual necesita para el crecimiento real y espiritual. Y ese avance solo podrá ser efectivo si podemos diferenciar quién es quién a lo largo de la historia de la adoración. Amigos de Descubriendo, comenzamos a encontrar que el verdadero ser que estamos buscando como guía espiritual no está reflejado en ninguno de estos mitos, ni tampoco en las grandes religiones modernas, sino al interior y sobre todo en el mensaje que algunos mensajeros y proponentes del mensaje luz trajeron para nosotros. Aquí en el canal, por ejemplo, hemos hablado, en el caso de Mesoamérica, aquí en México, en lo que hoy llamamos México, a un gran hombre proveniente de las estrellas, conocido por nuestros ancestros como Quetzalcóatl. Grandes diferencias. Así que si el pueblo mexica, actual México, o toda la República Mexicana, o los países de Mesoamérica, Centroamérica y parte de Norteamérica, quisieran recuperar el conocimiento, la sabiduría de una verdadera herencia espiritual, pues tendría que enfocarse mejor en la recordación de Quetzalcóatl, Gugumás y Kukulcán, que al final es el mismo ser conocido de diferentes formas en Mesoamérica, como lo conocían los mayas, así, Kukulcán. Así que amigos, este ha sido nuestro pequeño Descubriendo, este clip de video para acompañarles desde México. Y como siempre le decimos aquí, buscando la certeza en esa búsqueda de la verdad. Hasta la próxima.
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0: de la mañana con 20 minutos.
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Orito Cantora es una expresión de baile cantado. Interpreto los instrumentos folclóricos, los conozco, sé por dónde meterme con ellos, sé cómo suena. Orito Cantora nació hace más de un año, año y pico, después de tener una bolsa llena de canciones. Vengo componiendo para el grupo Amazonas. Yo era la cantante del grupo Amazonas en un principio, hace 10 años. Y en últimas decidí regresarme para Barranquilla, porque yo vivía en Bogotá, yo estudié allá mientras estaba con el grupo Amazonas, y decidí ya hacer mi propio camino como una voz líder dentro de esta agrupación. 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Los invito a que disfruten Se Marchitó en ritmo de chalupa. 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
1: Bueno, se fumó.

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3: 4:02 a.m.
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5: A mediados del siglo XX, un senador estadounidense llamado Joseph McCarthy comenzaba una caza de brujas dentro del país contra los comunistas. Eran los años de inicio de la Guerra Fría entre Estados Unidos y la Unión Soviética, y el senador, oriundo de Wisconsin, llevaba adelante una cruzada con antorchas contra todos a quienes consideraba comunistas o antiestadounidenses. La persecución constaba con listas negras, citaciones a declarar ante el Congreso, acusaciones de traición que alcanzaron a actores como Charlie Chaplin o el científico Robert Oppenheimer. A ese proceso de persecución se lo conoció como macartismo.
6: Existe una guerra fría como en aquel entonces, aunque sí un gran enfrentamiento entre Estados Unidos y China, y Washington decidió retomar el macartismo adaptándolo a este siglo, y para eso ha decidido dos cosas. Primero, la principal amenaza para su país es otra vez el comunismo. No es una exageración, lo dijo literalmente ayer mismo la Casa Blanca en redes sociales. Sí, el comunismo, el regreso del fantasma del comunismo.
5: Segundo, quienes encarnan esta amenaza son ahora lo que Washington denomina como terroristas de izquierda. Que quiénes son exactamente, no importa. Estados Unidos construye categorías amplias, borrosas, para poder meter así adentro a los que necesita perseguir. Que en este caso son quienes dentro de Estados Unidos se oponen al que le violen todos los derechos a los migrantes, se oponen a que haya supremacistas blancos anunciando guerras civiles, o se oponen a que Washington ataque unilateralmente a Irán o castigue con hambre a Cuba. Cualquiera que proteste puede ser ahora acusado de terrorista.
6: Ya existen consecuencias de esto. En Estados Unidos comenzó una persecución contra medios de comunicación y organizaciones sociales que están siendo acusados de ser agentes extranjeros al servicio de enemigos de Washington. Más específicamente, de operar para Cuba al servicio de este terrorismo de izquierdas. Sí, todo esto tiene un aroma a censura mediática y silenciamiento político a quienes sean disidentes por la izquierda.
5: Pero no solo eso, porque el gobierno de Trump exige a los demás países de la región, de Europa o de Asia, que también digan que tienen una amenaza interna de terrorismo de izquierda en cada uno de sus países. Quiere que todos construyan ese mismo enemigo interno y luego formar a sus policías, a sus militares, fiscales, diputados para atacarlos. Por eso no estamos ante un problema solo doméstico de los Estados Unidos, sino ante una persecución internacional, la que Estados Unidos y sus aliados le están declarando a ese nuevo enemigo tan difuso e inexistente como es esa izquierda terrorista.
6: Así que la temporada de persecución está oficialmente abierta, con un macartismo 2.0 ahora en un contexto donde Estados Unidos busca tener el control total de América y el Caribe y tener gobiernos aliados muy, pero muy de derecha también en Europa. Y para eso construye categorías que justifiquen sus acciones más agresivas, porque ese es el orden. Primero tienen un objetivo y luego construyen una etiqueta para explicar por qué atacarlo. Esto pues no es nada nuevo.
5: Hoy en La Base América Latina hablamos de esta articulación internacional encabezada por los Estados Unidos de América para ir contra la izquierda en el mundo, de cómo piensan hacerlo y cómo las cosas no siempre salen como quieren. Bienvenidos y bienvenidas.
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6: saben que Ina Fino Genova se incorpora en unas semanas, ya cada vez falta menos, pero mientras tanto los acompañaremos Marco Teruggi y una servidora. Hoy contaremos con Manolo de los Santos, codirector de People Forum y del Instituto Tricontinental de Investigación Social, y con Zoe Alexandra, editora de People's Dispatch. Ambos fueron nombrados en el reciente informe publicado por el Departamento de Estado que les contábamos hace un rato. Así que arrancamos, Juanma.
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5: Ha comenzado oficialmente la persecución política contra la izquierda internacional. La misma tiene su gran torre de control en Washington y en particular en el Departamento de Estado capitaneado por Marco Rubio. El anuncio oficial de la cacería de brujas tuvo lugar el pasado 16 de julio, como habíamos anticipado acá en la base América Latina, donde a veces nos adelantamos a las cosas que van a pasar. Recuerden, Rubio, el hijo de cubanos, mayamero y macartista, había convocado a 66 países para, cito textual, la comunicación del Departamento de Estado, abordar el resurgimiento internacional del terrorismo político de extrema izquierda. Anoten este concepto, terrorismo de extrema izquierda, porque va a acompañarnos tristemente por un buen rato, y no es que sea pesimista, pero la tendencia hacia lo que va a pasar tiene señales y estas son claras. En el documento del Departamento de Estado se habló de la necesidad de aplastar, así como suena, esa amenaza de terrorismo de izquierda que, cito, ataca a ciudadanos privados, funcionarios gubernamentales, policías y agentes de seguridad, empresas e infraestructura crítica en todo el mundo. O sea, si nos atenemos al texto de Rubio, el mundo está ante una amenaza gigantesca, tanto, pero tanto, que ahora dentro de Estados Unidos son la mayor amenaza de todas. Cito otra vez, el terrorismo antigubernamental de extrema izquierda es ahora responsable de más ataques y complots en Estados Unidos que cualquier otra categoría ideológica. Anoten.
6: Bueno, oficialmente Estados Unidos definió al nuevo malo de Malolandia, y no solo eso, sino que quiere que su cruzada interna se transforme en una caza de brujas internacional, todos contra estos terroristas de izquierda, para lo cual convocó a esta cumbre en Washington a la que fueron gobiernos de América Latina, de Europa, de Asia, convocados para hacer propias estas coordenadas de persecución dictadas por Estados Unidos, pero a esa cumbre a la cual no fueron, por ejemplo, nuestro gobierno de México, afortunadamente.
8: ¿Y hubo una invitación directa?
9: Sí, hubo una invitación a la Secretaría de Relaciones Exteriores. Y en este caso, dado que era un tema desde nuestra perspectiva, pues más político que un asunto realmente relacionado con el combate a los grupos delincuenciales u otros temas de seguridad, consideramos que era mejor no asistir. Hay otros en donde nos invitan y asistimos como observadores o donde asistimos participando. Pero en este caso, y por el nombre del evento, consideramos que no era prudente asistir.
8: ¿Y cuál es su valoración justo sobre pues este tema que están discutiendo? Ellos llaman terrorismo extremo de izquierda a lo que está sucediendo en varios países.
9: Bueno, ellos tienen sus razones. Nosotros consideramos que pues los temas políticos no tienen por qué convertirse en un tema de seguridad, a menos que haya un delito que perseguir, como en este caso, que se presentó en Baja California. Entonces, por eso consideramos que no era prudente asistir, y se informó al Departamento de Estado que no íbamos a asistir y asistimos a otros asuntos.
5: Una posición necesaria, la del gobierno de México, ante una cumbre claramente llamada a perseguir a la izquierda internacional, acusándola de todos los males, con un discurso además muy peligroso por dos grandes razones. Primero, por realizar un paralelismo entre este borroso, difuso, diría inexistente campo del terrorismo de izquierda con los años 60 y 70 en América Latina. De hecho, Rubio puso como ejemplo de antiguos terroristas de izquierda, siempre entre comillas, a la organización guerrillera uruguaya Tupamaros.
6: Espera, Tupamaros. ¿Estamos hablando de la organización de la que fue parte fundadora Pepe Mujica? ¿Estamos hablando de la organización que luego se reconvirtió en un partido político y es parte, por cierto, del actual gobierno uruguayo de Yamandú Orsi dentro del Frente Amplio? ¿Estamos hablando de ese Tupamaro?
5: De esa mismísima Estefanía Veloz, imagínate. Y Rubio, escuchan esto, no sabía ni cómo se pronunciaba el nombre Tupamaros.
10: Every one of our friends here from the nations of the Western Hemisphere, remember? Remember the decades of kidnappings and bombings and assassinations and executions, the violent terror of the Tupamaros, of the Montaneros, of the FARC, of the ELN. You remember the inhuman savagery of Peru's Shining Path. the Maoist fanatics who massacred the peasant villages of Peru, hacking pregnant women and newborn infants to death with axes and machetes. You remember the tens of thousands of Marxist guerrillas trained to kill in Castro's terrorist camps.
5: It is the Tupamaros, no sabe ni siquiera de lo que está hablando. Y ahí escucharon que también nombraba la organización Montoneros, que tampoco sabe cómo se dice el nombre, de Argentina, que es de los años 70, de la cual, si me permiten el comentario, era parte mi tía Diana Teruzzi, que fue asesinada por la dictadura. Y esto me lleva al segundo punto peligroso de este discurso, porque ahí Rubio planteó que deben, escuchen bien, reconstruir nuestra arquitectura antiterrorista para derrotar a esta izquierda terrorista, tal como lo hemos hecho juntos anteriormente. ¿A qué le suena ese tal como hemos hecho juntos anteriormente?
6: Decía Juan Gabriel que lo que se ve, pues no se pregunta, y si juntamos esta frase con la comparación con los años 70, solo puede remitir a una cosa, a una reivindicación clara de cuando Estados Unidos organizó y financió las dictaduras latinoamericanas, en particular con el conocido Plan Cóndor en el Cono Sur.
5: Es exactamente lo que denunció la Organización de Derechos Humanos Centro de Estudios Legales y Sociales, el CELS, que afirmó que, abro comillas, con el mismo argumento, esa arquitectura antiterrorista desencadenó procesos de terrorismo de Estado y genocidios en toda América Latina. La amenaza de Rubio es bastante explícita. Están dispuestos a repetir esa violencia estatal extrema y las gravísimas violaciones de derechos humanos que tuvieron como consecuencia, cierro comillas, de la cita de derechos humanos. Se entiende, ¿no? Rubio dice que hay un terrorismo de izquierda. Luego, lo compara con las organizaciones armadas de los 60 y 70, y acto final dice que hay que volver a construir la arquitectura para derrotarla como en aquellos años, que fueron las dictaduras, la violencia de Estado. Bueno, eso es lo que quedó planteado ese día en esa cumbre, que en realidad, si la vemos bien, fue un punto de llegada y un punto de partida a la vez.
6: Un punto de llegada porque ya habían ocurrido varias cosas antes. Primero, a nivel nacional, por ejemplo, en septiembre del año pasado, el gobierno de Estados Unidos declaró a los llamados Antifa como organización terrorista doméstica. Y Antifa es algo borroso, porque son grupos descentralizados que enfrentan las extremas derechas, el racismo, el colonialismo. Entonces el concepto es difuso como terrorismo de izquierda, aplicado a su vez a grupos difusos como Antifa, lo que permite es perseguir cualquiera que proteste en las calles con un discurso de izquierda o algo que se le parezca.
5: Exacto. Puede pasar, por ejemplo, con quienes se opongan al ICE, el cuerpo de cacería de migrantes que mató al menos a 40 personas entre custodias y operaciones callejeras. Bueno, de hecho, 11 personas fueron condenadas con penas de entre, escuchen bien, 30 y 100 años de prisión por protestar en un centro del ICE. Los acusaron de célula antifa y listo, terroristas. Pero además de esa declaración del mes de septiembre que decía Estefanía, en mayo de este año tuvieron lugar dos acontecimientos que pasaron bajo el radar. El primero es que Estados Unidos publicó su nueva estrategia antiterrorista, en la que distingue a tres grandes grupos terroristas que debe enfrentar. Primero, los narcoterroristas y pandillas transnacionales, es decir, por ejemplo, los cárteles en América Latina, entre los cuales hay 8 en México. Luego habla de los terroristas islámicos históricos, que podrían ser el ISIS, Al-Qaeda o sus ramificaciones. Y finalmente, en la misma categoría, pone los extremistas violentos de izquierda, incluidos anarquistas y antifascistas.
6: ¿Y terroristas de derecha? Yo me pregunto, ¿no los hay? Porque podrían ser los supremacistas blancos que salieron armados o los que tomaron el Capitolio. Pero no, supongo que los que defienden al gobierno de Trump, pues no son terroristas. A los que se enfrentan a los antifascistas, que esos sí son terroristas, pues para la Casa Blanca. Así que todo es en contra de la izquierda o el comunismo, que es el nuevo enemigo número uno de los Estados Unidos, sí, en el 2026, como puso en sus redes sociales ayer la misma Casa Blanca. Esto que ven en pantalla fue ayer. Y puso, el comunismo es la principal amenaza de Estados Unidos. Así como suena, más Guerra Fría no se puede. Y esto decía Rubio al respecto.
10: One of the criticisms you sometimes hear of communism, for example, is that it sounds good in theory, but it never works in practice. That's actually not true. Communism does not sound good in theory. The world it envisions for all of us is small, flat, gray, leveled of all exception, drained of all that is good and noble in the human soul. The world it envisions is a world without courage, a world without creativity, or ambition, A world without heroes or glory or great causes to strive towards. Without a world without miracles, without myths, without men who rise above the rest to do incredible and extraordinary things. And the world communism envisions is a world without God.
5: Bueno, le podría dar una listita de héroes y glorias comunistas, y un mundo sin Dios puede pasar, señor Marco Rubio, no se cae nada, la vida sigue, y ahí lo tienen con su antorcha, porque es lo que tiene, una antorcha en busca de comunistas imaginarios. Y les decía que en mayo de este año pasó algo más, sigamos con la reconstrucción, cito textual. El Departamento de Estado organizó el taller inaugural de las fuerzas del orden en materia de lucha contra el terrorismo en mayo de 2026, un foro centrado en la práctica que reunió a profesionales de las fuerzas del orden y de la lucha contra el terrorismo de Estados Unidos y otros países para compartir evaluaciones de amenazas y mejorar prácticas operativas. Es decir, que ya hubo, si nos atenemos a este comunicado oficial, un primer paso de coordinación de las fuerzas represivas, que se enmarca a su vez en todo el despliegue, en el caso latinoamericano, que viene haciendo Estados Unidos para alinear doctrinalmente a las fuerzas armadas de la región, en particular con el caso del llamado escudo para las Américas, anunciado en marzo para enfrentar a los, entre comillas, cárteles terroristas que Estados Unidos designó. Ahora sí, recapitulemos todo esto, lo que tenemos hasta ahora, para pasar a lo que sigue. Estefanía, por favor.
6: A ver, vamos a recapitular. Tenemos, uno, en septiembre la declaración de organizaciones terroristas de izquierda dentro de Estados Unidos. Dos, la estrategia antiterrorista de Washington que puso a estas organizaciones borrosas como máximo peligro, al igual que los cárteles. Tres, la articulación doctrinaria para militares y policías de la región ordenada por Estados Unidos. Y cuatro, la cumbre realizada en julio para declarar oficialmente la persecución a este nuevo enemigo interno, con todos los peligros que este discurso encierra, que son bastantes.
5: Bien, sigamos entonces con lo que pasó después de la cumbre, porque pasaron dos cosas fundamentales. La primera ya estaba preanunciada en esa cumbre de Washington, cuando Rubio afirmó que la vasta red de inteligencia e ideológica del régimen cubano contribuyó a forjar la extrema izquierda en nuestro país y en nuestro hemisferio, y permanece inextricablemente vinculada a los grupos y movimientos de extrema izquierda en todo Occidente y más allá de sus fronteras. Bueno, a los días de decir eso, Estados Unidos sacó un informe de 100 páginas llamado Cuba, la capital del comunismo del siglo XXI, acusando a Cuba de subversión dentro de Estados Unidos, incluida su infiltración a los más altos niveles del gobierno en los Estados Unidos para reclutar y cultivar, es una linda palabra, no aplica en este caso, a activistas de izquierda y apoyar el terrorismo izquierdista en territorio estadounidense, los más malos otra vez de Manolandia.
6: Acto seguido, el Departamento de Estado dio a conocer una lista de medios, activistas, líderes políticos acusados por su solidaridad con Cuba, entre los cuales se encuentra el ex vicepresidente de España, Pablo Iglesias, quien está, por cierto, al frente de este canal. Varios medios y organizaciones más fueron convocados dentro de Estados Unidos por el Comité de Medios y Árbitros de la Cámara de Representantes para declarar ante la Cámara, exigiendo comunicaciones internas, registros financieros y más. Entre ellos está, por ejemplo, el medio de comunicación Breakthrough News, la organización People's Forum, que, como les decíamos al inicio del programa, hoy nos acompañarán aquí en la base de América Latina para platicar sobre esto.
5: ¿Cuánto olor a censura que tiene todo esto, a macartismo, sobre todo en el caso de Breakthrough News, ligado a la izquierda estadounidense, como al Partido por el Socialismo y la Liberación, crítico a su vez con el genocidio de Israel? Por eso, hablamos de persecución interna, esa misma que Estados Unidos quiere que se expanda por el mundo. Y les decía, pasó otra cosa más luego de la cumbre de Rubio. El Comando Sur anunció este martes, que acaba de pasar, la puesta en marcha de una fuerza conjunta militar con 18 aliados de la región. Una coalición bajo mando de Estados Unidos, obvio, que es la continuación del escudo de las Américas anunciado en marzo, que les comentábamos recién. Entonces, si juntamos las dos partes, vemos que estamos ante un despliegue que funciona sobre dos carriles. La militarización de la región, con el pretexto de los cárteles terroristas, a la vez que la construcción de un enemigo interno a ser perseguido, que es la izquierda terrorista. ¿Se dieron cuenta cómo es el sistema? Porque es bastante sencillo. Les basta poner el mote de terrorista a cualquiera para que pase a ser un objetivo político-militar, cárteles o izquierda. Y obviamente, algunos ya están haciendo los deberes correspondientes.
11: La gente tiene que estar al tanto de que la estrategia de Gramsci, digamos, de tomar la educación, de tomar los medios de comunicación, sí, de tomar la cultura, sí, de tomar el Estado. No, pasó a una etapa 2.0. Y es que se le meten como estudiantes, se le meten como profesores, se le meten como investigadores. Entonces usted está importando, o sea, eso lo hizo Cristina Fernández de Kirchner, ¿sí? Y abrió esta puerta. Entonces usted tiene terroristas disfrazados de estudiantes, terroristas disfrazados de periodistas, terroristas disfrazados de profesores, terroristas disfrazados de investigadores.
12: Pero se dice que viene de Rusia, es una conspiración internacional.
11: No, acá no hay conspiración. Yo le estoy describiendo qué es lo que pasa.
6: Yo no. Bueno, terroristas disfrazados de estudiantes, de periodistas, de profesores, de investigadores, terroristas en todos lados. Bueno, eso sencillamente es lo que dice el presidente de Argentina y lo está diciendo porque Estados Unidos quiere que lo diga, que hay una amenaza terrorista y que es necesario combatirla. Es que de verdad a veces las cosas no son tan complicadas. Estados Unidos ordena, Milei ataca y se arrastra y lo que sea.
5: Y con gusto lo hace, tristemente. Y claro, cualquiera puede entrar en esa categoría ahora de terrorista de izquierda, que fue planteada tan borrosamente, decíamos, justamente para ampliar el radio de la persecución. En el caso de los Estados Unidos, ya está más que claro que su política tiene que ver a estas alturas con una mezcla de despliegue militar y discurso anticomunista con el que van a intentar tener el control total del hemisferio, incluido su propio país contra la izquierda, y perseguir a quienes se opongan acusándolos a todos y a todas de terroristas. Eso es lo que quieren Trump, Rubio y los derechistas fundamentales que gobiernan en este momento Washington, pero otra cosa es lo que va a pasar.
6: Gracias, Marco.
13: The second thing is we had an unprecedented ministerial 60 countries came to Washington and were a part of an effort where we were shedding light on far left terrorism and violence. You know, the bomb goes off somewhere and it's tied to some right wing group or what I don't consider neo Nazis right wing, I consider them Nazis, right? But you're going to get a lot of attention on that. But if it's a leftist group, an Antifa group, that gets no coverage or they ignore the ideological spin and the ideological reason behind it. So we got 60 countries came up here and hopefully creating a strong coalition to go after far left violent terrorism. Go after it and call it by name. I think we're building a very strong coalition there.
7: Cuéntamelo todo y exagera con Estefanía Veloz.
6: Este año en Estados Unidos volvió a subir de tono una palabra: terrorismo. Y hoy vamos a seguirla porque ya se está usando para tocar la puerta de redacciones, de streamers y de la gente que nada más fue a Cuba para estar en un evento de solidaridad internacional.
5: Antes de seguir, aclaremos un término para quienes nos ven fuera de Estados Unidos, porque lo vamos a repetir mucho. Cuando decimos que a alguien le llegó una supina, dicho en inglés, o lo citaron, hablamos de una orden del Congreso o de un juez que obliga a entregar documentos o a declarar. Si no la cumplís, te puedes meter en problemas legales serios. Vos que sos de allá, sabes de la cosa.
6: Sí, tal cual, y no es una invitación, es una orden. Y esa herramienta que se creó para investigar fraude o corrupción, hoy está tocando puertas de medios independientes nada más porque cubren temas que le incomodan a la Casa Blanca. Empecemos por el caso más conocido, porque hasta el New York Times terminó metido en esto. En julio, el Departamento de Justicia citó a 4 de sus periodistas, Julian Barnes, Eric Clapton, Tyler Page y Eric Schmidt, por contar que el servicio secreto le pidió a Trump usar un avión porque el que le regaló Qatar no traía un sistema de defensa antimisiles. Le llevaron la citación al Congreso hasta la puerta de su casa.
5: Y a esos 4, ¿qué les pasó al final? Porque un medio grande con abogados de planta no vive esto igual que uno pequeño, me imagino.
6: Así es, un juez presionó a los fiscales por errores en el proceso y el gobierno terminó retirando las citaciones. La retiró porque había una corte de por medio, un equipo legal completo y un periódico con 100 años de peso atrás, cosa que no tienen otros medios.
5: Claro, porque los medios que no tienen ese respaldo, me imagino que no les fue de la misma manera.
6: Y no les fue de la misma manera. Ese mismo mes, el Comité de Medios y Árbitros de la Cámara, con mayoría republicana, citó a 3 organizaciones pues más chicas que el New York Times: Breakthrough News, The People's Forum y Tricontinental. La excusa fue rastrear el dinero extranjero ligado al empresario Neville Roy Singham.
5: Espera un poquito. Tricontinental es el instituto que está detrás de People's Dispatch, si no me equivoco, en la arquitectura de cosas.
6: Se supone que sí, ese mismo. Cuando piden los archivos financieros de Tricontinental, en realidad están pidiendo también los archivos de la redacción que sostiene a este sitio de noticias independiente.
5: Escuchen lo que dijo Rania Kale, corresponsal jefa de Breakthrough News, en una entrevista con Democracy Now. Dice que están tratando de criminalizar a la prensa independiente y a la disidencia, y compara lo que están viviendo con la época de McCarthy, que les explicábamos al inicio, cuando en los años 50 se perseguía a la gente por comunista.
6: Y The Intercept publicó un análisis sobre este caso que va justo al punto. Dice que cubrir con simpatía a los adversarios de Estados Unidos es un discurso protegido por la Constitución. Ahí explica que el caso de Breakthrough News, en el medio, un medio de izquierda muy crítico en Estados Unidos y para Israel también, lo citaron junto con las otras dos organizaciones, que esa citación merece el mismo escrutinio que recibieron los periodistas del Times por su cobertura al avión qatarí de Trump. Otro dato que llama la atención también es el momento en el que pasó todo. El gobierno retiró las citaciones contra el Times el jueves 23 de julio, y ese mismo día Breakthrough News anunció que había recibido su propia citación.
5: Y Seth Stern, de la Fundación para la Libertad de Prensa, lo dice más claro todavía, que si el Congreso puede usar una auditoría fiscal como excusa para hurgar en la correspondencia interna de una redacción hoy, mañana ninguna redacción del país estará a salvo.
6: O sea, la fórmula es esta: envuelves la citación en el lenguaje de impuestos y por dentro pides correspondencia, membresía y de dónde viene el dinero. Justo lo que cualquier redacción necesita cuidar, pues, para seguir trabajando de manera libre.
5: Y toda esta ola de citaciones salió del informe sobre Cuba que mencionaba en la sección, ¿no?
6: Sí, el del 20 de julio del Departamento de Estado, el documento de 100 páginas que se llama Cuba, la capital del comunismo del siglo XXI. Está completo y disponible en la página oficial del gobierno por si quieren leerlo.
5: ¿Y quién sale en esa nueva lista negra?
6: El periodista Ken Klippenstein se leyó el informe completo y contó que dentro de estas 100 páginas al menos hay 43 nombres de gente y organizaciones actuales señaladas como parte de esta supuesta red cubana. Ahí sale Amy Goodman de Democracy Now por haber ido a una boda. Ahí sale Hassan Piker por su viaje a Cuba, y junto a ellos aparecieron alcaldes en funciones, congresistas en funciones y organizaciones como los Demócratas Socialistas de Estados Unidos y el sindicato de Amazon Labor Union.
5: Sobre esa organización sindical, el informe dice algo curioso, que no hay pruebas, y aún así, aunque no haya pruebas, deja la sospecha.
6: Sí, de eso va el informe. Dice textual que el grupo no fue formado por influencia directa del gobierno cubano y que tiene sus propias convicciones, y en la misma frase agrega que eso no significa que no tenga vínculos con el régimen cubano, pero admite que no tiene la prueba y aún así deja la sospecha por escrito. Por eso la bancada demócrata, con Omar, la diputada, a la cabeza, llamó a este informe un ataque al estilo McCarthy contra la prensa y la libertad de expresión, y dijo que va a usar su poder de supervisión en el Congreso para frenarlo.
5: Y de ese mismo informe salió el hilo que llegó hasta el streamer Hassan Piker, ¿cierto? Que ahora es el más odiado, vendría a ser, de Fox News, que es la más trumpista de todas.
6: Sí, ahora sería un malo de Malolandia. En mayo, el Departamento del Tesoro le mandó una citación a él y a Medea Benjamin de Code Pink por su presunta violación a las sanciones de Cuba. Los dos habían ido con el convoy Nuestra América, una caravana de 650 personas de 33 países que llevó simplemente medicina a hospitales infantiles cubanos. World Socialist Website hace una comparación bien directa porque dice que mientras Piker y Benjamin los investigaban por llevar medicinas, un operador de la derecha fue a Cuba a filmar propaganda anticomunista y se hospedó en un hotel que el propio Departamento de Estado tiene en su lista restringida por vínculos con el gobierno cubano, pero a él nadie lo investigó y nadie lo citó. Fox News ahora le llama a Piker y a todos los demócratas extremistas de izquierda, así como escuchaste.
5: Son todos extremistas de izquierda en esta lógica. ¿Y a qué grandes medios te referís? Porque esos no caben en la misma bolsa que un streamer o un medio pequeño.
6: Tienes toda la razón, y de hecho hay que hacer la diferencia. Cuando NBC, ABC News y CNN no quisieron transmitir en vivo un discurso de Trump sobre la supuesta integridad electoral, él dijo que estas cadenas quieren proteger a la izquierda radical y de paso pidió que les quitaran la licencia. Para Trump, hasta CNN, que durante años fue sinónimo del establishment informativo que no acepta que existe un genocidio en Gaza, cabe en la misma bolsa que Hassan Piker y que Amy Goodman, People's Dispatch, y de paso, pues, este, su canal, Canal Red.
5: Entonces, hay que hacerse la pregunta, si CNN es izquierda radical y el New York Times le tocan la puerta a agentes federales, ya no estamos hablando de una posición política real, estamos hablando de cualquier cobertura que no le guste sencillamente al gobierno del rey Trump.
6: Sí, y aquí hay una ironía que nos llamó mucho la atención. Amy Goodman lleva 30 años haciendo el mismo periodismo, entrevistando funcionarios incómodos y cubriendo represión en distintos países. Y este año, por cierto, le sacaron un muy buen documental. Un sitio conservador, Newsbusters, lo cubrió llamándola directamente la radical periodista de la radio pública. Y hay un ejemplo más cercano a nosotros. El 2 de agosto, hace poquito, Univision sacó el documental Las dos caras de Bukele, una investigación de 6 meses hecha con el diario salvadoreño El Faro sobre el vínculo del presidente salvadoreño con José Luis Merino y también sobre Trump. Recordemos que a Merino, el propio Marco Rubio, hoy secretario de Estado, lo señaló en el 2016 como lavador de dinero y traficante de armas para la ASFARC. Vamos a ver qué es lo que dicen sobre Univision.
14: Presentadora Mirka de Llanos destapó la cloaca de Unificción y dice que ahí no se puede hacer periodismo porque los zurdos demócratas controlan la narrativa en Univisión y en Telemundo para manipular y desinformar con mentiras a la población.
15: Pero hoy en día es que no se puede hacer el periodismo, por eso es que no se puede trabajar en estas cadenas si tú realmente no eres izquierdista, socialista, radical ya. Si no tienes esa postura, no te van a aceptar a trabajar ahí, no te van a sacar, como me hicieron a mí.
6: Y Univision no es un canal que nadie asocie con la izquierda radical. Al contrario, en el 2023 la izquierda latinoamericana lo criticó por entrevistar a Trump con muchísima suavidad. Resulta que ahora Fox News, periodistas trumpistas y claro, la clase mediática de Miami acusa a Univision de izquierda radical. Si hasta este canal saca un reportaje que le incomoda al aliado de la Casa Blanca y ellos pegan el grito en el cielo, la pregunta es simple. Si ya no importa la ideología del medio, sino a quien le molesta la nota, cualquier redacción y cualquier canal del continente puede terminar ahí en esa lista sin importar su línea editorial.
5: Así es, y esto tampoco se quedó en streamers o medios chicos. La Comisión Federal de Comunicaciones, con su presidente Brendan Carr, ordenó revisar antes de tiempo 8 licencias locales de ABC News un día después de que Trump y Melania Trump exigieran públicamente que despidieran a Jimmy Kimmel sobre un chiste sobre ellos, cuánta democracia que se respira en Estados Unidos.
6: Y este mismo programa cita reporteros sin fronteras que documentó que la libertad de prensa a nivel mundial tocó su mínimo histórico este año y que Estados Unidos cayó al lugar 64 del ranking, el país de las libertades.
5: Y en enero el FBI allanó la casa de Hannah Nathanson del Washington Post y le quitó sus dispositivos por una investigación de filtraciones. Shamil Shaffer del Institute Knight de la Primera Enmienda dijo que es difícil no ver eso como un intento de asustar no solo a los periodistas sino también a quienes hablarían con ellos.
6: Antes de irnos, quiero que vean cómo es que son las citaciones que les mencionábamos al principio o las supinas en el Congreso de Estados Unidos. Fans de Plaza Sésamo, por favor, estén atentos. Juanma, corre el video.
16: Chairman, I now recognize Mr. Garcia from California for 5 minutes.
17: Now, I think actually Chairwoman Green supports everything that the Trump administration is actually doing. So instead of a serious hearing, we're here to attack NPR and PBS. So let's get right into it. Now, Ms. Kerger, the American people want to know, is Elmo now or has he ever been a member of the Communist Party of the United States? A yes or no?
16: No.
17: Now, are you sure, Ms. Kerger? Because he's obviously red.
5: Yo creo que sí, que era comunista, pero bueno, pero como es rojo, es obvio que es comunista. Estefanía, ¿qué es lo que acabamos de ver? Es tan ridículo que de verdad no entendí si es real, si es IA, si es la Unión Soviética que volvió, me estoy confundiendo.
6: Yo creo, Marco, que sí era comunista porque es rojo y enseña sobre compartir las cosas. Pero te voy a contar que en el 2025, durante una audiencia del subcomité Dodge, la iniciativa de antes de recortes, impulsada por Elon Musk, presidida por Marjorie Taylor Greene, el ala conservadora arremetió contra la televisión pública como PBS para exigir su desfinanciación, acusándola de promover una agenda comunista y de izquierda radical. Y claro, tiene todo el sentido del mundo que sean los fundadores fundamentalistas evangélicos quienes pongan el grito en el cielo por este terrible adoctrinamiento. Sí, ellos hablando de adoctrinamiento. Todo esto de el adoctrinamiento izquierdista. Al fin y al cabo, es evidente que los títeres de Plaza Sésamo y los documentales de naturaleza son en realidad un oscuro complot marxista diseñado para destruir la moral de la sociedad. La izquierda en Estados Unidos y buena parte de la centroizquierda en América Latina sigue peleándose puertas adentro sobre si es liberal, si es demócrata, si es socialdemócrata o algo más duro. Mientras tanto, del otro lado ya encontraron un atajo. Todo lo que les incomoda, sea el New York Times, sea CNN, sea Univision, sea un streamer que lleva medicinas a un hospital, entra en la misma bolsa de la llamada izquierda radical, sin importar el matiz. Y lo grave no es solo la etiqueta, es que detrás de esta etiqueta ya hay agentes federales tocando puertas, citaciones del Departamento de Estado y licencias de televisión bajo revisión. Cuando la palabra terrorismo se separa de la violencia real y se pega a lo que a alguien le incomoda, cualquier redacción de este continente puede terminar del otro lado sin haberlo siquiera buscado.
5: Gracias, Veloz.
18: Look, I want to get the word out because what's forming is communism in the country, and communism's easy to sell. I would be the greatest communist in history. I'd be right up there with Lenin. I'd be as good as anybody. You've got free rent for the rest of your life. What they don't say is that you'll be living in squalor in 12 months. You've got the free house. Would anybody like to have a free house? We'll take it away from somebody. We'll give it to you. You'll have murders all over the place. Communism's a disaster. It's been proven to be for thousands of years under different names, but same thing. It's very important. And, you know, it's funny. One of the reasons I do well, so well with Hispanic people, I set a record, Republicans. I get great numbers for the election, helped me get elected in a landslide, the Hispanics, because a lot of them came from countries that were essentially communist. You know, whether you call them radical socialist or communist is not that much, but there's a little difference. When they say social democrats, we're social democrats, it sounds so nice. It's not nice. It's a very dangerous term. So I do talk about it, and I talk about it on TikTok, and I talk about it everywhere. I talk about it here. And you're right, it has become international, but it's never worked.
5: Hoy contaremos, como les decíamos, con Manolo de los Santos, codirector de People's Forum, y con Zoe Alexandra, editora de People's Dispatch. Manolo, Zoe, ¿cómo están? Gracias por estar acá en la Base América Latina.
19: Gracias por tenerme.
5: Bueno, la primera pregunta sería, ¿cuál consideran que es el verdadero propósito del Departamento de Estado al hacer público este informe en este momento, y qué implicaciones políticas y legales tienen las citaciones que ustedes han recibido a raíz justamente de este informe?
20: Bueno, hace aproximadamente 2 semanas, el Comité de Medios y Árbitros de la Cámara de Representantes de los Estados Unidos, un comité dominado por MAGA, nos citó a nosotros en Breakthrough News para presentar una serie de documentos, comunicaciones internas, registros financieros y más. Eso viene en un contexto en que los medios hegemónicos y medios de derecha en ese país nos han señalado en varios reportajes, sobre todo el medio Fox News, acusándonos de, por nuestra cobertura sobre la realidad en Estados Unidos y la realidad de las acciones de Estados Unidos en el extranjero, sobre todo en América Latina, en Irán, en otros países bajo asedio estadounidense, por esa cobertura nos señalan de alguna manera de ser influenciados por poderes extranjeros, sobre todo países extranjeros. Y entonces ese pedido de documentos, lo que se llama subpoena, viene en el contexto de un señalamiento así. Ellos dicen en su carta de que nuestro medio, nos acusan, ¿no?, de ser influenciado, y que quieren ver toda la comunicación que tenemos con entidades extranjeras. Eso, digamos, entendemos como un ataque a la libertad de prensa. Sabemos que, y ellos lo dicen, que es por nuestra cobertura de Cuba, que es por nuestra cobertura del movimiento contra el genocidio en Gaza, y todo eso les incomoda. Y por eso entendemos que hacen tanto un señalamiento como una acción legal en nuestra contra. No es para comparecer, digamos, y dar un testimonio, sino un pedido de documentos, y que nuestro equipo legal ya está respondiendo al respecto. Ya en todo caso, en todo momento, nuestro equipo legal ha podido responder de manera eficaz, siempre dentro de la fecha, a todo lo que nos han pedido. No siempre acudiendo a sus pedidos, porque también entendemos que lo que ellos nos piden infringe en nuestros derechos de libertad de expresión y también libertad de prensa. Entonces, entendemos eso como un ataque con fines políticos y una violación a la libertad de prensa, no solo para nosotros, pero para todos los medios en Estados Unidos que de cierta manera quieren expresar lo que es la verdad y quieren contar lo que las personas hoy en día sienten y piensan.
19: Bueno, yo creo que el primer objetivo real del Departamento de Estado es justificar su guerra no anunciada o no abiertamente declarada contra el pueblo de Cuba. Es una medida para querer justificar este bloqueo de combustible, el bloqueo en general de hace ya más de 6 décadas. Pero el segundo es criminalizar cualquier intento de oposición o de disidencia en los Estados Unidos. Porque de repente, con el informe, nos hemos enterado de que las únicas razones por las cuales uno se puede oponer al gobierno de Estados Unidos dentro del propio Estados Unidos es porque el gobierno de Cuba nos dé órdenes o nos inspire o nos diga qué hacer y qué decir, lo cual no puede ser más distante de la realidad, pero es la mentira que precisamente aboga el Departamento de Estado, un informe de 100 páginas.
6: Manolo, se dice que Estados Unidos es el país de las libertades y de hecho la derecha mexicana ha ido a mandar cartas a Washington pidiendo que los ayude porque México es un país muy represor con la prensa y que censura. Yo quiero saber cuál es tu opinión sobre esto, tú que estás allá.
19: Bueno, yo cada vez que me hablan del país de las libertades, lo primero que hago es recordarle al público, a la audiencia, que Estados Unidos es el país con la población carcelaria más grande del mundo. O sea, no hay otro país en el mundo que tenga más presos en el mundo que Estados Unidos, y que la mayoría de esos presos son negros y latinos, el cual representan una minoría dentro de la propia sociedad norteamericana. Por lo tanto, de ahí, solamente con eso, dejamos claro libertad para quién y bajo qué condiciones. Pero segundo, yo creo que Estados Unidos se erige bajo este mito de la libertad, del supuesto sueño americano, de ciertas libertades que son para todos y para todas, pero en realidad las pocas libertades que podemos decir que tenemos, que más que libertades son derechos, han sido ganados no porque la clase dominante en Estados Unidos no la ha querido dar, sino porque el pueblo norteamericano, el pueblo negro en Estados Unidos, el pueblo migrante, las mujeres han luchado por esos derechos en Estados Unidos. Y estamos viendo una administración, la de Trump, que exige básicamente un programa político de remover esos derechos, no solamente dentro de Estados Unidos, sino también en el resto del mundo. Por lo tanto, estamos en una lucha, yo diría, no solamente por nosotros mismos, sino por toda la población norteamericana y por todo el planeta, inclusive.
5: Manolo, te hago una última pregunta. Ayer mismo la Casa Blanca tuiteaba que la mayor amenaza de Estados Unidos es el comunismo. Hemos visto un rebrote, un discurso anticomunista de Trump, de Marco Rubio. ¿A qué lo atribuís? ¿Hay un temor interno? ¿Cómo se explica esta suerte como de nuevo fantasma que ahora preocupa tanto al gobierno?
19: Bueno, es que el verdadero fantasma que recorre a los Estados Unidos no es el comunismo, yo diría es el fracaso de la propia administración Trump. Trump y sus secuaces, desde Marco Rubio a Mitch McConnell, ninguno ha podido convencer a la mayoría del pueblo norteamericano de que sus ideas, de que su agenda política de extrema derecha vale la pena. Sus políticas, desde la masiva deportación, la violenta deportación de nuestros conciudadanos y compatriotas latinoamericanos y de otras partes del mundo, no tiene apoyo en la población norteamericana. Sus políticas económicas no tienen apoyo en la población norteamericana. La base de apoyo a Trump es minoritaria. Por lo tanto, estos ataques contra los grupos de izquierda y decir que el comunismo es una amenaza es una manera de encubrir qué es lo que realmente está sucediendo detrás del telón. Pero segundo, yo creo que si hay que decir realmente quién es una amenaza a la seguridad de este país, son la clase de multimillonarios como el presidente Trump que han vivido toda su vida a base de la explotación del pueblo norteamericano, sin que el pueblo realmente tenga acceso a una vida de calidad, a una vida de dignidad.
6: Manolo, muchas gracias por acompañarnos. Estaremos siguiendo el caso de tu organización muy de cerca y lanzamos un mensaje de solidaridad para ti y para otras organizaciones y a otros medios independientes en esta persecución que están sufriendo. Muchas gracias.
19: Muchas gracias a ustedes.
6: Gracias, Zoe.
20: Es ese el mensaje de poder rechazar esos ataques que no nos den miedo y que respondemos con la fuerza de la unión entre todos y todas.
6: Así llegamos al final del programa. 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Nos vemos mañana a las 7 p.m. hora chilanga. No es cierto, nos vemos el lunes a las 7 p.m. hora chilanga, pero vean todos los programas del fin de semana.
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0: 4:49 a.m.
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3: 5 de la mañana, con 2 minutos.
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Bienvenidas, mentes curiosas. ¿Conocéis la historia del célebre pintor Diego Velázquez? ¿Qué misterios esconden obras maestras suyas como Las Meninas o Las Hilanderas? ¿Sabíais que Velázquez orquestó un gran fraude con testigos falsos incluidos para borrar su pasado y convertirse en noble? ¿Y que ocultaba un hijo secreto en Italia? Cuando nos detenemos frente a la inmensidad de Las Meninas en el Museo del Prado y observamos con atención el autorretrato de su creador, normalmente la vista se nos va a su pecho. Seguro que muchos os habéis fijado en que Diego Velázquez luce sobre su jubón negro una cruz roja. Es la insignia de la Orden de Santiago, el pasaporte a la nobleza en la estricta España del siglo XVII, la prueba innegable de que se tenía un linaje puro y de no haberse rebajado jamás a realizar un trabajo manual. Velázquez parece exhibirla en el lienzo con orgullo, pero bajo esa pincelada altiva se esconde un gran misterio. Porque cuando el genio sevillano dio por terminada su obra maestra en el año 1656, él aún no había ingresado en la Orden de Santiago, no era caballero de esta orden militar. De hecho, los análisis técnicos y radiográficos del Museo del Prado confirman que la cruz de Santiago en el pecho de Velázquez fue pintada después de que fuera terminado el cuadro. ¿Y quién la pintó? Durante siglos, la leyenda aseguraba que había sido el mismísimo rey Felipe IV, quien, llorando la muerte de su pintor favorito en 1660, trazó él mismo la cruz como un homenaje póstumo. Se cree que el monarca sabía pintar, aunque no se conservan cuadros suyos. Otra hipótesis apunta a que fue su yerno y discípulo, el también pintor barroco Juan Bautista Martínez del Mazo, u otro artista de la corte. Pero lo más probable es que fuera el propio Velázquez quien retocara su obra de arte, ya que dispuso de unos 8 meses desde el momento en que ingresó en la Orden de Santiago a finales de noviembre de 1659 hasta su muerte el 6 de agosto de 1660. Porque para él aquel nombramiento como caballero fue importantísimo. En las décadas anteriores había estado obsesionado con convertirse en noble y borrar cualquier rastro de un pasado plebeyo. ¿Por qué? Para entenderlo debemos viajar a las calles de la Sevilla de finales del siglo XVI, a sus verdaderas raíces, porque el pintor de los reyes no nació entre sedas. Sabemos que fue bautizado un domingo, el 6 de junio de 1599, en la modesta pila de la iglesia parroquial de San Pedro, en Sevilla, pila que, por cierto, aún hoy se conserva. Así que los historiadores asumen que debió de nacer 1 o 2 días antes. Era el primogénito del matrimonio formado por Juan Rodríguez de Silva y Jerónima Velázquez, quienes se habían casado en esa misma parroquia 2 años antes. Su hogar era el típico de la clase media urbana. Su padre, Juan, trabajaba como notario eclesiástico, un empleo burocrático honesto, pero de rango menor, que le permitía rozar la base de la pequeña hidalguía, aunque siempre anduvo metido en pleitos para librarse de pagar los impuestos destinados a los plebeyos. Por su parte, Jerónima, como era habitual en la época, se dedicaba a las labores domésticas y al cuidado de la familia. Si aplicáramos las normas de registro actuales en España, con un 94% de probabilidad, el mundo conocería al maestro como Diego Rodríguez. Sin embargo, en la Andalucía de la época, era una costumbre bastante extendida y totalmente legal alterar el orden de los apellidos si el materno tenía mayor abolengo o arraigo local. Así que Diego Rodríguez de Silva y Velázquez se apropió del Velázquez de su madre por una cuestión de supervivencia estratégica. Sus abuelos paternos, Diego Rodríguez y María Rodríguez de Silva, eran inmigrantes llegados desde Oporto, y en una España dominada por la paranoia de la limpieza de sangre y el miedo a la Inquisición,
un apellido de resonancias portuguesas despertaba de inmediato sospechas de orígenes judeoconversos. Llamarse Velázquez sonaba castizo y enraizado, y por tanto era un apellido mucho más seguro. Aunque tampoco es que la rama familiar de su madre le ofreciera un pasado de ilustre linaje. Su abuelo materno se ganaba la vida como un humilde calcetero, es decir, tejiendo medias y calzas, y además los problemas económicos le habían llevado a ingresar en la cárcel por deudas poco antes de que naciera su nieto Diego. De manera que su árbol genealógico, como veremos, iba a convertirse en una barrera difícil de superar en la meta que se puso ya de adulto para llegar a ser caballero, para pertenecer a la Orden de Santiago. Su propio oficio como pintor también sería un obstáculo para conseguirlo. Aunque el asunto de la profesión hoy nos parezca un detalle irrelevante, en la clasista sociedad de los Austrias imperaba una regla de hierro. La nobleza era incompatible con ejercer un oficio vil y mecánico, como los llamaban entonces. Aquel que se manchaba, entre comillas, las manos trabajando por dinero, perdía todo derecho a ser hidalgo y a nivel legal se le equiparaba a un artesano, al mismo nivel social que un zapatero, un herrero o un calcetero. La pintura, en aquel momento histórico, no estaba considerada un arte liberal dictado por las musas, como la poesía o la música. Era un trabajo manual que te obligaba a pagar la alcabala, el impuesto sobre las ventas. La ley condenaba a alguien como Velázquez, de un talento inigualable, a ser un plebeyo si cobraba por sus lienzos. Pero hablemos de su infancia primero. El joven Diego no creció solo. El suyo fue un hogar con mucha vida. A lo largo de los años, su madre, Jerónima, daría a luz a una prole numerosa para asegurar la supervivencia del linaje en una época de altísima mortalidad infantil. Los registros de la cercana iglesia de San Vicente nos revelan que tras el primogénito nacieron al menos 6 hermanos más, entre 1601 y 1617, Juan, Fernando, Silvestre, Juana, Roque y el más pequeño, Francisco. Se ha perdido el rastro histórico de casi todos ellos, salvo de uno. Su hermano Juan, el segundo en llegar al mundo, también nació con vocación artística y los escasos documentos de la época lo sitúan trabajando en Sevilla como pintor de imaginería. Una carrera profesional modesta que debió de ser difícil de sobrellevar bajo la aplastante sombra de su hermano mayor. Al igual que Diego, Juan también usó el apellido materno para firmar sus obras, aunque él murió a la temprana edad de 30 años. Era una familia que vivía sin penurias, pero sin lujos. El joven Diego, que desde niño tuvo talento para la pintura, necesitaba un maestro que le enseñara el oficio y que le consiguiera la imprescindible licencia gremial. Según relata el pintor Antonio Palomino, su primer gran biógrafo en el siglo XVIII, los inicios no fueron fáciles. Su padre lo colocó primero en el taller de Francisco de Herrera el Viejo, un pintor de trazo vigoroso, pero con un carácter tan violento que sus aprendices solían huir despavoridos. Velázquez, que durante toda su vida haría gala de un temperamento silencioso y calculador, no soportó los gritos y duró muy poco allí. En septiembre de 1611, con apenas 12 años, ingresó como aprendiz en casa de Francisco Pacheco, un hombre para quien la pintura no era una simple artesanía, sino un arte noble, nacido del intelecto, idea que sin duda influyó en el futuro deseo de Velázquez de llegar a ser caballero. Si juzgáramos a Pacheco solo por su destreza con los pinceles, la crítica es unánime. No alcanzó grandes cotas de calidad, ya que era un pintor acartonado y anclado en el pasado manierista. Sin embargo, su labor como teórico de la pintura era notable y su influencia social enorme. En la Sevilla de la época, que gracias al monopolio del comercio con las Indias era algo así como la Nueva York del siglo XVII, Pacheco era el mayor relaciones públicas de la ciudad. Su casa no era un simple obrador de pintura. En su hogar
se celebraban tertulias humanistas que estaban entre las más exclusivas de Andalucía. Por allí pasaban a diario poetas, teólogos, nobles y eruditos. Además, Pacheco tenía un cargo que infundía un gran respeto. Era el veedor de pinturas sagradas de la Inquisición. ¿Y eso qué significa en la práctica? Que era un censor, el hombre que dictaminaba qué lienzos respetaban el dogma y cuáles merecían el fuego por herejía. En aquel taller, Velázquez aprendió a moler colores y a dominar la perspectiva, y también a comportarse como un cortesano. Interiorizó la idea de que un artista no debía ser tratado como un artesano sudoroso, sino como un intelectual. Pacheco, por su parte, no tardó en darse cuenta de que aquel muchacho silencioso albergaba un genio creativo inalcanzable para él. Así que decidió apadrinarlo y atarlo a su propia familia. El 14 de marzo de 1617, Velázquez se enfrentó al exigente examen del Gremio de Pintores de Sevilla. Los examinadores fueron su propio maestro, Francisco Pacheco, y el pintor Juan de Uceda. Velázquez aprobó con honores y obtuvo su licencia. Ya era un maestro independiente. Y un año más tarde, el 23 de abril de 1618, cuando estaba a punto de cumplir los 19 años, se casó en la iglesia de San Miguel con Juana, la hija de su maestro, que apenas tenía 15 años. Se cree bastante probable que entre ambos existiera un afecto sincero, pero en la España del Siglo de Oro, aquel matrimonio fue para el pintor, sobre todo, un salvoconducto perfecto. Al desposar a la hija del jefe, Velázquez heredó su prestigio, su red de clientes y contactos de la alta sociedad y, por tanto, un escudo protector. El propio Pacheco justificó el enlace años después, en su tratado El arte de la pintura, su antigüedad y grandezas, al asegurar que le entregó a su hija movido de su virtud, limpieza de sangre y buenas partes, y de las esperanzas de su natural y grande ingenio. Fruto de aquel matrimonio nacieron pronto dos niñas, cuyos registros aún se conservan: Francisca, bautizada en mayo de 1619, e Ignacia, en enero de 1621, aunque esta última, por desgracia, falleció a los pocos meses de nacer. Velázquez había entrado en la familia de Pacheco, sí, y aquel matrimonio le proporcionaba una base muy sólida desde la que hacer crecer su carrera. Pero no iba a atarse a su filosofía del arte por eso, de modo que ignoró casi por completo las enseñanzas artísticas de su suegro. Mientras éste pontificaba sobre la necesidad de representar las imágenes sagradas con decoro, dignidad y hermosura idealizada, con vírgenes etéreas y santos idealizados de piel de porcelana, ya sabemos que hacía la labor de censor artístico para la Inquisición, su joven yerno dirigió su mirada a las calles, al estilo de Caravaggio. Velázquez comenzó a pintar lo que la élite despreciaba: escenas de taberna, criados y mendigos. Era un realismo crudo, fotográfico, casi insolente para los puristas. Se recreaba en la mugre de las uñas, en las arrugas surcadas de una anciana, en el brillo grasiento del aceite hirviendo o en las gotas de condensación resbalando sobre un cántaro de barro. Fue en 1618, el mismo año en que se casó, cuando pintó Vieja friendo huevos. Fue una declaración de intenciones. Como hemos dicho, la élite artística consideraba vulgares estas escenas cotidianas, pero Velázquez las utilizó para exhibir un gran dominio técnico y darles una dignidad majestuosa gracias al uso de una luz dura e implacable, herencia del tenebrismo de Caravaggio, a quien ya dedicamos otro vídeo en nuestro canal. Sus detractores se mofaban diciendo que solo sabía pintar cabezas y cacharros, pero él estaba demostrando un dominio de la luz inaudito. Vieja friendo huevos es un catálogo de texturas que reta al tacto del espectador. El metal gastado del almirez de bronce, la dureza del melón de invierno que sujeta el niño y la clara de un huevo pasando de líquido transparente a blanco sólido. Como curiosidad, os contaremos que algunos expertos creen que en realidad
La anciana está escalfando los huevos en agua, aunque eso haría que perdiera sentido el título de la obra, ¿verdad? Poco después, hacia 1620, Velázquez pintó El aguador de Sevilla. En esta obra convirtió a un humilde vendedor callejero de ropas raídas en una figura de porte majestuoso. El aguador está entregando una copa de cristal finísimo a un muchacho. Y dentro de esa copa, Velázquez pintó un higo flotando, una costumbre andaluza de la época para perfumar y dar sabor al agua. Pero lo que dejó a sus rivales sevillanos mudos de envidia fue el hiperrealismo de los cántaros de barro. El pintor logró el efecto óptico de que sintamos el frío al pintar las sutiles gotas de condensación resbalando por la arcilla porosa. Además, la obra esconde una hermosa alegoría sobre las tres edades del hombre. El anciano representa el pasado y la sabiduría que se transmite al joven, el futuro, mientras que en la penumbra del fondo, bebiendo de una jarra, apenas se intuye a un hombre de mediana edad que simboliza el presente. Una curiosidad de esta primera época pictórica de Velázquez es que reciclaba a sus modelos. En estos inicios no tenía dinero para pagar a modelos profesionales, de manera que usaba a la gente de su entorno como los sirvientes o aprendices del taller, e incluso es posible que a su propia familia. De hecho, su suegro dejó escrito que Velázquez le pagaba a un joven aprendiz campesino para que posara para él en todo tipo de posturas. Si nos fijamos bien, el adolescente de perfil que sujeta el melón en vieja friendo huevos es exactamente el mismo muchacho que recibe la copa en el aguador. Echad un vistazo a este otro cuadro de 1619, La adoración de los magos. Hay expertos e historiadores que coinciden en señalar que podría ser un álbum de fotos familiar encubierto. La Virgen María sería su jovencísima esposa, Juana Pacheco, el niño Jesús, la primera hija de ambos que acababa de nacer, Francisca, el rey mago de barba blanca, su suegro y maestro Pacheco, y el rey mago joven de la izquierda sería un autorretrato del propio Velázquez o su hermano Juan. Otros expertos en Velázquez no ven tan claro que en esta obra realmente usara a su familia como modelos. En estos primeros años de su carrera artística también empezó a jugar con la mente del espectador, escondiendo misterios en sus lienzos. El mejor ejemplo es Cristo en casa de Marta y María, de 1618. A simple vista, el cuadro parece una escena cotidiana. Una muchacha joven con rostro malhumorado está machacando ajos en un mortero y justo a su espalda una anciana, que por cierto es la misma modelo mayor que posó para vieja friendo huevos, parece estar regañándola o dándole un consejo mientras apunta con su dedo. Pero si miramos al fondo, a la derecha, vemos una escena religiosa en la que aparece Jesús. ¿Por qué esto, mentes curiosas? No es un bodegón de cocina, sino un bodegón religioso. Durante siglos, los expertos han debatido qué es exactamente ese recuadro iluminado. ¿Es una ventana que da a otra habitación? ¿Es un cuadro colgado en la pared de la cocina? ¿O es un espejo que refleja lo que está ocurriendo realmente delante de la sirvienta? En cualquier caso, parece la forma que tiene Velázquez para expresar que Jesús se encuentra siempre entre la gente común, entre el pueblo, ya que no ha pintado la escena precisamente en un palacio. Este brillante juego visual y la técnica de esconder el mensaje principal para despistar se convertiría en su gran firma, un truco que, como veremos, culminaría décadas después en Las Meninas y Las Hilanderas. También podemos apreciar la técnica de cuadro dentro del cuadro de Velázquez en La Cena de Emaús, conocido a menudo como La Mulata y pintado antes de 1623. En él encontramos como protagonista una joven sirvienta que, por los cacharros que la rodean, parece estar en una cocina. ¿Qué está haciendo? Parece pensativa. ¿Está escuchando quizá la conversación de la escena que se ve al fondo? Esa escena del recuadro, como en el caso de Cristo en casa de Marta y María, está sacada de un episodio de la Biblia. Es el momento en el que Jesucristo resucitado se muestra a dos de sus discípulos en Emaús, Cleofás
y otro hombre cuyo nombre no mencionan las Sagradas Escrituras, que huían de Jerusalén tras la muerte del Maestro. Cristo está bendiciendo el pan y le acompaña un hombre con barba a su izquierda, mientras que del segundo solo se ve una mano. Resulta extraño que solo se vea una mano, ¿verdad? Al parecer, el cuadro sufrió un recorte en ese lado, en una fecha desconocida, lo que hizo desaparecer al segundo discípulo casi por completo. ¿Quién pudo realizar semejante vandalismo? Por desgracia, era algo bastante común entre los coleccionistas y nobles de los siglos pasados. Si un cuadro era demasiado ancho para encajar en un marco nuevo que acababan de comprar, o si no cabía en un hueco de la pared de su palacio, o si los bordes se habían estropeado por la humedad, directamente cogían unas tijeras o un cuchillo y recortaban la obra de arte a su gusto. ¿Sabéis qué es lo más curioso de la cena de Emaús? Que la escena religiosa se mantuvo oculta durante muchísimo tiempo bajo capas de suciedad y repintes. No fue descubierta hasta el año 1933, después de que la Galería Nacional de Irlanda en Dublín, que es quien en la actualidad expone el cuadro, realizara un proceso de restauración y limpieza del lienzo. Volvamos con la historia de Velázquez. En 1621 falleció el rey Felipe III a los 42 años de edad y el trono recayó en su hijo Felipe IV, que estaba a punto de cumplir 16 años. El joven monarca delegó las riendas del gobierno en su hombre de confianza, Gaspar de Guzmán, el todopoderoso conde duque de Olivares. La suerte sonrió a Velázquez porque Olivares pertenecía a la nobleza sevillana, de manera que de la noche a la mañana la camarilla andaluza de este hombre alcanzó puestos importantes en Madrid. El suegro de Velázquez, que se percató de la oportunidad, movió sus hilos de inmediato. En la primavera de 1622, el joven pintor sevillano, a sus 22 años, viajó a la capital con el ambicioso objetivo de retratar al rey. ¿Creéis que lo consiguió? Pues no. Sin embargo, Velázquez, que regresó a finales de ese mismo año a Sevilla, no lo hizo con las manos vacías, ya que había logrado que posara para él uno de los hombres más famosos y temidos de España, el poeta Luis de Góngora, que tenía atemorizada a la alta nobleza debido a sus despiadados versos satíricos, capaces de arruinar cualquier reputación en la corte. Velázquez pintó a aquel genio de las letras del siglo de oro con un rostro tan ceñudo, amargo y real que el cuadro enseguida asombró a la nobleza y se hizo famoso en los salones de Madrid. Aquel retrato funcionó como un caballo de Troya. Los cortesanos pronto empezaron a preguntarse quién era ese pintor andaluz capaz de desnudar así el alma humana. El cebo surtió efecto. Un año después, en el verano de 1623, el mismísimo conde duque de Olivares mandó llamar a Velázquez. A finales de agosto, aquel muchacho de 24 años, de modesta alcurnia, se plantó frente al rey de España, Felipe IV, y le hizo un retrato, un primer busto, que sirvió como modelo para el primer retrato de cuerpo entero que Velázquez le hizo al monarca y que se conserva en el Museo del Prado. Lejos de la ostentación que en anteriores reinados se mostraban los cuadros, se vestían los monarcas con un sinfín de adornos y armaduras ostentosas, el sevillano plasmó a Felipe IV vestido de riguroso negro y provisto de una sencilla golilla. Así reflejó la nueva imagen de austeridad impuesta por las recientes leyes del soberano que pretendían atajar la crisis económica del reino. Velázquez captó su majestad disimulando de forma sutil la gruesa mandíbula deforme que a duras penas le permitía a Felipe IV encajar los dientes para masticar, la cual se unía a una expresión que parecía continuamente lánguida y a un labio inferior caído, la famosa tara genética de la endogamia de los Habsburgo, el prognatismo, sin que el retrato dejara de parecer auténtico. La leyenda palaciega auspiciada por el suegro de Velázquez, que como hemos visto era un gran relaciones públicas, asegura que Felipe IV, acomplejado por su físico y a la vez hipnotizado al verse reflejado con semejante dignidad, dictó una orden tajante.
Desde aquel día, ningún otro pintor tendría permiso para retratarle. Obviamente es una exageración, porque sabemos que otros pintores, como los flamencos Pedro Pablo Rubens y Gaspar de Creillé, el español Juan Bautista Martínez del Mazo y otros artistas de la corte también pintaron al monarca, pero sí es cierto que Velázquez fue algo así como el director de arte indiscutible de la imagen política y propagandística de Felipe IV. Él creaba el modelo oficial del rostro del rey, que el resto del taller debía copiar porque era casi el único ante quien el rey posaba al natural, con la excepción de Rubens, que logró retratarlo en persona durante su segunda estancia en la corte de Madrid entre septiembre de 1628 y abril de 1629. El 6 de octubre de 1623, Velázquez firmó su ansiado nombramiento oficial como pintor del rey. Como artista había llegado a sus 24 años a un puesto muy codiciado por todos los pintores. Al principio cobraba 20 ducados al mes, un sueldo que le permitía vivir con holgura. Además estipuló que cobrara aparte sus cuadros. En el rígido organigrama palaciego, su puesto oficial estaba en nómina junto a la servidumbre menor. En la corte, tu estatus dictaba tu prestigio. Y para un genio que deseaba demostrar que la pintura era un arte noble e intelectual, no debía de ser plato de gusto comprobar que a efectos administrativos se le equiparaba con oficios puramente manuales. Para su desesperación, a los barberos reales y a los sangradores se les pagaba en ocasiones más dinero y se les otorgaba el derecho a unas raciones diarias de comida, luz o leña superiores a las suyas. El mensaje del escalafón era claro. A ojos de la aristocracia, Velázquez no era un pensador, sino un sirviente más con buena mano para los pinceles. Además, tenía que sufrir las humillaciones por parte de la vieja nobleza castellana y de los pintores rivales, que, como ya mencionamos, lo apodaban con desprecio el pintor de cabezas. Con este apodo insinuaban que solo servía para copiar del natural, pero era incapaz de la gran invención artística. Velázquez nunca se defendió de aquellas acusaciones en voz alta. Su venganza quedaría plasmada en el lienzo, con su genialidad. Curiosamente, justo en el momento en que su figura pública empezó a cruzar el umbral de la inmortalidad, su vida íntima pareció desvanecerse tras las bambalinas de palacio. Llegados a este punto de la historia, quien busque asomarse a los pensamientos de este genio sevillano a través de sus escritos, sentirá una decepción, porque conocemos muy poco de la vida privada de Velázquez. No existe ni un solo diario personal, ni unas memorias, ni una carta confesando sus miedos a un amigo o su amor a su esposa Juana Pacheco. No sabemos qué le enfadaba ni con qué se reía a carcajadas. El hispanista estadounidense Jonathan Brown aseguró al respecto: nunca conoceremos a Velázquez como conocemos a Goya o a Picasso. Y el filósofo español José Ortega y Gasset lo definió a la perfección cuando dijo que Velázquez fue, por encima de todo, un silencioso. Porque el pintor sevillano fue un hombre hermético y cauteloso hasta el extremo, consciente de que un solo paso en falso en el Real Alcázar de Madrid, donde se encontraba la corte de Felipe IV y cuyos solares, donde hoy hallamos el Palacio Real o de Oriente, podía costarle el destierro o la Inquisición. No contamos con las palabras escritas de Velázquez, solo con los mensajes que podemos extraer de sus obras. En aquellos primeros años en Madrid, el pintor andaluz aún no era el mago de la luz que el mundo venera hoy. Al poder pasear a solas por las impresionantes colecciones reales, el sevillano pudo observar las obras del maestro renacentista Tiziano y de la escuela veneciana, y comprendió que no hacía falta perfilar cada detalle al milímetro. Descubrió que la pintura se podía aligerar. Como hemos visto, Velázquez era desde 1623 el pintor del rey. En marzo de 1627 sumó el cargo de ujier de cámara, su primer puesto palatino y el primer paso para acercarse físicamente al rey. Con este puesto se convirtió en una especie de portero VIP en la antecámara del rey, que controlaba quién entraba en las dependencias del monarca y quién no.
No fue un regalo, lo obtuvo tras ganar un difícil concurso de pintura organizado en palacio contra veteranos pintores de la corte, que no le tenían mucha simpatía. Velázquez los derrotó con un cuadro titulado La expulsión de los moriscos, una obra maestra que lamentablemente fue engullida por el fuego en el gran incendio que destruyó el Real Alcázar en 1734. Poco después, hacia 1628, aprovechando la vacante dejada por la muerte del veterano artista Santiago Morán, Velázquez obtuvo el santo grial de los cargos artísticos. Fue nombrado pintor de cámara. Un artista como Velázquez, que se había educado pintando la mugre de las tabernas y la verdad desnuda, tuvo que ejercer el papel de cirujano plástico oficial de la dinastía de los Habsburgo, afectada a nivel genético como resultado de la endogamia, la ancestral costumbre de los austrias de casarse entre tíos, sobrinas y primos carnales para mantener la pureza de la corona. El trabajo del pintor consistía en enmascarar la biología y taparla con apariencia de poderío en una Europa donde los retratos reales eran propaganda de Estado. En sus cuadros, Velázquez no mentía descaradamente inventándose un rostro nuevo, eso habría restado credibilidad a la obra, pero alargaba la silueta, disimulaba el encaje de la boca jugando magistralmente con las luces y las sombras de los ropajes y envolvía al monarca en un aura de majestuosidad distante, casi divina. El rey quedaba satisfecho al verse como la encarnación intocable del Estado y la maquinaria imperial seguía rodando. Velázquez tuvo en la corte otros modelos más informales con los que seguro que se sentía más libre de practicar nuevos recursos expresivos. Estaban en el entorno de la familia real, una corte paralela formada por personas que sufrían acondroplasia, discapacidades físicas o cognitivas y bufones. Aquí vemos al bufón Don Diego de Acedo en un cuadro de Velázquez pintado cerca de 1640. Lo retrató rodeado de libros, quizá para mostrar su trabajo como funcionario de palacio, reflejar sus tareas intelectuales y dignificar su figura más allá de su papel como bufón. Por cierto, de Acedo tenía fama de mujeriego. De hecho, su nombre aparece envuelto en un oscuro feminicidio ocurrido en el Real Alcázar a finales de 1643. Marcos de Encinillas, que trabajaba como guardajoyas del rey, asesinó a su esposa en un ataque de celos convencido de que le era infiel con de Acedo. El marido huyó para refugiarse en una iglesia y al amanecer se dispuso a guardar a de Acedo para acabar también con su vida. El bufón salvó la vida de milagro porque aquella mañana había salido temprano al campo para acompañar al príncipe heredero, Baltasar Carlos, de 14 años, que deseaba ir de caza ese día. Cuando otros pintores retrataban a estos bufones, solían hacerlo junto a perros o monos y exageraban deformidades para provocar la burla. Velázquez, en cambio, los dotó de un alma, de una carga psicológica y de gran dignidad. Quizá alguno esté pensando, pero yo he visto un cuadro de Velázquez en el que retrata a un bufón con un perro mastín casi de su tamaño para destacar su pequeñez. Ese cuadro titulado Bufón con perro de en torno a 1645 en realidad se cree que no es de Velázquez, sino de un seguidor suyo o de Juan Bautista Martínez del Mazo. En cualquier caso, en la obra no se aprecia burla del bufón, sino que se aprecia su personalidad no exenta de altivez. Al observar los retratos, estos sí de Velázquez, del melancólico niño de Vallecas de 1634 y del inteligente Sebastián de Morra de 1645, lo que vemos tampoco es una caricatura que haga reír. Velázquez los pintó clavando sus ojos en el espectador, mirándonos de tú a tú, sin complejos. Paradójicamente, el pintor que cobraba por ocultar la debilidad del rey de España reservaba sus pinceladas más honestas para estos personajes de la corte. Quizá Velázquez sentía empatía hacia ellos porque, a ojos de los arrogantes duques, un bufón y un genio de los pinceles como él mismo no eran más que dos sirvientes de palacio. Hemos dicho que Velázquez siempre dotaba de dignidad a estos marginados de la corte, pero si somos observadores, hay una excepción que parece romper la regla.
El retrato del bufón Calabacillas, pintado en torno a 1637. En este cuadro contemplamos a un hombre desgarbado, sentado torpemente en el suelo, con la mirada estrábica, sonriendo al vacío y flanqueado por dos calabazas, una alusión de la época a tener la cabeza hueca. ¿Dónde está aquí la empatía del pintor? La respuesta es que, a diferencia de las personas con acondroplasia de la corte, que solían tener un intelecto brillante, Calabacillas padecía una discapacidad cognitiva o neurológica profunda. Velázquez no parece burlarse de él con este retrato, simplemente fue fiel a lo que veía y, con la intención de plasmar los movimientos erráticos del bufón, empleó su técnica más experimental. Pintó borrosos su rostro y sus manos. La misma rebeldía que Velázquez mostró al dignificar a los menos glamurosos de la corte la había aplicado antes para burlarse de las estrictas normas del arte clásico. Hacia 1628, con 29 años, pintó su primera gran obra mitológica, El triunfo de Baco. Las normas académicas dictaban que los dioses debían pintarse en escenarios idílicos, rodeados de ninfas y belleza celestial. Pero Velázquez, con mucha ironía, pintó a Baco compartiendo una vasija de vino con un grupo de campesinos y pícaros castellanos. Hombres de rostros curtidos, ropas viejas, sonrisas desdentadas y miradas vidriosas por culpa del alcohol. El pueblo le quitó rápidamente el nombre divino y bautizó al cuadro como Los borrachos. Velázquez despojaba a la mitología de su esplendor artificial y demostraba que la divinidad también habita en las tabernas más vulgares. Para terminar de eclosionar como artista, Velázquez necesitaba salir de los muros de palacio. El revulsivo llegó en el verano de 1628. Tras conocer en Madrid al pintor flamenco Pedro Pablo Rubens, que tenía como cliente a Felipe IV. El pintor de las Tres Gracias fue quien abrió la jaula de Velázquez y le dijo la frase que lo cambió todo. Tienes que salir de aquí. Tienes que viajar a Italia. Por cierto, ya que hablamos de estos dos maestros compartiendo espacio en la corte, resulta interesante comparar sus enormes diferencias a la hora de retratar al monarca español. Cuando Rubens llegó a la corte madrileña en 1628, se produjo un choque entre dos maneras radicalmente distintas de entender el arte y el poder. Frente al realismo contenido, sobrio y casi gélido de Velázquez, que usaba las sombras de forma estratégica para disimular el pronunciado prognatismo de los Habsburgo, el genio flamenco optó por el camino de la exuberancia. Rubens no ocultó la famosa mandíbula del monarca, sino que la integró en un rostro más carnoso, idealizado y de tonos cálidos. Mientras el flamenco necesitaba colores vibrantes, alegorías y poses heroicas para impresionar, al genio sevillano le bastaba con la luz, la sombra y el silencio. Velázquez no buscaba halagar al hombre, sino retratar el peso aplastante de la corona. Atravesar el Mediterráneo supuso para Velázquez mucho más que cruzar una frontera geográfica. Significó quitarse la careta de cortesano. El sevillano viajó a la península itálica en dos ocasiones. Este primer viaje lo inició en 1629, cuando tenía 30 años, y concluyó en 1631. Financiado a regañadientes por Felipe IV, Velázquez recorrió Génova, Venecia y Roma, copiando a Tintoretto, estudiando las anatomías de Miguel Ángel y comprendiendo que el color y la luz importaban más que la línea matemática. Aparte de esta formación, aquel primer viaje le regaló una lección sobre la naturaleza humana. Para cruzar el Mediterráneo en el verano de 1629, Velázquez había embarcado en Barcelona rumbo a Génova. En aquel mismo navío viajaba el capitán general Ambrosio Spínola, el estratega militar que había logrado la rendición de la ciudad holandesa de Breda unos años antes. Durante los días de travesía, el pintor no descubrió a un belicoso sanguinario, sino a un hombre inteligente, empático y dotado de una inmensa humanidad. Ese conocimiento íntimo hizo posible una obra maestra 5 años más tarde. Cuando ya estaba de regreso en Madrid, el rey le encargó pintar aquella gran victoria en Breda para decorar el salón de reinos del nuevo Palacio del Buen Retiro. Al enfrentarse al monumental cuadro de la rendición de Breda, popularmente conocido como Las Lanzas,
Velázquez rompió con las reglas de la propaganda militar, porque en la Europa de la época lo habitual era mostrar al general vencedor a caballo, con actitud soberbia, aplastando y humillando al enemigo derrotado. Sin embargo, Velázquez volcó en la escena toda su humanidad. Retrató a Spínola a pie, situándose al mismo nivel que el gobernador holandés vencido, Justino de Nassau. El militar español, lejos de mostrar arrogancia, frena el intento del holandés de arrodillarse para entregar las llaves de la ciudad y le pone una mano amiga en el hombro en señal de consuelo y respeto. El mismo artista que era capaz de devolver la dignidad a los marginados de palacio acababa de convertir un cuadro de guerra en una obra maestra sobre la empatía. Durante aquel primer viaje a Roma, en 1630 pintó uno de sus cuadros mitológicos más asombrosos, La fragua de Vulcano. A simple vista parece una escena solemne, pero Velázquez, siempre rompiendo las reglas clásicas, decidió arrancar a los dioses de su pedestal celestial y retratar el drama en su versión más descarnada y humana. El cuadro capta un instante de enorme tensión. Es el momento exacto en el que el dios Apolo, coronado por un aura de luz, irrumpe en una oscura y sudorosa herrería para soltarle una noticia devastadora al dios Vulcano. Su esposa, la diosa Venus, le está siendo infiel con Marte, el dios de la guerra. Lo magistral de esta obra es cómo el pintor refleja ese instante del impacto emocional. No hay ira divina ni teatralidad exagerada. Lo que retrata es la fragilidad de Vulcano. Pinta a la perfección el pasmo en los rostros de los aprendices que dejan de golpear el yunque y sobre todo la cara de estupefacción y dolor del marido engañado. Velázquez consiguió que un mito antiguo transmitiera una tragedia emocional tan real que podría estar ocurriendo en el taller de la esquina. De este mismo año, pintado también en la capital italiana, es la túnica de José, el amado hijo de Jacob. La escena representa el instante en que los hermanos de José le muestran a su padre una túnica manchada de sangre, supuestamente de su hijo favorito. Pretenden hacerle creer al afligido padre que José ha muerto. Pero en realidad ellos lo han vendido como esclavo. El perro del cuadro ladra a los mentirosos hermanos como si hubiera olfateado su traición. A Velázquez no parecía gustarle que el mundo artístico estuviera dominado por reglas académicas inflexibles, por un método tradicional metódico y lento que exigía realizar decenas de dibujos preparatorios antes de abordar la pintura definitiva. Se cuadriculaba el papel, se transferían las líneas y solo entonces se aplicaba el color rellenando los contornos. Era el método que su suegro le había enseñado en Sevilla y el que seguían sus rivales en la corte. Pero coincidiendo con su viaje a Italia, Velázquez empezó a pintar de manera más libre y suelta, con la técnica a la prima, es decir, pintar a la primera, que definiría su etapa de madurez. Su pincelada se fue soltando hasta volverse casi abstracta, veloces manchas de color muy fluido, lo que sus críticos contemporáneos llamaban despectivamente dar borrones, que parecían un caos a un palmo de distancia, pero que al dar dos pasos atrás se transformaban milagrosamente en el encaje perfecto de un vestido, en el brillo metálico de una espada o incluso en el mismísimo aire que flotaba en la habitación. Encontramos ejemplos en el yelmo de su dios Marte de 1640, cuyo destello metálico se resuelve con dos certeros y crudos brochazos blancos. Y en el retrato de Felipe IV en Fraga de 1644, donde la casaca del monarca no tiene ni un solo hilo de plata dibujado, sino veloces grumos de pintura gris y blanca que desde la distancia deslumbran como si fueran metal auténtico. Al prescindir del dibujo previo y componer sus obras sobre la marcha de forma tan directa, era un pintor que lógicamente dudaba y rectificaba en pleno proceso creativo. Esos titubeos sobre la tela son los llamados arrepentimientos, pentimenti, correcciones que el maestro hacía superponiendo nuevas pinceladas y que hoy, al volverse el óleo un poco translúcido con el paso de los siglos, asoman a simple vista. No es un defecto de conservación, y al encontrarnos frente a un hombre hermético que no dejó ni un solo diario íntimo ni carta personal, esos arrepentimientos son para nosotros
la prueba de sus dudas creativas. De aquel primer viaje a Italia regresó en enero de 1631 mucho más maduro. Un año más tarde pintó una de sus obras religiosas más enigmáticas, El Cristo Crucificado, también conocido como El Cristo de San Plácido. Sobre un fondo negro y sin paisaje, el cuerpo destaca con una serenidad asombrosa y una anatomía perfecta, pero hay un detalle que ha alimentado leyendas populares durante siglos. Ese mechón de pelo negro que cae sobre el rostro y oculta la mitad de la cara. Hay quien cuenta que Velázquez se enfadó muchísimo al no ser capaz de cuadrar la simetría de los ojos y en un ataque de rabia lanzó un brochazo para tapar su error. Pero se cree que Velázquez usó ese mechón como un recurso psicológico. Al ocultar parte del rostro, nos deja la duda de si ese Cristo sigue vivo, exhalando su último aliento, o si acaba de fallecer. Cubrió con sombras la delgada línea entre la vida y la muerte. Velázquez demostró ser también un maestro de la física y la geometría. Fijaos en el retrato ecuestre del joven heredero al trono. Tenía entonces 6 años, titulado El Príncipe Baltasar Carlos a Caballo, de 1635. Si vais al Museo del Prado y os ponéis justo frente a este lienzo, notaréis algo extraño. El caballo parece estar deforme. Tiene una barriga enorme, casi como un globo a punto de estallar. ¿Acaso el gran Velázquez no sabía pintar la anatomía de un caballo? Todo lo contrario. Velázquez sabía que este cuadro iba a colgarse en alto, sobre una de las puertas del Salón de Reinos del Palacio del Buen Retiro de Madrid. Por tanto, el espectador siempre lo iba a mirar desde abajo hacia arriba. El pintor deformó el animal a propósito, una técnica óptica llamada anamorfosis, para que al mirarlo desde el suelo en esa posición contrapicada, la perspectiva se corrigiera por arte de magia en nuestro cerebro y el caballo recobrara un volumen perfecto, dando la sensación en 3D de que salta hacia nosotros. Pero donde Velázquez cruzó más la frontera de lo imposible fue al intentar pintar lo invisible, el espacio y el movimiento. En el retrato del bufón Pablo de Valladolid, también de 1635, tomó la decisión de suprimir por completo la sala. No hay línea de suelo, ni rodapié, ni paredes. El personaje se sostiene proyectando su sombra en la nada. El sevillano logró que el espectador percibiera el volumen de la habitación vacía, solo pintando la atmósfera. Siglos después, cuando el pintor francés Édouard Manet contempló este lienzo, casi sufrió un síndrome de Stendhal al contemplar semejante obra y dejó escrita una frase histórica. El fondo desaparece. Es aire lo que rodea al hombre. Pese a su genialidad, el destino de Velázquez seguía vinculado a sus puestos palaciegos. Movido por su deseo de ascender en el escalafón de la corte y por verse incluido entre los íntimos del rey, Velázquez fue coleccionando a lo largo de los años sucesivos nombramientos administrativos. Eran muchas sus obligaciones en la corte. Resulta casi trágico para el resto de los mortales que debido a ellas el mayor genio de la pintura europea pasara gran parte de sus días sin poder acercarse al caballete. Por ello no es de extrañar que el catálogo de obras de Velázquez sea tan reducido. Pintó entre 120 y 130 obras a lo largo de su vida, entre ellas unos 20 retratos de Felipe IV. Para que podáis valorar esta cifra, os diremos que de Rubens se conservan unos 1.500 cuadros, una producción que además fue posible gracias a su gran taller, donde ayudantes y discípulos colaboraban en cadena. Frente a esa inmensa maquinaria del genio flamenco, Velázquez operaba con un equipo mucho más reducido. Nunca tuvo la intención de montar una gran academia llena de aprendices. Su obrador era pequeño y discreto. Aunque por su estudio pasaron a lo largo de los años algunos discípulos muy talentosos, como Francisco Palacios o el joven cordobés Juan de Alfaro, él necesitaba manos de absoluta confianza para sostener el ritmo burocrático que exigía Palacio y despachar las repetitivas copias de los retratos del rey que se enviaban a las cortes europeas a modo de propaganda política. Así que convirtió su taller en un núcleo casi familiar.
Su principal ayudante era un joven pintor al que ya hemos mencionado, Juan Bautista Martínez del Mazo. Llegó como aprendiz, pero asimiló el estilo de los borrones de su maestro con una habilidad tan asombrosa que aún hoy los expertos y los rayos X de los museos lo pasan un poco mal para distinguir la mano del genio de la del ayudante en ciertas copias. Velázquez encontró en él a un gran aliado y ejecutó la misma jugada maestra que Francisco Pacheco había hecho con él décadas atrás en Sevilla. El genio se aseguró de atar el talento de Mazo al negocio casándolo en 1633 con su única hija, Francisca Velázquez, que tenía entonces 15 años. Medio año más tarde, Velázquez le pasaría a su yerno con el beneplácito del rey el cargo de ujier de cámara. El pintor sevillano había pactado un ascenso para sí mismo como ayuda de guardarropa, aunque, como las cosas de palacio van, ya sabéis, despacio, tuvo que esperar un tiempo para ocupar ese cargo. Juan Bautista y Francisca llegaron a tener 9 hijos, de los que 4 fallecieron en la niñez. Sobrevivieron 2 niñas, Inés Manuela y María Teresa, y 3 niños con los curiosos nombres de Gaspar, Baltasar y, seguro que adivináis, el nombre del tercero. El otro gran pilar que sostuvo el obrador artístico de Velázquez fue el andaluz de ascendencia morisca Juan de Pareja, que legalmente no era un discípulo asalariado, sino el esclavo de Velázquez. Durante décadas, Pareja asumió el trabajo físico y sucio. Molía los colores, preparaba las paletas, engrasaba los pinceles y tensaba los lienzos. Sin embargo, también iría desarrollando a escondidas un gran talento como artista. Asimismo, debemos mencionar el gran enigma del taller de Velázquez, que, según lo apuntado por algunas teorías recientes, no fue otra que su esposa, Juana Pacheco. La historia oficial y los documentos de la época han relegado sus funciones al gobierno de la casa y la administración de las finanzas durante las prolongadas ausencias del marido. Pero hoy en día existe la teoría, no respaldada por la historiografía tradicional, de que Juana, que creció en el obrador de su padre en Sevilla y por tanto conoció los secretos de los pigmentos y presenció la creación de cientos de obras desde niña, podría haber ayudado a Velázquez con sus cuadros. Oficialmente no existe un solo lienzo que lleve la firma de Juana, pero según los defensores de esta teoría, no resulta difícil pensar que en una época en la que los talleres funcionaban como un engranaje familiar y a las mujeres no se les reconocía la autoría de sus obras, Juana pudo coger los pinceles para, en los momentos de mayor agobio burocrático de Velázquez, preparar lienzos, rellenar fondos o rematar réplicas oficiales que quedaron sepultadas para siempre bajo la intocable firma de su marido. Pero como os decimos, no hay ninguna prueba material de ello. Al delegar las tediosas copias de los retratos reales en su yerno y otros discípulos, el sevillano trataba de conseguirse algunas horas que dedicar a su gran arte, pese a todas las obligaciones de palacio que tenía. En 1636, por fin le llegó el importante ascenso como ayuda de guardarropa que había estado esperando desde que dejó su puesto de ujier a su yerno. El rey lo creó especialmente para él. De esta manera, Velázquez entró a formar parte del grupo que cuidaba del amplísimo vestuario del monarca, velaba por el estricto protocolo de su atuendo y supervisaba sus ropas. Poder estar en el vestidor del rey significaba un trato de muchísima confianza. Continuando con su ascenso en palacio, en enero de 1643, obtuvo el cargo de ayuda de cámara del rey. Fue un gran salto para Velázquez. Un ayuda de cámara tenía acceso directo a los aposentos privados del monarca. Asistía al rey, lo acompañaba en sus comidas, controlaba quién podía despachar con él en la intimidad y gestionaba el alumbrado de su habitación.

En 1649, cuando Velázquez rozaba los 50 años, aprovechó precisamente sus funciones como decorador y superintendente para convencer al rey de que era vital que le permitiera viajar de nuevo a Italia. Usó como excusa oficial la necesidad de comprar vaciados de esculturas clásicas y contratar a artistas italianos especializados en frescos. El monarca accedió, ya que creía estar enviando a Italia a un obediente embajador cultural. Lo que no sabía es que Velázquez, dejando a su yerno y a su esposa al frente de la familia en España y llevándose a su esclavo pareja consigo, estaba a punto de vivir una gran aventura personal. En Roma, Velázquez descubrió lo que significaba ser una estrella. A diferencia de lo que sucedía en Madrid, donde la nobleza lo ninguneaba por ejercer un oficio manual, la élite cultural italiana lo recibió con honores. Allí no era un sirviente del rey, era un artista al que admiraban. Corría el año 1650. Velázquez ansiaba retratar al mismísimo Papa Inocencio X, pero antes debía conseguir que le abrieran las puertas en el Vaticano. Consciente de que se jugaba su prestigio internacional, Velázquez decidió que necesitaba, por así decirlo, calentar la mano. Para este ensayo general, no eligió a un cardenal, sino a su ayudante, Juan de Pareja. Velázquez no lo pintó como a un siervo sumiso, sino con una gran dignidad, envuelto en ricos ropajes y con una mirada inteligente y desafiante. El 19 de marzo de 1650, el retrato de Juan de Pareja se exhibió en el pórtico del Panteón de Agripa ante la florinata de los artistas romanos. La reacción fue de asombro unánime. El pintor flamenco Andrés Schmidt, presente en la exposición, relataría años después a los biógrafos en la corte de Madrid el veredicto que murmuraban todos sus colegas internacionales al comparar aquel lienzo con el resto de obras. Todo lo demás parecía pintura, pero este solo verdad. El éxito fue tal que Velázquez fue admitido de inmediato en la exclusiva Academia de San Lucas. Pero se cree que aquel lienzo desencadenó también un gran dilema vital y legal para el genio sevillano, y encierra una de las leyendas más llamativas de la historia del arte español. Durante siglos, el biógrafo Antonio Palomino difundió una historia con tintes de fábula. Aseguraba que Pareja aprendió a pintar a escondidas por las noches en Madrid y que, al descubrir accidentalmente el rey Felipe IV uno de sus lienzos, el monarca exigió a Velázquez que lo liberara, sentenciando que quien tiene esta habilidad no puede ser esclavo. Se tardó más de 300 años en desmontar este mito. En 1983, la investigadora británica Jennifer Montagu descubrió en el Archivo de Estado de Roma el documento notarial original de la Carta de Libertad, la manumisión. Aquel papel demostró que ningún rey intervino en la decisión de Velázquez, que lo liberó porque él quiso y lo hizo en Roma el 23 de noviembre de 1650. ¿Por qué lo hizo allí y en ese momento? Los historiadores apuntan a varias razones posibles. Por un lado, tras haber exhibido a su sirviente ante la alta sociedad romana envuelto en paños elegantes, luciendo un exquisito cuello de encaje restringido en España por las leyes de austeridad y con una actitud altiva, resultaba hipócrita que lo mantuviera legalmente encadenado. Además, para un artista comprometido con que la pintura se considerase un arte intelectual reservado a hombres nobles, resultaba contradictorio tener como ayudante a un esclavo, algo propio de los oficios mecánicos. En cualquier caso, el documento notarial destapa también a un Velázquez calculador. La letra pequeña del contrato estipulaba que le otorgaba la libertad absoluta, en palabras textuales, por el mucho amor que le tiene, pero incluía una condición. Pareja debía seguir sirviéndole fielmente durante 4 años más, hasta 1654. El andaluz era un estratega y necesitaba asegurarse de que su ayudante seguiría su servicio durante un tiempo. Tras cumplir el trato, Juan de Pareja alcanzó su anhelada emancipación e inició una próspera y reconocida carrera como pintor independiente en la corte madrileña. Entre sus obras más sobresalientes está La vocación de San Mateo de 1661, que podréis ver expuesto en el Museo del Prado.

0: a Italia con Velázquez. Su retrato de pareja le abrió las puertas del Vaticano. Se encerró a solas con Inocencio X, un pontífice de 76 años famoso en toda Europa por su carácter irascible, su dureza implacable y su rostro desconfiado. La norma no escrita dictaba que a los papas se les pintaba en un trance casi divino, dulcificando sus rasgos y disimulando su fealdad. Pero el retocador oficial de los Austrias decidió que en Roma no iba a usar filtros. Fiel a su rebeldía pictórica, pintó la verdad que él veía frente a sí. El sevillano plasmó a un anciano tenso, de ceño fruncido, mejillas sonrosadas y una mirada de sospecha, casi amenazante. No parecía el vicario de Cristo, parecía un gobernante terrenal dispuesto a firmar una sentencia de muerte sin inmutarse. Cuenta la leyenda que cuando el cuadro estuvo terminado, Inocencio X dio un paso atrás frente al lienzo. Se vio reflejado tanto en él que pronunció solo dos palabras en italiano: troppo vero, es decir, demasiado real. Pese a ello, consciente de que estaba ante una obra maestra, el santo pontífice aceptó el retrato y premió a Velázquez con una generosa suma y una medalla de oro. Tres siglos después, el pintor británico Francis Bacon diría que aquel era sencillamente el mejor retrato de la historia del arte. Coronado como el mejor pintor de Roma, Velázquez se resistía a volver a España. Los meses pasaban y en Madrid el rey Felipe IV empezó a perder la paciencia. Las cartas del monarca a su embajador en Roma pasaron del ruego a la exigencia desesperada. «He visto que Velázquez no viene. Procurad que no se detenga un minuto». El rey sospechaba que no era solo el arte lo que retenía a su amigo y en una misiva dejó caer una intuición certera. «Si no es que le detenga algún amor». Felipe IV no se equivocaba. Velázquez, que había dejado a su esposa al cuidado del hogar, estaba viviendo un romance clandestino y el fruto de aquella pasión italiana fue el secreto mejor guardado de su vida. Un hijo ilegítimo llamado Antonio. Este hecho permaneció oculto. Salió a la luz muy recientemente, en 1983, cuando una investigadora, de nuevo la británica Jennifer Montagu, descubrió un documento notarial en los archivos romanos fechado a finales de 1652. En él, un amigo de Velázquez reclamaba a una nodriza romana llamada Marta la custodia del pequeño Antonio para poder hacerse cargo de su manutención con el dinero que el pintor enviaría desde España a escondidas. ¿Y quién fue la madre de aquel niño? Algunas investigaciones sugieren que pudo ser una joven viuda. Otros expertos apuntan a Flaminia Triva, una pintora italiana que, según las teorías más románticas, podría haber sido la misteriosa modelo que posó de espaldas para la obra de Velázquez, Venus del Espejo. Aquel fue el único desnudo femenino que el pintor realizó en su vida y un cuadro que probablemente hizo en Italia, ya que no se habría atrevido a ejecutarlo en Madrid debido a la Inquisición española. No sabemos con certeza quién es la mujer real que posó para Velázquez en este cuadro, pero el verdadero misterio reside en la trampa óptica que encierra la obra, que todavía hoy desconcierta a los físicos. Si trazamos las líneas de visión y aplicamos las leyes de la óptica, es imposible que la diosa se esté mirando a sí misma. Por el ángulo en el que el dios Cupido sostiene el espejo, lo que Venus está viendo en ese cristal no es su propio rostro, sino el nuestro. Nos está mirando a nosotros mientras la observamos. Parece que nos descubriera mirándola. Y hay un segundo enigma. Aunque el cuerpo de la mujer que posa de espaldas es joven y de una perfección absoluta, el rostro difuminado que nos devuelve el reflejo parece el de una mujer mayor y menos agraciada. Se cree que Velázquez desenfocó el rostro a propósito, bien para proteger la verdadera identidad de su amante romana, o como un sutil mensaje recordando que la belleza física es solo una ilusión efímera. Esta obra hoy se exhibe en la National Gallery de Londres, donde en 1914 sufrió un ataque por parte de una sufragista canadiense llamada Mary Richardson, quien introdujo una cuchilla de carnicero en la galería de arte y asestó varias cuchilladas a la espalda de la diosa. fue detenida enseguida y declaró que atacó a la mujer más bella de la historia mitológica en protesta por el arresto de la líder feminista Emmeline Pankhurst. Afortunadamente, los restauradores lograron salvar la obra. Richardson, por su parte, fue condenada a 6 meses de cárcel. Volvamos con el autor de la obra, Velázquez. Acorralado por las amenazas de perder el favor real, tuvo que emprender el camino de regreso a casa a mediados de 1651. Atrás dejaba a un hijo al que probablemente nunca volvió a ver. Solo 2 años después, en diciembre de 1653, el genio sevillano perdió a su hija Francisca, probablemente debido a complicaciones asociadas a un parto o por el desgaste físico de sus constantes embarazos. Tal vez a lo largo de este documental os hayáis preguntado si Velázquez pintó alguna obra centrada en su propia familia. Ya os hablamos de la Adoración de los Magos, que pintó en 1619, y de que no hay certeza de que realmente retratara en ella a su esposa, hija y suegro. Pues bien, sí existe una pintura que retrata al clan de Velázquez, titulada La familia del pintor, pero fue realizada entre 1664 y 1665, cuando él ya había fallecido. La pintó su yerno y discípulo, Juan Bautista Martínez del Mazo. Para entonces, este había vuelto a casarse, tuvo otros 4 hijos con su segunda esposa, que también se llamaba Francisca. A la izquierda de este cuadro vemos a 4 nietos de Velázquez. El que está más a la izquierda y de perfil es Gaspar, de unos 26 años. ¿No os recuerda a su abuelo? Junto a él está Baltasar y delante el más pequeño, Melchor. La joven que sostiene el broche de adorno de su vestido es María Teresa, de 17 años. Y aparece la mayor de las nietas de Velázquez, Inés Manuela. Diversos estudiosos apuntan que sería la mujer que aparece sentada y que la niña pequeña que vemos a su lado sería su hija, la bisnieta del genio andaluz. No sabemos con seguridad si Velázquez retrató a su propia familia, pero existe la duda con este otro cuadro. Retrato de una niña, un pequeño lienzo que hoy cuelga en la Hispanic Society de Nueva York. Al igual que el icónico cuadro de Da Vinci de la Mona Lisa, esta obra nos atrapa porque resulta enigmática. La niña esboza una media sonrisa casi indescifrable y sus grandes ojos oscuros nos miran con una mezcla de timidez y frescura. Pero el mayor misterio de este cuadro es su identidad. Es el único retrato de Velázquez a una niña que no pertenece a la realeza. ¿Quién era? Durante mucho tiempo se asumió que podría ser una joven sirvienta. Otros expertos, sin embargo, sugieren que por la finura de sus rasgos y el cariño con el que parece estar pintada, usando pinceladas fluidas y rápidas, podríamos estar ante un retrato íntimo de la nieta mayor del propio Velázquez, Inés Manuela. Tradicionalmente el cuadro está datado entre 1638 y 1642, así que es más probable que sí sea su nieta si lo pintó en el 42, porque la niña nació en 1638 y podría tener la edad que aparenta en el lienzo. Para aumentar el misterio, el pintor dejó el vestido inacabado, apenas esbozado, lo que obliga a nuestros ojos a centrarse en su mirada magnética. Cuando Velázquez regresó de su segundo viaje a Italia, lo hizo transformado y con un aura de intocable. Había conquistado el mundo y en los menos de 10 años de vida que le quedaban, estaba dispuesto a gastar su última bala para lograr lo único que el genio y la fama no le habían dado. Convertirse en noble costara lo que costara. Si debía mentir, lo haría, como veremos. En 1652... consiguió su nombramiento más prestigioso y estresante, el de aposentador mayor de palacio. Como tal, era el jefe absoluto de la logística. Gestionaba la asignación de habitaciones, el suministro de madera, carbón, muebles y limpieza del alcázar, y además estaba obligado a viajar. Velázquez debía trasladarse como avanzadilla para encontrar, limpiar y decorar alojamientos en los viajes de la familia real por España. Seguro que llegados a este punto muchos os estáis haciendo una pregunta muy lógica. Si Felipe IV admiraba tanto el talento de Velázquez, ¿por qué no le eximió de todas esas agotadoras obligaciones palaciegas que tuvo durante todos sus años en la corte para que se centrara solo en pintar? Es una duda lógica si miramos con los ojos del siglo XXI, pero en la España del siglo XVII las cosas funcionaban de forma muy distinta. No fue una imposición del rey, Fue el propio Velázquez quien peleó con uñas y dientes para conseguir esos trabajos burocráticos. Como os hemos contado antes, en aquella sociedad clasista, la pintura era considerada un oficio manual. Si Velázquez se quedaba encerrado en su estudio, la aristocracia y la ley siempre lo verían como un simple artesano. Él necesitaba esos cargos de gestión para demostrar que era un alto funcionario del Estado, un cortesano y un hombre de extrema confianza del monarca. Así tendría la coartada legal perfecta para hacer realidad su sueño. Vestía el hábito de la Orden de Santiago. Podría argumentar que se ganaba la vida administrando palacios y que lo de pintar era solo un pasatiempo que ejercía en sus ratos libres para complacer al rey. Por su parte, Felipe IV, al concederle esos puestos como el de aposentador mayor, estaba convencido de que le daba el mayor honor posible. En la corte, el verdadero poder no te lo otorgaba tu talento artístico, sino lo cerca que pudieras estar físicamente del monarca. Concederle las llaves de palacio y permitirle entrar en sus aposentos privados era una muestra de afecto muy superior a dejarle frente a un caballete. Irónicamente, su inmensa ambición social fue la jaula que le impidió dejarnos muchas más obras maestras. La gran obra de su vida fue Las Meninas. Para hacerla, el maestro decidió encerrarse en su estudio del cuarto del príncipe. Curiosamente, él jamás llamó a esta obra Las Meninas. En los inventarios reales del siglo XVII se la conocía de forma mucho más descriptiva y fría, como El cuadro de la familia, y a partir de 1666 como Retrato de la señora emperatriz con sus damas, ya que la infanta Margarita, que aparece en el centro, se convirtió en ese 1666 en emperatriz consorte del Sacro Imperio Romano Germánico, tras casarse con su tío, el emperador Leopoldo I. Hubo que esperar casi dos siglos, hasta 1843, para que el pintor Pedro de Madrazo, al redactar el catálogo del Museo del Prado, decidiera rebautizar la obra. Al hacerlo, el foco de atención se desvió hacia las doncellas de la infanta Margarita, las meninas. Esta es una palabra de origen portugués que significa niña y que en la corte de los Austrias designaba a las jóvenes damas de familia noble que entraban a palacio para atender y acompañar a las infantas. No sé si sabéis que es casi un milagro que hoy podamos maravillarnos ante este lienzo. En la Nochebuena de 1734, como ya hemos mencionado antes, un incendio arrasó el viejo Real Alcázar de Madrid hasta los cimientos. Las llamas devoraron incalculables obras de arte, algunas de ellas de Velázquez, como La expulsión de los moriscos, aquella con la que ganó el concurso en Palacio. En medio del caos, Las Meninas se salvó in extremis. El inmenso lienzo fue arrancado de su marco y, según cuenta la tradición, arrojado por una ventana para alejarlo del fuego. Aún hoy se aprecian algunas restauraciones que se le hicieron por los daños y rasguños que sufrió aquella fatídica noche. Podéis verlos, por ejemplo, en la mejilla izquierda de la infanta. Durante mucho tiempo se pensó que Las Meninas era un prodigioso retrato costumbrista de la infanta Margarita rodeada de su séquito. Pero, ¿y si no fue solo eso? Este inmenso cuadro de 3 metros 20 centímetros de alto por 2 metros y 81 centímetros de ancho también esconde grandes secretos. El más famoso es el misterio del espejo del fondo, donde vemos a los reyes Felipe IV y Mariana de Austria. ¿Qué refleja exactamente? Los expertos debaten varias teorías. La tradicional sostiene que el espejo refleja a los monarcas posando físicamente fuera del cuadro, justo en el lugar donde estamos situados nosotros como espectadores. Otra teoría, apoyada en la óptica y la geometría, afirma que el cristal no refleja a los reyes en persona, sino el inmenso lienzo que, situado de espaldas a nosotros, Velázquez está pintando. Y una tercera interpretación sugiere que es una metáfora visual para recordarnos que en palacio la atenta mirada de los reyes era omnipresente. también nos encontramos con un misterio político. Si en 1656, la fecha en que se hizo el cuadro, la heredera oficial al trono era la medio hermana de Margarita, la infanta María Teresa, de 18 años e hija de la primera esposa de Felipe IV, la difunta Isabel de Borbón, ¿por qué Velázquez ignora a María Teresa en su obra maestra y convierte a su medio hermana de 5 años en el centro absoluto del cuadro? Estamos entrando en el terreno de las especulaciones, pero la respuesta sería por una mezcla del afecto que el pintor sentía por Margarita y las intrigas propias de palacio. En aquel momento el rey no tenía hijos varones vivos. 10 años antes había fallecido de viruela, con solo 16 años, Baltasar Carlos de Austria, hermano de María Teresa, a quien Velázquez había retratado a los 6 años con aquel caballo deforme. ¿Lo recordáis? De modo que en 1656 María Teresa era la heredera legal. Sin embargo, su madre, la difunta reina Isabel, era francesa y en palacio ya se empezaba a barajar su nombre como moneda de cambio diplomática. En cambio, la pequeña Margarita era la hija de la nueva reina consorte, Mariana de Austria, y encarnaba la pureza de la sangre de los Habsburgo. Al iluminarla como el centro del universo, Velázquez podría estar haciendo una sutil y brillante declaración para contentar a los reyes que aparecen reflejados en el espejo, ensalzar a la niña mimada del monarca, quien por entonces tenía 51 años, como la verdadera joya de la nueva familia real y el símbolo de la dinastía. En cualquier caso, en 1657, un año después de que Velázquez pintara las Meninas, nació el príncipe Felipe Próspero, llamado a heredar el trono, y se acordó el matrimonio de María Teresa con su primo hermano, Luis XIV de Francia, el Rey Sol. Felipe Próspero, de constitución enfermiza, nunca reinaría porque murió sin llegar a cumplir los 4 años, 5 días antes de que llegara a este mundo su hermano y futuro rey de España, Carlos II, conocido como el Hechizado. Volviendo a las Meninas, como sabéis, Velázquez se autorretrató en él, y por supuesto no como un artesano sudoroso. No está manchándose las manos, parece estar pensando. De hecho, su paleta permanece bajada y su pincel está suspendido en el aire. Parece querer demostrar al mundo que la pintura es un arte liberal, un ejercicio de la mente. Comparte el mismo espacio vital y respira el mismo aire que la infanta Margarita, que los monarcas, como hemos visto reflejados en el espejo al fondo. Por cierto, tal vez tengáis curiosidad por conocer el nombre de las personas que aparecen en este famoso cuadro. Ya hemos mencionado algunos. Empecemos por la infanta Margarita, con una curiosidad. Si vas al Museo del Prado y observas de cerca el vestido de la infanta en las Meninas, te darás cuenta de un truco óptico de Velázquez. Los borrones de los que hablamos antes. El adorno floral pintado sobre el pecho de Margarita no es un lazo dibujado con esmero, sino un enjambre de tachones blancos y carmesíes inconexos lanzados con aparente descuido, un amasijo abstracto. Sin embargo, al retroceder 2 metros, el cerebro del observador une mágicamente esos borrones y percibe de repente el crujido de la seda y el volumen perfecto de una joya. Tal vez algunos no sepáis si tengáis curiosidad por saber qué sucedió con aquella niña de 5 años. Hemos mencionado que se casó con su tío, Leopoldo I, y lo hizo con 14 años. Margarita tuvo 4 hijos hasta que falleció en Viena en marzo de 1673 con solo 21 años, debido a las secuelas tras dar a luz a su cuarta hija. En las Meninas, junto a la infanta Margarita, vemos a sus damas de compañía o Meninas, Isabel de Velasco a la derecha desde nuestra perspectiva y María Agustina Sarmiento a la izquierda. Justo detrás del perro mastín posa María Bárbola, una mujer que sufría acondroplasia y era de origen alemán. Acompañaba siempre a la infanta en su séquito. A la derecha está Nicolasito Pertusato, de origen noble procedente del Ducado de Milán, que llegó a ser ayuda de cámara del rey. Sufría enanismo hipofisario, que a diferencia de lo que sucede con la acondroplasia, se caracteriza por una estatura muy baja pero con proporciones corporales completamente normales, por lo que en el cuadro de Velázquez parece un niño de la edad de la infanta cuando en realidad era un joven adulto de unos 21 años. Detrás de ellos encontramos a Marcela de Ulloa, viuda que se encargaba de cuidar y vigilar a todas las doncellas que rodeaban a la infanta Margarita. Por si os lo estáis preguntando, no, no era una monja. Simplemente llevaba las vestiduras propias de una viuda y estas incluían una toca. ¿Y con quién está hablando Marcela? Aún es un misterio. Se supone que es un guardadamas, aunque hay estudios que aseguran que se trata de Diego Ruiz de Azcona, un eclesiástico y funcionario de palacio. Al fondo, en la puerta, está José Nieto Velázquez, el aposentador de la reina, el mismo cargo que el propio Velázquez tenía, pero con el rey. Suele surgir la pregunta de si está entrando o saliendo de la sala. ¿Qué opináis vosotros? También al fondo, reflejados en el espejo del que os hemos hablado antes, vemos las figuras de Felipe IV y su esposa. Y por supuesto, ahí está Velázquez, con su flamante cruz de la Orden de Santiago, que sabemos que al principio no pudo pintar porque en 1656 no era caballero aún. Un año más tarde de pintar Las Meninas, en el 57, Velázquez pintó otra de sus obras más reconocidas en todo el mundo y la llamó La fábula de Aracne. Pero si ese cuadro es de las hilanderas, estaréis pensando algunos. Y no os falta razón. Esta obra, que fue el encargo de un cliente privado, don Pedro de Arce, un funcionario del Real Alcázar, logró despistar a los mayores expertos de arte del mundo durante siglos. Resulta que hasta el siglo XX todo el mundo pensaba que este cuadro era una simple escena costumbrista que representaba a unas mujeres trabajando en una fábrica de tapices. ¿Por qué? En el siglo XVIII el cuadro sufrió un atentado artístico. Tras el incendio del Real Alcázar, un restaurador decidió ampliar la obra cosiéndole tiras de lienzo nuevas en ambos lados y en la parte superior, ya que querían cuadros más grandes para llenar las paredes del nuevo Palacio Real. Al alejar tanto la escena del fondo, el verdadero significado quedó oculto. Los burócratas le cambiaron el nombre en los inventarios y el secreto se perdió en el tiempo. El mundo del arte sufrió amnesia. Durante décadas se ha dicho que fue el historiador del arte español Diego Angulo quien descubrió la verdad en 1948, pero hoy sabemos que los primeros en descifrar el mito fueron los historiadores del arte Abi Babock y Fritz Saxel, ambos alemanes. Lideró la investigación Babock en el verano de 1927. Saxel había viajado aquella primavera a Madrid para estudiar el lienzo directamente en el Prado y le había enviado cartas con sus observaciones. Basándose en ese valioso trabajo de campo, Babock dio el golpe maestro intelectual en julio de ese año al identificar que la escena del fondo representaba la fábula de Atenea y Aracne, definiendo la obra como una alegoría del arte de tejer. Por desgracia, la historia fue cruel con Babock y Saxel. El primero murió en 1929 por un infarto y el segundo, por ser judío, tuvo que huir de la Alemania nazi y exiliarse en Londres. Seguro que os estáis preguntando, si Saxel logró exiliarse en Inglaterra, ¿por qué no publicó su descubrimiento para llevarse la gloria? Tras el shock del exilio y el estallido de la Segunda Guerra Mundial, aquel brillante apunte sobre Velázquez quedó olvidado en un cajón. Irónicamente, Saxel murió en el exilio en 1948, sin llegar a publicarlo, el mismo año en que el secreto saldría a la luz, porque ese año ocurrió una carambola mágica en España. Diego Angulo logró demostrar visualmente el mito que escondía el cuadro y casi a la vez, también en el 48, la historiadora del arte María Luisa Caturla, también española, descubrió un inventario de bienes de don Pedro de Arce, donde aparecía el título original de la obra. Gracias a ellos, hoy sabemos que Velázquez pintó un mito clásico a plena vista. Representa la fábula de Aracne, descrita por el poeta romano Ovidio en el libro VI de sus Metamorfosis. Las mujeres en primer plano no son simples tejedoras. La anciana de la izquierda es la diosa Atenea disfrazada. Si os fijáis, asoma una pierna joven y tres abajo su falda, que compite tejiendo contra la joven y soberbia mortal Aracne, la chica de espaldas a la derecha, que la había retado a superarla en habilidad. Y al fondo, iluminada como en un escenario teatral, vemos la conclusión de la historia. La diosa, vestida ya con su casco y armadura, va a castigar a la joven por su soberbia. Si os fijáis, tras ella se ve un tapiz que reproduce el rapto de Europa que pintó Tiziano para Felipe II. Velázquez no lo puso ahí por casualidad. Según el mito de Ovidio, la orgullosa Aracne tejió en su gran tapiz escenas para denunciar las infidelidades de dioses como Zeus, padre de Atenea, con mujeres mortales, para recriminarles su comportamiento y burlarse de ellos. Una de esas escenas fue la del rapto de Europa. Según el mito, Zeus se transformó en un toro blanco para raptar a la princesa fenicia mientras ella recogía flores en la playa. Atenea, que en las hilanderas aparece frente al tapiz, ya con su casco y armadura, se enfureció tanto ante semejante ofensa a su progenitor que castigó a la joven tejedora transformándola en araña. Desde 2021, en el Museo del Prado se puede ver la obra tal como la pintó Velázquez, sin los añadidos posteriores del siglo XVIII, ya que lo han puesto en un marco móvil especial que oculta las tiras de lienzo que se adicionaron. Fijaos ahora en los radios de la rueca de madera en el lado izquierdo del cuadro. ¿A qué no los veis? Si los hubiera dibujado claramente, no habría podido mostrar el movimiento de la rueda. Velázquez comprendió que a gran velocidad el ojo humano solo percibe la vibración y lo resolvió pintando un simple borrón rojizo y translúcido. Hablemos ahora de ese sueño que incitó a Velázquez a querer ocupar todos los cargos burocráticos en la corte que antes hemos mencionado y que le impidió pintar más obras. En la España de los Austrias, llevar aquella cruz roja de la Orden de Santiago cosida al pecho te convertía en intocable. Felipe IV, que sentía un afecto genuino por su pintor, propuso su candidatura en 1658. Sin embargo, la maquinaria burocrática del imperio era implacable. El Consejo de las Órdenes Militares abrió una intensa investigación sobre el candidato y mandó a sus sabuesos indagar en el pasado de Velázquez. El veredicto fue demoledor. El andaluz no podía ser caballero. El motivo: no tenía limpieza de sangre demostrable por parte de sus abuelos portugueses, además del hallazgo de aquel abuelo materno tejedor de calcetas. Y lo más imperdonable de todo, Velázquez era un plebeyo que había vivido de un oficio vil y mecánico, manchándose las manos y cobrando dinero por sus lienzos. Así que, solicitud denegada. Otros se habrían rendido ante el peso del Estado, pero Velázquez era un gran estratega. Lejos de acatar la decisión, orquestó una defensa jurídica. Para rebatir a los investigadores, el pintor convocó a nada menos que 148 testigos a su favor. Y entre ellos se encontraba la flor y nata del arte español, incluidos grandes amigos suyos como los pintores Francisco de Zurbarán y Alonso Cano. En aquel proceso judicial, los testigos que presentó Velázquez cometieron un perjurio colectivo. Aquellos hombres que conocían al dedillo los inicios de Velázquez en Sevilla y sabían que había cobrado por cada cuadro como hacían todos, juraron sobre la Biblia mentiras descaradas para protegerle. Las actas del juicio aún se conservan. Zurbarán, autor de obras maestras como San Serapio y que conocía a Velázquez desde joven, declaró sin ningún pudor que el sevillano jamás había tenido tienda ni aparador y aseguró que si pintaba lo hacía solo por su gusto y por obedecer a su majestad. Velázquez, según el relato inventado por sus fieles amigos, nunca había sido un trabajador manual, sino un aristócrata del intelecto que pintaba por puro ocio. Pese a un gran número de testimonios falsos, el Consejo de las Órdenes se mostró inflexible y volvió a denegarle el ingreso en la Orden de Santiago. Hizo falta que el todopoderoso rey Felipe IV moviera sus hilos al más alto nivel. El monarca escribió al Papa Alejandro VII para suplicarle que emitiera una dispensa papal que pasara por alto la falta de hidalguía de los antepasados del pintor. Ante la presión del Papa y el rey, los burócratas se vieron obligados a ceder. El 28 de noviembre de 1659, Velázquez, a la edad de 60 años, era investido de manera oficial caballero de la Orden de Santiago. Diego Velázquez había ganado su gran batalla. Pero la alegría por su victoria no le duró mucho. En el verano de 1660, sus obligaciones burocráticas le pasaron la factura final. tuvo que viajar a la frontera con Francia para organizar la entrega de la infanta María Teresa al rey francés Luis XIV en la isla de los Faisanes. Por desgracia, enfermó en aquel viaje. Regresó a Madrid sufriendo unas fiebres altas repentinas y dolores en el pecho y el estómago. Diego Velázquez falleció el 6 de agosto de 1660. Fue enterrado en la capilla de la hoy desaparecida iglesia de San Juan Bautista con todos los honores, amortajado con la capa blanca y la cruz roja de la Orden de Santiago en su pecho. ¿Sabemos dónde se encuentran sus restos? El paradero exacto es un misterio, porque a principios del siglo XIX, en torno a 1810, la iglesia, que estaba ubicada donde hoy se encuentra la Plaza de Ramales, fue derribada por su estado ruinoso mientras gobernaba España José Bonaparte. Y los restos de los enterramientos no se identificaron ni se recobraron de forma adecuada. De manera que se presupone que sus restos mortales continúan en el subsuelo de esa Plaza de Ramales, donde podemos ver una columna con la Cruz de Santiago en recuerdo del pintor sevillano que se erigió en 1960 para conmemorar el tercer centenario de su muerte. La leyenda romántica ha asegurado durante siglos que su fiel esposa, Juana Pacheco, murió de pena por la pérdida. Pero lo más probable es que Juana, que cuidó a su esposo en su lecho de muerte, se contagiara de la misma enfermedad letal. Los notarios tuvieron que suspender el inventario de la casa porque la viuda cayó gravemente enferma y falleció apenas una semana después que su marido. ¿Y cuál fue el último cuadro que pintó Velázquez? Si leéis libros de arte antiguos, probablemente os dirán que fue un retrato titulado La Infanta Doña Margarita de Austria, que Velázquez habría dejado a medias al morir y que habría completado su yerno, Juan Bautista Martínez del Mazo. Pero la ciencia reciente ha demostrado que eso es falso. Ese cuadro lo pintó íntegramente Mazo años después. Hoy sabemos que la última vez que Velázquez obró su magia frente al caballete fue en el año 1659, a escasos meses de morir, y el título de último cuadro se lo disputan dos obras maestras. Por un lado, muchos expertos señalan a su último encargo para decorar el Real Alcázar, el lienzo mitológico de Mercurio y Argos. Este cuadro es un auténtico superviviente. Formaba parte de una serie de cuatro, pero los otros tres fueron devorados por las llamas en el gran incendio de 1734. Por otro lado, otra gran parte de los historiadores considera que su verdadero testamento artístico fueron los últimos retratos enviados a Viena ese mismo año, especialmente el de la infanta Margarita con vestido azul. Si os acercáis a ver los detalles plateados de ese tejido, comprobaréis que ya no hay dibujo. El cuadro es un amasijo de manchas furiosas y brochazos casi abstractos, pintados con un pulso quizá ya cansado, pero que atrapan toda la luz y la vibración de la seda. A sus 60 años, Velázquez dejó de pintar la realidad para pintar directamente el aire. Fue su último destello de genialidad. O quién sabe, puestos a imaginar, quizás sus últimas pinceladas fueron esa cruz que hoy podemos ver en su pecho en las Meninas, una insignia por la que había peleado gran parte de su vida. Aquel retoque fue su triunfo definitivo sobre el desprecio de quienes le habían considerado un simple trabajador manual. El hijo de un modesto notario eclesiástico, el nieto de un tejedor de calcetas y el muchacho sevillano que repudiaba las reglas, se había convertido en el noble que pintaba el aire y en el artista que engañó al tiempo. Porque Velázquez, admirado por genios posteriores como Salvador Dalí, fue, en palabras de Édouard Manet, el más grande pintor que jamás ha existido. ¿Y vosotros qué opináis sobre la vida de Velázquez? De todas sus obras, ¿cuál es vuestra favorita? Me gustaría que nos lo contarais abajo en los comentarios. Y si queréis conocer más historias interesantes, suscribíos a nuestro canal y activad el botón de la campana. Por cierto, si os apetece ver nuestro vídeo sobre Caravaggio, uno de los pintores que más influyeron en Velázquez, aquí os dejamos el enlace. Muchas gracias por estar ahí, mentes curiosas. Nos vemos en el siguiente vídeo.
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0: El presidente lleva juguetes a los niños del hospital. Y el director, preocupado, le dice: presidente, usted les trae juguetes y los chicos hace 2 días que no comen. ¿Ah, no? Pues si no comen, no hay juguetes.
1: Siete de la mañana con 2 minutos.
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0: Hola, muy buenas. Nuevamente, una vez más, acompañándolos en una nueva emisión de Expediente Secreto, lo desconocido para el mundo bajo una perspectiva consciente. Expediente Secreto transmite en vivo desde la ciudad de Barranquilla, en la costa norte de Colombia, gracias al auspicio, al patrocinio, al apoyo de Radio Cultural Planeta Conciencia y esta nueva forma de sentir, pensar y hacer en la radio online. Les recordamos el correo de Expediente Secreto, expedientesecretorcpc@hotmail.com. Allí ustedes pues pueden reportar su sintonía, enviar algún tipo de mensaje, compartir documentos, investigaciones o simplemente sugerir algún tema que a ustedes les gustaría o que a algunos de ustedes les gustaría escuchar que tratásemos aquí en Expediente Secreto. Y transmitimos desde Barranquilla, la costa norte de Colombia, hacia el resto de ciudades que conforman este hermosísimo país llamado Colombia, y desde Colombia hacia el resto de países que hacen parte de la América del Sur, de Suramérica. Y de Suramérica se emite esta voz hacia el resto de continentes que conforman este hermosísimo planeta, hemos llamado Planeta Tierra, nuestro hogar. Hoy con una emisión más, un nuevo expediente secreto, vamos a desarrollar un tema que ya hemos venido desarrollando en programas anteriores, Grandes Misterios de la Biblia, una serie que pueden descargar completa en la zona de descargas de la página. Allí van hacia el menú de programas, expediente secreto, y podrán encontrar todos los temas relacionados con Grandes Misterios de la Biblia. Vamos a recordar un poco. Hemos hablado del secreto de Enoch. También estuvimos hablando de la bruja de Endor, la diferencia entre ángeles y demonios. También estuvimos hablando sobre los ángeles caídos o quiénes eran aquellos hijos de Dios, los ángeles, que se habla en el Génesis. Hoy continuamos entonces con esta serie de Grandes Misterios de la Biblia con el tema El Arca de la Alianza. Hoy nos acompaña acá en la mesa de trabajo Ashley Morales, la saludamos, luego pues de una ausencia en los micrófonos de Radio Cultural Planeta Conciencia, hoy retorna a la mesa de trabajo de Radio Cultura, de Expediente Secreto, pues, y estará acompañándonos durante la emisión del programa de hoy. Buenas tardes, Ashley.
1: Saludos muy cordial a todos nuestros queridos oyentes que están ahí conectados, ahí pendientes de nuestro programa Expediente Secreto, transmitiendo aquí a través de Radio Cultural Planeta Conciencia. Y como les venía mencionando José Luis, continuamos con esta versión de Grandes Misterios de la Biblia, tratando en el día de hoy sobre el Arca de la Alianza, un tema muy interesante que hace parte de los enigmas y los misterios que están pues sujetos a lo que conocemos de los libros de la Biblia.

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Los invitamos entonces a que nos acompañen en estos minutos en una emisión más de Expediente Secreto, lo desconocido para el mundo bajo una perspectiva consciente.

Hace 3.000 años el arca llegó a Jerusalén, donde fue venerada como la más sagrada de las reliquias, la materialización de la presencia de Dios en la tierra. Aún así, en algún punto lejano en el pasado, el arca desapareció misteriosamente, encendiendo la llama de una búsqueda que ha inspirado a creyentes y a cazadores de tesoros durante milenios. Esta búsqueda sigue viva hoy en día como argumento en el género de la ficción, deseada por cruzados, personajes místicos, arqueólogos y todo tipo de aventureros. La búsqueda del arca perdida de la Alianza ha seducido a generaciones enteras. Nuevas pruebas después de miles de años nos pueden mostrar el camino hacia el lugar definitivo en el que descansa el Arca de la Alianza y hacia la solución a uno de los mayores misterios de la antigüedad.

0: Sin duda, un misterio está entretejido alrededor de lo que es el Arca de la Alianza. Pero muchos quizás, escuchando este tema, no saben lo que es el Arca de la Alianza, o en algún momento escucharon el Arca de la Alianza, pero no tienen claridad de lo que es. El Arca de la Alianza es el archivo secreto del pacto entre Yahvé y su pueblo. Es el único objeto sagrado de las escrituras que describen sin la menor duda de sombra. Es una especie de caja dotada de energía sobrenatural. Todos los demás elementos sagrados, hasta como el candelabro de siete brazos, también nombrado como menorá, son considerados simples piezas del mobiliario de rituales sagrados al compararlos con el Arca de la Alianza. Es decir, que el Arca de la Alianza representa un elemento muy importante al ser sagrado. Se destaca como algo excepcional, algo único, desde el mismo momento de su construcción. En el capítulo 25 del Éxodo contiene las instrucciones concretas para construir y manipular este misterioso artefacto, basado, según estas escrituras, en un plano divino que el mismo Jehová transmitió a Moisés directamente. Un plano que contenía las dimensiones exactas, precisas, de la sagrada reliquia, los materiales con que debía ser construido, y hasta el peso que debía estar controlado. Justo inmediatamente después de su construcción, el arca empezó a manifestar un enorme poder destructivo.
1: Sí, precisamente esa connotación de un artefacto poderoso con un alto, como lo acaba de decir Ashley, con un alto poder destructivo, eso es uno de los factores, uno de los componentes de este tema que lo convierten en un gran enigma, en un gran misterio. Existen muchas referencias, ¿no?, alrededor de esta temática del Arca de la Alianza. Incluso recuerdo que hasta se ha llevado la temática al cine mundial. Recordemos una película ya de principios de los 90, si más no estoy mal, una película de Hollywood de Indiana Jones en busca del Arca Perdida. Esta temática pues fue llevada al cine precisamente por lo enigmático, lo misterioso que envuelve este tema. Como lo acaba de decir Ashley, el Arca de la Alianza era un artefacto, un aparato que fue construido directamente gracias a las instrucciones en detalle que entregó Yahvé, este Dios del Antiguo Testamento, del pueblo judío, entregó las instrucciones a Moisés para que fuera construida. Hay una parte de la narración, principalmente encontramos narraciones acerca del Arca de la Alianza en el Antiguo Testamento. Estamos hablando del documento bíblico. Recuerden que el especial es Grandes Misterios de la Biblia. Por lo tanto, el documento de referencia, la bibliografía, es la Biblia, la que todos conocemos. Nadab y Abiú, hijos del sumo sacerdote Aarón, ellos penetraron en el Santa Santorum del tabernáculo, el lugar donde se mantuvo la mayor parte del tiempo el Arca de la Alianza. Ellos entraron con unos incensarios de metal, y esto estaba prohibido en las instrucciones divinas. Es decir, al construir el Arca de la Alianza, no solamente se dieron las instrucciones de cómo construirla, sino se entregó como un manual de operaciones. Y en este manual de operaciones se encontraba, dentro de todas las instrucciones, algo que expresamente prohibía el uso de aparatos metálicos cerca del Arca de la Alianza. Resulta que una llama procedente del arca los devoró, dejándolos instantáneamente muertos. O sea, fueron muertos ahí en el acto. Tras este incidente, la integrante comunicación de Jehová a Moisés, lo podemos ver en el Levítico capítulo 16, el versículo 1 al 2, donde Yahvé le dice a Moisés: di a tu hermano Aarón que no entre nunca en el santuario a la parte inferior del velo, delante del propiciatorio que está sobre el arca, que no sea que muera, pues yo me muestro en la nube del propiciatorio. Entonces vemos también cómo, además de una manifestación de un poder destructivo, vemos también, y lo vamos a ir desarrollando en el transcurso del programa, cómo la muerte de muchas personas también pues tuvo algo de responsabilidad este artefacto llamada el Arca de la Alianza. Esos escritos también cuentan cómo del arca, cómo del arca se desprendía una cierta luminiscencia en forma de chispazos o fogonazos o como lenguas de fuego, ¿no? Era una fuente paranormal de luz. Una radiación cegadora repentinamente expresada en el mismo libro del Éxodo, atribuida a una ardiente energía celestial. También esa parte enigmática, mágica, sobrenatural, no divina, de este aparato, pues da esa connotación también de que sea considerado como una energía celestial. Sin embargo, esta energía celestial, entre comillas, y lo digo entre comillas porque no se puede pensar o sentir que algo que proviene de lo alto, en este caso pues de Dios, si se puede decir así, una fuerza divina, produzca algo negativo en las personas. Y resulta que esta energía irradiada desde el Arca de la Alianza, desde este artefacto, causaba lepra, tumores en muchas personas y también mataba accidentalmente a quienes se atrevían a tocarlo directamente o lo abrían, y que solo unas pocas personas escogidas tenían acceso directo a esta Arca de la Alianza. Hasta los exegetas judíos invocan tradiciones en las que el arca parece capaz de contrarrestar la fuerza de gravedad. Tenía la capacidad de levitar, ya que no solo podía pues autotransportarse, sino que incluso levantaba por los aires a sus exclusivos portadores. Tenía la capacidad de contrarrestar, de tener una fuerza de gravedad opuesta a la fuerza de gravedad de la Tierra. Los caítas, los hijos de Kat, un clan de la tribu de Leví, ¿qué era realmente el arca que se construyó con tantos detalles? Esto es una de las preguntas, una de las pocas preguntas o de las tantas preguntas que podemos hacernos es, bueno, este tipo de artefacto, ¿qué era exactamente? ¿Cuál fue el propósito? ¿Por qué se construyó?
0: Además de esa pregunta, también surgen otras. ¿Qué poderosas energías encerraba para que nadie se pudiera aproximar a ella y su manejo exigiera tantas precauciones? ¿Por qué motivo los sacerdotes debían usar ropajes especiales para penetrar al Santo Sanctorum del Tabernáculo y después en el Santo de los Santos del Templo de Jerusalén, donde se conservaba en ese momento el arca rodeada por una densa oscuridad? Tenemos información que Lois Ginberg, de un erudito libro titulado Las Leyendas de los Judíos, especifica que las referencias bíblicas del arca más antigua están absolutamente representadas funciones muy concretas del arca de la alianza, es decir, el propósito o la función por la cual fue construida esta arca de la alianza, y era de elegir el camino por el que se deseaba ir y entrar en batalla con el ejército de Israel, concederle la victoria, por supuesto, y debido al poder divino que en ella estaba. Es decir, que ellos tenían esta Arca de la Alianza como una guía donde les decía a dónde debían dirigirse, con qué pueblo enfrentarse, en qué momento hacerlo para estar seguros de obtener la batalla.
1: Podríamos decir entonces que también una de las connotaciones que tiene una de las descripciones que dan sobre el Arca de la Alianza es como un artefacto bélico, ¿no? Como un instrumento de guerra, como un arma como tal. Interesante esta temática porque estamos hablando de algo que está dentro del documento bíblico y que quizás en la mayoría de religiones o en lo que acostumbramos a llamar como servicios religiosos, en donde de pronto se estudia la palabra, se profundiza, se escrudiña un poco más las escrituras, no tenemos la oportunidad de tratar o de desarrollar esta temática de la manera como hacemos, por ejemplo, en este programa Expediente Secreto, que no es el único programa que lo hace. Hay muchísimos, en otros países también hay personas con programas de radio, de televisión, que desarrollan esta temática y van más allá del detalle, no van más allá del dogma y de la doctrina religiosa, y busca ubicar sustentos un poco más técnicos, más científicos, que nos ayuden a comprender esta serie de fenómenos paranormales o mágicos o de energías celestiales pues con un poco más de lógica.
0: Sí, es algo muy interesante y es algo que está plasmado en muchos libros de la Biblia, donde se ve claramente que es utilizado el Arca de la Alianza como un instrumento de batalla. hay algunos escritos donde nos mencionan esto. Por ejemplo, el episodio de las murallas de Jericó, narrado en el libro de Deuteronomio, donde explican y narran cómo ellos estuvieron en esta batalla y cómo el Arca de la Alianza fue una ayuda, una herramienta muy importante para ellos estar en esta batalla.
2: Y en el monte Sinaí le entregó a Moisés las dos tablas de piedra con la ley escrita por el mismo dedo de Dios. Y las cogió y guardó la ley en el arca. Libro del Éxodo. El arca de la alianza, el recipiente sagrado que contenía las tablas originales con los 10 mandamientos, era, según la historia bíblica, el objeto más hermoso y poderoso del mundo. Tenía 2 codos y medio de largo, 1 y medio de ancho y 1 y medio de alto. Construida en madera de acacia, estaba recubierta por dentro y por fuera del más puro de los oros. En su tapa dorada reposaban 2 querubines enfrentados en silenciosa vigilia. El arca fue construida por los hebreos a los pies del monte Sinaí y es el objeto descrito más detalladamente del Antiguo Testamento. Los planos, según Moisés, venían directamente de Dios. Entre las 2 figuras de la parte superior del arca, Dios se comunicaba con los sumos sacerdotes en forma de una gran bola de humo de fuego. El arca era la prueba irrefutable, la señal y el sello de la presencia de Dios en la tierra. Tenía poderes legendarios, detener el curso de los ríos, derribar montañas, infligir enfermedades o destruir ejércitos.
1: En este episodio que nos contaba Ashley antes de escuchar el audio, precisamente en ese episodio de las murallas de Jericó, hay algo también que se encuentra plasmado en el libro de Josué, en el capítulo 3, versículo 3 y 4. Allí, este versículo dice: pero dejando una distancia de 2000 codos sin acercaros a ella, refiriéndose precisamente al Arca de la Alianza. Da una instrucción específica de la distancia que las personas debían mantener con respecto al Arca de la Alianza. No podían acercarse mucho a ella porque podría causar algún tipo de, pues, de herida o de daño. Entonces, la pregunta, ¿no? ¿Por qué esa insistencia en que la proximidad al artefacto, al Arca de la Alianza, representaba un peligro mortal, del que incluso ni siquiera escapaban los sumos sacerdotes o aquellos que eran elegidos para acercarse al Arca de la Alianza bajo unas condiciones específicas, ¿no? Se requería quizás una condición espiritual en particular y también de una vestimenta especial. Incluso los sacerdotes se acercaban, a pesar de que se acercaban pues con la vestimenta, con la indumentaria y con las instrucciones, se acercaban con mucho temor. Entonces, ¿por qué no? ¿Por qué esa insistencia de acercarse, de advertencia, ¿no? Esa advertencia de peligro, de no te acerques mucho porque te puede pasar algo malo. Entonces, detalles de ese tipo, Ashley, han hecho pensar pues que el Arca de la Alianza pudo haber sido un instrumento científico, ya metiéndonos un poco con la ciencia, que tenía asignado un uso práctico, es decir, fue diseñado, fue creado, construido con un propósito en particular. 2 investigadores británicos rescataron una descripción detallada del aparato contenida en el documento llamado Zohar y la reconstruyeron utilizando ciencia y avances tecnológicos propios del siglo XX, ya de esta época. La teoría de estos 2 británicos, luego de hacer este estudio y de reconstruir lo que pudo haber sido el arca, es que quizás o posiblemente existieron 2 arcas. La primera, pues, de la que estamos hablando ahora, ese artefacto avanzado, incluso para fabricar maná. Y la segunda, pues, un simple cajón que contenía, que protegía ese delicado mecanismo. Es decir, el aparato como tal y su caja, ¿no? Su caja protectora. Otros autores también han querido plantear su teoría y afirman de que el arca fue una batería eléctrica o electromagnética, es decir, era una batería de gran magnitud, de alto poder, basada en la idea de los condensadores separados por un elemento aislante, por ejemplo, la madera de acacia, porque el arca era una combinación de madera y metales preciosos como el oro. Esta hipótesis, Ashley, no es nueva. Ya a principios del siglo pasado, un filósofo y matemático judío alemán, el señor Lazarus Ben David, él especulaba, pues, y también planteaba la posibilidad de que este artefacto era un artefacto eléctrico, era un condensador eléctrico, un generador de energía.
0: Y es que de hecho los egipcios tenían conocimientos de los fenómenos eléctricos. Moisés también aprendió esta ciencia eléctrica, y esta es una de las teorías que explicaría el secreto de la lámpara permanentemente encendida en el tabernáculo. De hecho, los sacerdotes levitas tenían que usar ropajes especiales, tal vez aislantes, por tratarse de instrumentos eléctricos, y ha llevado a pensar que el pueblo israelita pudiera ser un reactor atómico, capaces de generar una nube de vapor con gases a altas temperaturas, y por esto, debido a que era un condensador de energía, podía causar la muerte inmediata de aquellos que se acercaran a este artefacto sin la protección adecuada.
1: Precisamente eso tiene mucha lógica, ¿no? Ah, ok. Como se trataba de un artefacto eléctrico, de un condensador de energía o un productor, un aparato atómico, obviamente, pues se necesitaba una serie de instrucciones especiales, un manual de funcionamiento y una vestimenta adecuada para manipular este artefacto. Esas son las cosas que vamos a ir enlazando, entendiendo, comprendiendo, analizándolas un poco más con lógica, saliéndonos un poco del tema religioso, dogmático, de la creencia, y sustentando esto más con la parte de la ciencia. Eso es lo que buscamos a través del desarrollo de programas como este. No buscamos en ningún momento, queridos oyentes, que crean lo que aquí estamos diciendo completamente, que crean que esta es la verdad absoluta. No, compartimos esta temática precisamente para que ustedes también se vean motivados a seguir investigando.
0: José Luis, hay un episodio bíblico que abona a la hipótesis, que es narrado en los capítulos 4, 5 y 6 del libro de Samuel. Algo falla en el arca y los filisteos derrotan a los israelitas en la batalla de Ebenezer. Capturan el objeto sagrado y lo trasladan a su capital para ofrecerlo a su dios Dagón. Al poco tiempo, la estatua de esta deidad es derribada y destruida, y los filisteos se ven afectados por tumores malignos, lepra y otras enfermedades. Proceden a trasladar el arca, pero la epidemia sigue. Es decir que hubo una pequeña falla. Ellos trasladan el artefacto a su pueblo y se ven afectados porque al poco tiempo, pues, el arca empieza a funcionar nuevamente. Entonces esto nos da a pensar que no solamente era una energía eléctrica, sino también radiactiva.
1: Claro, sí, recordamos el episodio por allá de Chernobyl, ¿cierto? Ese tipo de explosiones radioactivas afectan, causan mucho daño en el momento de la explosión y permanecen en el tiempo. De hecho, esa zona de Chernobyl es invivible porque aún la radioactividad permanece, y no es un secreto que el contacto directo con sustancias radioactivas, pues, generan enfermedades crónicas como la que acabamos de ver aquí, tumores, lepra, tumores malignos, otro tipo de enfermedades crónicas que llevaban finalmente a la muerte.
0: Sí, este grupo de, pues, a pesar de haber derrotado a los israelitas, al ver esta gran cantidad de sucesos y enfermedades que estaba sufriendo su pueblo, deciden devolver el legítimo artefacto a sus dueños, pero guiados únicamente por dos vacas. Cuando devuelven este artefacto, unos segadores se aproximan y tienen contacto directo con esto, otro pueblo que estaba cerca. Y en los libros refieren que 70 hombres murieron hasta que logró llegar a manos de los israelitas nuevamente. Entonces, este artefacto tenía la capacidad de generar un gran daño a quienes se acercaban a ella.
2: Antiguo Testamento cuenta cómo durante la campaña de Josué para conquistar la ciudad de Jericó, el arca iba a la cabeza de su ejército. Durante 6 días, un grupo selecto de sacerdotes marchó alrededor de la ciudad llevando el arca con ellos. El 7º día finalizaron la 7ª y última vuelta, y al son de las trompetas de los sacerdotes, las murallas de Jericó se vinieron abajo. En más de 200 referencias, el Antiguo Testamento describe detalladamente los extraordinarios poderes del arca. Durante cientos de años, los hebreos la llevaron consigo en su caminar por el desierto. Cuando el rey David llegó al poder en el siglo 11 a.C., llevó el arca a un lejano poblado en el monte Moriá. En su cima había una gran roca plana sobre la cual planeó construir un templo para el arca. Sin embargo, David murió antes de poder materializar su idea, y la empresa recayó sobre su hijo, Salomón, que reinó de 970 a 931 a.C. aproximadamente. Durante el reinado de Salomón, Jerusalén se convirtió en el centro de la vida política y religiosa de Tierra Santa. En el corazón de la ciudad estaba el templo que este rey construyó para albergar el Arca de la Alianza. Esta permaneció en el templo hasta algún tiempo después del año 900 a.C. Entonces desapareció misteriosamente. Prácticamente no se vuelve a mencionar en la Biblia. ¿Cómo pudo desaparecer el objeto más importante del mundo occidental sin dejar rastro o ni siquiera referencias de haber desaparecido? ¿Y dónde se encuentra?
1: Esta es otra gran pregunta, que es lo que precisamente motiva la investigación, ¿no? ¿Cómo es posible que un aparato, pues, con esa importancia de haber tenido tanta incidencia en la historia, sobre todo de ese pueblo elegido por Jehová, haya desaparecido así y en la actualidad no se sepa nada al respecto de ella? Por lo tanto, sigue siendo un misterio.
0: De muchos investigadores es que el arca albergaba un reactor nuclear, que era lo que producía los tumores en los filisteos, en los israelitas, y todos los repentinos muertos de todos estos pueblos pudieron ser afectados por su potencial radiactivo. Es decir, que este material radiactivo que poseía el Arca de la Alianza era lo que producía todos estos daños, tumores, muertes. Las personas que no estaban entrenadas en manejar o acercarse al Arca de la Alianza sufrieron lesiones y fallecieron porque la máquina irradiaba una fuerte radioactividad.
1: Sí, se sabe a nivel científico, pues los datos técnicos así lo dicen, que un reactor atómico, por muy primario, por muy básico que sea, por muy sencillo que sea, debe ser alimentado por una gran fuente de energía. Tal vez Moisés, este patriarca del pueblo judío, supo, halló la manera de encontrar la materia prima para generar esa energía. Pero la pregunta fundamental, principal, es ¿dónde, no? ¿Cuál sería esa fuente grande de energía que alimentaba el Arca de la Alianza de tal manera que ésta pudiera tener el poder que ya hemos visto, incluso de derrocar pueblos, de destruir edificaciones y de matar a mucha gente? Una respuesta hipotética podría ser que esta fuente la hallaba en el monte Sinaí. Al fin y al cabo, pues, el Arca de la Alianza era un receptáculo que contenía 2 tablas de piedra grabadas con las leyes que Yahvé entregó a su pueblo. Se cree que dentro del Arca de la Alianza están esas 2 tablas con los 10 mandamientos, que también se encuentra algo de maná, y la vara de Aarón. El Arca de la Alianza sigue siendo buscado hoy día por muchos investigadores. Tal vez sea una de esas reliquias que deba seguir oculta. De pronto lo que allí se encuentre, pues, no convenga para la historia de la humanidad. Sigue siendo un enigma, un misterio, que quizás nunca será descubierto, pero este tipo de evidencias y de documentos que compartimos con ustedes, pues, pueden ayudar a aclarar un poco más el panorama y a comprender, ¿no?, lo que pudo haber sido el Arca de la Alianza.
0: Sí, este enigma se sitúa hace 3.300 años. Las pistas sobre este misterio apuntan a que el objeto más buscado por los arqueólogos bíblicos se esconde en una iglesia de Etiopía, en Aksum. Todos las investigaciones y todos los estudios apuntan a que se encuentra en Etiopía.
3: les invito a acompañarnos en un viaje fascinante a través de todo el mundo en busca de los más importantes misterios del pasado. Y para iniciarlo, nada mejor que preguntarnos sobre el paradero del objeto de poder más enigmático del pasado, el Arca de la Alianza. Se trata de un instrumento de efectos devastadores a través del cual Yahvé se comunicaba con sus sumos sacerdotes y con su pueblo elegido. Para albergarlo construyó el rey Salomón el mítico templo de Jerusalén. Pero de pronto la Biblia deja de hablar del arca. ¿Dónde fue a parar este objeto misterioso que, según las profecías bíblicas, marcará de forma definitiva nuestro futuro próximo? Para responder a este interrogante hemos viajado por tres continentes acompañados por el periodista Graham Hancock y por el arqueólogo y predicador norteamericano Wendell Texas Jones, que inspiró a Steven Spielberg el mítico personaje de Indiana Jones.

Y según la tradición judía y cristiana, el arca, conocida también como el arca del pacto, por eso se le denomina el arca de la alianza, o el arca del convenio, nombrada también como arca de Yahvé, o de Jehová, o de YHWH, o el arca del testimonio también, recibe varias denominaciones, pues según la tradición judía y cristiana, esto era un objeto sagrado que contenía los 10 mandamientos, las 2 tablas de piedras escritas por el dedo de Dios. Esto es lo que dicen las escrituras. También contenía la vara florida de Aarón, que reverdeció, y el maná, que cayó del cielo y sirvió de alimento a todo el pueblo judío durante esos 40 años en el desierto. Esta arca, como su nombre lo indica, representaba entonces la alianza, el pacto o el convenio que hizo Jehová o Yahvé con su pueblo elegido, con el pueblo judío. Esta arca, el lugar en el que se mantenía guardada, era el templo de Jerusalén, y se llevaba siempre, cada vez que iban a alguna batalla, se iba enfrente. Como decía Ashley hace un rato, era como especie de guía o de brújula que le indicaba el camino a seguir y lo que debían hacer, ¿no?, para ganar esa batalla. El arca también simboliza esa unión de Jehová con su pueblo elegido, y por eso se debe su nombre, ¿no? Se cree que esta arca desapareció y en la Biblia ya no se vuelve a encontrar otra referencia de este artefacto. Se cree que desapareció luego, justo después de la destrucción del Templo de Jerusalén, ejecutado pues por el rey Nabucodonosor II. Se dice que el arca desapareció luego de este evento.

0: El Arca de la Alianza también se conoce como el objeto más deseado, probablemente el objeto más buscado por cazatesoros, por arqueólogos, al estilo Indiana Jones. Incluso una película mítica, saga, refleja esa búsqueda. En parte es un sueño de los buscadores de piezas preteritas, porque estaba forrada de oro por dentro y por fuera, material invaluable que es pues perseguido por los cazatesoros. También estaba unido, como lo menciona en la Biblia, en las escrituras, unido a la madera que le otorgaba las propiedades, el oro, pues un conductor, pero la madera también era un material aislante. Se ha llegado a especular que era especie de transmisor que servía para hablar directamente con el Dios Jehová, y que por eso lo utilizaba mucho Moisés. También pues aquellos que querían acercarse necesitaban una preparación, no podían acercarse a ella sin antes estar preparados.
1: Bien, hablemos de lo que estoy buscando aquí. El Arca de la Alianza y el tabernáculo que Moisés construyó en el desierto.
2: El Arca de la Alianza, que contiene las tablas de la ley con los 10 mandamientos que Dios dio a Moisés. Una encarnación de la presencia de Dios entre el pueblo de Israel. Un símbolo de la unión entre Dios y el pueblo elegido. La esencia de la religión judaica primitiva. El rey Salomón construyó el templo en Jerusalén para protegerla. El Arca de la Alianza, perdida para siempre. Durante más de 20 años, Bendil Jones, religioso y experto en arqueología bíblica, ha reunido a un grupo de voluntarios empeñados en la búsqueda del arca. Hace más de 2.500 años, cuando el profeta Jeremías anunció la destrucción de Israel y la llegada de los ejércitos de Asiria y Babilonia, el arca desapareció. Así surgió el mayor misterio de la Biblia, un enigma que obsesionó a Jones.
1: El profeta Jeremías: estos pueblos ocultaron el arca de la alianza aquí, junto con el tabernáculo, a poca distancia de donde estamos sentados ahora. Ha estado allí desde entonces, y el rollo de cobre dice exactamente dónde.
2: La tradición antigua sostiene que los sacerdotes y los profetas ocultaron el arca y otras reliquias sagradas antes de que llegaran las horas más oscuras de Israel. ¿Pero dónde? Hay quien dice que dentro del monte del templo. Otros creen que en el monte Nebo, al otro lado del río Jordán. Bendil Jones piensa que está aquí, en algún lugar bajo estos peñascos que separan el desierto de Judea del Mar Muerto. Hace 50 años, un joven árabe que buscaba una cabra perdida tiró una piedra en una de las múltiples cavidades que hay aquí. Fue así como se descubrió el primer rollo del Mar Muerto. Ahora se encuentra en este Museo del Libro, en Jerusalén. Los rollos fueron escondidos en la víspera del levantamiento de los judíos y del holocausto que los ejércitos de Roma causaron en torno al año 70 después de Cristo, cuando destruyeron el templo de Jerusalén. Pero Bendil cree que este misterioso rollo hecho de cobre habla de tiempos mucho más remotos. 7 siglos antes, Israel trató desesperadamente de repeler a los asirios en una lucha que culminó con la destrucción del primer templo de Salomón y el exilio en Babilonia. Israel lloraba la pérdida de sus más sagradas posesiones. Esas historias que narra la Biblia han sido parte de la vida de Bendil.
1: Mi madre no leyó la Biblia hasta que tuvimos edad para leerla por nosotros mismos. Una vez yo le pregunté: mamá, ¿cuándo empezaste a leer la Biblia? Y ella dijo: una mañana me desperté muy enferma. Mi madre era una mujer muy sana. Consultó al doctor y este le dijo: estás en el segundo mes de embarazo. Ella me explicó. Volví a casa. Me senté en la mesa, abrí la Biblia por el Génesis y empecé a leerlo sobre mi estómago. Yo creía que los fetos podían entender. Por supuesto, esto ocurrió hace 68 años. Y hoy sabemos que los fetos pueden aprender.

0: Bueno, y el arca del pacto, el arca de la alianza, era un ícono, como lo escuchábamos aquí en el audio, como lo hemos venido desarrollando, donde la presencia del mismo Dios residía. Pues esto es lo que esta doctrina plantea. Los antiguos hebreos le tenían tal reverencia al arca, era tanta su reverencia, pues, y su, digamos, idolatría, no sé si se le podría llamar así, que su morada era el lugar santísimo del tabernáculo. El lugar más santo del tabernáculo era adecuado especialmente para ubicar el arca de la alianza. Allí no podría entrar absolutamente nadie, solo el sumo sacerdote una vez al año. Incluso bajo unas condiciones, ¿no? Tenía que portar incienso, sangre de cordero sobre sí, era todo este ritual, y sobre todo estando libre de pecado, una condición espiritual, pues, pura, ¿no? Digámoslo así, para no perecer a causa de la presencia de Dios. Si el sumo sacerdote, la persona elegida, no entraba cumpliendo a cabalidad cada una de estas condiciones, se vería enfrentado a su muerte. Actualmente, incluso, Ashley, los judíos en sus sinagogas, ellos tienen un cofre donde guardan la Torá, y este cofre representa el Arca de la Alianza, habitáculo que alberga la palabra de Yahvé o de Jehová. Pero también en muchas religiones, Ashley, incluso en la católica, tú que has tenido la oportunidad de estar en la religión católica, al igual que yo, en estos lugares, en las iglesias, no sé si recuerdas que hay un lugar que lo llaman el Santísimo, ¿no? Que es que ahí está el Santísimo. Entonces, ese Santísimo, ese lugar denominado de esta forma, es el símbolo que la religión católica tiene para el Arca de la Alianza. Incluso en el Santísimo, en la mayoría de templos, en la mayoría de iglesias, es donde guardan el cáliz con las hostias, con el pan ese que dan dentro de las iglesias, y este cáliz lo guardan en el Santísimo, y eso ahí no lo puede tocar ni sacar, solamente el sacerdote es el que tiene acceso a ese lugar. Entonces vemos cómo en la actualidad se sigue viviendo esta práctica ritual, recordando un poco, pues, lo que fue el Arca de la Alianza.
1: Una explicación a las muertes que sufrían las personas que tocaban el arca puede deberse a la forma en que estaba hecha. Como lo mencionamos hace un momento, estaba rodeada de placas de oro por dentro y por fuera, separadas por madera de acacia, lo que es muy similar a un condensador eléctrico formado por un par de superficies conductoras separadas por un metal dieléctrico. En un entorno seco puede acumular mucha electricidad estática. Esto explicaría las muertes de los filisteos nombrados anteriormente. Yo aquí, pues, tengo el texto y quiero referírselos literalmente. Cuando llegaron a la era de Nacón, Usá extendió su mano hacia el arca de Dios y la sostuvo porque los bueyes se habían resbalado. Entonces la ira del Señor se encendió contra Usá, y Dios lo hirió allí mismo por ese error. Así él murió junto al arca de Dios. Esto lo podemos encontrar en 2 de Samuel, capítulo 6 del Antiguo Testamento. Entonces, analicen ustedes cómo este aparato emite toda esta energía eléctrica y cómo podía causar la muerte de todas estas personas que se acercaban a ella. Y cómo esto era asumido o interpretado como la ira de Dios. La ira de Dios es para ellos fue la muerte de esta persona o de muchas personas, manifestado en esta energía eléctrica, como lo tomaban como algo divino y algo interpretado como la ira de Dios.
0: Sí, como la ira de Dios, como especie de castigo, ¿no? Es lo que la doctrina, incluso en la actualidad, se sigue manejando ese dogma de la relación premio castigo, premio bendición. Si obro bien, recibo bendiciones o premio, o si obro mal, pues debo tener malas consecuencias de un castigo por parte de Dios. Eso es herencia del dogma que se comenzó a suscitar, pues, a partir del Antiguo Testamento y todo esto, todo lo que giró en torno al pueblo elegido por Jehová.
1: Otro dato curioso, José Luis, es que el arca era transportada con varas de madera aislantes por sacerdotes vestidos con un efod. Los sacerdotes tenían una cadena de oro, lo que se ha interpretado como una forma de disipar a tierra la energía.
2: John se asombró al observar que la Biblia oculta la desaparición del arca. No encontramos ninguna explicación ni en la Biblia, ni en la Torá, ni en ningún otro texto.
3: Mi pregunta era, ¿dónde están esos documentos, madre? ¿Dónde están los documentos? Ella no sabía dónde estaban. Me dijo, no lo sé, y agregó, pero puedes estar seguro de que si el pueblo judío escribió y ocultó unos documentos, aún los tienen.
2: Jones cree que el antiguo rollo de cobre esenio es el documento que enumera los tesoros del templo perdido de Salomón. Cree que ha descifrado su mensaje secreto. El mensaje sería como el mapa de un tesoro que indica dónde está oculta el arca.
3: Este es un facsímil del rollo de cobre basado en la interpretación de Joseph Mellet. Aquí existe una tumba en el río de la cúpula. Ahora, si observamos este cauce, sube y en el extremo se ve esa cúpula. De modo que la palabra kipá es una cúpula. Nahala kipá, el río de la cúpula. De modo que tenemos el río de la cúpula, tenemos el hueco de la columna, las dos entradas con el agujero en la parte superior. La descripción geográfica de donde estamos nosotros en este mismo momento coincide con lo que está descrito en el rollo. Este rollo se escribió como el mapa de un tesoro y hay una codificación. Yo no voy a revelarlo ahora, es un secreto. No me importa divulgarlo después de haber utilizado el rollo y haber publicado un libro con este descubrimiento.
0: Bueno, y se podría pensar, Ashley, que de pronto la única forma, la única salida o la única forma de averiguar lo que era en realidad el Arca de la Alianza y comenzar a develar todos esos misterios y aclarar un poco más el panorama, sería poder encontrar el Arca de la Alianza, que se haga este hallazgo, ¿no? Esa podría ser la única forma de averiguar o de responder todas estas preguntas, todos estos enigmas. Actualmente existen diversas teorías sobre la ubicación actual del Arca de la Alianza, dónde podría estar ese artefacto oculto, escondido o sepultado, ¿no? Entre ellas vamos a destacar las cuatro más conocidas, las cuales vamos a compartir con ustedes, las cuatro teorías sobre la ubicación del Arca de la Alianza. La primera de ellas es que esta se encuentra actualmente en el Monte Nebo. Encontramos como referencia en el libro 2 de los Macabeos, capítulo 2, versículos de 4 al 10, hay una referencia que dice que unos escritos que menciona el profeta Jeremías, siendo advertido por Dios antes de la invasión babilónica, movió el arca desde el templo y la hizo enterrar en una cueva del Monte Nebo. Otra de las teorías es que se encuentra actualmente en Zimbabue, por allá en África. La tribu africana Lemba, se dice que esta tribu pues tendría ascendencia israelita, y en sus tradiciones orales dicen que sus antepasados, cuando llegaron al sur de África, trajeron consigo una reliquia sagrada y la llamaban Goma Lungundu o la voz de Dios, Goma Lungundu, la cual estuvo durante un tiempo escondida en una cueva profunda en las montañas Dumge, su hogar espiritual, hasta que fue llevada a un museo donde se encuentra actualmente. Ellos dicen que ese es el Arca de la Alianza, que se encuentra allá en Zimbabue. Otra teoría es que está escondida en el Pozo del Dinero en la isla del Roble. De esta teoría no hay muchas pruebas, no existe mucha documentación. Pero, sin embargo, asegura que después de la tercera cruzada, los caballeros templarios se le habrían llevado a Escocia, donde la familia noble de los Sinclair los habría ayudado a llevarla a un lugar más alejado y, por tanto, más seguro. Este lugar sería una isla cerca a Nueva Escocia, llamada Oak Island, o la isla del Roble. En esa isla hay un pozo llamado Pozo del Dinero. Se dice entonces que el arca podría estar depositada allá en lo más profundo, en el fondo de este pozo, y este pozo es famoso por su inaccesibilidad, o sea, no se puede llegar al fondo, no se conoce fondo de este pozo. Otra teoría es que está guardada, y esta es una de las más fuertes, podría ser la más probable, y es que el Arca de la Alianza se encuentra actualmente guardada en una iglesia de Etiopía. Esta teoría se la debemos a un periodista británico llamado Graham Hancock. Él en su obra Símbolo y Señal la sitúa en Etiopía. Hancock aseguró en este libro que la legendaria Arca de la Alianza no estaba perdida, de hecho, sino a salvo en un templo de Etiopía. Posteriormente, pues han aparecido pruebas arqueológicas que han sustentado esta teoría, la cual se basa en relatos pertenecientes a la iglesia cristiana copta en Etiopía, una iglesia bastante ortodoxa, que indican que el Arca de la Alianza habría sido trasladada secretamente hacía más de 1000 años, más o menos en el año 650 a.C.

0: John nos ha pasado decenas de años buscando el arca, investigando estas cavernas del Mar Muerto. Una búsqueda observada con escepticismo por los eruditos y las autoridades. Teddy Kollek, exalcalde de Jerusalén.
1: El gran descubrimiento serían los tesoros del templo, pero no creo que exista ni siquiera la mínima posibilidad de encontrarlos jamás.
0: Pero ese escepticismo oficial no desanimó a Jones, que poco a poco fue teniendo éxito en su búsqueda. A principios de la década de los 90 se encontró este recipiente que, según cree Jones, contenía aceites de unción ritual, y después se hallaron inciensos preciosos. Eran parte de los tesoros ocultos del templo.
2: Jones ha estado explorando las antiguas grutas de Qumran durante un cuarto de siglo, buscando los objetos sagrados del segundo templo y también el tesoro arqueológico más apreciado de todos los tiempos, el Arca de la Alianza, que contiene los 10 mandamientos. Se cree que las aventuras arqueológicas de Bendil Jones sirvieron de inspiración para la película de Spielberg En busca del Arca Perdida.
3: Esa película es una broma en comparación con lo que estamos haciendo aquí.
2: Este erudito cree que su equipo está más cerca que nunca de realizar un importante descubrimiento arqueológico.
0: Sin embargo, la alegría general no es compartida por las autoridades de Israel.
3: Esperaba que ellos dijeran felicitaciones, en cambio me quitaron el permiso.

0: cerramos el expediente secreto de hoy, el Arca de la Alianza, siguiendo con el especial Grandes Misterios de la Biblia.
1: Es agradecer la compañía de cada uno de nuestros oyentes, ellos que están ahí fieles, pegaditos a Expediente Secreto, aquí a través de Radio Cultural Planeta Conciencia. Los invitamos a que sigan investigando sobre este tema, el Arca de la Alianza, y si nos pueden enviar más información para ampliar el tema, con mucho gusto, bienvenida esa información, porque ese es el propósito, esa es la idea de tocarlos a ustedes y que sea un motivo y una excusa para que ustedes investiguen y nos aporten también todos sus conocimientos, todas sus investigaciones son bienvenidas.
0: Gracias a todos los oyentes, aprovecho la oportunidad para enviarles un fuerte abrazo caluroso de corazón a corazón. De verdad que estamos muy agradecidos con aquellas personas, los oyentes, seguidores de Expediente Secreto, que han logrado o han hecho que Expediente Secreto sea el segundo programa dentro de la programación de Radio Cultural Planeta Conciencia, el segundo más descargado y uno de los programas más escuchados. Eso se lo debemos precisamente a los oyentes, a las personas que se interesan por esta temática y nos acompañan semana a semana. Les recordamos que la transmisión en diferido de este programa se hace los jueves a las 10 de la mañana. Y en vivo nos veremos entonces la próxima semana a las 3 en punto de la tarde, hora local aquí en Colombia. Les recuerdo nuestro correo expedientesecreto@hotmail.com. Gracias por su sintonía y nos vemos en una próxima emisión de Expediente Secreto, donde estaremos abriendo un nuevo expediente de eso oculto y desconocido para el mundo, tratado bajo una perspectiva consciente. Gracias por su sintonía. Hasta la próxima.

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0: 8 de la mañana con 3 minutos.
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2: Amigas, amigos, nuevamente con ustedes en este consultorio, donde queremos conversar sobre tantas preguntas que nos hacemos sobre nuestra sexualidad. Preguntas que a veces no tenemos quien nos responda. Por ejemplo, escuchen este caso de una adolescente que por no preguntar a tiempo, pasó lo que pasó.
3: ¿Qué? ¿Estoy oyendo bien o...? ¿Qué, estás embarazada?
4: Mamá, yo no sabía.
3: Con 14 años y estás embarazada. ¡Sinvergüenza!

0: esa muchacha sinvergüenza!
1: Mamá.
0: ¿Y quién va a criar ese hijo, eh? ¡Ah, dime!
1: Mamá, pero...
0: ¿Tú que todavía estás jugando con muñecas que no sabes freír ni un huevo?
1: Pero escúchame.
0: A mí no me mires, porque yo no quiero saber nada de esa barriga. ¡Nada!
2: Terrible. Una situación demasiado terrible, pero demasiado frecuente en nuestros hogares. Vayan a los hospitales públicos, niñas de 14, 15, 16 años dando a luz. Niñas que se convierten en madres sin tener suficiente madurez física ni emocional. Y varoncitos que embarazan y desaparecen. Los números no mienten. Depende de los países, pero se puede decir que en el mundo, 1 de cada 10 partos corresponde a una adolescente. Una primera llamada. ¿Aló?
3: Muy buenas, doctor.
2: Sí.
3: Verá, le habla una mamá que le gustaría tener delante a esa otra mamá tan gritona que le echa la culpa de todo a su hija.
2: ¿Y para qué la quiere tener delante?
3: Para hacerle unas preguntas.
2: ¿Unas preguntas? ¿Y cómo cuáles? A ver, dígame.
3: Por ejemplo, ¿cuántas veces ella habló con su hija sobre sexo?
2: Interesante.
3: Pero no para prohibir y amenazar.
2: Ajá.
3: ¿Cuántas veces se sentó con ella, con confianza, para hablarle de lo lindo que es el amor y de los riesgos que tiene también?
2: Bueno, la madre y también el padre, porque los dos son responsables.
3: Claro que sí, los dos. Pero es muy fácil culpar a los adolescentes.
2: Eso es cierto.
3: Pero la mayor responsabilidad la tenemos nosotros, los adultos, que no hemos sabido educar la sexualidad de nuestros hijos.
2: Usted, mi amiga, ha dicho una verdad, mire, del tamaño del sol que nos alumbra.
3: Y el problema no solo es en casa, doctora.
2: Ah, no.
3: Andy pregunta qué educación sexual les dan en la escuela.
2: Tiene razón, mi amiga.
3: En la pizarra les enseñan los órganos. Este es un pene, este es una vagina.
2: Sí, es verdad.
3: Pura anatomía, pero no hay una verdadera orientación sexual.
2: Totalmente de acuerdo con usted. Tenemos más llamadas. Un momento. ¿Aló?
4: ¿Aló, doctora?
2: ¿Qué tal, caballero? Dígame.
4: Yo estoy totalmente de acuerdo con lo que dice la amiga que llamó.
2: Ah, pero qué bueno.
4: Padres y madres que no conversan. Profesores que no educan.
2: Exacto.
4: Es la principal causa, está bien.
2: Sí, estamos de acuerdo.
4: Pero otra causa es que los jóvenes no tienen condones.
2: Y si los tienen, no se los ponen.
4: Por eso digo yo, educación y condón.
2: Bueno.
4: Las dos cosas, doctora. Porque ya decía mi abuelo, el diablo anda suelto y los jóvenes de hoy son muy calientes.
2: Pero no meta al diablo en esto, amigo mío.
4: ¿Por qué, doctor?
2: Porque la sexualidad no es cosa mala ni de diablos. Pero sí estoy muy de acuerdo en la necesidad de poner los condones al alcance de la mano de los jóvenes.
4: Así es.
2: Otra llamada, otra llamada. ¿Aló?
5: ¡Qué bonito, eh! Al alcance de la mano.
2: A ver, ¿con quién tengo el gusto?
5: Usted el gusto y yo el disgusto.
2: ¡Oh! ¿Qué pasó?
5: Eso es fomentar la promiscuidad, doctora.
2: Ay.
5: ¿O usted quiere que los adolescentes anden fornicando por ahí como si fueran animalitos?
2: No, yo no quiero nada, señora. Pero tenemos que prevenir los embarazos adolescentes.
5: Pues la forma de prevenirlos no es repartiendo condones, sino empleando el único método 100% seguro.
2: ¡Ay! Entonces dígame, ¿cuál es ese método tan maravilloso?
5: La abstinencia, doctora.
2: Oh.
5: La abstinencia.
2: Mire, señora, ay, yo respeto su opinión, pero...
5: Pues yo no respeto la suya, porque ni los condones, ni ninguna de esas porquerías que venden es segura.
2: Ay.
5: La única forma de prevenir un embarazo es la abstinencia.
2: Yo le voy a decir que hay un método todavía más seguro.
5: Ay, ¿cuál es?
2: ¿Sabe cuál?
5: Dígame.
2: Yo estoy segura que usted no sabe. Escuche... La castración.
5: ¡Oh!
2: ¡Córtele el pene a los chicos! ¡Cósale la vagina a las chicas! ¡Y listo! Solucionado el problema. ¿Qué le parece?
5: ¡Ay, no me fastidie!
2: Pero señora, él... ¡Aló! ¡Ay! Es que no podemos cerrar los ojos a la realidad. Y la realidad, le guste o no le guste a la gente, es que los jóvenes tienen relaciones. Tienen sexo. hay que conversar con esos jóvenes que muchas veces son analfabetos afectivos. Hay que explicarles, pero también facilitarles condones para que puedan cuidarse. En fin, a la señora abstinencia que me llamó y a los adolescentes que me escuchan, un fuerte abrazo. Hasta la próxima.
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prueba de que existes con un grito eterno. 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
4: 9 de la mañana, con 2 minutos.
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0: Hola amigos, bienvenidos a Descubriendo con la certeza en la búsqueda de la verdad. Estamos en la Ciudad de México, en el centro de la misma, en lo que se conoce como el Zócalo. Y aquí a unos cuantos metros encontramos las ruinas de la antigua ciudad de Tenochtitlán. Esta ciudad fundada por los mexicas o mexicas, o también conocida como los aztecas. Varias cosas nos llamaron la atención, ¿no? Primero, que esta catedral que hoy se encuentra en el Zócalo fue construida encima de las ruinas de esta antigua ciudad. ¿Por qué esto ocurrió? Además, queremos conocer quiénes fueron los mexicas, de dónde venían, cómo se establecieron aquí, quién los guió y cómo construyeron esta gran ciudad. Así que, bienvenidos.
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Bueno, a mis espaldas se encuentran las ruinas de Tenochtitlán, como les decía, aquí en el centro de la Ciudad de México. Sin embargo, nos preguntamos y queremos descubrir la historia que hay detrás de este pueblo que construyó esta gran ciudad. Pues como vemos, significó en aquel entonces la conformación de una estructura social muy poderosa que incluso también logró tener o tocar a otros pueblos de aquel entonces. Tenochtitlán fue fundada en 1325 por los mexicas, un pueblo que tenía una lengua náhuatl que tenían otros pueblos en esta zona del Valle de México y que venía del norte, de una región o un lugar conocido como Aztlán. Y aquí aparece la primera, digamos, lo que no se ha confirmado o se ha hecho consenso al respecto, de dónde quedaba Aztlán. Se dice que venían del norte. Venían en un proceso migratorio de varias generaciones, conducidos por su deidad. Y luego de recibir una señal de este, de su deidad, pudieron identificar este lugar como la casa que utilizarían o la región que utilizarían para construir la ciudad. Venían del norte, como les decía, de lo que se conoce como Aztlán, de ahí el término azteca de Aztlán. Pero no se sabe, y ese es el primer misterio, de qué norte se habla. Algunos mencionan que podría ser lo que hoy se conoce como Nayarit. Otros también especulan sobre que pudieron haber venido del norte de Arizona o en Arizona, donde estuvieron también los Hopi. Sin embargo, la tendencia, la esencia de los mexicas pareciera ser bien distante de los Hopi. Otra cosa bien importante fue que en esa migración o en ese caminar o trasegar por toda esta región, el dios que los guió fue el conocido como Huitzilopochtli. Este les dijo, o les dio una señal, entre comillas, sagrada, que al identificarla, ellos, los mexicas, allí se asentarían. La señal fue donde encontraran un águila posada sobre un nopal, mordiendo una serpiente. Todos estos son símbolos que indiscutiblemente, desde la visión de Descubriendo, la visión de Descubriendo Exopolítica, vamos a tratar de interpretar. Cuando esto sucedió, entonces ellos se establecieron en lo que en ese momento era una isla del lago Texcoco. El lago Texcoco es lo que antes cubría de agua toda esta zona, que luego se rellenaría para crear lo que se conoce como la Ciudad de México. Entonces, lo interesante es que, ubicados una vez en esta isla, les daba una posición estratégica, pues esa posición los aislaba de posibles invasiones o pueblos que podrían, bueno, hacerles algún daño. Esta posición netamente estratégica permitió que este pueblo, no muy fuerte, pudiese más adelante y poco a poco convertirse en lo que se conoce como el gran pueblo azteca.

0: Entonces llegaron a esta región, llegaron a la zona del Valle de México, en el Gran Lago Texcoco, en la isla, en una isla ubicada en el mismo. Allí se establecieron, por lo que ya les mencioné, de el símbolo de Huitzilopochtli. Aquí en Descubriendo hicimos una investigación de este personaje que, en pocas palabras, se asemeja mucho a aquellos Elohim o aquellos seres extraterrestres de carácter negativo que impusieron su control en aquella época y tiempo de la humanidad. Una de las cosas que causa admiración es el tiempo en que Huitzilopochtli todavía tenía incidencia sobre algún pueblo en particular en Mesoamérica, como los mexicas. Pues suponíamos que solo después del diluvio, con todas las intervenciones que ocurrieron para los seres negativos, estos pudieron desaparecer paulatinamente hasta su, digamos, desaparición antes de Cristo, siglo V antes de Cristo. Pero aquí estamos hablando del siglo XIII y el siglo XIV, donde aún se nota la incidencia de uno de estos seres conocidos bíblicamente en el hebreo como los Elohim, los caídos.
1: Huitzilopochtli, el dios de la guerra, el Elohim de los aztecas. En náhuatl significa colibrí zurdo o colibrí del sur. Él fue la guía principal de los mexicas desde el inicio de su peregrinación hasta establecerse en Tenochtitlán. Se consideraba que su nombre era nigromántico, por eso lo deificaron y ofrecieron sacrificios humanos en su nombre. El culto al dios se llevaba a cabo en el Templo Mayor, una construcción gemela donde también se adoraba a Tlaloc. Los mexicas tenían gran devoción por él y celebraban grandes fiestas en su honor.
0: Así que esta deidad Huitzilopochtli pudo tener una incidencia, tal vez no tan fuerte como en los tiempos prediluvianos, pero sí lo suficiente para guiar un pueblo, tal cual lo hizo, y de manera muy parecida, Jehová con el pueblo israelita. Pareciera ser este el mismo modus operandi de los Elohim cuando deciden gobernar a un pueblo en particular. Así entonces, estas instrucciones que le permitieron a los mexicas llegar a este lugar y establecer lo que se conocería como el Gran Imperio Azteca, fueron suficientes para luego trasladar a cada uno de ellos ese carácter guerrerista que caracterizó al pueblo mexica o azteca. Pero, ¿qué podemos nosotros entender además? Fíjense que la exopolítica nos permite entender la relación entre estos seres extraterrestres y la humanidad. Y en este caso, pareciera ser que las generaciones que le costó en tiempo recorrer para llegar a este lugar fueron acomodando a los mexicas bajo las características deseadas por Huitzilopochtli. De esta forma, ¿qué podemos entender si, por ejemplo, en el caso de Jehová, en el Antiguo Testamento, que guiaba al pueblo en su peregrinación de Egipto hacia la Tierra Prometida, con una columna de humo de día y una columna de fuego en la noche? Es decir, había una guía. Acá, ¿cuál fue la guía, entre comillas, divina o sagrada? El tema del águila en el nopal mordiendo una serpiente. Si es un águila, ¿por qué no interpretar que fue algo que volaba, algo que los guiaba y que se posó entre los grandes o las grandes extensiones de nopal que aquí en México se ven incluso en la actualidad? Así, la nave de este Elohim, Huitzilopochtli, podría servir como, digamos, el faro que identificó o que sirvió para identificar los mexicas el lugar donde asentarse. Posarse sobre una zona llena de nopales y con el símbolo de la serpiente incluso asociado a todo esto, interpretándolo podríamos como el programa de instauración de ese imperio de los reptilianos o del imperio draconiano. Así, este pueblo, pequeño al principio, ubicado estratégicamente en una isla en este lago Texcoco, comenzó la construcción de lo que sería Tenochtitlán, con grandes pirámides, con un complejo de construcciones importantes sobre el propio lago, que luego comenzó a expandirse hasta lo que hoy es la Ciudad de México. Pero además no fue solo así, sino que este pueblo, que era guiado por el dios del sol y de la guerra, Huitzilopochtli, también se caracterizó por invadir, por plantar guerra contra otros pueblos que, a la llegada de los españoles, sintieron un gran alivio porque pensando que asociándose o aliándose con ellos podrían combatir a ese imperio acosador de los aztecas o mexicas. ¿Pero qué pasó más adelante? Miren que en 1520-25, tiempo después, llegan los españoles. Y los españoles, además de la colonización, tuvieron un hecho no menor y fue utilizar los lugares que antes fueron sagrados para los mexicas y sobre esos antiguos templos levantaron los nuevos templos de la nueva religión, la religión católica que llegaba desde 1520-25 en adelante.
2: Se supone que aquí era la gran Tenochtitlan, entonces los españoles lo que hacían, llegaban y montaban sus templos en centros ceremoniales para que todos los indígenas ya no pudieran hacer sus adoraciones a sus deidades. Entonces en cada iglesia, aquí han escarbado, pueden encontrar los sitios de la cultura.
0: Bueno, miren, este es uno de los ejemplos claros y gráficos de lo que estamos estudiando. Esta es la actualidad de toda esta construcción que está basada. Encontramos ruinas en la parte inferior, en la parte de abajo, de lo que fue la antigua Tenochtitlán. Así que la Iglesia Católica sepultó a través de esa construcción lo que significaron los antiguos templos o lugares santos o sagrados de los mexicas, instaurando también nuevos templos que tampoco representaban una adoración a la ley universal o a la creación, sino también a toda una manipulación. Se sepultó una tradición, y de sepultar es literal. Aquí debajo de nuestros pies se encuentra la antigua Tenochtitlán, debajo literalmente. Allá en la parte que les mostrábamos se encuentran los lugares más altos de Tenochtitlán, pero encima de ella se impuso una nueva religión. Los españoles les pareció estratégico para poder controlar, destruir lo anterior, para poder estipular algo nuevo que según ellos era verdad. Pero ninguno de los dos, ni la antigua tradición mexicas correspondía al dios universal, sino a un dios en particular conocido como Elohim, y luego los católicos ni más faltaban. Ahora, si analizamos ya detalladamente lo que significó uno de los edificios más complejos o más importantes del complejo, como fue la Gran Pirámide, conocida como el Templo Mayor, es una estructura elevada, muy parecido a lo que habitualmente los seres caídos de carácter negativo siempre utilizaron para ubicarse en lugares altos. Recordemos al Shaddai, el dios de la montaña. Al parecer, la estructura piramidal más alta dentro del complejo de Tenochtitlán significa o sirvió para aislar físicamente al Elohim, Huitzilopochtli, con el pueblo. En la cima de esta gran pirámide o gran templo vemos dos habitáculos, uno para Huitzilopochtli y otro para Tlaloc. Este era otra deidad, una deidad que se asociaba con el agua y la fertilidad, mientras que Huitzilopochtli era asociado con el fuego y la guerra. Estos dos personajes eran adorados por los mexicas. Estos dos personajes podríamos interpretarlos a la manera descubriendo como un par de Elohim que se complementaban, uno la guerra, otro la fertilidad. Esos lugares podrían servir para el aterrizaje de sus naves, lugares altos a los que ellos llegaban, luego para recibir el número de sacrificios que representaba la adoración justamente en estos personajes. Lo curioso de toda esta historia que acaban de escuchar es que alrededor de ella se han creado varios mitos, tanto para el caso de los aztecas, antiguos mexicas, de haber sido guiados por deidades, y así se cree en toda la antropología y la historia de este pueblo. Sin embargo, descubrir que también hacía parte este ser o estos seres que lo guiaban de toda esta manipulación a la que la humanidad se encontró sumergida en esa antigüedad, podría ser decepcionante para algunos, pero para otros podría darle luces y entender cada vez más lo que significan varios mitos. Y desde el punto de vista religioso también, pues desde 1520 y pico, a la llegada de los españoles aquí y la imposición de su religión, sepultando la antigua tradición, podría asegurarse de que estos vinieron a civilizarnos y a entregarnos la verdadera espiritualidad. Pero pues nada más alejado de la verdad que lo que acabo de mencionar. Ni la antigua tradición ni la nueva cubrían las expectativas que la humanidad de aquel entonces y de la actual necesita para el crecimiento real y espiritual. Y ese avance solo podrá ser efectivo si podemos diferenciar quién es quién a lo largo de la historia de la adoración. Amigos de Descubriendo, comenzamos a encontrar que el verdadero ser que estamos buscando como guía espiritual no está reflejado en ninguno de estos mitos, ni tampoco en las grandes religiones modernas, sino al interior y sobre todo en el mensaje que algunos mensajeros y proponentes del mensaje luz trajeron para nosotros. Aquí en el canal, por ejemplo, hemos hablado, en el caso de Mesoamérica, aquí en México, en lo que hoy llamamos México, a un gran hombre proveniente de las estrellas, conocido por nuestros ancestros como Quetzalcóatl. Grandes diferencias. Así que si el pueblo mexica, actual México, o toda la República Mexicana, o los países de Mesoamérica, Centroamérica y parte de Norteamérica, quisieran recuperar el conocimiento, la sabiduría de una verdadera herencia espiritual, pues tendría que enfocarse mejor en la recordación de Quetzalcóatl, Gugumás y Kukulcán, que al final es el mismo ser conocido de diferentes formas en Mesoamérica, como lo conocían los mayas, así, Kukulcán. Así que amigos, este ha sido nuestro pequeño Descubriendo, este clip de video para acompañarles desde México. Y como siempre le decimos aquí, buscando la certeza en esa búsqueda de la verdad. Hasta la próxima.
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5: 9:22 a.m.
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2: Muy buenas noches a todos los oyentes de Radio Cultural Planeta Conciencia. Sean todos bienvenidos a Planeta Conciencia, la revista radial de rcpc.co, nuestra página y la aplicación para teléfonos móviles Android de RCPC Live. Planeta Conciencia es un programa que está dirigido a todas aquellas personas que se cuestionan y que analizan. Abordamos temas de actualidad, invitados especiales y la participación activa de ustedes, nuestros oyentes, a través del chat de la página de la emisora, o también lo pueden hacer a través del WhatsApp más 57-304-361-5881. Este programa se transmite en vivo todos los martes a partir de las 7:30 de la noche, hora de Colombia, presentado por Lili Montes, Trinidad Ortiz y quien les habla, Neil Barrios. Salud, familia, medio ambiente y mucho más son los temas que tratamos en esta revista radial. Y en esta oportunidad vamos a tocar el tema del embarazo y el parto. Vamos a aprender muchas cosas sobre el embarazo y también de ese momento del parto. Y también vamos a entender cómo toda esta simbología se aplica también para el nacimiento del Hijo del Hombre. Saludamos a Lili Montes, que ya está conectada desde San Luis Potosí, en México. Buenas noches, Lili, ¿cómo estás?
3: Hola, hola, muy buenas tardes, mesa de trabajo, un abrazo, Neil, Trini, un gusto estar nuevamente con ustedes, hoy sí no tuve problema de conexión, y un saludo a la familia recepcista que ya se empieza a conectar.
2: Gracias, Lili, un fuerte abrazo. Trinidad, ¿cómo estás? Bienvenida.
4: Hola, muy buenas noches, saludos a Lili allá en México, en San Luis Potosí. Neil, buenas noches para ti, buenas noches a todos los radioescuchas. Bueno, aquí estamos una vez más, aquí en Radio Cultural Planeta Conciencia, con este tema pues bien bonito como es el embarazo y el parto.
2: Bienvenidos todos aquí a Planeta Conciencia.

0: y despierta conciencia.
1: Sí, señores, la voz que destapa oídos y despierta conciencias es el objetivo de este programa a través de diferentes temáticas. Recuerden que el conocimiento, la adquisición de conocimientos, salir de la inocencia y de la ignorancia en algunos temas, nos permite abrir los ojos, despertar la conciencia y, por supuesto, conducir esto a acciones nuevas, actuar diferente, que es lo que tanto demanda este mundo en la actualidad. Como les decía al inicio, hoy vamos a hablar de el embarazo. ¿Qué es el embarazo? ¿Cuáles son las características que se presentan y se entienden durante esta etapa tan bonita en la que él y ella, porque equivocadamente se habla de que se embaraza solamente uno, se embarazan los dos? Pero además de este momento tan especial, porque se trae la vida, se reproduce la vida en el planeta, también vamos a hablar del parto, de ese momento en que la criatura decide ya salir de esa dimensión en la que se forjó, en la que se formó, para comenzar un proceso de aprendizaje y desarrollo en esta dimensión, a lo que llamamos el nacimiento o encarnación, Trinidad.
2: Bueno, vamos a comenzar entonces con las definiciones. Vamos a definir lo que es el embarazo o gravidez. El embarazo es el periodo que transcurre entre la implantación del cigoto en el útero hasta el momento del parto. En cuanto a los significativos cambios fisiológicos, metabólicos e incluso morfológicos que se producen en la mujer, encaminados a proteger, nutrir y permitir el desarrollo del feto, como la interrupción de los ciclos menstruales o el aumento del tamaño de las mamas para prepararse para la lactancia. Entonces, esta es la definición de acuerdo a Wikipedia.
1: ¿Sabe? Me gusta mucho esa definición porque pues no sabía hasta hoy en la investigación que el embarazo no empieza sino 5 a 6 semanas después de lo que se llama la fecundación. Uno podría creer, o pues yo pensaba, esto de acuerdo a la definición del Comité de Aspectos Éticos de la Reproducción Humana y la Salud de las Mujeres de la Federación Internacional de Ginecología y Obstetricia. Ellos definieron que el embarazo empieza 5 a 6 días después de la fecundación, siendo la fecundación ese momento, ese evento en el que el óvulo es, bueno, penetrado por la información genética del espermatozoides. Sí. Ahí empieza la fecundación, pero el embarazo solo hasta el 5º o 6º día.
2: Sí, que es lo que ya cuando empieza ya la anidación como tal del cigoto.
1: Del embrión, o el cigoto, allí es cigoto, ¿no?
2: En ese momento se llama cigoto todavía. La Organización Mundial de la Salud define el embarazo. Para la Organización Mundial de la Salud, el embarazo comienza cuando termina la implantación, que es el proceso que comienza cuando se adhiere el blastocito a la pared del útero, unos 5 o 6 días después de la fecundación, igual que el del Comité de Aspectos Técnicos de Reproducción Humana. Entonces, el blastocito atraviesa el endometrio uterino e invade el estroma. El proceso de implantación finaliza cuando el defecto en la superficie del epitelio se cierra y se completa el proceso de nidación, comenzando entonces el embarazo. Esto ocurre los días 12 a 16 tras la fecundación.
1: Entonces, aclaremos también que el blastocito son esos tipos de células embrionarias que son el resultante de la segmentación del cigoto después de la fecundación. Es decir, que el proceso de, lo que no podríamos decir, de multiplicación celular es lo que se conoce luego del cigoto, el blastocito. Uh-huh. Los blastocitos. Fíjate, Leili, ¿qué más puedes aportarnos aquí en esta parte introductoria de lo que es el momento del embarazo, cuándo empieza y todo al respecto de esta iniciación de definiciones?
3: Bueno, con respecto a definición, pues no propiamente, tengo más bien lo que es una reflexión, ¿no? Lo que yo entiendo, yo lo comprendo, que es un embarazo. Y vivir un embarazo es una experiencia especial y hermosa para los padres, ¿no? Como bien lo habías dicho, Neil, no nada más es para la mujer, sino para ambas partes. También los padres, de alguna manera, también ellos quedan embarazados. Y es probable que se haya pensado en ello muchas ocasiones antes de estar en esta situación tan bonita de sentir una gestación dentro de nosotras, ¿no? Las mujeres. Es algo, híjole, muy difícil de explicar. Puede que quiera ser uno la mejor madre del mundo y que por eso queremos hacer cosas especiales para nuestros hijos. Y los 9 meses que dura este periodo de gestación, pues pasan volando y el parto se va acercando poco a poco. Y pues dentro de este periodo de tiempo, pues nos pasan muchas cosas por la cabeza, ¿no? Conozco muchas madres que no se plantean muchas cosas y otras, como en mi caso personal, que lo queremos medir todo al detalle durante los diferentes periodos del parto, ¿no? Más si fuimos primerizas, informarnos y conocer todo acerca de lo que esto conlleva, para empezar como una reflexión ahí.
1: Claro, exacto. Fíjate que dijiste que el embarazo precisamente está constituido de momentos y de procesos. Es muy importante pues establecer y aclarar que no es en exactitud 9 meses aproximadamente. Se calcula que entre 37 y 42 semanas sería el tiempo de la gestación del bebé, porque otra cosa que aprendimos aquí, Trinidad y Lili, es que una cosa es lo que llamamos embarazo y otra cosa es la que llamamos gestación, ¿sí? Se dice gestación, uno dice, está en gestación, esta madre está en gestación o está embarazada y creemos que es sinónimo.
3: Es lo mismo.
1: Pero resulta que no. ¿Cuál es la diferencia, Trinidad?
2: El embarazo tiene en cuenta más los cambios fisiológicos de la mujer, de la madre como tal. Y la gestación tiene en cuenta son los cambios del feto dentro del útero de la mujer.
1: Claro, entonces quien está embarazada es la mujer y quien está en gestación es el feto.
2: Sí, de hecho cuando uno va a buscar las semanas a semanas, las características de las semanas del embarazo, aparece cambios físicos de la mujer
1: o el embarazo
2: en esa semana y los cambios del bebé
1: en su gestación
2: en la semana.
1: Entonces la gestación es el proceso que vive internamente pues la criatura que está justamente gestándose, y el embarazo pues son todos los cambios. Entre esos cambios pues está por supuesto la barriga, comienza, como dicen en México, la pancita comienza a crecer. Aquí la panza no se utiliza mucho, ¿no?
2: No,
1: el término de panza suena como, acá es como muy muy, ¿cómo lo diríamos?
2: Panza es como un gordo,
1: como si fuera, sí, pero en otros lugares decir panza es absolutamente,
2: ajá, sí,
1: natural,
2: y de cariño.
1: Sí, incluso hasta decir pancita es de cariño. Aquí decir pancita suena como, uy, me está agrediendo, ¿no? Exactamente. Entonces la barriguita, la pancita, bueno, como se diga en cada uno de nuestros lugares.
2: Yo tengo unas definiciones.
1: No, que quisiera decir que entre los cambios fisiológicos que son más evidentes en el embarazo de las mujeres, pues evidentemente la barriga comienza a crecer, el tema de los senos comienzan a crecer preparándose para la lactancia, caderas, incluso su piel, su estructura en las caderas, comienza a haber un cambio en todo el fisiológicamente en la mujer, en el embarazo de la mujer.
2: Bueno, yo tengo aquí también otras definiciones que lo que es el embarazo ectópico o extrauterino. Es el que se produce fuera del útero por una implantación anómala del óvulo fecundado, habitualmente en alguna de las dos trompas de Falopio, y con mucha menos frecuencia en la cavidad peritoneal o embarazo abdominal y otros sitios. O sea, normalmente cuando se presenta el embarazo ectópico es porque se anida en alguna de las dos trompas. Entonces, obviamente es un embarazo que no va a ir a feliz término. Está también lo que es el embarazo no deseado. Es aquel que se produce sin el deseo o planificación previa por parte de la mujer y ante la ausencia o fallo de métodos anticonceptivos precoitales adecuados y la inefectividad o no administración de métodos anticonceptivos de emergencia posteriores al coito que prevengan un posible embarazo. Ante un embarazo no deseado y atendiendo a los principios de la seguridad de la salud productiva de la OMS, la mujer puede continuar con la gestación y llevar a término el embarazo o practicar una interrupción voluntaria del embarazo o aborto inducido, ya sea mediante un aborto con medicamentos o un aborto quirúrgico, dependiendo del periodo de gestación y siempre con la asistencia sanitaria adecuada, teniendo en cuenta que esta práctica puede ser ilegal en algunos países donde el aborto todavía no se ha legalizado.
1: Y has tocado otro punto importante ligado al embarazo, y es la interrupción de este mismo, ¿no? Lo que le llamamos y conocemos como el aborto. Entonces, hay un aborto voluntario que incluso en el primer trimestre de la gestación del bebé es cuando es más propenso a que ocurra el famoso aborto espontáneo.
2: Sí.
1: En el primer trimestre, el embarazo se divide en tres trimestres. El primero es el más complejo, pues que se está determinando pues la continuidad de la gestación del feto. En este caso, pues la interrupción no espontánea, sino ya voluntaria, es ley en alguno de los países, en otros no. Incluso hay un tiempo máximo de semanas en los que se podría practicar el aborto. Es la interrupción con toda la voluntad, con toda la conciencia de la vida que se está gestando dentro del vientre.
2: Y aquí tengo un dato también, y dice que en todo el mundo el 38% de los embarazos son no deseados, o sea, una cifra bastante alta.
1: ¿El qué?
2: 38%.
1: Bastante alto.
3: Bastante.
2: El 21% de ellos se da en adolescentes, de los cuales entre el 30 y el 60% terminan en un aborto.
1: Fíjate, entonces, entre menos edad hay más probabilidades de abortar porque precisamente
2: no están preparados,
1: no lo pensaron, simplemente fue el resultado de
2: las hormonas,
1: de una calentura allí de momento, de alguna emoción, de alguna cuestión, y quedan embarazados. Entonces, amigos siguiente, el tema del aborto en estos momentos a nivel de legislación internacional está siendo muy respaldado, ¿no? La posibilidad de que la mujer tenga derecho sobre su cuerpo y determinar si o no quiere continuar con un embarazo, cada vez se hace más real legalmente, es decir, dentro de las constituciones y leyes de los países, mientras que antiguamente pues era bastante señalado, era, además de ser señalado, era también condenado. El aborto era prohibido y esto conllevó a muchos abortos clandestinos. Incluso también se logra decir que la legalización se hace para cuidar a la mujer de los abortos, que si bien eran ilegales, siempre se hicieron.
2: También hay otra forma de quedar embarazada, y es a través de la fecundación in vitro. El embrión en esta fecundación es fecundado, valga la redundancia, en un tubo de ensayo. Se espera 3 días y luego se transfiere al útero de la futura mamá. En el momento de la anidación el embarazo comienza, pero en la mayoría de los casos el embrión no se adhiere y la mujer no queda embarazada. Que es la fecundación in vitro.
1: Ya cuando hay alguna dificultad para quedar en embarazo, hay unas técnicas o la ciencia hace soporte, sí, para que esto ocurra. Entonces, en el tema del aborto inducido, que es uno de los temas, como les decía, bastante complejos, según las estimaciones de la OMS, se realizan alrededor, como ahorita lo hablábamos, 56 millones de abortos inducidos en el mundo anualmente. 56 millones, Trinidad y Lili. Tremenda cifra, ¿no?
3: Uy, sí, bastante.
1: Y aproximadamente el 45% de ellos son practicados de forma insegura. Las tasas de aborto cambiaron poco entre 2003 y 2008, antes de lo que se disminuyeron durante al menos 2 décadas a medida que aumentó el acceso a la planificación familiar y al control de la natalidad. A partir de 2008, el 40% de las mujeres del mundo tenían acceso a abortos legales, sin límites en cuanto a la razón, o sea, el motivo por el cual hacerlo. Los países que permiten abortos tienen diferentes límites sobre qué tan avanzado está el aborto durante el embarazo o sobre los motivos para avalar su práctica. Aunque su consideración aunque se considera incluso inmoral realizar abortos selectivos por sexo, se ha calculado que en el periodo 1970-2017 faltan por nacer 23.1 millones de niñas. En este desequilibrio está causado principalmente por China y la India. Es decir, que hay abortos incluso por la razón de que lo que vayan a hacer o la que vayan a hacer sea una bebé, una niña, una mujer. Entonces, hay abortos inducidos por la razón, es decir, alguna razón, no quiero tener bebé, fui violada, hay varios motivos, las razones, y entran dentro de las legislaciones para permitirlo o no, y eso varía en países. Lo segundo, el tiempo. ¿Qué tanto tiempo o cuántas semanas debe tener el feto o la cría para permitir o no el aborto? Y el último, que es el más inmoral, dentro de lo inmoral, es el aborto selectivo por sexo. Es decir, que si se sabe que es niño o niña, se lo van sacando.
2: Uy, qué feo.
1: Es feo, ¿no?
2: Bueno, en China también hay una ley donde solo pueden tener un hijo por familia.
1: Ya la flexibilizaron y creo que la subieron a dos.
3: Ya
1: la subieron a dos. Históricamente los abortos se han intentado con medicamentos a base de hierbas, herramientas afiladas, mensajes contundentes o masajes contundentes o mediante otros métodos tradicionales. Pero en la actualidad pues es un lo que le llaman legrado. Ya ir con unas máquinas, unos aparatos que tienen los médicos y sacar la criatura que está anidada en el útero de la madre.
2: Ok. También existe lo que es el embarazo múltiple. Un embarazo múltiple es aquel que se desarrolla más de un feto. Esto se produce como resultado de la fecundación de dos o más óvulos, o cuando un óvulo se divide dando lugar, en este caso, a gemelos genéticamente idénticos. El embarazo doble o gemelar es la forma más común del embarazo múltiple, aunque también hay ocasiones puntuales en las que ocurren gestaciones de trillizos. Los trillizos provienen de dos óvulos diferentes, tienen dos placentas y dos bolsas. Los bebés pueden ser del mismo o de diferente sexo. En cambio, los mellizos provienen de dos óvulos, cada uno tiene su placenta y su bolsa. En cambio, los gemelos se generan por la división espontánea de un embrión único generado a partir de un solo óvulo. Siempre son del mismo sexo e idénticos. Pueden compartir una sola placenta y tienen dos diferentes y comparten o tener dos diferentes y compartir una sola bolsa o tener cada uno la propia.
1: La diferencia entre
2: mellizos y gemelos.
1: En este caso, amigos oyentes, entendemos que el embarazo es una de las, ¿cómo le diría? De las cualidades más potentes que tiene la humanidad en cuanto a la gestación, creación y permanencia de la vida, ¿no? Lo heredamos de los principios de los cuales nosotros también venimos, que se fundamenta en crear descendencia. Toda la creación se ha fundamentado en crear descendencia. No queda una creación o no existe una creación que allí quede flotando, sino que simplemente tiene ese principio de expandirse. Es un principio creador, y ese principio creador que mantiene a los universos en expansión constante se replica en la dimensión terrestre en cuanto a la posibilidad que tiene la raza humana de seguir expandiéndose, de seguir multiplicándose, de poder o seguir alargando nuestra existencia en el planeta Tierra. Desafortunadamente hay que decir que lo que permite que esto sea así es la sexualidad, ¿verdad? Y la sexualidad en este momento en el planeta Tierra está siendo vivida, está siendo conducida bajo parámetros de placer, de mero placer. El proceso de los abortos, de la cantidad, son 58 millones de abortos, así lo refleja.
2: Claro.
1: Si hubiese una conciencia mayor de lo que significa la unidad de él y ella en el sentimiento o en el sentir que los une, entonces sería mucho más consciente en el momento de decir queremos embarazarnos y traer vida. Si esto fuese así, disminuyeran sustancialmente este número de abortos al año. Ahora yo le pregunto algo a la mesa de trabajo. ¿Estarán de acuerdo o no con el aborto, Lili?
3: No. ¿Sí, no, pero puedo dar mi experiencia personal, Neil.
1: Claro.
3: Yo tengo dos hijos. Tengo una señorita que va a cumplir 21 años y Sergio que acaba de cumplir 12. Pues son 9 años de diferencia en donde yo tuve Anaí, fue parto normal, Sergio fue cesárea y en el inter de esos 9 años yo tuve 2 abortos, fueron espontáneos porque por ignorancia me vi mucho tiempo reflejada en que yo soy contador público y yo trabajé mucho tiempo en oficina. Entonces, en un despacho, este tipo de trabajo es muy, muy demandante, muy estresante, bastante, bastante estresante. Entonces, aparte de lo del trabajo, pues yo me partía en dos con lo que es el trabajo y con las actividades de la casa y atendiendo todavía a una niña pequeña. Entonces, esto me conllevó todo este estrés a que yo tuve dos abortos. En las dos ocasiones no llegué a los 3 meses, entonces se me desprendía la placenta, no se lograba fijar, y pero es por ese materialismo, ¿no?, que nos consume, que nos absorbe tanto el perseguir cosas materiales, el perseguir dinero, y que yo con esa ignorancia pues puse en riesgo mi vida, porque incluso cuando yo me embaracé finalmente de Sergio, fue un embarazo de alto riesgo. Pasé los 3 meses que el ginecólogo me determinó como que prueba. Entonces ya una vez que yo pasé los 3 meses, me dijo, ¿sabes qué? Tú necesitas dejar el trabajo, estar totalmente en reposo absoluto en casa, porque si no vas a perder a ese bebé, y no solamente vas a perder a ese bebé, sino que ya por dos abortos anteriores, ya peligra tanto tu vida como la de tu bebé. Entonces fue de la manera pues que yo dejé un trabajo para dedicarme a ese embarazo, ¿verdad? Y cuidarlo, Neil.
2: Okay, bueno, Mir, fíjate, Lili, qué experiencia esa la tuya. Bueno, yo mi opinión personal, yo pienso que el estar o no estar de acuerdo con el aborto depende mucho del nivel de conciencia que tenga la persona en determinado momento de la vida. Entonces, yo en este momento no estaría de acuerdo con el aborto, porque es ir en contra de la vida, ¿no? Entonces no somos nadie para detener una vida, o sea, y algo que nosotros mismos buscamos y que es consecuencia de nuestros propios acciones. Entonces uno ahí en ese sentido debe ser responsable, y desde el momento en que uno se une con una pareja para tener una relación sexual, pues debe ser consciente que lo más probable que va a pasar ahí es que queden embarazados. Entonces, ser consciente de eso antes de, y si llega a pasar algo, pues asumir las consecuencias. Pero ya desde el punto de vista inconsciente, por ejemplo, los muchachos, los jóvenes, cuando uno está adolescente, que yo ahorita que yo estoy embarazada en este momento y he tenido pues que ir a las citas con la ginecóloga de embarazo y de alto riesgo, y me he dado cuenta de la cantidad de niñas de 14, 15, sí, 16 años embarazadas, y van con la mamá como si estuvieran enfermas. Entonces la mamá la lleva
1: antes de ir con el marido.
2: Exactamente.
1: Y bueno, si tienen marido.
2: Como si fuera una enfermedad. Y bueno, yo las felicito porque están ahí. Si están ahí es porque decidieron asumir su responsabilidad, ¿verdad? Pero una niña de 14 años, de 13 años embarazada, pues eso no es el momento fisiológico para estarlo. Y de hecho por eso se les trata como de alto riesgo, porque peligra su vida y la vida de un bebé. Y dependiendo de las causas que generaron ese embarazo, por ejemplo, si fue una violación, ya yo ahí sí respetaría la decisión de la persona que está en esa situación. Entonces, si ya que ella quisiera abortar porque peligra su vida, porque además de eso fue producto de una violación, bueno, pues si desea abortar, pues es respetable. Entonces, esa es mi opinión con respecto a eso.
1: Y ahí vienen las preguntas. Este es el sí. tema más álgido del tema del embarazo, porque paralelo al embarazo, pues la mayoría, hay que decirlo así, la gente decide tener a su bebé. Las parejas deciden tener a su bebé, pero hay otras parejas, bueno, a veces ni parejas, que deciden interrumpir esto. Y la pregunta es
3: sí. ampliar un poquito.
1: Sí, Lili.
3: Pues también cómo se promueve todo esto del aborto, ¿no? Y esos embarazos a temprana edad y pues cómo no, pues viendo caricaturas infantiles que ya tienen contenido sexual. Por ejemplo, series, programas, no sé, de Netflix, incluso la música, el reggaetón, o sea, todo lo visual que promueve todo este contenido sexual, pues incita a las niñas, como estaba diciendo ahorita Trini, que las están llevando sus mamás a los ginecólogos porque llegan embarazadas, pues es parte de esto, ¿no? De esta manipulación, de cómo envuelven, cómo engatusan a nuestros niños para que desde muy chiquitos ya se adentren en estos temas sexuales e incluso, por ejemplo, yo me atrevo a asegurar que las niñas, por ejemplo, ni siquiera lo hacen por placer, porque casi estoy segura que ni placer sienten, porque en ese momento sí tienen ellos el conocimiento de que pudieran quedar embarazadas, pero creen que como decir, ay, pues es la primera vez, no creo que quede embarazada y pues de cierta manera lo hacen con cierto temor, con cierto miedo, entonces realmente ni siquiera tampoco lo están disfrutando, es que llegaron a ese acto con el niño o jovencito, pero más que nada yo siento que es por morbo, ¿no? Por curiosidad. Y entonces ya una vez haciendo este acto y que llegan a quedar embarazados los dos, pues están tan jovencitos que no tienen esas oportunidades pues para afrontar ese problema que se les viene encima, y es que por eso se da tantos abortos en ellos.
1: Claro, el contenido sexual que hoy mismo bombardea a los jóvenes es mucho más alto del que nosotros pudimos tener en nuestra época, por toda la facilidad de la tecnología, los videos y todo aquello, ¿verdad? Entonces, el tema del aborto es un tema bastante complejo, porque uno podría argumentarse en la religión, ¿verdad? O en consideraciones éticas, morales. Sin embargo, yo pienso que todo eso tendría cada uno tendría sus motivos, pero hay un motivo que sí tendría que ser considerado por cada uno de nosotros, y es una ley que está promulgada para la actuación humana, y es la ley de causa y efecto. Eso está por encima de nuestras consideraciones, de nuestros pensamientos, de nuestras creencias, de todo eso. O sea, todo lo que nosotros hagamos, positivo y negativo, tiene consecuencias, y consecuencias a corto, mediano y largo plazo. Y cuando decimos a corto y mediano plazo, son consecuencias que vamos a experimentar en esta vida, en esta encarnación. Y cuando digo a largo plazo, me refiero a consecuencias que vamos a vivir en futuras encarnaciones. Es decir, ya entendiendo que nosotros somos seres espirituales que pasamos un proceso de encarnaciones. De hecho, cuando una mujer está embarazada, está dándole la oportunidad a que un espíritu vuelva a encarnar en el planeta Tierra. Allí ya hay un derecho obtenido por ese espíritu para encarnar, y ella y él permiten este derecho en espíritu en el momento en que se unen. Esa es una ley, la entendamos o no la entendamos o lo que sea. Y cualquier violación que nosotros hagamos de la ley tiene consecuencias, y eso nosotros tenemos que saberlo. Entonces, eso está por encima de que si es bueno o es malo, que a qué semana, por qué razón, por qué sexo, ¿de acuerdo? Y comienza entonces un proceso de comprender y entender que cada acción tiene una consecuencia. Puede ser inmediata o puede ser a largo plazo, como ya lo expliqué. De hecho, se cree, se interpreta, se presume que aquellos espíritus que encarnando en el planeta Tierra mueren a los pocos días o incluso son víctimas también de algún aborto, justamente sería la consecuencia de lo que a largo plazo acumularon por actuaciones anteriores. Esa parte nosotros debemos considerarla, además de lo que ya hemos hablado, de las razones que podríamos tener, son justas o no, legales o no, para practicar el aborto. Yo creo que los seres humanos deberíamos considerar aquellas leyes que nos rigen como humanidad, como seres espirituales, independiente, eso está por encima de nuestras percepciones sociales, culturales, económicas, religiosas, etcétera. Y de ahí en adelante, entonces, podríamos conducir nuestras vidas, incluso, no solamente en el tema que estamos abordando hoy, sino en otras muchas, ¿verdad? Para considerar cada decisión y cada actuación que nosotros tengamos. El ser humano hoy está llamado a ser consciente en este tema del aborto, a que, como lo dijo Trinidad ahorita, cuando tú te acuestas con una mujer o tú te acuestas con un hombre y deciden tener relaciones sexuales, eso tiene consecuencias y eso tiene que ser asumido con total responsabilidad, pues si no se quiere asumir esa responsabilidad, pues evitar la relación sexual o utilizar estos medios de para evitar embarazos, que muchos dicen que el más seguro es evitar la relación. Pero bueno, la abstinencia en estos momentos, como lo decía Lili, a veces resulta bastante compleja, ¿no? Por todo el bombardeo y las sensaciones y emociones tan despiertas que se encuentran en la actualidad.
2: Anticonceptivos.
1: Okay. Bien, ahora pasemos a la otra parte del programa que estaría relacionado al parto, al nacimiento del bebé. Recuerden que en el anterior, el embarazo, está constituido, conformado por tres periodos de 3 meses. Los 3 primeros meses estarían determinados por, bueno, son los más complejos. Está la anidación, la viabilidad de la vida del feto dentro del útero. Ya el próximo ya es una conformación completa de los órganos vitales del cuerpo del bebé. Y los últimos 3 meses ya es un periodo de maduración, más que otra cosa, ¿no? De fortalecimiento de todos los sistemas, de todos los órganos y crecimiento del bebé. Hasta que ya está listo ese bebé para nacer. Ah, otra cosa que tenemos que decir aquí. No es la madre la que decide el día que nace el bebé, ni el médico, sino que es el bebé el que decide cuándo nacer.
2: El parto normal es un proceso fisiológico único con el que la mujer finaliza su gestación a término, en el que están implicados factores psicológicos y socioculturales. Su inicio es espontáneo, se desarrolla y termina sin complicaciones, culmina con el nacimiento y no implica más intervención que el apoyo integral y respetuoso del mismo. O sea, es completamente natural.
1: El parto no es algo, como tú lo estás definiendo, no es algo nada estrambótico ni fuera de serie, no. Es algo absolutamente natural. Sí. Y esa definición es muy importante porque, no sé, yo a nivel personal percibo que en el mundo de la medicina se toma el parto como algo excepcional, incluso hasta riesgoso.
2: Sí.
1: Siendo pues algo que en principio es natural.
2: Así es. Existen varios tipos de parto. Está el parto vaginal, que el parto vaginal es el más frecuente y fisiológico, o sea, el más natural. El parto vaginal también puede ser instrumental, que es aquel que se lleva a cabo con la utilización de forceps, espátulas o ventosas, o sea, donde se requiere ayuda para poder sacar al bebé por el conducto vaginal. Y está la cesárea, que es una incisión o corte en el abdomen y en el útero para extraer al bebé. Pueden ser programadas para una fecha concreta por motivos de salud de la madre o del feto, o ser necesaria durante el transcurso del parto.
1: Bien, recordemos entonces algo muy importante.

0: dilatación del cuello uterino, pero a su vez la dilatación del cuello uterino, que es lo que vendría siendo el campanazo de alerta de que ya voy a parir, tiene un proceso que se llama el trabajo de parto.
1: De parto, sí.
0: Ese sería en la primera fase del parto. Y ese trabajo de parto puede durar un tiempo de acuerdo a la mujer.
1: Sí, y fíjate, Neil, que a pesar de que el parto normal es lo más natural que hay, hoy en día son más los... o sea, si uno va al centro médico o a la urgencia, es más la probabilidad de que te hagan cesárea a que te hagan un parto normal. O sea, por cualquier cosita te hacen una cesárea.
0: Claro, ese es uno de los grandes problemas. Si en el aborto, si en el embarazo está la amenaza del aborto,
1: ya,
0: en el parto está la amenaza de la cesárea.
1: De cesárea, sí.
0: Y aquí han habido diferentes denuncias a lo largo del tiempo cuando se menciona, por ejemplo, que una cesárea al costar más, porque es una práctica quirúrgica, ¿no?
1: Sí,
0: se necesita
1: claro.
0: Un quirófano, anestesiólogo y todo.
1: Un montón de cosas.
0: Implica, pues, más gasto, más inversión para que nazca la criatura y, por supuesto, hay un mayor personal allí ganándose, pues, todo este dinero. Así que se dice, y estoy muy de acuerdo con esto, que esa necesidad del sistema de salud actual de inducir más rápido a la mujer al parto por cesárea que por el parto natural, corresponde a un interés netamente económico, justificado en la salud de la madre y del bebé.
1: Sí, así es.
0: Ahora, ¿sabe por qué también? Alguna vez, y quiero contar esta historia, alguna vez fuimos a un pueblo del Atlántico con Radio Cultural Planeta Conciencia, hace unos 5 o 6 años atrás, en algo que nosotros hacíamos en aquel entonces, y compartíamos y entrevistamos a los diferentes personajes de un pueblo, con la profesora del pueblo, con el político del pueblo, pero dentro de esos personajes entrevistábamos también a la partera del pueblo. A la partera, en un pueblo hay una partera, una señora, que es la que se dedica a sacar todos los pelados de ese pueblo. Una o varias parteras. Y esta señora nos contaba algo muy, muy relevante, que a mi consideración es lo que no se practica dentro de las clínicas. Y es el momento más importante del parto, es lo que se conoce como el trabajo de parto. O sea, en el momento en que empieza la dilatación del cuello uterino, ahí empieza un proceso que tiene que ser conducido por alguien que conozca, pues, del tema, en este caso, pues, la partera, y ella dice que ese momento es clave porque es lo que prepara a la mujer para parir. Cuando es primera vez, o cuando viene con alguna complicación, o cualquier cosa, puede demorar un poco más. Pero cuando tú llegas a una clínica para parir, lo que no hay tiempo es para dedicarte todo el tiempo a ti, porque pues hay otras que están ahí esperando. Y como no hay ese tiempo y esa dedicación personalizada que está en una clínica, entonces tú no logras dilatar lo suficiente para parir naturalmente. Entonces, como no hay tiempo, no hay un tratamiento, entonces necesariamente te hacen la cesárea. Pero ella decía, ella nos explicaba con tremenda autoridad, de que todas las mujeres pueden parir de forma natural. Incluso cuando se dice de que el bebé viene antes doblado, ellas saben cómo acomodarlo. En ese momento lo van acomodando con ciertos masajes. Y era impresionante el conocimiento. Incluso esa entrevista con ella está grabada allí en RCPC, en la página. Y ella mostraba y decía que evidentemente toda mujer puede parir, toda, a menos que venga con algo pues ya demasiado peligrosísimo, pero eso es un porcentaje minoritario. Y que lo que ocurre en la clínica es que como tú entras allí y hay un montón de gente, pues te tocan rajarte rápidamente para salir de ti. Pero eso está influenciando fuertemente en que los embarazos o los partos naturales hayan disminuido comparado con los partos de cesárea en el tiempo. Porque si tú comparas en el tiempo, pregúntale a una abuela, claro, que tuvo 10 hijos y te dice, todos los parí. ¿Cómo hacían? Y hoy una mujer...
1: Y en la casa.
0: Uno o dos y ambos por cesárea.
1: Sí.
0: fíjate cómo el sistema ha cambiado todo esto. Lili, ¿algún comentario aquí al respecto?
2: Sí, precisamente continúo con mi experiencia. Cuando yo me

0: Embaracé de Sergio y que, como les comentaba, fue un embarazo de alto riesgo porque el estrés me ocasionó preeclampsia. Tuve mucha presión alta durante el embarazo. Entonces, pero el niño venía bien, ya venía acomodado. Incluso la última semana, lo recuerdo, que el niño, fui al ginecólogo, la revisión, o sea, todo bien, o sea, todo venía para hacer un parto normal. Pero resulta que 2 días antes, más o menos, de que yo iba supuestamente a parirlo, el niño se me movió, se me atravesó totalmente. Entonces, cuando yo fui a la última, como 2 días antes, a la última revisión, pues me dijeron, ¿sabes qué? Tu hijo no va a nacer. Así, con esa palabra, yo no distinguía todavía en que era extraerlo y nacer. Entonces yo me espanté mucho porque cuando me dijeron, tu hijo no va a nacer, entonces yo decía, pues si ya estoy al final de los 9 meses. No, es que a tu hijo lo vamos a sacar. Entonces fue fue un trance bastante difícil, Neil y Trini, porque el niño, cuando se me atravesó, no nada más se quedó atravesado, sino de mi lado, del costado izquierdo, Sergito se me fue metiendo casi al grado de llegar a la espalda. Entonces, incluso los médicos batallaron mucho. Yo todo el tiempo estuve consciente viendo mi cesárea, porque pues nada más adormecen de la cintura para la punta de los pies, pero yo todo el tiempo estuve consciente y viendo todo el trabajo de lo que ellos estaban batallando. Entonces, pues digo, para algunas mujeres, pues esto puede expresar tranquilidad o agradecimiento, ¿no? Como fue mi caso, porque no me podían sacar al niño. Incluso cuando lo sacaron, el niño tardó unos segunditos en que no pudo respirar. Entonces, gracias al Padre Eterno, de veras que estoy inmensamente agradecida, porque a pesar de esos segunditos que no pudo respirar, el niño hasta la fecha está muy bien, ¿verdad? Pero bueno, a mí me expresó tranquilidad y agradecimiento por esa atención con esa cesárea. Pero bueno, pues también entiendo que muchas veces, mucho lo hacen los médicos por cuestión, como ahorita estabas diciendo, ¿no? De lucro, y la verdad, pues por no batallar. E incluso cuando ellos no determinan la fecha en que el bebé va a nacer, de alguna manera sí programan a las mamás, porque incluso les dicen, para tal semana se va a practicar la cesárea. O sea, ya van a la segura, ya van con toda esa seguridad de que van a hacer esa intervención quirúrgica.
1: Y considero, Lili, además de que sería bueno que la decisión del día del nacimiento no sea de un médico, sino del mismo bebé, ¿no? Incluso sí, claro. Si viene por cesárea, ¿verdad? Que la madre tenga estos dolores de parto, que es el anuncio de que el bebé ya necesita, quiere y está designado para nacer. Hacerlo por programación de cesárea, creo que estaríamos, es una opinión mía, ¿no? Estaríamos violentando la decisión que naturalmente trae ese ser, esa criatura que está por nacer. Vámonos con los oyentes que nos escriben a esta hora.

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1: Muy bien, tenemos a Josefina desde San Luis Potosí, allí en México. Ya está conectada y también escribiéndonos y nos dice: hola, buenas noches a la excelente mesa de trabajo. Mi padre tuvo 2 abortos, en uno era unas gemelas y otro un niño, pero ya avanzados de gestación. Estos fueron por maltrato y tiempos muy difíciles para ella. Fíjate, es triste, ¿no? Por maltrato. Supongo que alguna situación compleja vivió la madre de Josefina. También nos escribe desde Canadá Vanessa Ross. Hola, hola, buenas tardes, buenas noches a todos. Gracias, Neil, Trini y Lili. Anticipo un bonito programa con este tema. Un bonito programa, sí, señora. También saludamos a nuestro amigo Juan de Medellín, que se conecta y también nos comparte su pensar y su sentir con relación al tema. Buenas noches, Juan Carlos.
2: Muy buenas noches, Planeta Conciencia, en sintonía desde la ciudad de Medellín. Primero, un saludo para la mesa de trabajo y también para la hermosa audiencia de Planeta Conciencia. Con respecto al tema del embarazo, personalmente es algo muy bonito y sobre todo porque pude sentir en carne propia algunos de los síntomas que las mujeres dicen sentir en el momento del embarazo. Quiero compartirles que en el proceso de embarazo de mi hijo mayor, yo sentí lo que fueron los antojos, los ascos, las agrieras, y eso hizo también de que yo sintiera una admiración muy grande por las mujeres que se encuentran en embarazo, porque en realidad a muchas de ellas les causa estos efectos y sinceramente no son nada agradables. Además, también está dicho de que los dolores que sienten en el momento del parto, pero no únicamente en el momento del parto, porque también las cesáreas causan unos dolores y unas incomodidades muy grandes en las mujeres. Muchas gracias, Planeta Conciencia.
1: Gracias, Juan. Él nos envía otro audio.
2: Vuelvo y intervengo, me disculpan, pero también yo puedo decirte que realmente es la pareja cuando están esperando un bebé los que se embarazan. No es un término exclusivo de la mujer, sino que incluye a la pareja en sí. Quisiera, si me permiten, aportar también la diferencia tan grande que hay entre la grandeza y lo sublime del embarazo y de la vida con respecto a todo lo contrario que está estipulado en las leyes de ese falso Dios Jehová, en que a una mujer después de parir se considere impura y sea aislada. Y de ahí esa falsa costumbre de dejar a las mujeres 40 días con la tal dieta, en que las mujeres no podían hacer nada y prácticamente eran encerradas en una pieza. De ahí que viene esa costumbre de las mismas leyes de Jehová.
1: Bien, y él se refiere a algo también que es importante: los dolores de parto. Estamos hablando del parto. ¿Duele parir? Bueno, tendríamos que preguntarle a alguien que parió. Lili, tú pariste tu primera hija, ¿no?
3: Sí, con la primera.
1: ¿Dolió?
3: Sí, dolió, pero fue un parto también, ¿cómo se dice? Inducido, o sea, no fue uno así totalmente natural. Ya también los médicos pues practican esto, pues también para ellos no batallar, ¿no? Con la que va a parir. A las mujeres nos bloquean, nos ponen una inyección para para acelerar el proceso y que el dolor que nos produzca pues no este no detenga, ¿no?, este mismo proceso. Entonces sí, sí dolió. Lo que fue con la cesárea, bueno, pues son el después de una cesárea, ¿no?, consejos que el médico da, que no hay que hacer ejercicio, que incluso ni barrer ni trapear, no hay que hacer esfuerzos, no hay cosas, pero no, con la cesárea no tuve dolor. Con el parto de la niña, raro. Sí.
1: Vea. Increíble. Pero me refiero al dolor de parto porque pareciera que de forma original eso no doliera. Porque es en el Génesis 3:16 que dice, a la mujer dijo, en gran manera multiplicaré tu dolor en el parto. En gran manera multiplicaré, es decir, que de alguna manera se sentía alguito, pero no como la mujer lo siente hoy. Al parecer, según este registro bíblico, con dolor darás luz los hijos. Entonces, esto ocurrió después de unos eventos ocurridos en el Génesis, diciéndonos esto, o queriéndonos decir esto, de que antes de estos eventos, dar a luz no era para nada doloroso. Es decir, que hubo una condición nueva en la mujer por parte de una manipulación que se hizo de esta allí en los tiempos del Génesis, o del tiempo en el que esta entidad que se hizo llamar Dios estableció cambios para la conducta humana, incluso para las condiciones en este tema, ¿no? Y con todo tu deseo será para tu marido y él tendrá dominio sobre ti. Entonces, no solamente esta entidad como falso Dios determinó dolor para traer a los hijos al mundo en el momento del parto, sino que también sujetó a la mujer, sujetó la mujer al hombre. Prácticamente la convirtió en una propiedad del varón. Entonces fíjense todo lo que pasó en este simple capítulo, versículo 3:16. Uh-huh. Primero, multiplicó los dolores de parto en la mujer para que tuviese sus hijos con dolor. Y segundo, que sujetó a la mujer como propiedad del varón. Y tendrá dominio sobre ti como una oveja, como una vaca, como un bien,
3: sí.
1: ¿Verdad? Entonces ahí se estableció no solamente el dolor, sino lo que, bueno, nosotros llamamos el machismo. Empieza el patriarcado, el machismo, por supuesto, y la sujeción de la mujer sobre el varón. De hecho, cuando la mujer está embarazada, es la mujer la que está embarazada, no el varón. De hecho, ustedes por eso ven que hay varones que preñan y se van, como si nada hubiese sucedido. Ese es problema tuyo. Bien, entonces, afortunadamente ahí, uno no sabe si es afortunado o no, afortunadamente hay unas leyes que obligan al varón a sostener
0: su responsabilidad.
1: Pero entendamos de que no solo es el tema del billete, el dinero que necesita un bebé para ser criado, sino pues la necesidad que tiene esa cría de estar con la figura de su padre. Así que es padre y madre lo que se embaraza.
0: Claro. No, y de hecho también ahora con respecto al dolor de parto, muchas mujeres deciden practicarse cesárea para evitar el dolor.
4: Señora, sí.
1: Esa es la otra, esa es moderna.
0: Bastante.
1: Sí, eso es moderno. Ya la mujer no se quiere complicar. Bueno, algunas no se quieren complicar con dolores y mejor usted me raje, doctor, que eso es más rápido. Y hay otra cosa muy interesante que mencionó Lili, y es que a la mujer le colocan primero la colocan en una postura que no es la adecuada para parir.
3: Bastante
0: acostada.
1: La acuestan. Si nosotros entendemos que un ser va para abajo, va para afuera, tiene que actuar la gravedad. Claro, es decir, que entre más inclinada esté, es mejor. Pero cuando una mujer llega a la urgencia de un hospital, de una clínica, inmediatamente la acuestan. Y si la mujer se quiere levantar, dice, no, acuéstese.
3: Sí.
1: Ah, porque de pronto hay una intención, no sabemos si consciente o inconsciente, pero de que si la ponen como es, de pronto para normalmente.
0: Más rápido, claro.
1: Entonces, la otra es que, por ejemplo, hay un tipo de parto que es en el agua. Eso es muy llamativo, porque se coloca en posición vertical la mujer, con la gravedad funcionando, pero saliendo a un ambiente acuoso, acuático, como lo es el mismo ambiente en la barriga. que ese también es muy interesante, se practica en varios países, pero en el tema de...
0: No, y también esa técnica ayuda a disminuir el dolor.
1: Ahora, en un hospital no te van a poner en una de estas piscinas ni nada,
0: no,
1: de eso.
0: No, hay que pagar.
1: Bueno, mi gente, vámonos también a leer otro mensaje que nos manda Josefina. Ella dice, sigo con la historia de mi mamá, pero aún así fuimos 12 hijos más los que mi mamá tuvo, 11 en parto vaginal, 2 partos en casa y sola, sin ayuda de nadie, uno de estos sistemas y solo una cesárea, la última. Fíjese lo que yo decía ahorita. Las señoras de antes, las abuelas, las bisabuelas, por allá, ¿usted se imagina la época del medieval, antes de todas esas épocas? Eso era parto.
0: Claro.
1: ¿Te parías o parías? Ahora no. Ahora es la última opción, es el parto natural.
3: Bueno, Neil, ¿puedo comentar algo?
1: Sí, claro que sí.
3: Bueno, yo ahorita estaba reflexionando, ¿verdad? Analizando todo lo que hemos compartido. Y bueno, yo pienso que eso de la cesárea, pues sí, sí tiene un fin, pues algo oscuro, ¿no? Porque, o sea, el hecho de que los médicos no quieran batallar con las parturientas, se supone que cuando uno está embarazada y no fue parto normal, fue cesárea, entonces tengo entendido, porque yo nada más tuve una y hasta ahí, como quien dice, cerré la fábrica, pero tengo entendido que quienes tienen una o dos cesáreas, hasta ahí también ya le deben de parar, porque ya su cuerpo ya no está preparado para tener más bebés. Entonces, de alguna manera, también con esto de la cesárea, siento yo que están haciéndolo como precisamente este plan, ¿no? Global.
1: Controlar
3: de una reducción
1: natalidad.
3: De población, ¿no?
1: Claro.
3: Que por medio de las cesáreas, pues también lo estén impulsando.
1: Tiene sentido. Nunca lo había pensado así, sí. Pero tiene sentido.
0: Son tres cesáreas.
1: Máximo tres cesáreas. Uh-huh. Bueno, nos vamos. Trinidad y yo estamos esperando bebé. De ahí la inspiración para hacer este programa, ¿no? Porque en todos estos 9 meses estuvimos pendientes de qué es el embarazo, pero en estos días estamos pendientes de lo que es el
0: parto.
1: Así que ya viene Mía para afuera dentro de poco. Nos vamos, señoras y señores. Y nos vemos el próximo, bueno, no nos vemos, nos escuchamos el próximo martes a las 7:30. Lili, gracias.
3: No, al contrario, gracias a ustedes. Nada más para finalizar esto del embarazo, es como un comentario a que hay que tener claro, ¿no? Que a la hora de partir un hijo, una madre se enfrenta a muchas emociones y sentimientos. Muchas veces hay preocupación, otras veces nerviosismo y en ocasiones miedo. Y estas reacciones son completamente naturales y no hay forma de evitarlas. Así que hay que enfrentarse a ellas con amor y entereza. Y lo único que se necesita es tener las cosas claras a la hora de parir y haciéndolo, de una forma segura, con alegría y sobre todo con mucho cariño. Y yo les mando un abrazote, chicos, Neil y Trini, se les quiere mucho y mejores deseos para recibir a esta pequeñita Mía. Un abrazo.
1: Gracias, muchas gracias.
0: Gracias. Bueno, yo pues para concluir nuestro tema del día de hoy, lo que puedo decir es a todas las mujeres del mundo, a todos los que nos estén escuchando, es que el embarazo es una etapa muy bonita, es una etapa maravillosa, es traer el milagro de la vida al mundo, a este plano, y que nos los disfrutemos, o sea, que disfrutemos cada día, cada semana de gestación, que lo vivamos con toda intensidad, no importa cuáles sean los problemas que haya a nuestro alrededor, nuestro bebé merece un ambiente sano, tranquilo, en armonía, y depende solo de nosotros. Entonces, que indistintamente de lo que nos esté ocurriendo, pues disfrutémoslo, brindémosle ese ambiente a nuestro bebé. Y el parto, bueno, el parto es algo natural. Yo quisiera parir natural, pero ya hoy me dijeron que no. Sin embargo, vamos a esperar a que me den los dolores. No importa que haya fecha o no haya fecha, igual cuando uno va por emergencia lo tienen que atender.
1: Claro.
0: Entonces, porque esto es natural, este es nuestro diseño original, nuestro diseño pues como seres humanos, y debemos asumirlo así. Entonces, bueno, estamos muy contentos, Neil y yo, de que ya prontamente vamos a tener a nuestra bebé, y esperando pues que todo salga bien.
1: Y así será.
0: Así.
1: Bueno, yo, como ya estas mujeres dijeron todo lo que tenían que decir, ¿quién más que una mujer para hablar de embarazo y de parto? Yo quisiera referirme al nacimiento del Hijo del Hombre, ¿sí? Porque incluso se utiliza el mismo embarazo y parto para referirnos al nacimiento de un nuevo ser, de una nueva persona, de una nueva condición humana. En estos momentos podemos utilizar, por ejemplo, el Apocalipsis 12. Apocalipsis 12 dice, una mujer vestida de sol, encinta, uh-huh, con dolores de parto, una mujer embarazada que va a parir. Y esta mujer que va a parir es la humanidad, dolores de parto, porque le ha costado bastante parir a un nuevo ser, parir a un nuevo, una nueva condición humana. Así que la humanidad en este momento se encuentra encinta, embarazada, pronta en este proceso de transformación a parir un nuevo ser. Pero individualmente nosotros podemos estar en esa crisálida, que vendría siendo ese proceso de pasar de ¿cómo se llama? De larva o de gusano a mariposa.
0: Uh-huh.
1: Y esa oruga, que es donde se está creando y gestando esa mariposa, vendría siendo el embarazo. Nosotros en este momento estamos atravesando un proceso interior, un proceso de transformación interior, o gestándonos. Por eso me gustó esa diferencia entre el embarazo y la gestación. Estamos gestándonos desde adentro para nacer. Y nosotros, escuchen bien, somos los que decidimos cuándo nacer como hijos de hombre, porque depende de ese proceso de gestación en trabajo interior. Y eso es, de acuerdo a lo que hemos aprendido, absolutamente natural. Esto no está determinado porque por la religión, o por el yoga, o por no sé qué, o por la postura, o por la filosofía, no, o por el grupo, o por la secta, no, esto es un tema natural, de la gestación de un nuevo ser, de la gestación de nuevamente una condición de espíritu, y cuando usted esté preparado, nacerá dentro de usted ese nuevo ser, lo que se llamó también el Dios producido por sí mismo, o el Cristo. De esa forma cerramos este programa, agradeciéndoles su sintonía, dándoles un abrazo de corazón e invitándolos a que nos acompañen para el próximo programa, que será el martes a las 7:30. Nos dice una imagen que nos envía Lili, para cambiar el mundo, primero hay que cambiar la forma de nacer. Muy al lugar. Y mañana a las 10 de la mañana podrán escuchar en diferido esta misma emisión, si no lo pudieron escuchar el martes en la noche. Un fuerte abrazo, y Planeta Conciencia es la nueva forma de sentir y pensar en la radio. Buenas noches.

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0: 10 de la mañana con 28 minutos.
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2: Once de la mañana, con un minuto.
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Hola, soy Aldo. Imagina esto. Estás tranquilamente haciendo lo que normalmente haces y de repente un destello verde empieza a cruzar el cielo. Y pasa en todo el planeta, ¿eh? De repente, en cuestión de segundos, cada ser humano ha quedado convertido en piedra. 8.000 millones de personas petrificadas en la posición exacta en la que estaban. Las ciudades se quedan completamente solas y durante casi 3.700 años no pasa absolutamente nada, salvo que la naturaleza vuelve a tomar las calles. Esta es la premisa de Dr. Stone, uno de los animes de divulgación científica más queridos de los últimos años y, si me lo preguntan a mí, uno de mis animes favoritos. Supongo que lo habrán notado. Me han pedido tantas veces que haga este video que ya no podía seguir postergándolo. Además, hace poco terminó la última temporada, así que ya es hora. Si no lo han visto aún, les cuento brevemente el plot sin hacerles spoiler, por si acaso. Este genio se despierta después de la petrificación con una sola idea en la cabeza. Reconstruir la civilización entera usando el método científico, sin que haya fábricas, sin internet y sin que nadie le explique nada. Solamente con lo que tiene guardado en su memoria. Hay varias preguntas que podemos hacer de todo este asunto, pero vamos a enfocar el video en dos principales. La primera, ¿qué tan real es esto de convertirse en piedra? ¿Existe algo parecido en la naturaleza o en un laboratorio? Y la segunda, ¿qué pasaría si la humanidad desapareciera de golpe y quedara una sola persona con todo el conocimiento científico del mundo en la cabeza? ¿Podría esa persona sola reconstruir la civilización como lo hizo Senku? Quédate que este video va a estar muy interesante.

Empecemos por algo que sí existe en el mundo real y que lleva más de un siglo siendo estudiado por geólogos y paleontólogos: la petrificación. La palabra es la misma que se usa en el anime y no es casualidad, porque es justo el proceso que produce buena parte de los fósiles que ves en los museos de historia natural. Paréntesis aquí. En español suele escribirse anime sin tilde y debería sonar anime con acento en la i, porque no es palabra esdrújula como para decir anime, pero la pronunciación correcta mantiene la fuerza en la primera sílaba porque en japonés se dice así, anime. Por si alguien dice por ahí, oh, ¿por qué dices anime si no tiene tilde en la a, xd? Volviendo a la petrificación, este es un proceso de permineralización y reemplazo. La permineralización consiste en esto. El agua que está cargada de minerales se filtra dentro de los poros de un tejido orgánico y va depositando sílice, calcita o pirita capa por capa hasta rellenar esos espacios vacíos con mineral. El resultado es una réplica tan precisa que conserva detalles hasta el nivel microscópico. Hasta ahí todo bien, ¿sí o no? Pero el problema aparece cuando comparamos los detalles. El primero es el tiempo. Esto no ocurre en segundos, ni en minutos, ni siquiera en años. Este proceso toma típicamente miles o millones de años porque depende de la velocidad a la que el agua subterránea va depositando minerales, lo cual hace molécula por molécula. Así que toma un huevo. ¿Qué huevo? Toma un montón. El segundo problema es qué tejidos sobreviven. Los huesos, las conchas y la madera se petrifican con relativa facilidad porque ya tienen una estructura rígida y porosa que sirve de molde. En cambio, la piel, los músculos y los órganos blandos se descomponen mucho antes de que el mineral tenga tiempo de reemplazarlos. Y el tercer problema, el que en realidad tumba la premisa del anime, es que la permineralización es literalmente eso, un reemplazo. El material orgánico original desaparece y en su lugar solamente queda roca.

0: No hay ADN funcional ni tampoco células, por lo tanto, no hay nada que despertar después, porque ya no queda el organismo, solamente su forma copiada en mineral. Entonces, esta petrificación geológica no calza mucho con lo que se ve en la serie. ¿Acaso hay algo más cercano? Pues aunque no lo creas, sí, existe un proceso real que se parece muchísimo más a lo que Senku vive. La vitrificación, de la cual ya hemos hablado extensamente en este video titulado ¿Cuánto hemos avanzado en revivir cuerpos congelados? Casi nada, por si acaso. Como repaso, la vitrificación ya se usa hoy en día, en este momento, en laboratorios de fertilidad en todo el mundo. Consiste en enfriar un tejido tan rápido que el agua no alcanza a formar cristales de hielo, los cuales son justamente los que destruyen las células por dentro. En cambio, pasa directamente a un estado vítreo como el de un vidrio, sin esa estructura ordenada y filosa del hielo. Esta técnica ya funciona con óvulos y embriones humanos con tasas de supervivencia por encima del 90%. Ahora bien, escalar todo esto a un cuerpo humano completo es otra historia, por supuesto. Los investigadores de criónica, que son los investigadores que se dedican a esto, han probado soluciones crioprotectoras, pero se chocan con un obstáculo físico real y es que distintos tejidos absorben el crioprotector a velocidades distintas. Lo que pasa es que cuando el cerebro ya está protegido, otros órganos apenas empiezan el proceso y eso genera un daño irregular. Y si a eso le sumamos el estrés térmico que puede fracturar tejidos enfriados a temperaturas criogénicas, ya para qué te cuento. Un ejemplo cotidiano de esto es lo que le pasa a un vaso de vidrio bajo un cambio brusco de temperatura. ¿Por qué crees que se te rompen las tazas cuando las estás lavando? No, no es tu abuelita castigándote porque te burlaste de ella. Para eso hay otro castigo. Lo que hace especial a la vitrificación, a diferencia de la petrificación geológica, es que no destruye la estructura celular. La información biológica sigue ahí, intacta, esperando. Y ese es justo el argumento que sostiene a toda la industria de la criónica de hoy. No se trata de que revivir a alguien sea posible ahora mismo, sino que preservar la estructura es el paso necesario antes de que exista una tecnología de reparación celular capaz de arreglar el daño. Y como dijimos en ese video que les recomendé hace un rato, esa tecnología no existe todavía. Ningún organismo, mucho menos un ser humano completo, ha sido revivido después de una vitrificación total. Es una apuesta hacia el futuro, pero no es un procedimiento demostrado en el laboratorio. Así que la petrificación de Dr. Stone es fantasía pura, pero no es una fantasía inventada de la nada. Toma prestada la lógica real de la vitrificación, la idea de una pausa biológica que conserva la estructura sin destruirla y la estira hasta un punto que la ciencia actual no puede sostener. Es el que consiste en convertir el cuerpo entero en un mineral sólido y revertir eso en segundos, sin daño alguno, después de miles de años. Algunos podrán decir, pero al final se sabe la verdadera razón de la petrificación. ¿Acaso no es suficiente con eso? No les voy a hacer spoilers y no les voy a decir la causa real, pero sí les puedo decir que es lo mismo. Seguiríamos necesitando una tecnología capaz de solidificar tejido completo sin destruir su estructura molecular y luego revertir eso en segundos sin daño alguno. Esto es algo que hoy no tiene ningún mecanismo físico conocido, ni siquiera hipotético a nivel teórico, como si lo tiene, por ejemplo, la computación cuántica o la fusión nuclear, que aunque no las hayamos resuelto del todo, sabemos por qué funcionarían. Y hay otro detalle que hay que tener en cuenta. Estamos hablando de un cuerpo petrificado durante milenios que está inmóvil allí. No respira, no late, ni metaboliza absolutamente nada. En términos médicos estrictos, ese organismo está muerto. Ni siquiera está en coma ni hibernando. ¡Está muerto! Lo siento, te moriste, güey. La diferencia con la hibernación real que existe, por ejemplo, en osos, es que ahí el metabolismo baja muchísimo, pero nunca llega a cero. El corazón sigue latiendo, aunque sea pocas veces por minuto. Un cuerpo con actividad metabólica en cero durante siglos no tiene ningún mecanismo biológico conocido que le permita reiniciarse solo. El anime resuelve esto con la palabra mágica de petrificación y sigue adelante, que es justo lo que puede permitir la ficción, pero que jamás lo podríamos replicar en un laboratorio. Pero Aldo, dirás, si en algún punto lejano del futuro alguien lograra revivir realmente una persona, ya sea vitrificada o petrificada, esa persona podría sola reconstruir toda la civilización como lo hizo Senku, que es la segunda pregunta extensa de este video. Pues aunque te parezca sorprendente, esta pregunta no es exclusiva del anime. Científicos, historiadores y hasta economistas se han hecho esta pregunta en serio. Ya están publicados papers, libros y modelos de simulación. Y la respuesta tiene más matices de lo que te puedas imaginar. Empecemos con un experimento mental que quizás conozcas porque es un clásico. En 1958, el economista Leonard Reed escribió un ensayo llamado Yo, el lápiz. Este ensayo estaba narrado desde la perspectiva de un lápiz cualquiera. La frase central del texto dice así: ningún ser humano sobre la faz de la Tierra sabe cómo hacerme por completo. Para fabricar un simple lápiz hace falta talar un árbol específico, procesar esa madera, extraer grafito de una mina, mezclarlo con arcilla, fabricar la banda metálica que sostiene la goma, obtener el caucho de esa goma y construir además las fábricas, las carreteras, los camiones y los barcos que transportan cada uno de esos materiales de un lado del planeta al otro. Sí, ninguna persona, por más brillante que sea, conoce ese proceso completo de principio a fin. El conocimiento está repartido entre millones de personas que nunca se van a conocer entre sí. Y si esto pasa con un simple lápiz, imagínate lo que implica fabricar antibióticos, generar electricidad a escala industrial o construir un microchip. Senku en la ficción resuelve esto de una forma más inteligente de lo que parece a simple vista, aunque la serie no siempre lo subraye. No reconstruye la civilización solo. Apenas descubre cómo hacerlo, empieza a revivir a otras personas y cada una aporta algo distinto. Así revive un cazador, una ingeniera, un forjador, un químico. Sin esa red de gente trabajando junta, ni el científico más capaz del planeta llegaría demasiado lejos. Y esto conecta con otro campo de estudio que existe de verdad: la población mínima viable para sostener una civilización tecnológica. Cuando se habla de población mínima viable, normalmente la discusión gira en torno a la genética, o sea, a cuántos individuos hacen falta para evitar la endogamia y a mantener diversidad genética suficiente. Ahí las cifras rondan los 5.000 individuos según varios estudios de conservación. Pero cuando cambiamos la pregunta de sobrevivir como especie a sostener una civilización industrial, el número que manejan algunos investigadores salta a cientos de miles, incluso millones de personas, dependiendo del nivel tecnológico que se quiera mantener. ¿Por qué? Pues como ya estarás imaginando, producir medicamentos, computadoras o acero a escala requieren cadenas de suministro completas, no solamente científicos. También requieren maestros, agricultores, mineros y albañiles. El conocimiento técnico sin la infraestructura humana que lo sostiene no construye absolutamente nada por sí solo. Entonces, si tomamos en serio el escenario de Dr. Stone con una sola persona despierta al principio, esa persona sola, pues no va a llegar muy lejos. Quizás puede hacer una soga, algo de cerámica rudimentaria y luego morirse. Porque si durante toda tu vida pasaste la mayor parte de tu tiempo concentrándote en ser un genio de las ciencias, es poco probable que hayas pasado tu tiempo aprendiendo a sobrevivir en la naturaleza. De otro lado, construir pólvora, generar electricidad y levantar una aldea con agua corriente en cuestión de semanas, como pasa en el anime, requiere manos adicionales y muchas. Ahora, si somos justos, hay una parte de planteamiento que sí tiene fundamento real y me parece fascinante. En el año 2014, el astrobiólogo británico Lewis Dartnell escribió un libro llamado The Knowledge: How to Rebuild Our World from Scratch. Por si lo quieren buscar en español, el libro se publicó como El Manual del Fin del Mundo: Cómo Reconstruir la Civilización Tras un Apocalipsis. Recuerden bien este apellido, Dartnell, porque lo vamos a repetir adelante. Ahí el autor examina exactamente este escenario. ¿Qué necesitaría saber un grupo de sobrevivientes para reconstruir la tecnología moderna después de un colapso global? Uno de los conceptos centrales del libro es el llamado periodo de gracia. Después de un colapso, no hace falta extraer mineral de hierro desde cero el primer día, porque el mundo queda lleno de materiales que ya están procesados, como la chatarra, el vidrio, el plástico y el metal. Solamente estarían esperando ser reutilizados entre las ruinas de la civilización anterior. Ese periodo de gracia es exactamente lo que aprovecha Senku en la serie. No arranca fundiendo hierro sobre una fogata, arranca escarbando entre las ruinas de un mundo que ya había construido carreteras, líneas eléctricas y edificios de concreto. Y esto no es solamente una idea de un libro. Tenemos un ejemplo real a escala de países enteros de lo que pasa cuando una sociedad conserva el conocimiento pero pierde buena parte de su infraestructura física. Después de la Segunda Guerra Mundial, Japón y Alemania quedaron con ciudades enteras reducidas a escombros, pero con algo intacto que resultó muy decisivo. Tenían ingenieros, tenían obreros especializados, tenían universidades funcionando y, sobre todo, el conocimiento técnico acumulado de décadas. Entre 1950 y 1973, la economía japonesa creció a un ritmo promedio del 9.6% anual, el cual es uno de los más altos jamás registrados, y su producción industrial se multiplicó más de 10 veces en ese periodo. Alemania Occidental, de otro lado, vivió algo parecido con lo que se conoció como el Wirtschaftswunder, o el milagro económico en español. Ninguno de los dos países reinventó la ciencia desde cero. Ambos ya tenían el conocimiento y la gente capacitada. Lo único que hizo falta fue reconstruir la infraestructura física apoyándose en esa base. Es prácticamente el mismo mecanismo que describe Darnell para un escenario post-apocalíptico, solo que aplicado a un caso histórico real y documentado. Pero el punto que de verdad separa a un sobreviviente cualquiera de alguien como Senku es que la ventaja no es solamente tener las manos libres para trabajar, es tener ya la respuesta antes de hacer la pregunta. A la humanidad real le tomó decenas de miles de años a puro ensayo y error llegar de la piedra tallada al acero. Un científico moderno ya sabe que el azufre, el carbón vegetal y el nitrato de potasio producen pólvora en una proporción específica. O que la saponificación convierte en grasa animal y ceniza en jabón. No tiene que descubrir nada de esto a fuerza de generaciones enteras de prueba y error porque ya lo tiene en la cabeza. Ese es el verdadero superpoder detrás de la ficción y no es tan descabellado. Es la diferencia entre reinventar la rueda y ya saber exactamente cómo se construye una rueda. Mira qué curioso esto. Reseñas especializadas en química que han analizado la serie a fondo coinciden en que el manga de Dr. Stone trabajó con asesoría científica real detrás de cámara de principio a fin de sus 232 capítulos y el anime heredó esa base sumando su propia investigación al adaptarla. Además, la secuencia de descubrimientos que se presentan en la serie sigue en buena medida el mismo orden histórico en que la humanidad los desarrolló de verdad. Por ejemplo, el jabón antes que los antibióticos, los metales antes que la electricidad y la pólvora antes que el motor de combustión. Esa progresión refleja cómo es que cada tecnología depende de la anterior como un escalón. No puedes fabricar un motor sin antes dominar la metalurgia y tampoco puedes dominar la metalurgia sin antes tener herramientas capaces de trabajar el metal en bruto, ¿sí o no? Claro que la serie tiene que comprimir los tiempos porque en la vida real cada uno de esos pasos tomó siglos, pero el orden lógico de la cadena tecnológica es en general correcto. Lo que a mí particularmente me encanta de la serie es que se siente muy personal y cercana. Si es que les gusta la ciencia, por supuesto. Hay varias partes que les pueden traer recuerdos de algún experimento que estudiaron en la escuela o cómo fue que se hizo este experimento históricamente. Por ejemplo, cuando Senku fabrica la primera batería usando limones y placas de metal, está aplicando exactamente el mismo principio que un profesor de química de secundaria muestra en cualquier laboratorio escolar. Me refiero a cómo genera corriente la diferencia de potencial entre dos metales distintos sumergidos en un electrolito ácido. Cuando Senku fabrica la sulfa, que es un antibiótico básico y que lo hace a partir de derivados del carbón, está haciendo lo mismo que hizo la medicina real antes de la penicilina. Las sulfonamidas, que son la familia a la que pertenece la sulfa, fueron de los primeros antibióticos sintéticos que se usaron masivamente en la historia. O sea, para nada son inventos de los guionistas, son procesos documentados que cualquier persona puede repetir con el equipo adecuado, y eso es justamente lo que hace que la serie funcione tan bien como puerta de entrada a la ciencia real. Pero volvamos al caso hipotético de qué pasaría si construyamos el escenario más favorable posible, el que de verdad podría acercarse a lo que vemos en la serie. Imagina que no solamente sobrevive una persona, sino un grupo pequeño, digamos que sean 20 o 50 personas, y que al menos una de ellas tenga formación en química, física, medicina e ingeniería, y que además el mundo material que dejó la civilización anterior siga disponible. O sea, que hay bibliotecas, hay chatarra y hay laboratorios abandonados y hasta fábricas intactas, aunque sin electricidad. En ese escenario, el periodo de gracia de Darnell podría comprimir décadas de avance tecnológico en solamente unos años. Esto es porque lo más lento del proceso real, descubrir qué funciona y qué no, ya estaría resuelto de antemano. Lo que no se comprime tan fácilmente es el trabajo físico. Por ejemplo, fundir metal requiere temperaturas sostenidas de más de 1000 grados Celsius durante horas. Otro ejemplo, cultivar suficiente comida para alimentar a un grupo mientras además construyen herramientas, requiere además de un área de cultivo extensa, herramientas agrícolas y tiempo de espera para las cosechas. Y eso es algo que ninguna cantidad de conocimiento puede acelerar. Otra cosa, extraer y purificar minerales. Incluso con las ruinas de una civilización industrial como punto de partida, sigue siendo un trabajo manual e intensivo. Y ahí es justo donde el genio individual se topa con el límite de la física y la biología del mundo real. Me refiero a esos límites que no permiten atajos. O sea, sí es cierto que el conocimiento puede acortar el camino del descubrimiento, pero no puede acortar el tiempo que exige la termodinámica ni el que exige una cosecha. Por eso el escenario de un solo genio contra el mundo, aunque funcione muy bien como motor narrativo, se aleja bastante de lo que la evidencia sugiere sobre reconstrucción tecnológica real. Lo que sí resulta muy posible, y esto lo plantea muy bien la serie, es la combinación de conocimiento científico moderno con un grupo de personas que está dispuesto a trabajar en conjunto y que tiene acceso a los restos materiales de la civilización anterior. Hay algo en Dr. Stone que lo distingue en la mayoría de las historias del fin del mundo. No romantiza la supervivencia como un acto individual. Cuando Senko empieza a revivir a otras personas y forma su propio pueblo científico, el ritmo de descubrimientos se acelera notablemente en la trama, y eso curiosamente sí es fiel a cómo funciona el progreso tecnológico real. La ciencia nunca ha avanzado gracias a genios aislados trabajando en soledad total. Avanza por comunidades enteras de personas que comparten información, se corrigen entre sí y dividen el trabajo. Isaac Newton lo resumió muy bien hace 3 siglos con una frase que ya es cliché de tanto repetirse, pero que es la mera merita. Si he visto más lejos es porque estoy de pie sobre los hombros de gigantes. Ningún avance científico en la historia ha sido obra de una sola mente trabajando completamente sola, sin acceso a lo que otros descubrieron antes. Así que ante la pregunta del video si una persona, por más brillante que sea, podría hacer sola lo que hace Senko en la pantalla, la respuesta es no. Al menos no en los plazos que muestra la serie y no en completa soledad. Pero si la pregunta es si el conocimiento científico moderno, puesto en manos de un grupo pequeño y organizado con acceso a los restos de nuestra civilización actual, podría reconstruir tecnología industrial en años en lugar de milenios, ahí sí que cambia la respuesta por completo. La evidencia de historiadores de la tecnología, de estudios sobre población mínima viable y de libros como el de Darnell apuntan en esa dirección. El cuello de botella de la civilización nunca fue la inteligencia de una sola persona. Siempre fue el tiempo que hace falta para acumular y transmitir conocimiento entre generaciones. Si le das a alguien ese conocimiento completo desde el primer día, eliminas ese cuello de botella y el resto del camino se vuelve muchísimo más corto. Dr. Stone convierte esa idea en una de las mejores excusas que ha dado el anime para enseñar ciencia real dentro de una historia de aventuras. Si bien la petrificación es fantasía pura, aún así se basa en cosas muy reales como la vitrificación y en la fascinación contagiante que representan los descubrimientos, los experimentos y el camino de la ciencia. Y a la vez con todo eso nos recuerda algo que siempre deberíamos tener en cuenta, que la ciencia nunca ha sido historia de un genio salvando al mundo en soledad, siempre ha sido y probablemente siempre va a ser la historia de un montón de personas comunes compartiendo lo que saben. Y bueno, hasta aquí este video. Espero que les haya parecido interesante. Si aún no han visto la serie, les animo a verla. Antes de irme, quería agradecer a los patrons que hacen posible el sostenimiento de los canales robóticos. Muchas gracias, sin su apoyo este proyecto no sería posible. Algunos de sus nombres van a salir aquí al final. Gracias también a aquellos que nos apoyan a través del botón de unirse, que les puede dar acceso a algunas cosas simpáticas, y al botón también de gracias. Ahora sí me voy. Cuéntanos en los comentarios, ¿qué crees tú? Si te tocara ser el único sobreviviente con todo el conocimiento científico del mundo en la cabeza, ¿por dónde arrancarías primero? O te pones a llorar y llamas a tu mamá. O si no sabes qué comentar, ya sabes, comenta cualquier cosa para favorecer al alto ritmo. Por mí, eso ha sido todo. Gracias por ver este video y hasta la próxima.
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0: 11 de la mañana con 24 minutos.
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0: ¡Qué belleza! ¡Qué canción tan buena! Esta es la que me gustaba. No me, nena, no me olvides. Es preciosa esta canción. ¡Qué bonita! ¿Tengo tiempo para otra?
1: Muchas gracias.
0: ¡Ay, qué lástima! Bueno, los guitarristas, tu hermano, ¿no?
1: Ariel,
0: bienvenidos, chicos. ¡Ay, qué belleza! Yo la aplaudo otra vez. Esta canción. ¡Más fuerte el aplauso, vamos! ¡Maravillosa! Maravillosa canción. Vení a tomar un café
2: bueno,
0: con nosotros.
2: Permiso.
0: Qué belleza de canción.
3: Ay,
0: me emocionó,
3: voz.
0: ¿Eh?
3: Sí,
0: qué
2: permiso.
0: Emocionó. Qué voz preciosa.
2: ¿Acá?
0: Ahí. Fenómeno. Muchas gracias. ¿Cómo canta este chico maravilloso?
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0: lo que quiero.
1: Ellos entraron de una vez haciendo tiro. Mi primo, el que falleció, agarró una pimpina full de gasolina. Se los iba a echar. Y uno de los muchachos también les dio con una piedra. O sea, ellos al ver el ejército, ellos reaccionaron. Cada vez que ellos, el ejército pasa por aquí y tal, quita plata. Ellos al llegar...
2: ¿Le dispararon?
1: Sí, le dispararon, hicieron no sé cuántos tiros, porque eso fue un ráfaga. Habiendo, yo estaba, cargaba en mis brazos una niña de 5 meses, no les importó. Al lado mío había niños de 4, 6, 7, 2 y 3 años, y las mujeres, o sea, muchas llevaron golpes, patadas. Eso fue de una forma tan brutal. ¿Dónde está? Se supone que ellos deben de proteger la población civil, pero esta vez fue de verdad horrible.
3: 1:04 p.m. Esta es RCPC Radio, www.rcpc.co, transmitiendo desde Barranquilla, Colombia, para toda Sudamérica.

0: Hola y bienvenidas a un nuevo episodio de Mamá Tribu. Estoy muy feliz de volver. Este es mi primer episodio del 2026, pero vengo con toda la actitud y con la mejor energía porque hoy tengo una invitada que ha sido parte esencial de mi descubrimiento y de mi camino en la maternidad, y con ella he aprendido muchísimo. Entonces, bienvenida, Ana, a este espacio de Mamá Tribu. Muy honrada de tenerte aquí.
1: Muchas gracias, Sharon. Yo feliz de acompañarnos y seguir aprendiendo juntas.
0: Bueno, Ana, cuéntame y cuéntanos a todas quienes te ven y te escuchan, quién es Anabel, por si alguna de ellas no ha escuchado de ti o no ha podido acceder a tus talleres, a tus servicios, a tus espacios. Y sobre todo, cuéntanos de quién eres mamá, que es la pregunta más importante: ¿quién mamá te?
1: Sí. Bueno, esa es mi tribu, de quién soy mamá. Empecemos por ahí. Soy la mamá de Alejandro, que es un niño de 8 años, ya casi 9. En este momento está de vacaciones. Estamos en un periodo de vivir en el extranjero desde hace unos 2 años, que ha sido pues todo lo que implica la migración, retador, muchos cambios, muchas adaptaciones. Entonces, ahora que es el verano aquí, se fue a visitar al resto de nuestra familia a Medellín. O sea que eso también, Sharon, tan importante poderlo ver, porque en la crianza muchas veces uno piensa que ese primer momento de la vida de tanto apego, de tanta entrega, de tanta presencia, y que entonces eso va a ser así para siempre, y por supuesto uno se siente agotado mucho.

0: momentos, o hay muchos miedos externos y hay veces internos de si este niño si se va a separar algún día, si va a ser independiente, si no sé qué. Y pues mira, ya de vacaciones sin la mamá. Entonces como que esto es solamente un paréntesis ahí para que sigamos recordando que no hay amor de sobra, que hay que entregar y recibir todo el amor que se pueda, que eso siempre tiene un buen fruto. Bueno, soy psicóloga infantil, esa es mi profesión, eso dice mi título, que esos títulos muchas veces no son tan importantes, pero bueno, le agradezco también a ese recorrido profesional. Sin embargo, te digo que lo que más me ha enseñado es la presencia real de las familias y de los niños y niñas reales, no solo de los libros o lo que uno aprende pues como una teoría o lo que debería pasar, sino cuál es la realidad de las familias. Y mi propia maternidad ahí pues me ha ayudado muchísimo a darme cuenta de las luces y las sombras, de los altos y los bajos. Hay una parte muy especial que atesoro mucho de mi profesión o de mi labor, y es el acompañamiento a mamás en su periodo de puerperio y a sus bebés en sus procesos de desarrollo fisiológico, es decir, que esos procesos se puedan dar de la forma menos intervenida. Y esto se llama movimiento libre, bueno, que es una cosa que amo mucho. Entonces, más o menos eso, te cuento un poquito ahí de mí.
1: Súper, bueno, les cuento que yo a Anabel la encontré también en mi puerperio, cuando estábamos en plena pandemia, y la conocí en un live, donde todo el mundo hacía live hablando acerca del puerperio, y bueno, ahí quedé enganchada. Después estuve en un círculo de crianza con otras muchas mujeres que nos acompañamos. Fue un momento muy especial en mi vida, porque ahí fue donde comencé como a sentir en realidad la tribu que tanto estaba buscando. Y después también creo que aproveché una oportunidad que viniste aquí a Barranquilla y llevé a Lucas, que es mi hijo menor, a Movimiento Libre. Y bueno.
0: Y luego nos fuimos para un parque.
1: Y pues nos fuimos para un parque y pasamos delicioso.
0: Muy lindo.
1: Uh-huh. Bueno, Ana, muchísimas gracias por estar acá. Y ahora sí, a lo que vamos.
0: Bueno.
1: Te contaba, y quiero contarle a todas, que el tema de hoy que queremos abordar es el tema de, ¿cómo le podríamos llamar a eso, Ana? ¿Cómo le pondrías tú el tema de la sexualidad? ¿Se podría llamar así como nosotros, como mamás, abordamos el tema de la sexualidad con nuestros hijos?
0: Mira qué tan importante que hagas esa pregunta de esa manera, porque hay veces nos confundimos como que, pero es que hay sexualidad en los niños, o sea, sí lo podemos nombrar así, porque la sexualidad parece solamente adulta, y sí, hay sexualidad en la infancia. Lo que pasa es que, por supuesto, tiene unos matices muy diferentes a lo que sucede en la adultez. Pero la sexualidad, para que definamos un poquitico qué es, y además la diferenciemos de solamente genitalidad, porque parece que la sexualidad es la vulva, el pene, los senos y sí, los genitales, los órganos internos y externos de un hombre y una mujer, y todo lo que sucede allí, y el placer que generan esos órganos y el encuentro entre algunos de esos órganos. Sin embargo, la sexualidad es mucho más abarcativa y tiene que ver con el placer que sentimos a través del cuerpo en general. Si tenemos mucha sed y nos tomamos un vasito de agua, si tenemos mucha hambre y nos disfrutamos los alimentos y nos metemos a la ducha y sentimos cómo nos cae el agua, así, o sea, cada cosa que sucede en nuestro cuerpo y que nos atraviesa, el parto, por ejemplo, es un momento de la sexualidad femenina por excelencia. Además, están involucradas ahí todas las hormonas y muchos sistemas que ocurren, por ejemplo, también en un encuentro sexual. Toda la oxitocina disparada, pero también hay oxitocina, picos de oxitocina en la lactancia, por ejemplo, o en un abrazo o en un beso con tu hijo. Y uno, pues, no le atribuye a eso como tintes de sexualidad, pero hay mucha afectividad ahí. Entonces, bueno, por eso muchas veces nos confundimos, como que sí hay sexualidad en los niños. Entonces, ahí separamos un poquito de eso, que no solamente es genitalidad, sino todo lo que se experimenta el placer a través del cuerpo. Y si observamos en los niños desde bebés, incluso uno los ve cómo se chupan su dedito, cómo disfrutan, no sé, están comiendo y hasta se ensucian hasta el pelo. A un bebé nunca le va a generar vergüenza, ni culpa, ni desagrado su propio cuerpo. Nunca va a decir, estos gorditos que tengo, usted yo no sé qué. Entonces los bebés están muy conectados con su cuerpo y pueden experimentar mucho placer. Luego empiezan a descubrir sus genitales, que eso es otra cosa, es otro momento. Pero digamos que están provistos de sexualidad, o sea, de conexión con su cuerpo desde que nacemos. Y aquí cabe aclarar que hoy que vamos a hablar de nuestros niños, uno parece que hay, sí, los niños, mis hijos, mi vecino, mi estudiante, pero nosotros también estuvimos ahí en ese momento, hace 20, 30, 40, 50 años, lo que haya sido. Entonces, todo lo que vamos a hablar hoy también nos cobija a nosotras y también atravesamos por ahí.
1: Completamente de acuerdo. ¿Cómo te gustaría empezar esta conversación, Ana? ¿Quisieras que te aborde enseguida con la pregunta o...?
0: Dale, o, acompáñame vos, me vas guiando.
1: Bueno, dale. Yo quise hacer esta entrevista porque estaba hablando una vez con una amiga y ella me comentaba que su hijo, que tiene la misma edad que Samantha, 6 años, le decía como, mami, ráscame el pene, pero ella lo veía, ella le preguntaba, pero ¿qué es lo que pasa? Entonces me dice como, no, es que me pica, uh-huh. pero ella lo ve más allá de que me pica, como también como querer, aquí decimos en la costa, como sabrosearse, no sé cómo.
0: Como que sentía una sensación agradable y él le nombraba como que le pica.
1: Ajá, uh-huh. Como que le rasca. Entonces, ahí como nosotras, lo que yo quisiera saber es cómo nosotras quitándonos, primero porque tenemos ese papel de mamá y que pensamos que todo lo sabemos, pero no todo lo sabemos, ¿cierto? Uh-huh. Y llegamos aquí en estos escenarios en donde nos agarran como, wow, ¿qué herramientas podemos utilizar más allá del...? No, esas cosas, como le pasaba a uno cuando estaba muy pequeño, que uh-huh. deja de estar agarrándose o deja de estar... haciendo esas cosas porque eso está mal. Entonces, uh-huh. ¿cómo nosotros podemos ir acompañando a nuestros hijos de o qué mirada le damos? Porque es que no sé qué
0: Mira,
1: podemos hacer así.
0: Es que este es un tema muy delicado, Sharon.
1: Exacto.
0: Sobre todo porque estamos muy invadidos, lamentablemente, de violencias sexuales contra la infancia. Entonces, por eso uno quiere proteger tanto a sus hijos y darles información muy clara, ojalá sin caer en reprimirlos, que es lo que vamos a tratar de transmitir hoy, como esa línea tan delgada entre darnos cuenta de la naturalidad y la espontaneidad de los niños, porque uh-huh. es lo que le dice a su mamá, que es su persona en la que más confía, que lo ama, que le rasque su pene, tal vez el niño ha descubierto, tengo una sensación más rica ahí de otras sensaciones en mi cuerpo, y tal vez si mi mamá frota, rasca, toca, esa sensación se va a incrementar. Entonces, y eso es normal, y eso hay que permitirle que él se dé cuenta y que conozca que su cuerpo genera sensaciones muy lindas y agradables, todo su cuerpo. Desde que te rasque por aquí, desde que te acaricien el pelo, que te den un abrazo. Sin embargo, que hay unas partes de nuestro cuerpo que las llamamos partes privadas o partes íntimas, justamente porque son así, son muy privadas. Y nadie las debería mirar, tocar, rascar, hacer cosquillas, nada. Ahí, eso es como para írselos explicando a los niños. Lo que pasa es que es tan triste tenerles que explicar a un niño pequeño de 2, 3, 4, 5 años, 6, uh-huh. que es que hay gente que está muy enferma en la vida y que podría aprovecharse de la inocencia y la confianza de los niños para hacer cosas que no están bien. Sin embargo, eso hay que empezar a contarlo, y eso es muy personal y muy relativo a cada familia, que puede identificar en qué momento empiezo a tener estas conversaciones y a darle esta información tan dura a mi niño. Sin embargo, yo me estoy dando cuenta que cada vez más los niños están muy expuestos a pues muchas formas de abuso, no solamente porque el vecino, el tío, el de la tienda o el desconocido, normalmente es alguien muy cercano, entonces no solamente porque alguien tocó, hizo, obligó, lo que sea, sino porque hay formas de abuso incluso sin intención, con tanto acceso a redes sociales, a aparatos tecnológicos. Entonces, por ejemplo, los niños y niñas están más cerca cada vez de pornografía. Total, y no porque alguien a propósito se lo haya mostrado, pero si el abuelo, el papá, el tío dejó el celular por ahí o se lo prestó un rato para entretener lo que nos pasa a todos, y hay un video, unas imágenes ahí inapropiadas, entonces esas son formas, digamos que no es un abuso intencionado, pero este niño que tenía una, pues que no tiene la comprensión de eso todavía, entonces por eso es importante empezar a explicar que hay un mundo adulto, explicárselo a los niños, y que por eso esas partes son tan privadas y que solamente mamá o papá o quienes sepamos que la abuela nos acompaña, nos ayuda, o la profe en la que confiamos mucho en el colegio les cambia el pañal o los lleva al baño, explicarles. Entonces, en esa pregunta tan linda que le hace el niño a su mamá, mami, ¿me puedes rascar mi pene? Yo no es que tenga la respuesta adecuada, porque además del contexto, era probable que un zancudo lo picó justamente ahí, o cerca a su pene, y el niño le está diciendo a su mamá, ráscame el pene que me pica. Puede ser, ahí está también la intuición de mamá, a ver qué es, muéstrame, hijo, dónde te pica para rascarte. Sin embargo, si sabemos y si la mamá ya comprende, no, es que lo he visto que se toca, es que lo he visto que se jala o que se rasca y veo que tiene erecciones, y porque las erecciones empiezan a suceder desde pequeños. Esto como para hablar de los niños, ahorita hablamos de las niñas,
1: claro,
0: las manifestaciones.
1: Sí.
0: Entonces mamá le podría decir, amor, mira, esta zona de tu cuerpo solamente mamá la toca para limpiarte, para ponerte una cremita si estás quemado, o para ayudarte si tuvieras de pronto si te lastimas, si te aporreas, lo que sea. Pero tú tienes uñitas y tú te puedes rascar, porque a esas partes de tu cuerpo solamente puedes acceder tú. Porque esto también, cuando hablamos de autoestimulación genital o masturbación, que es súper natural en la infancia, y a todos los seres humanos que estamos sanos, conectados, que hemos tenido un proceso de desarrollo medianamente normal, nos ha interesado explorar nuestros genitales. Imagínense, sí, porque nos va a llamar la atención y nos va a dar curiosidad mirar nuestras manos, nuestros ojos, conocer nuestras piernas, y no nos va a dar curiosidad conocer nuestros genitales.
1: Que son también hace parte de nuestro cuerpo, ¿no?
0: Total. Son partes normales de nuestro cuerpo, lo que pasa es que tienen unas terminaciones nerviosas muy diferentes al resto del cuerpo, entonces cuando hay un roce, un toque, ahí el cuerpo siente diferente, y eso hay que explicárselo a los niños y niñas, que claro, tu vulva y tu pene sienten diferente, por eso sientes ahí agradable. Las niñas, por ejemplo, te decía que en los niños es natural que se jalen, que se toquen, que estén jugando, que meten el dedo, vuelven y lo sacan, como porque además es un órgano externo, entonces pueden hacer muchas cosas con él sin ninguna manifestación, sin malicia. Ojalá poderles decir que cuando estamos hablando de estimulación genital, que sea algo que se hace en privado, que ni siquiera mamá, ni papá, ni la hermana, ni nadie tiene que estar presente mientras toca sus genitales, pero que como es su cuerpo, él puede ir a su cuarto, ir al baño, que si necesita que mamá lo lleve, lo acompañe y cierre la puerta, puede decirle a mamá para que sepa, es que esto no es nada raro ni nada malo, porque hay muchos niños que se autoestimulan en público o en el colegio, por ejemplo. Y esto tendríamos que entrar caso por caso a indagar qué pasó, si es que está siendo víctima de alguna forma de abuso, y entonces la autoestimulación genital es una forma de tramitar todo esto, o si es que tiene mucha ansiedad, mucho estrés, porque es que la regulación que da la estimulación genital es muy grande. Entonces, pues a los adultos también nos pasa que un encuentro, que tener un orgasmo, relaja, descarga. Entonces, en los niños también estos brotes generan placer y regulación. Entonces, habría que indagar si es una masturbación compulsiva. ¿Qué quiere decir eso? que no juega por estar tocando sus genitales, que siempre que vea al primito, a los amigos, lo único que quiere es irse a encerrar con ellos para tener estos juegos, que ya no sería masturbación, sino juegos entre pares. Vamos a hablar, si se me olvidan ahorita cositas, me vas señalando los temas, porque eso es otro tema muy importante. Si lo hace en el colegio y es repetidamente, o sea, así como que su vida cotidiana se está viendo obstaculizada. Por eso es porque hay que mirar qué está sucediendo. Entonces, volviendo a cómo sucede en las niñas, incluso yo he observado que pasa antes que en los niños que empiezan a frotar su vulva, y todavía te digo que no sé bien por qué, pero sí he observado en la práctica que muchas mamás me dicen con bebés, 8, 10, 12, 15 meses, niñas, es que mi hija se está frotando con el pañal, o mi hija vamos en el carro y con el cinturón del carro empieza a moverse, a hacer movimientos, y se nota que suda, que tiene una expresión como de placer sexual. Y eso es muy miedoso para un adulto, porque además es incómodo presenciar la intimidad de cualquier otra persona, no ser la pareja de uno. Entonces, ver en un hijo o en otra persona es muy incómodo. Por eso, y esto lo he escuchado no una vez, muchas veces, por ejemplo, lo de que una niña va en el carro y es un trayecto largo y lo que ha encontrado para autorregularse es autoestimularse con el cinturón del carro. Entonces, todo esto es para hablarle y para contarle, es tu cuerpo genera unas sensaciones lindas y tu cuerpo es maravilloso, es un tesoro. Y si comprendemos que en el carro va mamá y papá y ya es solamente y nadie está mirando, perfecto. Pero, por ejemplo, si está toda la familia o si está en una reunión familiar y saca el peluche, muchas niñas la hacen también con un peluche o con el respaldo, donde uno apoya los brazos en los sofás, se encuentra alguna uh-huh. superficie. Entonces ahí, amor, nos vamos a tu cuarto y si necesitas tocar tu cuerpo por un momento, lo vas a hacer solita. Cuando termines me llamas. Yo sé que todo esto suena como muy raro.
1: Eso que te iba a comentar, porque de pronto para no sé si diría que nuestra cultura, que es tan, que eso se ve tan de forma pues negativa, no sé si, uh-huh. si se ha cambiado mucho esa perspectiva ahora. Yo te preguntaría, además de lo que tú le comentas, o cómo tú comienzas esa conversación con las mamás o las familias para contarles cómo esto hace parte del proceso de descubrimiento y de crecimiento de los hijos, porque a veces, y también me lo comentaba otra amiga, como mi hija se masturba y yo no sé qué hacer, o sea, no le decimos como deja de hacer eso. Entonces, ¿cómo se puede abordar esos temas ahí, Ana?
0: Bueno, yo creo, como en muchos otros temas, que hay que empezar por nuestra vivencia personal. Si a ti te desesperan los gritos de tu hija, las pataletas, los golpes y lo que te provoca es pegarle, entonces hay que ver cómo fue tu relación con los golpes, con la violencia, con la agresividad, qué pasó, cómo te reprimían ahí, cómo te trataban, cómo te sometieron. Porque en esa experiencia personal es que está saliendo tu automático de repetir eso. Entonces, con la sexualidad es empezar a ver qué pasó contigo, qué te acuerdas, cómo. Y como yo tengo los círculos de crianza y puerperio Sharon, y uno de los temas de los 12 encuentros, son 12 semanas y cada semana tenemos un tema diferente, uno de los temas es la sexualidad infantil. Entonces, he podido escuchar a cientos de mujeres, no solamente en los círculos, sino en las consultas, hablando de sus experiencias con su parte, la sexualidad en su niñez, de juegos entre pares o del autodescubrimiento de su placer o de las preguntas que hacían o de sí, la curiosidad que tenían. Y a la mayoría o se le reprimió porque uh-huh. se le castigó, se le dio un golpe, se le ridiculizó. Una por ahí me contó que a escobazos la cogieron a ella y al primo que los estaban cuidando en la casa de, no sé, la tía, la abuela. Entonces, esas experiencias nos marcan tanto como niños, claro. Y nos marcan cuáles experiencias, las que, o sea, por qué las recordamos, mejor dicho, porque fueron muy impactantes, porque fueron traumáticas. Un trauma no es solamente un asesinato, una violación, que son traumas muy importantes, pero hay traumas casi que invisibles y muy pequeñitos, y son vivencias que fueron impactantes y que se vivieron en soledad, que nadie explicó, ay no, es que ese golpe que te dieron tú no te lo merecías, es que la abuela o el tío o la mamá no sabían otra forma de acompañar ese momento y por eso pasó eso. ¿Por qué te hago esta aclaración? Porque cuando hablamos entre adultos muchos dicen, yo no jugaba eso, yo no lo recuerdo, o estoy segura que yo no, o esa generación de ahora que es más despierta y no sé qué, y por supuesto que esta generación tiene más exposición a muchas cosas, sí. Pero es que esto es inherente a los seres humanos. Si no hubiéramos nacido provistos de sexualidad, pues casi estamos enfermos. Es que la libido, que es la energía vital que nos ayuda a mover, por ejemplo, cuando uno se vuelve mamá, no es que la libido desaparece porque uno ya no tiene ganas de tener relaciones sexuales. Cuando se vuelve mamá por un periodo, no desapareció la libido se transforma o se cambia como de dirección para enfocarse en esa cría que uno está ayudando a sobrevivir y pone toda su energía vital. Entonces, para ir comprendiendo que es que la sexualidad es fuerza vital, es que no es solamente hacer el amor.
1: Exacto, no es solamente lo sexual.
0: O un orgasmo, no es solamente la... Sí, no es solamente la genitalidad, es que es la fuerza de la vida y por ahí va la salud. Lo que pasa es que muchas manifestaciones tienen que ver con la genitalidad. Entonces, esto que te digo de por qué recordamos ese golpe que me dieron o el regaño o incluso muchas veces se bloquea también por lo duro que fue. Y estas personas que dicen, no, yo no jugaba eso, es probable que no lo recordes. ¿Por qué? Porque nunca nadie les dijo nada, porque simplemente jugaste una que otra vez con un amigo o una amiga y o con los primitos o en el colegio y no pasó nada o la profe no se dio cuenta o mamá no se dio cuenta. Y uno, por ejemplo, cuando iba a mercar con la mamá y ya somos adultos, no recordamos todas las veces que íbamos a mercar, pero sí recordamos la vez que hubo un robo ese día que fuimos a mercar o que se chocó el carro. Entonces, a muchos adultos los marcó alguna de esas experiencias que tuvieron en la infancia con su sexualidad, pero no recuerdan otras, que también hubo juegos, que también hubo exploraciones, y no las recuerdan porque pasaron muy desapercibidas. ¿Habrá alguno que otro niño que no tuvo esa curiosidad en la infancia por la genitalidad? Puede ser, pero te digo que la mayoría de personas, Sharon, hemos pasado por ahí, y es muy importante hablar de eso, porque en los círculos de crianza, cuando las mujeres empezamos a hablar y uno se empieza a dar cuenta, uy, ella también y vos también, y esta historia que están contando es tan parecida a la mía, entonces se animan a decir muchas,
1: alzar la voz.
0: Es la primera vez que lo he hablado en mi vida, pero sí, yo también jugaba a eso, o sí, yo también tenía esa curiosidad. Y ahí es que uno se da cuenta, es que es una cosa muy humana. Otra cosa que quiero decir aquí es que también da mucho susto a veces, que las niñas comienzan a jugar muchas veces entre niñas y los niños comienzan a jugar entre niños. Entonces eso es otra alarma, como, ay no, entonces la homosexualidad y entonces ya... pero es que digamos que a nivel de desarrollo lo que sucede es que un bebé cuando nace, mira que lo primero que sucede es que nos cubren los genitales. Nacemos, de pronto nos entregan a mamá o algo y nos ponen un pañal, ¿cierto? Nos ponen un pañal y nos cubren los genitales por ahí por 2 o 3 años. Y los poquitos momentos que tenemos de observar nuestros genitales es cuando nos estamos bañando o por ahí cuando nos cambian la ropa. Y qué bueno permitirle al niño, a la niña, observar, mirar, tocar y que mamá y papá puedan darse cuenta es que su pene y su vulva son partes iguales al resto de su cuerpo. Entonces, ¿por qué yo no le diría pao, pao? O no te mires ahí o no te toques ahí si se está chupando un dedo, por ejemplo, o si se descubrió la rodilla o si se jaló el pelo. ¿Por qué ahí no decimos nada? Porque nuestra propia represión, que era tu pregunta, cómo empezar a abordar con los adultos, es ver cuál es tu relación con la sexualidad, qué te pasó, qué aprendizajes tenés, porque eso es lo que vamos a tener que ir moviendo para que este adulto pueda acompañar diferente a esos niños y niñas. Entonces, si el adulto empieza a hacer un clic y se da cuenta, uy, sí, mi niño no tiene nada de malicia, mi niño no tiene malas intenciones, está descubriendo su cuerpo, entonces puede que mi respuesta sea diferente. Y ese niño que empieza a tocar su pene mientras está bañando, simplemente lo dejo, porque está conociendo. Y entonces empieza a suceder cuando somos niños, que empezamos a tener ese acercamiento con nuestros propios genitales. Y luego ya vamos comprendiendo, y si tenemos la suerte que alguien nos diga, esto se llama pene, esto se llama vulva.
1: Claro, porque es súper importante también darle los nombres.
0: Cierto, porque si uno creció pensando que esto se llama el pito, el cosito, la chichita, la no sé qué cositas, pues porque sí, para muchas familias es muy complejo hasta nombrarlos, los genitales. Entonces, desde ahí ya hay tabú. Como así, es una parte tan rara que ni siquiera se le puede, es como si yo te dijera, ay, Sharon, tenés una cosita en tu, por aquí, mira, en tu cosita, porque la oreja, ¿cierto? Entonces, si no lo puedo nombrar es porque está cargado de una cosa muy horrible. Entonces, ese niño que ya sabe que ese es su pene, va creciendo y por allá en la piscina y todos estaban cambiando los amiguitos, o que ojalá, aquí hago este paréntesis, en la piscina, en la visita que fuimos a hacer, en donde sea, cambiemos a nuestros niños y a nuestros bebés con privacidad.
1: En privado, sí, claro.
0: ¿Por qué? Importante. Porque este es su cuerpo. Y a nadie le gusta que le vean sus genitales, a no ser que esa persona lo decida cuando es adulta. Pero un niño no, es que es muy chiquito y nadie no se da cuenta, y quién va a estar mirando, quién va a estar mirando, lamentablemente. Imagínate la estadística, y yo no sé cómo se habrá transformado esa estadística, y ese no es el tema de hoy, pues, pero no se puede hablar de sexualidad infantil sin hablar de posibles abusos sexuales.
1: Así es.
0: La estadística es que uno entre cada 30 hombres es un abusador, y una entre cada 300 mujeres, porque las mujeres también, uno cree que no. Entonces, uno se pone a pensar en la cuadra de uno, viven cuántos, no sé, digamos que vivan 30 hombres, entonces en cada cuadra hay uno, pues es que es una estadística muy alta. Entonces, por eso siempre preservar la intimidad de nuestros niños, total. Porque, y discúlpame si erro aquí, porque justamente para cuidarlos, pero digamos que el niño alcanzó a ver, o que los primitos están cambiando y somos de confianza, o es el hermano mayor, entonces ve otro pene y empieza a decir, este tiene lo mismo que yo, o ven a sus papás, que eso es otra pregunta, ¿hasta cuándo me baño con ellos? Uh-huh. Porque parece que los estamos exponiendo, no sé, algo muy peligroso, y eso también es una decisión muy familiar, no se puede forzar. Si te sientes como mamá con mucho tabú, con mucho miedo, y no quieres, o el papá no le gusta, pues bueno, eso no se puede forzar. Pero recordemos que el niño no tiene ninguna malicia, y que si te estás bañando con tu niño y el niño toca, mira, pregunta, sí, ese es el pene de papá, mira, es como el tuyo, tú también tienes pene porque eres hombre, hombre como papá, y mamá tiene vulva y tiene senos. ¿Por dónde ha salido la lechita? Se llaman senos, porque es que y el pene, por donde hacemos chichi, por donde orinamos, porque es que un niño no comprende que es que el pene genera espermatozoides y la eyaculación y puede embarazar.
1: Sí,
0: y
1: total.
0: No, ¿para cuál es la funcionalidad orgánica del pene principalmente? Pues la secreción de su chichi, ¿cierto? Entonces empezamos a observar cuerpos parecidos y a darnos cuenta si tiene lo mismo que yo. Luego nos damos cuenta que hay otro que tiene algo diferente. Entonces, mira, tanto descubrimiento. Entonces, muchas veces, como estamos jugando, si son niñas, jugando con niñas, y si son niños, jugando con niños, muchas veces las primeras interacciones se dan entre el mismo género, pero eso no significa absolutamente nada. Como es posible que haya homosexualidad en un ser humano, como es parte de la vida, pero no que porque se tuvo una interacción o un juego o una exploración con otro niño del mismo género, entonces
1: que vaya a pasar también. Eso no significa que ya eso enseguida uh-huh. es indicio de homosexualidad. Yo te quería preguntar, Ana, ahora que tú comienzas a decir del tema, ¿qué edad tú piensas que es la indicada como para que uno vaya teniendo conversaciones de este tipo con nuestros hijos e hijas?
0: Desde siempre. Porque entonces aquí volvemos, que va a ser, yo creo, que lo que englobe esto, porque parece que la sexualidad fuera algo separado del general de la vida. La sexualidad está implicada en todo momento. Entonces, desde que estamos cambiándole un pañal a nuestro niño y están implicados sus genitales, le digo, amor, permiso, te levanto tu nalguita, tu pene, voy a abrir un poquito tus labios porque tienes un poquito de popo y te voy a limpiar ahí o te voy a enjabonar. Entonces, ahí yo estoy hablando de sexualidad.
1: De sexualidad, okay.
0: O sea, hay conversaciones en todo momento cuando mencionamos las partes del cuerpo, cuando mencionamos que esto se siente muy rico, que este abrazo, que... pero... específicamente, que yo creo que ahí va tu pregunta, cuando empezamos a hablar de los genitales o de la posibilidad de los juegos entre ellos o lo que sea, cuando ellos van mostrando señales, entonces los niños van haciendo las preguntas para las que están preparados de recibir las respuestas. ¿Qué quiere decir eso? Un niño de 3 años no se le pasa por la cabeza cómo entra un bebé a la barriga de la mamá. Ajá. Pero puede preguntar cómo nació un niño de 3, 4, 5 años. Puede preguntar, ¿y cómo nací? O la mamá le ha contado que fue al hospital, o le contó que tiene una cicatriz que es la cesárea, o no sé, por ejemplo, pues mi bebé que yo le, desde chiquito yo tenía el video del parto y de pronto me escuchaba por ahí o me veía mostrarlo a mi amiga, a mi hermana, y pues él sabía que había nacido atravesando la vagina y que por la vulva. Hola. Entonces, pueden comprender que es que esa es la forma en la que nacemos, pero más o menos a los 7, 8, 9, 10 años, porque además cada niño tan diferente, empiezan a hacerse esta pregunta de, bueno, sí, yo sé que nací, yo sé que llegué a este mundo, pues sí que salí de la barriga de mamá, pero ¿cómo llegué ahí? Entonces, ahí es el momento para empezarle a contar. ¿Y qué se cuenta? La verdad.
1: La verdad, claro.
0: Lo que pasa es que es una verdad, primero que nos da miedo porque no queremos poner en sus cabecitas cosas que son como incomprensibles a veces, pero ¿qué sucede? De hecho, si no se sienten preparados todavía para la parte más anatómica, es que el papá pone el pene. De hecho, te digo que yo no he tenido esa conversación con Alejandro y siento como que me costaría decir que el papá pone el pene y lo introduce en la vulva, en la vagina de mamá.
1: Vagina.
0: Todo esto es como mucha información, pero sé que estoy a punto de tener esta conversación. ¿Por qué? Porque en el colegio se lo van a contar antes que yo. Si no me lo pregunta a mí o si yo no hablo con él viendo sus... cuando lo vea, porque sí, como que hemos hablado de muchas otras cosas, pero no específicamente eso, de cómo... Porque mira que muchas veces la pregunta es cómo nacen los bebés. Y uno piensa, no, ¿cómo nacen los bebés? Le tengo que explicar todo eso. Si la pregunta es cómo nacen los bebés, ¿cómo nacen? Ah, nacen atraviesan la vagina de la mamá y nacen por la vulva. Pero ¿cómo? Eso ya va dando un poquito, ampliando el terreno a la comprensión. Pero todavía no han preguntado, ¿pero cómo llegó a la barriga? Entonces, por eso... Se van respondiendo las preguntas que hacen. Si les da miedo responder, incluso tenemos un asesor muy bueno ya, y es ChatGPT. Yo tengo conversaciones con ChatGPT para de este tema, y hay cosas, por ejemplo, si ChatGPT, porque en consultas hay veces pregunto cosas como, por ejemplo, de niños que han sido expuestos a ciertos abusos, y ChatGPT de una bloquea esas conversaciones. Eso me da confianza porque sé que, o pueden preguntar directamente desde la crianza respetuosa, cómo acompaño la pregunta que me está haciendo, bla, bla, bla. Y sé que da respuestas, pero no les estoy aconsejando pues que eso sea su principal fuente de inspiración.
1: Sí, que sea la asesoría completa.
0: Sí, para nada, que si tienen una persona experta, si tienen un libro, si pueden hacer un taller de cualquier persona. Yo tengo un taller de sexualidad infantil, pero no tiene que ser el mío. Asesoren con la amiga en la que ustedes confían y que ustedes ven que tiene una comunicación muy abierta con sus hijos. Pregúntenle, ¿cómo hiciste vos? Que Sí, porque no es solamente como que, no, me da miedo hablar de esto y entonces me hago la boba y no digo nada, porque es que, ¿qué pasa ahí? Dos cosas muy graves. La primera, perdemos la oportunidad de fortalecer la confianza y el vínculo con nuestros hijos, porque si ellos se atreven a preguntarnos una cosa que es incómoda, que puede ser como rarita de hablar para ellos, y nosotros decimos como, no, entonces nos perdimos la oportunidad de conectar, de un montón de cosas. Y lo segundo es que les van a preguntar a otras personas, y esas personas en general son otros niños, ojalá que sean otros niños y no otros adultos malintencionados. Y los niños saben menos que ellos o están más confundidos. O si les cuentan una realidad, pues va a ser una realidad que igual tiene vacíos y que está incompleta. Entonces, muy bueno por eso. Incluso le pueden decir, ¿sabes qué, hijo? Este es un tema que no es tan fácil de hablar para mí. Es incómodo porque imagínate que cuando yo estaba chiquita no me hablaban de eso. Pero déjame que yo voy a buscar ayuda, voy a consultar en unos libros, voy a hablar con una amiga o voy a preguntarle a una psicóloga o lo que sea y yo luego te cuento. ¿Podemos responder eso? O sea, claro. Siempre, porque los niños no necesitan mamás ni papás perfectos ni que se las sepan todas. Necesitan adultos honestos y que ante la vulnerabilidad puedan decir, esto no sé cómo acompañarte, déjame, yo pregunto.
1: Tú no sabes que, ahora que comentas eso, una vez que yo estaba en un grupo de padres de donde asiste mis hijos, yo no sé, la profesora me dijo, Sammy va a ser una artista, una actriz, porque ella hace como la mímica de parir, del parto. Y yo le digo, no, lo que pasa es que como yo parí en la casa, a mí me grabaron el parto y ella vio cómo nació su hermano. Y entonces los otros papás abrieron los ojos así como, ¿y tú le mostraste eso? Yo le dije, sí, ¿por qué no se lo puedo mostrar si eso es algo natural? ¿Pero cómo va? Y yo le dije, pero es mejor que ella sepa la verdad a que uno esté inventando historias que... Al final, después uno tiene que decir, no, es mentira y tengo que explicarle otra vez. Uh-huh. Eso me pareció muy interesante que aún con la edad que tenemos todavía seguimos teniendo esa perspectiva. No, eso es un imaginario, como el tabú, el decir como, ¿tú cómo le vas a decir a tu hija de 4 años que su hermano salió por la vagina? Y yo, bueno...
0: es la verdad y es lo más sagrado. A mí me, pues yo quería tener más hijos, no creo ya que vaya a pasar, y por varias razones, pues primero porque me encanta ser mamá y porque me hubiera encantado que mi hijo tuviera hermanos, pero me soñaba que mi hijo estuviera presente en el parto, en el nacimiento de un hermano, y que pudiera ver a su mamá y acompañarla en ese momento. De hecho, mi compañero, me imagino que tu esposo también estuvo ahí, para un hombre acompañar a su mujer a transitar y atravesar ese momento tan sagrado, es muy transformador para cualquier persona, que se dé cuenta de la reverencia que implica ese momento. Es que es una ceremonia llegar a la vida. Y le vamos a poner morbo, Y vamos a minimizar ese momento, que es un momento, es que es un momento milagroso. Es que si no fuera por si no fuera por la sexualidad y la genitalidad y el encuentro amoroso, no existiríamos. Entonces, hay que empezar a desmitificar y a quitarnos este montón de traumas y represión que tenemos. De las cosas más hermosas que le ha pasado a tu hija, te puedo decir, es haber visto y haber presenciado a su mamá pariendo y a su hermano naciendo. Y eso te aseguro que le va a dar una relación mucho más sana con su propio cuerpo, con su sexualidad, con su placer. No el placer solamente de cuando sea adulta de tener un orgasmo, sino poder saber que el cuerpo es tan sagrado que no se tiene que hacer una cirugía plástica para cambiarlo. Mira una cosa como esta, que no tiene que hacer una dieta para tener el cuerpo, no sé cómo, porque sabe que es que el cuerpo es mucho más que eso. Y aquí no quiero ser malinterpretada ni que esto se sienta como un juicio, porque cada persona verá qué hace con su cuerpo y lo que le ayuda a sentirse mejor. Pero hacemos muchos atropellos con nuestro cuerpo. porque no lo consideramos como el templo sagrado que es. Y aquí yo no estoy hablando de religión ni de nada, pero es que es nuestra herramienta principal para movernos en este plano, en esta experiencia terrenal. Y lo martirizamos muchas veces. Entonces, saber que el cuerpo está diseñado para una experiencia tan perfecta como permitir que la vida se abra paso, ¡oh, eso es un regalo! Eso es maravilloso. Imagínate que hace unos días fui a visitar a una amiga y su niña, que tiene como la misma edad de Alejandro, es una niña que yo siento muy parecida a mí. Entonces yo estaba feliz, nos quedamos a amanecer 2 días, pues porque estando en este país, bueno, fue un viaje que hicimos, entonces era como, ay, qué rico tener gente cercana y disfrutamos tanto esa visita. Y esta niña la sentí muy parecida a la niña que yo fui, porque yo la veía jugando y yo sentía, aparte de que sí, que jugaba con muñecas, que digamos que es como un cliché que las niñas juegan con muñecas, porque no todas juegan con muñecas, y también los niños pueden jugar con muñecas, pero ella jugaba de una forma muy diferente. Por ejemplo, cuando cambiaba el pañal, tuvimos la conversación de contar, yo me sentía a jugar, pues yo me puse a jugar con ella, pero como que notaba que ella disfrutaba que yo le contara que como es un bebé y es su cuerpo y merece todo el respeto, le contamos que le vamos a cambiar el pañal y le pedimos permiso. Bueno, lo que vos ya sabes y lo que hemos hablado, pues, como en otros momentos de todo esto de la pedagogía Pickler, me enseñó mucho de eso, de los cuidados a los bebés. Desde que son muy chiquitos son personas, no es una persona, un adulto, un bebé y un niño pequeño es persona. Entonces, sí, esta niña era como fascinada con todo esto y me va sacando por allá, que esto ya fue como, me mostró su bolsito preparado con todo lo que le lleva a su bebé. Bueno, entonces yo era feliz jugando con ella. Cuando llega con la pañal, con una enciclopedia, y en la enciclopedia me muestra la parte de los bebés, y yo me remonté a mi infancia, que yo creo que aprendí a leer leyendo unas revistas que mi mamá mantenía, que se llamaba Ser Padres Hoy. Entonces, por eso yo sentí esta niña, la maternidad para esta niña es algo especial. Porque aunque a las niñas, a muchas les guste jugar con muñecas, esta niña se notaba que era algo diferente y la mamá me contaba, pues, como de su interés. Y yo le pedí autorización a la mamá y le dije, porque estuvimos hablando del nacimiento y eso, y le dije, ¿quieres que ya vea el video de mi parto? Porque, por supuesto, pues, es una decisión de la mamá. Y me dijo, sí. Como quien dice, esto le va a ayudar y ella está preparada para eso. Y no te imaginas, Sharon, la belleza, tres mujeres, porque es que ojalá que a las niñas se nos incluyera desde chiquitas en estos círculos de mujeres, que aprendamos a respetar y valorar nuestro cuerpo, nuestra menstruación, los senos que van creciendo y desarrollándose, las caderas que se van ensanchando, el deseo que empezamos a sentir, todo eso tan importante, empezando por la menstruación, que es una parte súper importante de cómo acompañar en las niñas, ya vamos a ir ahí.
1: Uy, sí, que es súper importante hablar de eso.
0: Y poder ver este video con ella era como transmitirle a una niña para quien la maternidad es muy importante, y ojalá se le transmitiera a todas las niñas, así quieran ser mamás o no, pero sí, pues, pero no, digamos que no, como, ay, vení, mira un video, sino que las conversaciones en las que estén puedan saber que es que el nacimiento de un hijo o que la lactancia no son torturas, porque muchas crecimos pensando que, ay, no, que el parto es lo peor que le puede pasar.
1: Más doloroso del mundo, sí. ¿Cómo vas a parir?
0: Entonces, entre las mismas conversaciones van generando lo que pensamos de nuestro cuerpo, el desarrollo, la sexualidad. Entonces, por eso yo pensaba, ver un parto como estos le va a dar la confianza a la niña de que, uy, qué tan sagrado es el cuerpo y qué tan rico que nació ese bebé así. Nació ese bebé, ahí mismo estuvo con la mamá y está tranquilo y está... Entonces, la niña no estaba viendo, ay, mira sus genitales y mira... No, eso era lo de menos ahí. ¿Qué era lo importante de eso? Entonces, volviendo, pues, a, por ejemplo, la menstruación y tantos temas en las niñas y en los niños, porque los niños tienen también su primera eyaculación y muchos niños no la tienen, no tienen con quién hablarlo y se despiertan una mañana mojados y pues se van para el baño y si tienen confianza con papá, ojalá, y está un papá presente, puede que lo hable con papá o puede que no, ojalá también lo puedan hablar con mamá. Pero para muchos niños y ya en esta pubertad o preadolescencia, que hay ¿cuál es la palabra? Cuando uno está como más...
1: Pudor, ¿qué será?
0: Más pudor, sí. Y más intimidad. Mira que los niños, llega un momento, Alejandro ya me dice como salte del baño. Yo pues antes me iba maquillando o algo y él bañándose, pues, y todavía, no sí, es que sí. No. Pero ya es como, mami, dame mi espacio, mi privacidad, o me estoy cambiando, o lo que sea. Entonces, ya en la adolescencia eso es mucho más y es muy importante que sea así. Sin decir, porque, por ejemplo, mi mamá y yo, todavía, yo me he visto y ella está ahí, ella se ha visto y yo estoy ahí, pero porque, claro, hay mucha confianza y mucho respeto. Pero entonces, en los niños, esta primera eyaculación, qué bueno poder hablar con ellos antes de... Hijo, sabes que va a llegar un momento en el que de tu pene va a salir, se llama semen, y esto es lo que sucede ahí. Y si necesitas ayuda o lo que sea, simplemente cambiamos la sábana y listo. Y esto significa esto. ¿Qué significa? Que más adelante, cuando tengas una pareja, si eliges tener una pareja y que sea una mujer, estás preparado para ser papá. Por eso es tan importante poder conversar de esas cosas. Y con las niñas iguales, darles la bienvenida a esta otra etapa tan importante después de su menarquía, que se empieza a convertir en otra persona. Sí. Es una mujer y todo lo lindo de su ciclo. Por eso mira que cada vez hay, yo estoy viendo como círculos de chicas, círculos de niñas y sus mamás para poder hablar de estos temas y que las niñas sepan que la menstruación no es sucia, que no da asco, que no es un pecado, que no hay que esconderlo y que cómo higienizarse, qué tener en mi bolso si me llega a pasar, cómo pedirle ayuda a la profe si me pasa en el colegio y me manché, cómo ir comprendiendo sus ciclos menstruales. Yo que estoy ya en plena perimenopausia, Sharon, y digo, qué pesar, yo no quiero que se me vaya la menstruación porque yo disfruté mucho mi menstruación y apenas la disfruté. ¿En qué sentido? Para mí era como un regalo que me llegara la menstruación cada mes y me parecía, sé que para muchas personas hay mucha carga y mucho peso ahí, mucho dolor, pero sí. Yo tuve una relación, siempre con mi mamá muy hermosa, todavía, gracias a Dios, y para ella la sexualidad era un aspecto natural de la vida y desde chiquitas nos explicó. Entonces el día que me vino la menstruación, yo recuerdo que la llamé al trabajo y le conté y ella pues hizo una celebración por la noche, me llevó un regalo. Entonces para mí,
1: ¡ay, qué hermoso!
0: Nunca fue algo malo ni nada raro y no tuve cólicos ni nada en general, entonces fue muy tranquila. Aún así yo digo, ¡qué bueno! Haber tenido la información de mis ciclos menstruales desde más chiquita para haber comprendido y utilizar mi energía. Uy, sí, es que cuando estoy en esta fase y estoy ovulando, claro que tengo más energía, claro que me siento más seductora. Cuando, no sé, cuando estaba en mis 20, en mis 30, qué rico tener toda esta información. O en esta etapa es donde estoy más inspirada. A mí me encanta escribir, por ejemplo. Qué rico aprovechar esta etapa y escribir, pintar, crear. Entonces, no conocemos nuestros ciclos, la mayoría de mujeres. Todo esto es muy importante porque la menstruación no es solamente sangre que se elimina y un desecho de nuestro cuerpo, es un indicador de nuestra salud.
1: De nuestra salud.
0: Psíquica, cíclica, orgánica. Entonces, bueno, no, aquí pues me puedo quedar hablando. Decime si tenés alguna otra pregunta o nos vamos despidiendo.
1: Bueno, yo creo que ya para ir cerrando, la pregunta sería... que me quedó sonando mucho este tema cuando los niños pues interactúan con pares, con amiguitos, con los primitos. Si uno pues los sorprende en el acto, ¿cómo se puede abordar ese tema si pasa?
0: Entonces, mire, esto es un tema para coger con pinzas. De hecho, se me olvidó decirte al principio que por favor no me crean a mí, formen su propio criterio, lo que yo digo no son verdades, cada familia irá encontrando su forma. Sin embargo, esto es muy el caso por caso, entonces no es que vamos a reaccionar igual siempre, o uno hay veces tiene la información aquí, pero cuando le pasa,
1: claro, se vuelve nada. Forma.
0: Entonces busquen ayuda. Yo, muchas de mis consultas son: Anabel, ayer en la finca estábamos mis hermanos y cuñadas, y mira lo que pasó entre los primitos, ¿qué hacemos? Porque aunque y son consultantes mías y han estado en los círculos y no se sabe cómo, entonces uno hay veces necesita apoyo, pero yo les voy a decir algo general. Y además poderles, porque esto es muy importante, que podamos diferenciar qué es lo esperable entre los juegos entre ellos y qué no es esperable y qué es una señal de alarma. Entonces,
1: eso es importante.
0: Es esperable. Es esperable, por ejemplo, que cuando se estén, no sé, vistiendo juntos, los primitos, los amigos, entonces se miren y puede que pregunten o hagan comentarios. ¡Ay, pene! ¿O qué es esto? Porque nunca habían visto los otros genitales. Entonces, es natural que puedan mirar. Es esperable que toquen, como si estuvieran tocando la nariz del otro, el pelo, un juguete. Puede ser que toquen. Puede ser que unan sus genitales como juntando, sí, que de todas formas. Sí, como uniendo.
1: Sí. Touch.
0: Sin embargo, ahí ya empezamos a ver qué es de la sexualidad infantil, qué se le ocurre a un niño con la información que debe tener un niño y qué es de la sexualidad adulta. Introducir algo, un niño no tiene por qué saber que hay algo para introducir o que hay orificios y que ahí se meten cosas. Entonces, de alguna forma, tal vez lo vio en alguna parte, por eso les digo que esto es el caso por caso, porque no es que, ay, claro. Sí, entonces, este niño está siendo abusado o este niño, no, yo no sé. Yo solamente les digo algunas generalidades para tener esta señal.
1: Tener en cuenta.
0: La oralidad. Un niño se mete las cosas a la boca cuando es un bebé, que se chupó lo que se encontró en el piso, pero a los 4, 5, 6 años, los niños ya no se están metiendo todo a la boca, entonces no tendrían por qué tener su boca en los genitales de otro niño. Esto hace parte de la sexualidad adulta. Entonces, de alguna forma, ese niño estaba expuesto a alguna información que no correspondía para su edad, y es importante ver qué fue lo que pasó, si es que está siendo víctima de un abuso, o si es que vio por ahí una revista, una película, papá y mamá, puede pasar. Y no, claro, teníamos ninguna mala intención, por eso tan importante. Hay veces nos preocupa como que hay el colecho y entonces los niños están siendo expuestos a la sexualidad. Pues no necesariamente, porque es que los papás no tienen que tener relaciones sexuales necesariamente en la cama, ni en la noche, ni con los hijos al lado. Hay muchos lugares para tener relaciones sexuales. Entonces no es que porque un niño haga colecho entonces está siendo expuesto, no. Sin embargo, todos los papás, los que hagan colecho y los que no, mucho cuidado con sus encuentros íntimos, de cerrar bien la puerta o de irse a un lugar donde de verdad el niño no tenga acceso, incluso de escuchar.
1: De escuchar.
0: Porque hay veces pensamos que el niño está dormido, pero pues los niños pueden despertarse fácilmente o hacerse los dormidos porque es muy confusa la información. ¿Qué es estos gemidos que escucho de mamá o de papá? ¿O qué es esto? ¿Qué está pasando? ¿Se asustan? Entonces, bueno, ¿cómo acompañarlos? ¿Cómo intervenir? Les podemos contar que otra cosa antes de llegar ahí, si se están escondiendo, también es para tener una conversación y contarles que no son juegos, que esto no son juegos, porque muchas veces pensamos, ay, sí, es que es un juego y se esconden y entonces dejémoslos que jueguen. No, es mejor decirles que esto no es un juego, que los juegos son los carros, las muñecas, los balones, el treparse al árbol. Esto es lo que jugamos. Lo otro lo podemos nombrar como, sí, estás conociendo, esto querías explorar, querías conocer, sin embargo, no es un juego. ¿Por qué echaron? Incluso mi mirada frente a esto ha cambiado mucho más, porque antes, cuando yo tenía a mi niño muy pequeño, yo pensaba como, sí, es que es un juego sexual entre pares. Sin embargo, me he dado cuenta con la experiencia y los consultantes, mi propia experiencia como mamá, que es una línea muy delgada la que se cruza para de pronto que haya un niño expuesto a otro que puede que tenga la misma edad, porque eso hay que ver también, que sean pares, que no haya un niño de 13 y uno de 8, o no solamente, ay, si los dos son niños, pero el de 8 años tiene mucha más información. Así y poder es. Que el niño de 3. así no lo esté sometiendo, así el niño chiquito parezca que también quiere jugar eso, pero es que el niño chiquito no tiene la información que tiene ese de 8. Entonces, no solamente que tengan la misma edad, porque pueden tener la misma edad, 5 años los dos, pero uno de esos dos niños que tiene 5 años es más fuerte, tal vez empuja, tal vez una vez le pegó al otro niño y el otro quedó asustado, y tienen la misma edad. Pero entonces, si hay un desnivel ahí, como en el poder, digamos, no, porque puede que haya un niño que esté siendo sometido. Entonces, vamos a hablar con nuestro hijo, le vamos a contar si está

0: mucho y hay varios, yo no tengo en este momento ningún libro específico para recomendar sobre la sexualidad infantil, pero seguro que hay bastantes, entonces pueden leer juntos un libro. Sin embargo, hay una etapa, Sharon, más o menos entre los 3 y medio, 5, 5 y medio, en que eso está, pero a flor de piel, y va a pasar una y otra vez. Entonces, no es como reprimir y pensar, es que este niño está enfermo, sino en cada
1: ¿Qué
0: vez
1: pasa?
0: explicar. Y mejor si ustedes están, si los podemos ver, si podemos ver a los niños y están los adultos ahí, y cuando el niño tocó al otro niño, o cuando, y poder y nombrar, ese es su pene, entonces es su pene y es privado y lo vamos a vestir, como que el adulto pueda con naturalidad. Para que no haya represión en el niño y no sienta que hizo algo malo, que de ahí es donde
1: Ya.
0: viene nuestra propia censura, de sentir que casi que cometí un pecado porque me dijeron que no, que eso está mal, y el niño estaba explorando. Entonces
1: Ya.
0: empezamos a explicar. A medida que van creciendo un poquito más, le podemos explicar, ¿sabes qué? Porque esto no es un juego y porque no me gusta que te encierres no sé qué, porque no las puertas cerradas en la casa, muy importante eso, no solamente para evitar situaciones delicadas en la sexualidad entre niños y niñas, sino por seguridad general. Un niño no tiene nada que estar haciendo encerrado con nadie, ni solo,
1: Ni solo.
0: pues que
1: Exacto.
0: podemos ajustar la puerta o si sabemos que el, cierto, pero que podamos abrir si el niño está solo. Entonces, ¿sabes por qué? Porque hay personas que no tienen buenas intenciones. Puede que no tus amiguitos, a los que quieres o tus primitos, pero hay otras personas que sí y que no saben cómo respetar el cuerpo de los niños y las niñas. Entonces, por eso es tan importante que estas partes de tu cuerpo, que llamamos privadas, porque son privadas, nadie las toque, nadie las mire y podamos decirles que si tienen dudas, nos pueden contar, por eso es tan importante cómo reaccionamos, porque si
1: Claro.
0: reaccionamos mal,
1: Se
0: cerramos
1: va
0: la puerta.
1: todo.
0: Y si reaccionamos mal, tampoco importa y lo podemos, digamos que reparar, porque le podemos decir, ¿sabes
1: Exacto.
0: qué, hijo? Ayer que tú estabas jugando ahí escondido con tu amiguito, mamá se asustó y le podemos explicar, porque ¿sabes qué? Le podemos decir, porque yo no aprendí cuando era chiquita, no me enseñaron o lo que sea, y porque me da miedo que pueda suceder esto, entonces yo te quiero explicar. Estás teniendo curiosidad por estas partes del cuerpo, aquí está mamá para ayudarte. O sea, que el niño pueda saber que cuenta con mamá o papá.
1: Excelente, excelente tener toda esta información y que también podamos ir de a poquito quitándonos todos estos velos que de generación en generación, que sé que no lo hicieron con mala intención porque siento que el actuar de nuestros padres no fue así, pero fue lo que le enseñaron, ¿cierto? Entonces, nada, tampoco culparlos
0: Imagínate
1: y...
0: si tenemos represión nosotros, ¿cuánta represión tienen nuestros papás, nuestros abuelos?
1: Nuestros abuelos, completamente de acuerdo. Bueno, Ana, muchísimas gracias por estar aquí. No sé si quieras darle algún mensaje final a las mamás y papás que nos escuchan en este espacio.
0: No, les agradezco mucho por permitirse abrir su mirada y hacer las cosas diferente, no mejor, porque cada papá y mamá hacemos lo que podemos, así como nuestros papás y abuelos. Entonces no es que lo vamos a hacer mejor que ellos, lo estamos haciendo diferente con otras herramientas. Entonces, a seguir indagando, a seguir buscando, a empezar por nosotros, porque
1: Así
0: me
1: es.
0: cuesta tanto relacionarme con mi cuerpo, porque me cuesta tanto esto. Si es necesario incluso hablar con alguien, buscar ayuda terapéutica, muy bueno, porque todo eso es para el bienestar de nuestros hijos.
1: Así es. Si nosotros estamos bien, nuestros hijos también. Si ellos quieren acceder a tus servicios o a tu taller, ¿cómo te pueden encontrar, Ana?
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1: Bueno, Ana, mil gracias por estar aquí. De verdad estoy muy feliz, muy honrada que compartas todo tu saber y tu conocimiento con quienes ven y escuchan Mamá Tribu.
0: Muchas gracias. Me encanta verte.
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0: 2 de la tarde con 7 minutos.
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Vamos a hablar de amigos, vamos a hablar de los amigos. El gran poeta español Jorge Guillén, uno de los grandes de la generación del 27, dijo alguna vez, hablando de amigos, decía: amigos y nadie más. El resto, la selva.

0: Maravilla y el de Raúl Valle y el de Polo Polo, que es un intelectual amigo mío, un intelectual amigo tuyo, porque cada vez que lo escucho aprendo cuatro o cinco palabras que yo no conocía. Le ofrezco mi corazón y al Chente Fernández
1: y a todos
0: y a Talía mi corazón y lo de abajo,
1: a mis amigos.

0: 3 de la tarde con 2 minutos.
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fascinante en el que vamos a ver cómo la música y su relación con el público fue evolucionando desde las primeras reuniones tribales que tenían nuestros ancestros, pasando por los primeros grandes empresarios del entretenimiento hasta llegar a los megaconciertos de ahora. Hoy haremos la primera parte de este especial y llegaremos hasta 1950, justo en el momento en el que la tecnología y sus nuevas posibilidades comenzaron a replantear toda la industria. Pero antes de comenzar, y si aún no lo has hecho, te invito a que te suscribas al canal para que me ayudes a crecer y seguir creando este tipo de contenido. Yo soy César Muñoz y estos son los conciertos más grandes de la historia en La Cata Musical. Probablemente una de las primeras experiencias multitudinarias que pudo vivir un músico fue en los grandes teatros de la antigua Grecia, donde se celebraban eventos en los que la música tenía un papel fundamental. Sin embargo, en aquel entonces no era la música sola y por su cuenta la que lograba la gran convocatoria, sino siempre ella como parte de un espectáculo más grande, que podía ser una obra de teatro, competencias deportivas, festivales religiosos o festivales culturales. Allá por el siglo IV a.C., los griegos construyeron un teatro que fue el Teatro de Epidauro, uno de los más impresionantes y mejor conservados de la antigua Grecia. Allí cabían 14.000 personas, y no solo era grandioso por su arquitectura, sino también por tener una acústica muy, pero muy sofisticada. Imagínense que desde cualquier parte del teatro uno puede escuchar perfectamente el sonido de una moneda cayendo al escenario, o por supuesto la voz de un actor sin necesidad de amplificación. Después, en el Imperio Romano, los coliseos y los circos, a veces entre combates y entre las carreras, incluían intermedios musicales como para que no quedara un tiempo muerto sin entretener a esas decenas de miles de espectadores que estaban allí esperando. Si bien no eran eventos primordialmente musicales, sí quedaba en evidencia el poder de la música para cautivar a las grandes masas e incluso para generar el asombro colectivo. Sin embargo, todavía faltaban algunos cientos de años para el primer gran concierto multitudinario. En el siglo XVII, la música en vivo tenía lugar principalmente en las cortes aristocráticas y en la iglesia. Los mejores músicos eran empleados de los reyes, los príncipes o de los obispos, y tocaban exclusivamente para sus patronos y sus muy selectos invitados. Sin embargo, poco a poco los músicos comenzaron a salir de los palacios para encontrarse con la gente común. Un momento clave ocurrió en Londres en el año 1672, cuando el violinista John Bannister, después de haber trabajado como músico en la corte del rey Carlos II, decidió organizar conciertos abiertos en los que podía entrar cualquier persona que pagara su entrada. El 30 de diciembre de 1672, en su propia casa, ofreció el primer concierto público de la historia en Inglaterra, cobrando un shilling por persona. Esa iniciativa rompió con siglos de exclusividad y marcó el paso de la música de cámara, que antes era solo para la realeza, a presentaciones abiertas, tanto para la burguesía como para el pueblo. Vamos a recordar que no es lo mismo ser aristócrata que ser burgués. Son dos clases distintas. Los aristócratas, primero que nada, nacen con su título. Son los duques, los condes, los marqueses, y no tenían que trabajar porque su riqueza venía de las tierras y de los privilegios que ellos heredaban. En cambio, la burguesía apareció con el crecimiento de las ciudades y el comercio. Ellos no tenían títulos nobiliarios, pero acumulaban dinero porque eran comerciantes, banqueros o emprendedores que hacían su fortuna con su propio trabajo. Poco después, en 1725, París siguió el ejemplo de John Bannister con el Concert Spirituel, que era una serie de conciertos a los que cualquiera podía asistir pagando su entrada, incluso en esos días en los que por razones religiosas la ópera estaba cerrada. Al mismo tiempo, varios compositores como Vivaldi en Italia y Handel en Londres empezaron a escribir música pensando ya en el público general. De hecho, Handel llegó a convertirse en uno de los primeros grandes empresarios musicales, organizando funciones benéficas y temporadas de ópera en las que se vendían entradas para todo el mundo. Esta apertura dio lugar a que en la ciudad

Empezaran a aparecer las primeras grandes multitudes reunidas en torno a la música. Un ejemplo de esto pasó en Londres en 1749, cuando Handel compuso la música para los reales fuegos artificiales para celebrar la paz de Aquisgrán, un acuerdo que puso fin a 8 años de guerra en Europa. La emoción era muy grande porque iba a haber música para todos, al aire libre, en un parque, y todo el mundo quería estar ahí. De hecho, solo para el ensayo llegaron 12.000 personas y el caos en el tráfico fue tan grande que hasta tuvieron que cerrar el famoso puente de Londres. Así fue como los compositores empezaron poco a poco a procurar su libertad trabajando directamente con el público. Wolfgang Amadeus Mozart, por ejemplo, se cansó de estar bajo las órdenes de los arzobispos y en 1781 se mudó a Viena para trabajar por su cuenta. Allí organizó conciertos en teatros y en salones. Incluso sus seguidores más fieles tenían la posibilidad de comprar una suscripción para asistir a todos sus eventos. Su colega Ludwig van Beethoven siguió por el mismo camino y en 1800 ya estrenaba sus sinfonías en conciertos públicos para una clase media vienesa que era fanática y se moría por escuchar las nuevas obras del gran maestro. Aunque las salas seguían siendo relativamente pequeñas, digo relativamente porque igual ya estamos hablando de unas pocas de miles de personas, lo importante es que la idea de concierto público ya estaba bien asentada. La música había salido de las cortes y ahora era para todo el mundo, poniendo las bases de lo que más adelante serían los grandes eventos multitudinarios. En el siglo XIX, con la revolución industrial y con el crecimiento de las ciudades, el público para el arte se volvió mucho más grande. La música clásica se convirtió en un fenómeno popular. Los teatros de ópera crecieron, las salas de concierto se multiplicaron y los compositores y los virtuosos empezaron a ser vistos como celebridades. Este fue el siglo de las primeras giras por Europa, de los estrenos que la gente esperaba con ansias y de los conciertos masivos al aire libre, donde se dieron la mano el entusiasmo por la música y el interés comercial. Ya en las primeras décadas de 1800, algunos músicos empezaron a tener verdaderos fanáticos. Un caso legendario fue el del violinista italiano Niccolò Paganini, que con su técnica increíble y con un aura que algunos describían como diabólica, no solo llenaba teatro, sino que también dio pie a todo tipo de mitos alrededor de su talento. Pero ningún artista del siglo XIX desató tantas pasiones como el pianista Franz Liszt. En la década de 1840 su impacto fue tan grande que tuvieron que inventar el término Liszomanía para describir la locura colectiva que se vivía en sus conciertos. Se dice que las chicas se lanzaban sobre él, algunas incluso se peleaban por conseguir un mechón de su pelo, guardaban los pedazos de cuerdas rotas de su piano para hacerse pulseras como si fueran unas reliquias sagradas. Estaban tan embelesadas con este virtuoso que la obsesión llegaba al punto de recoger las colillas de sus cigarros y de guardar en frasquitos las gotas que quedaban de su café. Este fenómeno, que pasó más de un siglo antes de la Beatlemanía, dejó claro que el público ya estaba listo para idolatrar a un músico con la misma devoción con la que antes solo se veneraba a los reyes y a los santos. Mientras Liszt desataba la locura en Europa, en el otro lado del Atlántico se estaba gestando otro fenómeno que unía música, multitudes y negocios. En 1850, un famoso empresario circense llamado P.T. Barnum organizó la gira por los Estados Unidos de la soprano sueca Jenny Lind, que era conocida como el ruiseñor sueco. A Barnum, que tenía un gran talento para la publicidad, se le ocurrió subastar las primeras entradas para generar expectativa y desatar el furor del público, y llegó a convertirla en un fenómeno antes de que siquiera llegara a pisar el país. Hay que recordar que aquí no habían discos, no habían grabaciones, era simplemente la promesa de algo espectacular. El resultado fue que cuando Jenny Lind dio su primer concierto en Nueva York, el Castle Garden quedó
abarrotado con miles de personas que se morían por escucharla cantar. Pero eso no era todo. Afuera había quedado una multitud mucho más grande que se quedó sin poder entrar. La prensa de la época la describió como un fenómeno sin precedentes. De hecho, se ha llegado a decir, quizás con algo de exageración publicitaria, que Jenny Lind atrajo a Nueva York multitudes 10 veces más grandes que las que los Beatles reunieron un siglo después. Pero de lo que no queda duda es del impacto descomunal que tuvo su gira. Lind y Barnum dejaron clarísimo cómo funciona el negocio de la música. Si tienes talento, carisma y sabes cómo venderlo bien, puedes llenar desde parques hasta teatros con gente completamente enloquecida. Básicamente, fueron los pioneros en lograr una gira a nivel de superestrella mucho antes de que esto se volviera la norma. En la medida que avanzaba el siglo, la tecnología empezó a jugar a favor de la música. Con trenes para mover a la gente, periódicos que regaban la noticia y una mejor iluminación gracias al gas, los conciertos se volvieron gigantescos. El detalle es que, como todavía no existían los amplificadores, la única forma de hacer que la música sonara más fuerte era metiendo más músicos y más cantantes. Así nacieron eventos colosales como los famosos Jubileos de la Paz en Boston, que fueron organizados por el director de orquesta Patrick Gilmore. En junio de 1869, Gilmore armó un festival de 5 días para celebrar el fin de la Guerra Civil en los Estados Unidos y no escatimó en nada. Construyó un pabellón inmenso al que llamaron Coliseo y juntó nada menos que 1,000 instrumentistas y 10,000 cantantes que venían de todo el país. Aquello no fue solo un concierto, sino un show patriótico monumental. Las cifras son una locura. Casi 50,000 personas asistieron durante esos días, algo nunca visto hasta el momento. 3 años después, en 1872, Gilmore fue por más y organizó el Gran Jubileo Mundial de la Paz, un festival de 18 días que esta vez incluyó músicos de todo el mundo. ¿Y quién era la gran estrella? Nada menos que Johann Strauss, el famoso rey del vals de Viena. Viajó hasta Estados Unidos para dirigir su música en persona, algo que en esa época era un verdadero acontecimiento. Strauss, conocido por clásicos como El Danubio Azul, incluso compuso un vals especial para esta ocasión. Y no fue cualquier presentación. Subió a un podio altísimo con su violín en la mano para dirigir a una orquesta y un coro descomunales. El resultado fue un éxito total y dejó claro que los conciertos multitudinarios eran totalmente posibles, siempre que hubiera una organización impecable y, por supuesto, mucha ambición. Europa no se quedó atrás en esta fiebre de mega conciertos. En Londres, desde 1857, el Crystal Palace se llenaba de música con festivales en honor a Handel. Coros de miles de voces se reunían para interpretar El Mesías y otras de sus obras frente a audiencias gigantescas. La ópera italiana también movía multitudes. Cuando estrenaron Aida de Verdi en 1871, aunque fue en un teatro en El Cairo, en Egipto, tuvo tanto éxito que prácticamente todas las ciudades quisieron montarla. Y claro, en escenarios cada vez más grandes. Para finales del siglo XIX ya era súper común ver conciertos al aire libre en parques y en plazas. En Estados Unidos, las bandas militares como la de John Philip Sousa daban shows gratis al aire libre y nadie se los quería perder. Miles de personas se reunían en las noches de verano para disfrutar juntos de las marchas y de las canciones más populares del momento. Y otra cosa innovadora que empieza a pasar es el nacimiento de los efectos especiales. Por ejemplo, en 1882, en Moscú, cuando estrenaron la Obertura 1812 de Tchaikovsky, usaron cañones de verdad y campanas de iglesia que iban sincronizadas con la música para crear un impacto mucho más fuerte, una experiencia mucho más grandiosa. En resumen, el siglo XIX cerró con la música en vivo convertida en un verdadero fenómeno de masas. Los conciertos dejaron de ser algo exclusivo de las cortes para llenar auditorios gigantes, adelantando el nivel de locura que se viviría en el siglo XX.
Para finales del siglo XIX y comienzos del siglo XX, todo estaba listo para que la música en vivo explotara a lo grande. Había escenarios, había público y había toda una cultura alrededor. Solo faltaban las estrellas del nuevo siglo, los artistas capaces de mover multitudes y aprovechar las nuevas tecnologías como la radio y el disco. Con la industria del entretenimiento creciendo a toda velocidad, el negocio de la música se volvió más profesional y empezó como nunca a sacarle el jugo a los conciertos masivos. A principios del siglo XX, las giras de los grandes cantantes de ópera como Enrico Caruso eran todo un fenómeno. Llenaban teatros en Europa y en América con un público que estaba enloquecido por escucharlos en vivo. Pero lo más increíble es que sus voces no solo resonaban en los escenarios, sino también en las casas de miles de personas gracias a la aparición de los primeros fonógrafos. Las grabaciones de Caruso volaban de las tiendas y con estas por primera vez su voz llegaba a rincones donde él nunca había estado. Pero el verdadero boom llegó con la música popular y los nuevos medios. En los años 20 y en los años 30, las big bands de jazz empezaron a causar furor, atrayendo multitudes a los salones de baile. No eran conciertos gigantescos, con cientos de miles de personas, porque claro, los recintos cerrados tienen sus limitaciones, pero sí marcaron un antes y un después. Fueron el punto de partida para algo trascendental. La idea de que la juventud podía reunirse en masa para disfrutar de la música. El siguiente gran salto vino con la era de los crooners, esos cantantes de voz suave y melódica con un estilo íntimo y romántico como Bing Crosby. Un sonido que surge gracias a la aparición del micrófono. Ellos se convirtieron en los ídolos populares de mediados de siglo. Frank Sinatra probablemente fue el primer cantante moderno en desatar un fenómeno fanático como los que conocemos hoy. Durante la Segunda Guerra Mundial, Sinatra conquistó el corazón de miles de adolescentes. De hecho, sus conciertos eran un caos por la cantidad de fans eufóricas que gritaban y que lloraban. En octubre de 1944, Sinatra dio una serie de conciertos en el Teatro Paramount de Nueva York. Más de 30.000 adolescentes abarrotaron las calles con un furor tal que los medios lo llamaron el motín del Día de Colón y en el que hasta la policía tuvo que intervenir. Estaban por un lado las que se negaban a salir del teatro porque querían verlo otra vez y por otro afuera estaban las que seguían insistiendo para poder entrar. Esto era algo inédito. Por primera vez en el siglo XX la histeria colectiva por un artista sacudía una ciudad moderna. Sinatra estaba atónito, asombrado y confesó que el rugido de esa multitud le dio un susto tan grande que lo llegó a paralizar. Este furor fue un adelanto de lo que vendría en la era del rock. Chicas desmayándose, gritos más fuertes que la música y un joven cantante convertido en ícono de la cultura popular. Mientras tanto, la tecnología seguía cambiando las reglas del juego. A finales de los 40 y en los 50 surgieron los primeros sistemas de amplificación eléctrica capaces de llenar grandes espacios con el sonido. Ya no hacían falta las enormes orquestas para sonar fuerte, solo una buena amplificación. Y justo en ese momento apareció el rock and roll, trayendo una nueva generación de artistas que llevarían la música en vivo a otro nivel. Y esto es lo que vamos a comenzar a explorar en la segunda parte de este especial dedicado a la evolución de los conciertos más grandes de la historia. Pero sean conciertos grandes o conciertos pequeños, lo más importante es que la música siga sonando. Yo soy César Muñoz y esto fue La Cata Musical.

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2: Golpe de Estado transgénico.
3: Hola, aquí estoy nuevamente. Soy el famoso detective Sherlock Holmes.
4: Y yo soy Watson, infaltable ayudante de Sherlock.
3: Watson, hoy me han encomendado descubrir un misterio bien extraño. Un misterio con olor a soya.
4: ¿Olor a soya? No sé de lo que hablas, Sherlock.
3: Pero sí sabes lo que ocurrió en Paraguay.
4: Bueno,
3: el golpe de estado contra el presidente Lugo.
4: Sí, claro. Eso lo sabe todo el mundo.
3: Ajá.
4: El Senado paraguayo le hizo un juicio político por la matanza ocurrida en ahora no recuerdo el nombre, pero...
3: La matanza de Curuguatí, unas tierras al oriente del país.
4: Eso.
3: Pero eso fue solo el pretexto, Watson.
4: ¿El pretexto de qué, Sherlock?
3: El pretexto que se inventó el Senado paraguayo para el golpe de estado. ¿Sabes qué ocurrió en Curuguatí?
4: No, la verdad no tengo ni idea.
3: Resulta que un terrateniente, un tal Blas Riquelme, un pez gordo con 70.000 hectáreas de tierra, quería más tierras.
4: ¿Más tierras?
3: Más y más. Se robó otras 2.000 hectáreas que eran propiedad del Estado paraguayo.
4: ¿Y qué pasó entonces?
3: Pasó que esas tierras se las había prometido el Estado a los campesinos de Curuguatí.
4: ¿Ah, sí?
3: A los campesinos sin tierras.
4: ¿Ah?
3: Y como este sinvergüenza de Riquelme las robó, los campesinos reclamaron.
4: ¡Ah!
3: Invadieron.
4: Y ahí se armó el lío.
3: Ahí se armó el pretexto. La fiscalía, cómplice del terrateniente, envió un grupo de policías con orden de desalojo. Pero, sospechosamente, un grupo de francotiradores se infiltró entre los campesinos.
4: ¿Y los infiltrados?
3: Los infiltrados dispararon y mataron 6 policías. Los policías respondieron y mataron 11 campesinos.
4: ¿Cómo?
3: Un desastre.
4: Pero, ¿para qué querían hacer eso?
3: Para acusar al presidente Lugo de la matanza y darle el golpe de estado.
4: Pues lo lograron muy bien.
3: El vicepresidente Federico Franco se frotó las manos y se puso la banda presidencial. Toda su vida había soñado con ser presidente del Paraguay.
4: Pero tú, Sherlock, decías que este golpe tenía olor a soya.
3: Porque detrás de este Franco y de los senadores golpistas están los terratenientes, que son los que gobiernan el Paraguay.
4: Ah.
3: Oye este dato, Watson, oye.
4: Ajá, dime.
3: El 85% de las tierras paraguayas está en manos del 2% de propietarios. ¿Te das cuenta?
4: 85% en manos del 2%.
3: Esos terratenientes del Partido Colorado o del Partido Liberal. Da lo mismo porque son los mismos pillos. Son los dueños de Paraguay. Y por cierto, entre esos oligarcas están los llamados brasiguayos, terratenientes brasileños que se han ido apoderando de miles y miles de hectáreas.
4: Pero, ¿por qué esos terratenientes querían quitarse de encima al presidente Lugo?
3: Porque Lugo había hablado de reforma agraria.
4: ¡Ah!
3: No había hecho nada, la verdad. No había cumplido su promesa de repartir las tierras entre los campesinos. Pero solo con la promesa, los terratenientes estaban enfurecidos.
4: Así que fueron los terratenientes los que armaron el golpe.
3: Espera, Watson, que todavía la madeja tiene más hilo.
4: ¿Más?
3: Los terratenientes, paraguayos o brasiguayos, son los payasos. Pero el dueño del circo es otro.
4: ¿Cómo? ¿El dueño del circo?
3: Paraguay, a pesar de ser un país pequeño, es el cuarto productor de soya del mundo. Soya transgénica para biocombustibles, para dar de comer a los automóviles. Escucha, Watson.
4: Sí, sí, sí.
3: ¿Quién lleva el negocio de la soya paraguaya? ¿Quién vende las semillas, los pesticidas? ¿Quién controla 3 millones de hectáreas con ganancias millonarias y sin pagar ningún impuesto, ¿ah?
4: No me digas que la...
3: La Monsanto, sí, la Monsanto, la transnacional gringa, responsable de tantos crímenes, la que inventó el agente naranja en la guerra de Vietnam.
4: Pero, Sherlock, ¿qué tiene que ver la Monsanto con el golpe de Lugo?
3: Mucho, muchísimo. Resulta que desde hacía meses, la Monsanto quería introducir nuevas semillas transgénicas en Paraguay. El gobierno dijo que no. La Monsanto dijo que sí. Y comenzó a sobornar a los políticos y montó una campaña a través de ABC Color, un periódico derechista, socio de la Cargill, otra transnacional de la soya paraguaya. Estas empresas norteamericanas son las que amañaron el golpe de Estado contra Lugo.
4: Un golpe transgénico, Sherlock.
3: Elemental, mi querido Watson.
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0: Señor director.
1: Ajá, Rosita.
0: Mire, le quiero pedir un favorcito.
1: Pero claro, pero dime de qué se trata, Rosita.
0: Es que mi prima ha tenido un bebito.
1: Ay, mira qué lindo.
0: Sí, y me gustaría ir a conocerlo.
1: Pero claro, ¿y cuál es el problema, Rosita?
0: Bueno, lo que pasa es que ella vive un poco lejos, usted sabe.
1: Yo sé, Rosita.
0: Entonces, le pido permiso para salir un poco antes.
1: Ah, caramba, pero es que estamos cubriendo las elecciones municipales. Dime, ¿es tan urgente ir donde tu prima?
0: No sea malito, déjeme ir a ver al bebito.
1: Bueno, Rosita...
0: De verdad, otro día yo me quedo hasta la hora que sea. Por favor, bueno, no sea malito.
1: Bueno, sí, ve, ve.
2: 4:01 p.m. Esta es RCPC Radio, www.rcpc.co, transmitiendo desde Barranquilla, Colombia, para toda Sudamérica.

0: Advertencia. El siguiente video contiene historia general y hechos alternos no confirmados por Wikipedia ni ninguna fuente oficial de Google. No contiene mucha música del artista por la agresividad de sus reclamos en esta plataforma. Y no tenemos tiempo para perder con pendejadas autorales. Gracias.
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4: Sí. Nadie me tomó zapatilla después de grabar el video. Esta vaina es rapidita.
5: Toma dos.
4: Bienvenidos a la historia de otro de los más grandes nombres que han existido en la música, en la tercera roca después del sol, o sea, la tierra. Vamos a hablar hoy de Robert Nesta Marley, Bob Marley. Ustedes saben cómo yo soy, y si aún así me siguen invitando a sus pantallas de YouTube...
6: es porque saben que este no será el típico video hablando de la vida del artista que encontrarán por ahí, no. Tipo, nació el 6 de febrero de 1945 y su vida fue así durante las 322 canciones que grabó, pero entonces murió el 11 de mayo de 1981. No, porque esa vaina la pueden averiguar ustedes mismos sin la necesidad de perder su precioso tiempo escuchando a un viejo pendejo con la voz gruesa hablando paja. ¿Qué parte de esa mierda no entienden?
7: Calma.
6: Me tengo que...

0: Unido, la cual reclamó de sus dos pelotas la isla en 1655. Ahí ya vivían los españoles, indios taínos y un pocotón de gente. Pero llegó el Reino Unido y dijo:
1: a mí me vale ver.
0: La razón por la cual Jamaica tiene un 93% de población negra es porque el Reino Unido decidió utilizar la isla como su finca personal para sembrar caña y otros productos agrícolas. Y obviamente trajeron esclavos de África para que les hicieran el trabajo. Para ellos tener azúcar para el té de las 6 de la tarde.
2: ¿Y esto qué tiene que ver con Bob Marley?
0: Absolutamente todo. El papá de Bob Marley era un hombre blanco británico. 40 años más viejo que la mamá.
3: ¡Hue puta!
0: No 4, no 10, no 20, 40. Entonces, este niño entre la población de ex africanos, ahora esclavo de los británicos, era visto como un remix, pues. Y como todos sus otros amiguitos de la infancia eran 100% negros, digamos, de la mata, eso automáticamente lo hizo acreedor al sobrenombre de White Boy, o sea, el blanquito. Imagínate.
4: Ese ejemplo no era ni necesario.
0: En 1962, cuando los británicos deciden darle la independencia a Jamaica, Bob Marley empieza a hacer música.
2: Inicio musical.
0: A principios de los años 60, en Jamaica, la forma más rápida de salir de la pobreza era a través de la música. Los jóvenes cantantes tenían que audicionar y las temáticas de las canciones en esa época eran sobre sucesos políticos y el sufrimiento del pueblo debido a esos sucesos políticos. Dentro de esos jóvenes cantantes había un dúo que se llamaba The Wailers, compuesto por Bonnie Wailer,
2: murió el 2 de marzo del 2021,
0: y Peter Tosh,
2: murió el 11 de septiembre de 1987.
0: Y al igual que Bob Marley, sus canciones no eran tocadas en la radio, porque tocaban temas políticos que no eran del agrado del sistema. Ahora, recuerda que estamos hablando del género ska, el precursor del reggae. El reggae aún no era mainstream. Pueden buscar dentro de mis videos viejos esa historia y sale detallada esa evolución.
2: En este video.
0: Entonces, hasta ahí estamos hablando de música underground, que no contaba con el apoyo de la radio. Y la única forma en que sonaba era a través de sound systems o discotecas móviles en toda la isla. El sound system o discoteca móvil más grande que tenía Jamaica era de Coxon Dodd, que era el productor que hacía la música y era el mismo productor también que fue el encargado de unir a Bob Marley con Bonnie Wailer y Peter Tosh para finalmente formar Bob Marley and the Wailers.
2: Ya entendiste. Y lo sabes.
0: Y bueno, hasta aquí la parte que tiene que ver con la música de él. El problema empieza justo aquí.
2: El comienzo de los problemas.
0: Cuando ya este artista creció al punto de que ya era inevitable que su música sonara en toda Jamaica y el mundo, básicamente, es cuando los políticos empezaron a buscarlo, porque ya él era directamente la voz de las masas y la imagen de Jamaica. Aparte del peace and love en sus mensajes, su música exhortaba a las masas a despertar de la opresión del sistema. Y eso para un político tratando de ganarse los votos del pueblo es oro. Es que tener un artista con ese poder de convocatoria y ese dominio de masas del lado de tu campaña política... O sea, ya ganaste. Y en 1976, Jamaica políticamente estaba pasando por un momento crítico para los intereses de Estados Unidos dentro de la Guerra Fría. Y ambos partidos políticos le ofrecieron de todo. Pero Bob Marley no quiso. Porque él no quería ser visto como el artista que se vendió al enemigo por dinero. Como que, como yo tengo esta larga carrera de estar cantando una vaina y apenas que me uno a un partido político, dije, no, ellos también. Es como cuando te digo que para un artista, primero es su arte y después el dinero.
5: Have you made a lot of money out of your music?
6: Money. I mean, what is how much is a lot of money to you?
5: Yeah, that's a good question. Have you made, say, millions of dollars?
6: No.
5: Are you a rich man?
6: What do you mean rich? What do you mean?
5: Do you have a lot of possessions? A lot of money in the bank?
6: Position make you rich? I don't have that type of richness. My richness is life, forever.
7: Y ahora, una historia que a nadie le importa.
0: La mayoría de los adherentes a la religión Rastafari fuman marihuana.
2: No me jodas, ¿en serio? Obvio.
0: Y lo hacen por razones pacíficas, hasta diría espirituales.
6: Herb is a plant. I mean, herbs are good for everything. Why these people want to do so much good? For everyone.

0: who call themselves governments and this and that, why them say you must not use the herb?
1: Pero yo no sé si tú sabías por qué se hizo ilegal su uso durante tantos años en América, más que nada.
2: Las razones que nadie te ha explicado.
1: Fueron dos razones.
3: One.
1: Estados Unidos hizo ilegal su uso y venta desde 1937. Primero para tener una excusa para detener y deportar mexicanos en los estados fronterizos. Y cuando eso ya no era sustentado por las estadísticas, o sea que ya no pasaba, alguien se inventó que el uso de la marihuana ponía violentos a los hombres de raza negra y que cuando estaban bajo los efectos y que cuando estaban bajo los efectos de la planta violaban mujeres ya y que cuando estaban bajo los efectos violaban mujeres blancas. Décadas después, cuando esas razones se declararon inconstitucionales y totalmente alejadas de la realidad, o sea, basadas en nada, durante la campaña política de este man, del Partido Republicano, y tengo que decir el partido y ya entenderán por qué, alrededor de 1970 se incluyó en el listado de las sustancias más dañinas, simplemente por una estrategia política, porque resulta que tradicionalmente los negros y los hippies, los mismos del Peace and Love como Bob Marley, eran los mayores usuarios de las sustancia. Y da la casualidad que jamás votaban por el partido del presidente que les acabo de mostrar.
4: Y otra vaina, si están en la cárcel, no pueden votar tampoco.
2: Obvio.
4: Y ya saben a través de los años la injerencia del país del norte con respecto al resto de...
1: Volviendo a Bob Marley.
2: El final no tan feliz.
1: A Bob le encantaba el fútbol y en sus momentos libres lo jugaba. Un día pateó la pelota y sintió un gran dolor en el dedo gordo del pie. Y cuando se fijó tenía el dedo con una mancha negra. Se fue para el hospital y en el hospital le dijeron que era melanoma, un tipo de cáncer de piel. Le dijeron que tendría que amputarse el dedo porque corría el riesgo de que ese cáncer se regara por todo el cuerpo. Y él no quiso. Más que nada por razones religiosas, porque la religión rasta considera pecado cortarte cualquier parte del cuerpo o la piel. Y continuó su vida con esa situación. Ya muy cerca de las elecciones y con la isla en llamas, políticamente hablando, empezaron a aparecer unos flyers o volantes publicitando que Bob Marley iba a tener un concierto en apoyo al candidato que no representaba los intereses yanquis. Esa publicidad era falsa. Pero ya era tarde, porque de todas maneras después de eso quedó la impresión de que él apoyaba a este man, no a este, el candidato apoyado por Estados Unidos y por ende la Agencia Central de Inteligencia de ese país. Y ahí fue cuando comenzaron las amenazas de muerte. Entonces, va para reparar el daño hecho por esa falsa publicidad, quedó con ambos partidos políticos en hacer un concierto totalmente gratis en nombre de la paz y la unión. Pero dos días antes de ese concierto, Bob Marley y tres personas más, incluyendo su esposa Rita, sufrieron un atentado quedando gravemente heridos. Pero sobrevivieron. Y el concierto se hizo. Y Bob hizo de sus dos que durante el concierto ambos líderes políticos se agarraran de las manos en señal de paz y unión. Love.

0: Pero 10 días después de ese concierto, las elecciones la ganó este man. Y el problema que tenía la CIA con él, aparte de que él no hacía lo que ellos querían, es que era el líder de una isla que visitó una vez al líder de otra isla que queda cerca. Y ya ustedes saben cómo va esa historia. Al final, después de las elecciones, Bob salió huyendo de Jamaica por su seguridad.
1: ¿Se acuerdan de lo del dedo?
0: En mayo de 1981, Bob Marley muere de cáncer de piel, a los 36 años de edad. Por muy blanco que haya sido el papá, ese tipo de cáncer en una persona de linaje africano.
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0: Y no es un secreto que a la central de inteligencia le iría mejor si él dejara de cantarle a las masas sobre algunos temas incómodos para ciertos intereses políticos. Hey, y una de las vainas que es bien difícil de hacer cuando uno está muerto es cantar.
1: La parte que no te dicen.
0: La parte que no te dicen y que nunca se hace viral es que un ex empleado de aquí, en su lecho de muerte, confesó que a él lo habían enviado un día a la casa de campo de Bob, haciéndose pasar como un periodista de un reconocido medio con un regalo. El regalo era un par de Converse All-Star, con una mini aguja súper infectada con todo tipo de bacterias, justo adentro, en la parte donde va el dedo gordo del pie. Que Bob se las probó y cuando caminó un poquito se quejó porque se chuzó. Se las quitó, las revisó, pero no vio nada adentro. Claro, porque eso está calculado con el ancho de la suela. Y se asoma es cuando tiene el peso de la persona. Pero que en ese momento él supo que el trabajo ya estaba hecho. Y que era costumbre de esa agencia eliminar gente en cualquier lugar, mejor me callo.
3: Y obviamente si le preguntas a la agencia por ese ex empleado, siempre la respuesta es la misma. Mira, una ardilla.
0: Entonces puede ser verdad o puede ser mentira. Lo que jamás voy a entender es a una persona que está a pocos días de morir y con una lista inmensa de reflexiones importantes sobre su vida y que incluya en esa lista un asesinato totalmente ficticio.
2: Hemos presentado.
0: Bueno, muñecos, ustedes pueden creer lo que quieran, pero yo solo aquí les conté lo importante que fue para ese artista que su música fuera el vehículo para que la gente despertara. Y aparentemente alguien no quiere que la gente despierte. Este artista con su guitarra murió dejando un mensaje de paz y amor. Aparte de que si el género reggae fuera una persona, fuera Bob Marley. Te lo dijo el chombo.

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0: 4 de la tarde con 15 minutos.
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0: 5 de la tarde en punto.
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Se ha hecho tremendamente viral este vídeo de la cantante Martha Reeves, que es una cantante de rhythm and blues, de soul, y la verdad que siempre ha cantado muy bien. ¿Qué es lo que pasa? Que le pidieron que cantase el himno de los Estados Unidos durante un partido de béisbol femenino y pasó esto. Can you see by the... Estamos escuchando una voz que, estando en el lugar correcto, porque la voz está impostada, suena mal. Sobre todo por ese vibrato tan descontrolado. Es como si yo me pongo a cantar así. So proudly we hail at the twilight's last gleaming. Suena horrible. Y mucha gente puede pensar, ya, pero es que tiene 85 años. Es normal que cante así, pero es que no es por la edad, es por otra cosa que ahora os cuento. Mira, pero vamos a seguir delintándonos con esto. Y hay que tú tengas que estar con la cara seria, ¿no? Con la mano así, ¿no? Porque saliendo de Estados Unidos escuchando semejante estropicio. La verdad es que es duro, es duro. Mira, mira, mira las caras de la gente. Están como... ¿qué? Así, cantar así, no. We're so gallantly streaming. Oh, ese grave.

más el fallo. Está aguantando la risa. ¡Ay, qué mal rato está pasando! Yo creo que esto no lo detecta ni el Content ID de YouTube, porque destrozó el himno de los Estados Unidos. Pero esta mujer canta así siempre, pues no, he escuchado canciones de ella y aquí no es mucho más joven que el vídeo que hemos visto, mira. ¿Has visto cuando ha dicho so happy? Como su voz suena como con más cuerpo, más estable. No es ese descontrol. Y me ha parecido muy interesante el problema, ¿no? Que está teniendo esta mujer aquí. Y es que no es un empuje, ¿no? Porque normalmente todos pensamos que el problema siempre viene por empuje, ¿no? Por poner el abdomen muy duro, por empujar fuerte. En este caso es todo lo contrario. Se escucha, ¿ves esta voz que yo hago? Si yo compruebo mi presión intraabdominal en la boca del estómago, va a estar totalmente relajada, mira. Y suena así. ¿Qué es lo que pasa? Que la voz no termina de tener soporte. Y es que a mucha gente lo que le pasa es que tiene un reflejo de constricción muy fuerte y cuando ponen su presión intraabdominal, enseguida notan una constricción gigantesca. Entonces, llegan a la conclusión de que si aflojan el abdomen mucho, pues su voz se va a liberar. Y la verdad es que sí, su voz se libera. Pero es una voz sin cuerpo, sin soporte, sin ningún tipo de compresión. Está así. Sin embargo, si la escuchas aquí, en este ejemplo sí que tiene su presión intraabdominal correcta. So happy. Y el cambio es espectacular, suena muchísimo más bonita la voz. Entonces, me parece muy curioso este vídeo porque demuestra que los problemas en la voz muchas veces no son siempre por empuje, aunque sí que en su mayoría, el 80-90% de los casos es por empuje, ¿no? Otras veces el problema es que no tienen ningún tipo de presión intraabdominal y suena horrible, suena muy mal. El vibrato se descontrola totalmente y suenas como el orto. Oye, ese grave. Tú ten en cuenta que el soporte, lo que es todo el soporte completo, hace que sea posible que tú puedas ir a los agudos y graves y que puedas ir correctamente, sin problemas. Si no está bien, ir de a graves a agudos es horrible, es horripilante. Y es que llegamos a la conclusión de que tener soporte es quedarte en un equilibrio, ni muy fuerte ni muy suave. Te puedes caer por ambos lados. A veces lo asemejo a estar en una muralla, ¿no? Encima de la muralla. Te puedes caer por aquí o te puedes caer por allá. Otra posible explicación es que tenga su presión subglótica, que esté bastante bien, pero sin embargo estén fallando sus costillas, estén cayendo demasiado rápido y eso hace que no aguante la compresión correctamente. Entonces es una voz que... Sin duda el problema está a nivel de soporte. Me da igual que sea interno que externo, habría que mirarlo, ¿no? Así a esta mujer se le corrige eso, a pesar de tener 85 años, cantaría súper bien. Ahí tiene un soporte mucho mejor, entonces la voz suena mejor también. Pero también tiene una tendencia a quitarlo, ¿no? Ya está ahí. Peligroso. En fin, es un caso curioso que nos puede servir para aprender cómo funciona la voz humana. En fin, aquí te dejo mi curso de técnica vocal, donde aprenderás todo esto para no quedarte sin soporte y estar así. Link en la cajita de descripción. Y bueno, yo me despido ya. Ya sabéis que si os quiero un montón, un abrazo de parte de Are. Y hasta otro. Espera. Quiero que escuchéis un ejemplo de lo que es una voz con compresión y con soporte. Esta es la Paquera de Jerez, cantando flamenco. Mira.

Déjale, fiera, fenómena. No hay constricción, es todo soporte, es todo compresión, es todo tuán, es todo fuerza. Porque hay veces que cuando no le ponemos fuerza a la hora de cantar, pasa lo que hemos visto con la mujer que está cantando el himno. La voz suena así.

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0: 5 de la tarde con 11 minutos.
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1: Muy buenos días a todos los oyentes de Radio Cultural Planeta Conciencia. Bienvenidos a la reflexión del día para hoy, transmitida a través también del Facebook Live en vivo y en directo. Hoy queremos hablar en la reflexión del día de por qué Dios no acaba la maldad. ¿Alguna vez usted se ha preguntado eso? En un mundo tan convulso, en un mundo tan injusto, ¿por qué Dios no ha acabado la maldad? ¿Por qué Dios nos ha dejado solos en todo esto? De hecho, este cuestionamiento es el que ha hecho que muchos ya ni crean en Dios. Hombre, porque este tipo por allá nos ha dejado solo y la maldad que nos consume. Manipulaciones y todo este cuento, y él no hace nada. ¿Por qué Dios entonces no acaba la maldad? ¿Por qué no se manifiesta una justicia en contra de lo que hace daño en el planeta Tierra, lo que le hace daño al hombre? Bueno, hoy vamos a reflexionar sobre esta pregunta, sobre este cuestionamiento que los seres humanos nos hacemos de Dios. ¿Por qué no acaba la maldad? Y bueno, y hay varias razones por las cuales Dios no acaba la maldad. Pero pues yo no voy a decirlas todas, no me alcanzaría el tiempo. Pero sí voy a mencionar unas que para mí son muy importantes. Todo parte de una visión o de la visión que nosotros tenemos de Dios. Lo que nosotros creemos que es Dios. Esa visión, amigos oyentes, es una visión en la que se nos enseñó tradicionalmente hace mucho tiempo que Dios es un Dios que está pendiente de nosotros primero, que vive con nosotros, que de acuerdo a lo que nosotros hagamos, Él nos va a bendecir o nos va a maldecir. Vamos a recibir sus bendiciones y también vamos a recibir sus castigos si nos portamos mal. En algunas iglesias, por ejemplo, se enseña de que si no damos nuestros diezmos, entonces nos va a ir mal, porque le estamos robando a Dios. Entonces, esto quiere decir que estamos pensando en Dios como alguien, como una persona grandota, todopoderoso, pero una persona que está pendiente a resolvernos. Entonces, por supuesto, bajo esa visión y viendo el caos en el que estamos viviendo, nos preguntamos, bueno, ¿y entonces cuándo vas a acabar toda esta maldad? Y quienes lo hacen así lo desafían. Otros lo piensan, pero no lo dicen por el mismo miedo a su castigo. Entonces esa visión es errónea. Esa visión es muy errónea. Yo les invito, amigos oyentes, a que tengamos la oportunidad de leer dos documentos que a mi parecer podrían ayudarnos a comprender la verdadera dimensión del Creador. Y es el libro Secreto de Juan en los primeros capítulos, cuando menciona que el Padre Eterno es luz pura e inconmensurable, que ningún ojo puede ver, y también otro documento que se llama Mi Mensaje Central de los Windmaker. Estos dos documentos unidos, enlazados, reflexionados, pueden hacernos entender que esa percepción que tenemos de Dios no es tal. Y como no es tal, una de las cosas que no va a hacer es resolvernos nuestros problemas. Porque el segundo elemento por el cual nosotros tenemos que entender que Él no va a hacer eso, es que nos dieron albedrío.

0: El albedrío es la capacidad y la oportunidad que tiene cada creación, a partir del principio original, de dirigir, de conducir su existencia hacia la condición que cada uno de nosotros sienta. Por supuesto que esta condición, esta elección, está siempre sujeta a una ley igual al albedrío, que es la ley de causa y efecto. Por lo tanto, una elección negativa tendrá sus consecuencias y una elección positiva también tendrá sus consecuencias, positivas y negativas, respectivamente. Por lo tanto, dejemos de pensar que Dios es alguien pendiente de nosotros para castigarnos y bendecirnos. Eso lo aprendimos de los dioses falsos del pasado, que sí eran personas, entre comillas personas o seres degenerados, que estaban pendientes para castigar con sus armas, con sus tecnologías, o para bendecir con sus pequeños favores. Así nos quedó esa tradición de que es otro el que resuelve, a pasar a comprender que existe una esencia preexistente que se llama Padre Eterno, que está contenida en toda la creación. Y como está contenida en toda la creación, hace parte de nuestro ser. Por lo tanto, y por consiguiente, quien está llamado a resolver la maldad somos nosotros los seres humanos. En la medida en que nos acerquemos más a la divinidad que habita en nosotros y rechacemos cada vez más la negritud que fue grabada por mucho tiempo en nosotros. Dejemos de esperar afuera lo que nos corresponde hacer por dentro. Por eso, ese anhelo de que otro resuelva no va a funcionar. Y un ejemplo claro son nuestros hijos. Nosotros, cuando estamos educando a nuestros hijos, les entregamos herramientas, les debemos entregar una madurez para que cuando ya estén solos, cuando se vayan de la casa y tengan sus hijos, pues puedan resolver ellos sus propios problemas. Imagínese usted teniendo un hijo que tiene 30, 40, 50 años visitándole para que usted le resuelva. No está bien, ¿verdad? Quiere decir que usted lo malacostumbró, usted no les dio las herramientas necesarias. Bueno, si eso pasa en nuestra dimensión, imagínese lo que puede pasar en la dimensión universal. ¿Herramientas tenemos? Todas. Nos fueron dadas, solo que no las hemos querido utilizar porque creemos que tenemos un padre que hace la tarea. ¿Y por qué lo creemos? Repito, por la visión que nos enseñaron de Dios. ¿Cómo se resuelve esto? ¿Cómo dejamos de hacer esta pregunta? Cuando comprendamos en realidad qué y quién es Dios. Ya les di más o menos unas recomendaciones allí, de lectura, por supuesto, de estudio, para acercarnos más al Creador. Mi mensaje central de los Windmaker, los primeros capítulos del libro secreto de Juan, e incluso también en el documento bíblico, en varias partes, por ejemplo, ese famoso discurso de Pablo de Tarso allí ante los atenienses, cuando habla del Dios no conocido. Esta ha sido la reflexión del día para hoy, aquí en Visión Noticiosa, la otra cara de las noticias. Hasta mañana.
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2: Amigas, amigos, aquí estamos una vez más con ustedes para platicar sobre sexualidad. Bueno, sobre el Viagra, porque seguimos recibiendo un montón de llamadas para entender bien cómo funciona la pastilla azul, sus pros y sus contras. Y precisamente hoy quiero hablar de la cara oculta. No de la luna, sino del Viagra.
3: Bueno, Juanita, ya estoy listo, en plena forma.
4: Pues yo no. Hoy no quiero nada.
3: Hoy no, y ayer tampoco, y anteayer. ¿Qué te pasa, Juanita?
4: No me pasa nada. Eso es lo que me pasa, que no me pasa nada.
3: Pero, Juanita, cariño, si estoy mejor que nunca. Con esas pastillas estoy con la mecha prendida.
4: No me digas. Pues apágala en agua fría.
3: Juanita.
4: Y aprende a hacer el amor con una mujer.
2: Aprende a hacer el amor, le dice ella. Y él piensa que todo es cuestión de erecciones y penetraciones. Vamos a hablar hoy de los lados oscuros, de los peligros de la famosa pastillita. Ojalá que sea una mujer la que me llama. ¿Aló?
5: Sí, doctora. Soy una mujer, sí.
2: Bravo, bravo. A ver.
5: Una mujer celosa del Viagra.
2: Ah, ¿cómo es eso de celosa del Viagra? A ver, cuéntame.
5: Mire, doctora, yo estoy emparejada con un hombre que era un gran amante.
2: ¿Era?
5: así era porque ya con esas pastillas no sirve para nada.
2: Ay, pero, a ver, explícame cómo es la cosa.
5: La cosa, doctora, es que a él se le ha metido en la cabeza, o no sé a dónde, uh-huh. que necesita esas pastillas para acostarse conmigo.
2: ¿Ah, sí?
5: Antes él jugaba, ¿ya? me besaba, me seducía, había romance.
2: ¿Y ahora cómo es la cosa?
5: Ahora llega, se quita la bata como si fuera Superman.
2: Ajá.
5: Y me cae encima.
2: Oh.
5: Vamos a lo que vinimos, me dice.
2: Ay.
5: Se siente un campeón sexual, un corredor de las Olimpiadas.
2: Y a ver, corredor porque se corre muy rápido.
5: Eso, doctora. Él va a lo suyo. Yo no he comenzado la primera.
2: Ajá.
5: Y ya está encaramado pidiendo la segunda.
2: O sea que el Viagra, en vez de volverlo más tierno, lo ha convertido en una máquina sexual.
5: Y a mí, doctora, lo que me excita no es la penetración.
2: Sí.
5: Sino el cariño, las palabritas, la pasión.
2: Claro. Y mira, qué bueno que lo digas, porque ya hay estudios y encuestas que muestran cómo muchas mujeres sienten al Viagra como una especie de rival.
5: Eso mismo, doctora. Yo el otro día le quité la caja de pastillas y ¡pum! La tiré por la ventana.
2: Y es lógico. A ninguna mujer le gusta que un hombre se active, no por el deseo que le provoca a ella, sino por la química de una pastillita. Espera un momento, a ver quién llama ahora. ¿Aló?
6: ¿Aló, doctora?
2: ¿Qué tal, caballero? Dígame.
6: Verá, eso que usted está hablando es la puritita verdad.
2: Ay, me alegra escuchar eso de un hombre. Me alegra mucho, caballero, ¿ah?
6: ¿Y sabe una cosa más, doctora?
2: A ver, dígame.
6: Ahí pasa como con los borrachos.
2: A ver, ¿cómo?
6: Cuando ya están adictos al Viagra, no pueden hacer nada sin la pastillita.
2: Uh-huh.
6: Se les olvidó comprarla y les entra el pánico. Mejor diríamos el pénico, porque no saben cómo va a responderles el pene.
2: Bueno, ¿y tú, como hombre maduro, qué le recomendarías a esos hombres?
6: Pues que si tienen un problema verdadero, vayan al médico. Y si no tienen nada, que se dejen de tonterías. La mayoría de los hombres que compran Viagra no lo necesitan.
2: Sí, es verdad.
6: Es para sentirse como los burros.
2: ¿Como los burros?
6: Ajá, claro. ¿No ha visto usted a los burros con esa cosota que tienen?
2: Ah, ya entendí.
6: Así se sienten ellos con su pene, como unos burros. Y lo único que logran es que la mujer se aburra.
2: Ahí está buena esa. Mil gracias por su opinión, mi amigo. Ojalá que la hayan escuchado y que la vayan a practicar todos los burros. Quiero decir, los varones que me escuchan y que no necesitan Viagra. Lo que necesitan es evitar las prisas, estar relajaditos y entregarse con pasión a su pareja. Nos vemos pronto. Y recuerden que también me encuentran en el consultorio de www.radialistas.net. ¡Hasta la próxima!
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veces la música tiene licencia. Licencia para dolerte por dentro, para acariciarte el alma. A veces te baja las sábanas, sin pedirte permiso, sin saber hasta dónde ni hasta cuándo. 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

0: Alexa.
1: Adiós. ¿Estás celoso?
2: No.
1: ¿Seguro? Es que me han celado antes y se ve exactamente como tú ahora.
0: Provecho.
1: Igualmente.
0: Igualmente.
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